0: a politizarlo.
1: Y bueno, les voy a platicar. Entiendo que la gran mayoría de ustedes probablemente no han podido leer el libro. Entonces, lo que vamos a hacer va a ser un poco sí platicarles lo que dice en los diferentes ensayos de las autoras que escribieron para este compendio. Pero sobre todo queremos desmenuzar cómo hablaron de diferentes temas. Y lo vamos a empezar a hacer un poco como cronológicamente, empezando por cómo nos enamoramos, cómo aprendimos a amar. Dentro de este libro, algunos ensayos, prácticamente los dos primeros, hablan mucho de cómo aprendemos a amar, qué pasó en nuestra infancia, qué vivimos en casa, qué aprendimos de papá, de mamá y de la forma en la que ellos, en muchas ocasiones, ni siquiera podían darse la posibilidad de demostrar amor, porque había mucho trabajo, porque había muchos cuidados, había mucho que hacer. Entonces, demostrar amor no era una posibilidad.
0: ¿Cómo aprendimos a amar? Es la gran pregunta, y creo que muchas y muchos nos lo hemos preguntado. Y voy a dar como varias dimensiones de cómo aprendimos a amar. Una es la dimensión familiar. Claramente aprendemos a amar a partir de lo que vemos de las personas que nos cuidan, y eso lo sabemos bien. Vimos tal vez a nuestros papás, nuestras mamás, nuestros abuelos y abuelas darlo todo por amor y aguantar décadas y décadas ahí, a pesar de que tal vez había violencia, o tal vez ya no había la pasión rica, o tal vez había maltratos, pero nuestros abuelos, nuestras abuelas, nuestros papás, nuestras mamás estuvieron ahí aguantando, sobre todo las mamás. Y nosotros de alguna forma también aprendimos que en el amor se aguantaba, porque los vimos aguantar. Pero también está la dimensión cultural. Los productos culturales, tales como películas, canciones, telenovelas, mucho aquí en nuestro país, también son dispositivos de socialización en torno al amor. Nos van insertando deseos y aspiraciones en cuanto a las relaciones de pareja. Y muchas de nosotras seguramente vimos telenovelas bien chiquitas y nos enseñaban cómo se tenía que vivir el amor. Y lo mismo las películas de Disney, que podríamos pasar 2 horas analizando cada una de las princesas y cómo estaban en una posición sumamente pasiva, incluso perdiendo la voz, dejándolas dormidas por muchos años, esperando hasta que llegara el príncipe azul. Está la dimensión cultural, pero también está la dimensión de clase y la dimensión geográfica. La dimensión de clase la habla muy bien en el primer ensayo de este libro Ivette Luna Flores. Es un ensayo y para mí es mi favorito, se llama Yo sé que le duele a la máquina. Y habla de cómo las condiciones materiales determinan también la forma en la que nos vamos a relacionar. Ivette Luna Flores se pregunta, ¿se ama mejor teniendo jardín? ¿Se ama mejor teniendo cuartos separados para cada uno de sus hijos? Y yo pregunto, ¿se ama mejor teniendo las condiciones económicas para irse de viaje? ¿O se ama peor siendo explotado, explotada en un trabajo que no te gusta, pero que tienes que hacer para poder mantener a la familia? Las condiciones materiales, como bien lo decían ya saben quién, las condiciones materiales determinan también la forma en la que vamos a desarrollar nuestros deseos en cuanto al amor y cómo vamos a vivir el amor de pareja. Y la cuestión de la raza y el lugar geográfico en el que nacemos también determina cómo vamos a amar. Y para esto, justamente el ensayo de Yasnaya Aguilar, que es bellísimo, se llama Choc, y ella nos cuenta de cómo su abuela no conoció la noción del amor romántico porque no estaba en su lengua. Entonces, Choc, ¿en qué idioma es?
1: Es en zapoteco.
0: Choc significa entre amar, querer, desear. Es decir, no hay un término como nosotras que tenemos en el español, amar, querer mucho. Entonces, ¿cómo también el lenguaje determina la forma en la que nos vamos a relacionar? Y la abuela de Yasnaya le decía, ¿por qué estás llorando por un vato que no te quiere? Y todas acá hemos llorado mucho por alguien que no nos quiere. Pero la abuela de Yasnaya, por no estar dentro del lenguaje que glorifica el amor romántico, no entendía por qué ese sufrimiento.
1: Pero además una parte bien interesante que digo, ¿qué p***as estamos? Es que la abuela le explica que para ella no entendía por qué Yasnaya lloraba por un hombre cuando le decía, a ver, pues es que la forma en la que yo me relaciono en mi comunidad es

0: con base en qué me va a aportar él a mí y cómo vamos a construir un matrimonio que sea funcional y práctico para los dos. ¿Cada cuánto nos preguntamos eso nosotros cuando iniciamos una relación? Ni siquiera nos lo cuestionamos. Es de, ay, me hiciste bien guapo. Sí me gusta. O sea, ya no pensamos en función de qué tanto esta relación va a ser funcional para mí, para mi entorno, para mi familia, para mi sociedad, para mi comunidad. La verdad es que estamos dejando de ser, de pensar en comunidad y en colectivo, y estamos pensando mucho más en lo que a mí me satisface.
1: Pero... Oye, y solo para agregar al tema de Yasnaya, y ven, vamos a ir así como temas del libro. Yasnaya se pregunta, y quiero que se lo pregunten todas y todos aquí y todes, ¿cómo sería mi vida si no hubiera estado expuesta al amor romántico? ¿Qué hubiera pasado con mi vida amorosa si no hubiera aprendido a leer? ¿Si no tuviera acceso al cine, a la televisión? ¿Si no hubiera aprendido español? Entonces, esa reflexión se nos queda porque nosotras y nosotros sí estuvimos expuestas a un lenguaje que otra vez ponía como el centro del mundo el amor romántico y pues el amor de familia y el amor del matrimonio.
0: Y que pareciera que para poder ser amada hay que sufrir el amor, ¿no? ¿Cuántas películas, cuántas novelas de Thalía nos aventamos y sufrimos porque hicieron caldo a la gallina? Pero bueno, vamos a hablar ahora de un ensayo que creo que para mí fue el más revelador. Me voló el cerebro este ensayo de Dalia de la Cerda, porque habla del tema de clase social en la relación, en las relaciones amorosas. E incluso hace una disertación bien interesante sobre cómo, muy concentradas nosotras en el feminismo, dejamos de voltear a ver que a veces somos clasistas, racistas. Habla del tema de que ahora está súper de moda y con eso nos sentimos muy cómodas diciendo que nos encantan los chacales y ay, qué padre, qué emoción y que son lo máximo. Ajá, ¿desde dónde lo estás diciendo? Hablemos de la clase social, el amor, mi querida Julia.
1: Sí, el texto de Dalia es maravilloso. A ver, levante la mano quien ya leyó el texto de Dalia. Ah, ok, bastantes. El texto de Dalia es bien interesante porque... ella plantea que desde los feminismos pues más críticos han podido poner esta herramienta de la interseccionalidad en varias cuestiones, pero no en el amor. Por eso el texto se llama Amor, el último bastión del patriarcado universal, porque pareciera que cuando se trata de amor, entonces los hombres son los malos y las mujeres somos las víctimas. Y hay un montón de autoras feministas que siguen repitiendo esa narrativa. Pero nos dice, ¿por qué cuando se trata de amor vuelve a hablarnos como si todas fuéramos iguales? ¿Por qué sigue diciendo que todas hemos sido víctimas del amor? Y lo que plantea Dalia en este ensayo es que también hay que meterle la interseccionalidad al amor. Porque no es lo mismo relacionarte heterosexualmente con un banquero suizo que tiene acceso a terapia y a la deconstrucción y que se echó todos los videos de gotitas de poliamor y leyó a César Galicia. No es lo mismo eso que un chico barrializado con un trabajo otra vez precarizado, que no tuvo acceso a la terapia y que tiene un montón de p*** en la cabeza que no sabe cómo gestionar. Entonces nos pregunta, ¿por qué otra vez las mujeres somos las víctimas y los hombres son los violentadores en el amor? Y a mí me parece maravilloso porque muchas, cuando entramos al feminismo, nos creímos eso. Somos víctimas de amor, somos las víctimas del amor.
0: Oigan, y yo quiero leerles a todos, esta frase, más bien este texto con el que cierra Dalia de la Cerda, que para mí fue bien importante ver cómo ella concibe el feminismo y cómo nos habla de aprender a amarnos otra vez y no desde el odio, desde juzgar a la persona de enfrente. Y cierra así. ¿Por qué si el feminismo no alcanza para pensar el amor, entonces no alcanza para transformar el mundo? Porque el amor también es política, también es disputa, también es posibilidad. Reivindicar los cuidados, los afectos, la escucha, la ternura, sin romantizar nada, pero sin negarlo todo. Es también una forma de resistir al cinismo, al individualismo, al sálvese quien pueda disfrazado de empoderamiento. Así que sí. O empezamos a aplicar la interseccionalidad también al amor, también a los vínculos, también a los hombres desde una mirada ética, crítica y amorosa, o vamos a seguir atrapadas en un guión que no nos hace más libres, solo más solas, porque el sentido de todo esto no era ganar, era encontrarnos, era cuidarnos, era no repetir lo mismo, era hacerlo distinto.
1: Me encanta, es un gran cierre, porque además las que pues hemos leído a Dalia, muchas de aquí, sabemos que es muy ruda y que muchas veces como que incluso podemos medio espantarnos, ¿no? Pero creo que esta frase nos invita más a volver a encontrarnos y me encanta. Es maravilloso ese capítulo.
0: Y que además, híjole, para mí de verdad sí fue muy, muy revelador darme cuenta cómo sí es cierto. Cuando nos aferramos a este feminismo en el que juzgamos al de enfrente, neta sí estamos más solas. En lugar de aprender a comunicarnos con los varones y a que entiendan lo que nos atraviesa en temas de género. Pero bueno, yo sé que uno de los temas más polémicos y que nos encantan de Julia, porque además se ha preparado muchísimo para ello, son los mitos del amor romántico, mi querida Julia. La verdad es que has hablado mucho al respecto, has escrito mucho al respecto y además has creado toda una serie de pasos de cómo podríamos empezar a alejarnos de esta forma patriarcal de enamorarnos.
1: Quiero decir antes que a lo largo de mi producción de videos sobre amor, porque yo inicié en TikTok en 2020, en diciembre, en pandemia, cuando se hacían muchos bailes en TikTok, pero no se hablaba de pensamientos y de política, y tuve una transformación muy grande. Y yo al principio en TikTok y en Instagram daba muchas claves de cómo se tenía que vivir el amor, y hoy más bien critico que se den claves establecidas, porque, y es un poco también lo que hablo en mi ensayo, El Consuelo Digital Amoroso, porque damos o queremos dar respuestas sencillas, un post de Instagram, a problemas realmente complejos. Y en Instagram y en TikTok nos encontramos con una generalización máxima de nuestra experiencia amorosa. Otra vez, como si todas las personas amáramos de la misma forma y como si toda la solución a los problemas nos hicieran igual de bien. Pero sí creo en la deconstrucción del amor romántico y en la deconstrucción de un montón de cosas. Por acá estaba Darío Strandreiber, y Darío Strandreiber nos dice que la deconstrucción es desmantelar el sentido común. Es no dar por hecho nada de lo que está establecido en la sociedad. Y en el amor hay muchas cosas establecidas que tienen que ver con los mitos románticos, y nos lo sabemos. El mito, que además es más generalizado no solo en Occidente, es el de la media naranja, y en Oriente se llama el hilo rojo del destino, que nacimos predestinadas y predestinados a encontrarnos con una persona con la que nos íbamos a sentir realizadas y con quien íbamos a pasar toda la vida. Y realmente sí llegamos a pensarlo, ¿no? Este es el amor de mi vida y me voy a morir con él y me va a completar como persona. Pero si pensamos, una de las bases del amor romántico o lo que sostiene el amor romántico es la idealización. El amor romántico en sí es una idealización. Y la media naranja, el hilo rojo, el destino, también son idealizaciones que ya en lo material sabemos que no pasan. El otro gran mito es, si me quiere va a cambiar, o si le doy todo el amor va a cambiar. Y sabemos que, aunque le demos todo el amor, voy a poner un ejemplo heterosexual, todo el amor a un hombre que es alcohólico, o que es violento, o que rompe el acuerdo de fidelidad en la relación, con todo el amor que le podamos dar, no va a cambiar. Yo creo muchísimo en la transformación de las personas, de los hombres, pero no con el amor de una persona como si fuera una varita mágica, sino con procesos muchísimo más complejos, sí, de análisis interior, de terapias colectivas, pero no con el amor de una persona. Entonces, todos esos mitos dieron forma a la manera en la que amamos y sí creo que es posible una deconstrucción de eso.
0: Y Julia, además, una súper mala noticia. Yo que ya pasé por ahí, todo lo contrario, chava, se pone peor. Todo eso que crees que vas a cambiar, no cambia. Se pone peor.
1: No, porque la volvemos a cagar. O sea, yo llevo unos 6-7 años en esta idea de la deconstrucción del amor romántico y justo en este ensayo yo volví a desear todo lo que tiene que ver con el amor romántico. Y me obsesioné de una persona y rompí mis propios acuerdos políticos conmigo misma de no darlo todo por amor. Porque la deconstrucción tampoco no es que sea una cosa así que alcanzas la cima y ya
0: te vuelvas inmaculada y nunca

0: vuelvas a caer.
1: Exacto. Todo el tiempo estamos buscando desaprender lo que nos hace daño, pero tal vez en 2 años volvamos a desaprender otras cosas que después aprendimos. Entonces es constante y la deconstrucción no es un camino recto y no se llega a un fin, sino que lo importante es el proceso y los conocimientos que vamos aprendiendo en ese proceso para disfrutar más el amor.
0: ¿Y sabes qué me encantaría añadir, Julia? El nunca alejarnos de nuestra red de apoyo. Porque de verdad no importa lo mucho que nos trabajemos, que aprendamos, que leamos, que nos deconstruyamos. Llega un momento en el que nos traicionamos a nosotras mismas. Llega otra vez esa persona que nos enloquece y parece que se te olvidó todo lo que aprendiste los últimos 5 años de tu vida. Ahí nos enamoramos como otra vez. Pero mientras tengas tu red de apoyo junto a ti, siempre van a estar ahí para decirte, ándale, vete a embarrar de mierda, cuando regreses yo te limpio. Y eso es bien bonito. Vamos a hablar, Julia, de heterosexualidad y monogamia. ¿Qué tanto nos cuestionamos si realmente somos lo que creemos que somos o amamos como creemos que deberíamos amar?
1: Sí, para hablar de heterosexualidad y monogamia hay que pensar en el amor romántico como una construcción cultural. Y dentro de esta construcción cultural, para mí, pues de los años que llevo como planteando, teorizando el amor, hay 3 bases, como imagínense, 3 pilares que sostienen esta construcción que es el amor romántico. La primera son todos los mitos y creencias que mencionamos, que se transmiten de generación en generación y por distintos productos culturales. Pero los otros 2 pilares que son muy anchos y que son muy difíciles de quitar es la heterosexualidad obligada y la monogamia, también podría decir que obligada. Tanto la monogamia como la heterosexualidad no son simplemente dinámicas que aprendemos, sino que son sistemas en los que aprendemos a vivir. Entonces, estos sistemas, y nos dirían autoras como Brigitte Vassallo, con un excelente libro que se llama Pensamiento monógamo, terror poliamoroso, nos dice que, bueno, desde que somos chiquitas, chiquitos, no tenemos otra información para crear nuestros propios deseos, para relacionarnos fuera de esta idea monógama de que vamos a amar a una persona y solo nos vamos a relacionar con una persona. Incluso se piensa que solo puedes amar a una persona a la vez. Ah, pero a tus amigas sí las puedes amar a varias. Y cuando se trata de la pareja, todo se pone mucho más estricto. Y un poco la heterosexualidad es lo mismo. Se dice que es una heterosexualidad obligada porque no nos muestran otras formas de relacionarnos fuera de ella y porque además se castiga todo lo que viole los estándares de la heteronormatividad y de la monogamia. Y lo que no nos dicen es que se puede una o uno o une enamorar de 2 personas. Y que además es maravilloso enamorarte y no pensar que una sola pareja te va a dar todo en la vida, que una sola pareja te va a dar toda la atención, van a tener el mejor sexo posible, se va a llevar increíble con toda tu familia. ¿Por qué cuando se trata del amor de pareja somos tan estrictas y tan restrictivas? Entonces, para mí esos son como los 2 bloques más grandes que sostienen la idealización que es el amor romántico. Y que si una, la heterosexualidad, es ya bien difícil de deconstruir, la monogamia más porque estamos en un sistema de la parejocracia, donde todo como que se asimila desde las 2 personas.
0: Básicamente, a mí no me vas a estar juzgando por tener corazón de condominio. Hablemos del internet. Justo, Julia, tú dedicaste mucho de tu ensayo a hablar de esta forma en la que tú te enamoraste de una persona y en cómo, efectivamente, esto que vemos en TikTok y en redes de las 5 claves para darte cuenta que estás en una relación tóxica, las 10 formas en las cuales te puedes dar cuenta que hay red flags en tu relación. No podemos generalizar. Y no podemos pensar que vamos a poder, pues sí, ir diagnosticando a nuestras exparejas y parejas con base en lo que vimos en redes sociales.
1: Sí, yo sostengo en este ensayo que emitir un diagnóstico psicológico sin rigor profesional basado únicamente en 2 carruseles y un podcast de 30 minutos es parte de cómo el internet está atravesando la forma en la que nos relacionamos. Y si hablamos de internet y amor, podríamos tocar muchísimas dimensiones. Pero pensemos ahorita en el contenido terapéutico que abunda en nuestros algoritmos. Y no solamente en torno al amor, sino también en torno al, ¿cómo se dice?

0: sé, como la autoayuda personal, ¿saben? Como el sé la mejor versión de ti, permítete ser vulnerable. Y yo aquí hago una fuerte crítica al neoliberalismo, implica este individualismo de sálvese quien pueda. Y esta idea del permítete ser vulnerable o sé la mejor versión de ti, refuerzan esta idea individualista de que la sanación depende por completo de nosotras mismas, dejando de lado las estructuras que también hacen que nos sintamos de la mierda muchas veces, como es el sistema colonial, el sistema capitalista y el sistema patriarcal. El racismo, la gordofobia, el capacitismo, la gerontofobia, todo eso también va a interferir en nuestras emociones y en cómo nos sentimos bien. Pero esto de sé la mejor versión de ti, levántate a las 5 de la mañana, ya saben, el club de las 5 de la mañana, levántate a las 5 de la mañana, ponte agua fría un minuto, ponte tus 8 cremas de skincare y estás siendo tu mejor versión. Y aquí quiero citar a una periodista que cito en mi libro, que me parece maravilloso lo que dice, porque dice que uno de los principales peligros de esta individualización es que resulta más fácil patologizar las desigualdades sociales para percibir estos malestares como una mala gestión emocional. Si estás deprimido, si tienes ansiedad todo el día, es que no estás gestionando bien tus emociones. Y no es cierto, porque eso invisibiliza que el sistema no te está permitiendo ser tu mejor versión, muy en comillas, y que la responsabilidad de los empresarios que tienen pésimas condiciones para sus trabajadores y trabajadoras también están causando, o son más bien lo que más están causando esos malestares. Entonces, ahí es cuando politizamos el amor y cuando politizamos la sanación. Cuando decimos, no es un problema individual. Que estés 8 días llorando por un vato que te fue infiel, no solamente tiene que ver porque te rompió el corazón, tiene que ver otra vez por el contexto en el que naciste, que pensamos que eso era lo peor que nos podía pasar y que no tenemos las herramientas ni los apoyos económicos para poder superar esas depresiones, esos duelos.
1: Julia, ojalá hubieran sido 8 días. Oigan, hablando del internet, hablando de las redes sociales, hablando de lo que consumimos y de lo que nos creemos y tomamos como cierto, ¿qué con los videos de la machosfera? What the fuck? Es impresionante la cantidad de contenido que se está generando actualmente, de que toman al feminismo como somos lo peor que le está pasando al mundo, estamos destruyendo a la familia, pobres de las infancias desde que las mujeres decidieron ser feministas. Pero además, con estas nuevas teorías de cómo de verdad atraer a las mujeres, sé ese hombre macho que ellas quieren, sé, trátalas mal, vas a ver cómo van a regresar. Julia, sí, qué peligroso. No.
0: Ahora les cuento que estoy haciendo mi tesis de maestría, estoy investigando estas comunidades digitales y la noción del amor, y a lo que estoy llegando es que tenemos que unirnos a una disputa política por el sentido cultural del amor. Voy a explicar. El amor puede tener muchas nociones. El amor de pareja, centrémonos ahorita en el amor de pareja. Y muchos valores dentro de ese amor. ¿Y por qué hablo de una disputa política del sentido cultural, de lo que entendemos culturalmente por amor? Porque precisamente están estas comunidades digitales que les llamamos la manósfera, en los que se incluyen, por ejemplo, los gurús de la seducción, que son pues tipo el Temach o Adrián Marcelo, que te dan consejos de cómo ligar, consejos además a partir de la manipulación. Están los incels, ya sabemos, porque además ya han habido casos de asesinatos por esta ideología misógina que nos responsabilizan a las mujeres por la falta de sexo que tienen los hombres jóvenes. Están los, se llama como los hombres por los derechos de los hombres, que son altamente, todos estos son grupos antifeministas, pero que dicen que las feministas les hemos robado los derechos a los hombres. Entonces están todos estos grupos y hay otros que conforman la manósfera y que también están peleando esta disputa política por el sentido cultural del amor. ¿Cómo le están peleando? Haciendo un montón de contenido para hombres jóvenes en donde les están insertando la idea de que ellos, para ser machos alfa, y utilizan además esos términos, y hombres de alto valor, tienen que volver a situar a las mujeres en el hogar para que tengan hijas. Y amigas, yo he escuchado unas cosas horribles de estos hombres. Una vez escuché una que decía en estos consejos de amor, búscate a la mujer más joven que puedas, a la más joven. Y créanme que si fuera legal diría a chavitas de 13, 14 años. ¿Por qué? Porque entonces son más manipulables estas chavitas. Entonces, en su ideal,

0: mientras más morritas, pues más manipulables, y además porque no han tenido experiencias sexuales y entonces son mujeres de alto valor. Porque el valor como mujeres, según estos hombres, recae en cuántas parejas sexuales hayamos tenido. O sea, una cosa catastrófica. Y entonces, ¿qué está del otro lado? Las autoras de este libro, las morras que ponemos la jeta en TikTok para decir que hay otras formas de relacionarnos, desde valores de izquierda, desde incluso desde el socialismo. O sea, como Alexandra Kollontai hablaba de un amor compañero, de que había que ser no solamente compañeros de cama, sino también compañeros de lucha para la revolución socialista. O sea, valores que tengan que relegar todas esas nociones del amor que está planteando los grupos conservadores, los grupos misóginos, incluso los fachos. ¿Qué le conviene al fascismo en estos tiempos de fascismo? Les conviene que esté la familia tradicional. Les conviene que las mujeres volvamos a tener este ideal de delgadez extrema, que nos quedemos en casa y que los hombres vuelvan a salir a la vida pública y política para que ellos tomen las decisiones. Y en el internet, recordemos que no es un espacio neutro, pues está financiado y gobernado por los más fachos, como Elon Musk y sus amigos y su pandilla de Toby, que justamente permiten que este contenido de la manósfera pues circule, y que las personas que hablamos de derechos sexuales y reproductivos, de aborto libre, pues a nosotras nos censuran. Entonces ahí está la disputa que tenemos que seguir peleando, y por eso yo siempre invito a que creen ustedes también contenido, a que agarren un celular y también planteen lo que entienden por amor, a que apoyemos y a que apoyemos con likes, con comentarios, a las personas que están poniendo el cuerpo y la cara para posicionar los valores con derechos humanos, antirracistas, anticlasistas, feministas, para que el amor, para que los hombres jóvenes también aprendan que el amor no tiene que ser yo el poderoso, tú la mujer de alto valor sometida también, sino que tenemos que buscar también la igualdad a la hora de relacionarnos.
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13: Son las 6:32.
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14: Gracias. Otro de los movimientos que están generando mucha polémica en redes sociales, Julia, tiene que ver con que

0: ¿Qué tan traditional wife tendría que ser? Y quiero hacerles una confesión, la verdad es que yo a veces traiciono tanto mi lado feminista de, no, es que sí me encanta hacerle el desayuno a mi ¿qué me estoy traicionando a mí misma? ¿Qué pasa con esta lucha interna que atravesamos y que además la vemos tan palpable en redes sociales de, ¿en serio quiero ser una traditional wife o de plano me alejo o hasta dónde?
1: Es que no creo que estés traicionando tu ser feminista. Al contrario, estás ejerciendo los cuidados que son tan disfrutables en el amor. Y el problema no son los cuidados, el problema no es hacerle un masaje en los pies cansados de tu vato cuando regresa al trabajo. Esos son cuidados y eso también es parte de esta revolución del amor. Lo que hay que criticar, lo que hay que problematizar es cuando los cuidados recaen únicamente en las mujeres. Esta idea de las trad wives, tenemos que también problematizarla mucho, porque los videos que nos aparecen son de mujeres europeas, mujeres gringas, que no solamente tienen un estatus económico alto, sino que también son hegemónicamente bellas. Es decir, es un modelo sumamente alejado de lo que nosotras estamos viviendo. Y lo peligroso es que romantizan las tareas del hogar, que sabemos que es una ch***, que nuestras mamás saben que fue una ch***. Cuidarnos y llevarnos a la escuela y ejercer todos esos cuidados. Y ellas se maquillan, tienen un montón de producción atrás. Según esto, hacen todo desde cero, ¿no? La rorro, amasando su pan desde cero. Y no es cierto, todo eso es mentira. Todo eso es parte de una narrativa para volver a posicionar el deseo de las mujeres tradicionales. Otra vez son cosas que le convienen a los fachos. Tenemos que pensar que está muy alejado de nuestros contextos eso de la trad wife, de las esposas tradicionales. Y otra vez pensamos, no tiene nada de malo ser ama de casa. Lo que está muy es que romanticen y además creen narrativas completamente falsas de lo que significa ser una ama de casa. Y además que esos discursos van legitimizando otros discursos más cañones, como un voto por familia. Y entonces en la familia solo se elige el voto del hombre, porque a veces pareciera que es algo medio infantil, que bueno, solo es una morra que está en redes sociales. No, o sea, lo que está sucediendo en redes sociales es un escenario de lo que está pasando en la vida y además son esfuerzos coordinados, porque a veces pareciera que son como cosas muy autónomas, ¿no? Como que una decide. Está súper demostrado que hay mucha articulación entre los discursos conservadores en el internet que crean una narrativa para distorsionar la conversación pública. Entonces, claro, cada vez más chavitas de 16 años dicen, esto es lo que deseo, pero sin ver que detrás de eso, uno, hay intereses económicos, hay intereses políticos y es una completa falsedad que hagan su pan de masa madre ellas solas.
0: Y es que, a ver, hagamos esta reflexión. Levante la mano quien en casa de papá y mamá o de papá, la foto en la sala es la foto de la boda. Levante la mano. ¿Quién tienen en su casa esa foto de así es lo bonito, así tendría que ser, así fue siempre? Y por eso nos cuesta tanto trabajo, quienes ya no somos felices, romper esa foto.
1: Aquí quiero, dando pie a lo que dices, quiero plantear que también parte de todo este proceso de crítica y de transformación del amor, es importante que empecemos a plantearnos otros proyectos de vida fuera de lo que se nos enseñó que era lo que se debía hacer con respecto al amor. Y yo les voy a contar uno rapidísimo. Ahí está mi mamá, Pilar Moriedas. Un aplauso para ella que se paró. Y mi mamá, o sea, porque ahorita que decías lo de la foto del matrimonio, pues mi mamá se casó con ella misma a los 60 años, o sea, ella solita. Hizo un pachangón en Oaxaca donde vivía y a mí me hizo ponerme el vestido de bodas de su mamá, que me quedaba así súper apretado. Y fue muy bello porque además estaban sus amigas quienes la casaron. Y entonces, Pilar, te comprometes a cuidarte y a respetarte por el resto de tu vida, mi mamá, acepto. Y te comprometes y no sé qué, y las fotos, y fue una experiencia muy linda. Y esas son otras formas de ver los proyectos de vida de amor. Ahora una amiga que se llama Liz se va a casar ella con ella misma en una trajinera en Xochimilco, allá en Ciudad de México. Es la idea de que para casarse, o sea, hay que romper completamente el esquema del casamiento, no porque esté mal casarse, sino porque hay otras posibilidades. Casarse con una amiga, ¿no? O sea, ¿por qué nos tenemos que casar con nuestra pareja? ¿Por qué no podemos casarnos con una amiga? También para todos los

0: beneficios en este sistema de la parejocracia que te da tener un esposo o una esposa. Maternar con una amiga en vez de una pareja. Son opciones, no digo que sea lo ideal y tampoco hay que idealizar todo esto, pero son otras opciones. Retomando a mi mamá hoy a sus 70 años vive con tres de sus amigas, que también son setentonas, y crearon su comuna feminista, es una casa colaborativa, en donde los cuidados se reparten entre ellas. Ellas todas son divorciadas, la mayoría tiene hijos, hijas, pero entendieron que tampoco era la responsabilidad de los hijos y de las hijas atenderlas en su vejez. Claro que hay un compromiso ético en cuidar a las personas que te cuidaron, pero no esta responsabilidad de voy a irme a vivir con mi mamá y a dejar estos sueños de vida que yo tengo para cuidarla. Entre ellas se cuidan y tienen el IMSS a media cuadra y entre todas hacen la comida. Y si una vez a mi mamá se le bajó la presión, pero yo no me espanté porque sabía que Chepita estaba ahí para cuidarla. Entonces, eso a mí me da mucha ilusión porque nos permite pensar otros modelos, sobre todo para las que no queremos tener hijas o aunque tengamos hijas o hijos, porque un hijo tampoco significa que te vaya a cuidar. Pero son otros modelos también para sistemas tan precarizados en los que no podemos pagar una renta nosotras solas o en pareja. Empezar a pensar, envejecer en comunidad, tener otras opciones de vida.
1: La verdad es que cohabitar con alguien a quien amas, independientemente de que sea o no sea tu pareja, se vuelve bien divertido, se vuelve una relación de complicidad padrísima y muchas veces te prometen que te van a hacer de comer todos los días y no lo hacen, pero bueno, ya me Saludos a Eva Bañuelos, mi prima que vive conmigo y que así me convenció de irme a vivir con ella y nomás una vez me ha hecho unas chiladas. Pero bueno, quiero hablar de otro tema contigo, Julia, que se aborda de una forma bien interesante en el libro, porque efectivamente casi siempre cuando hablamos de amor, asumimos que son relaciones heterosexuales, hombre-mujer. Y la realidad es que hay un montón de variantes en el amor. Tenemos dos ensayos bien interesantes, entre ellos el de Siobhan Guerrero, donde habla del tema del amor lésbico, y también tenemos un ensayo sobre amor de mujeres trans. Y cómo se queja la autora de que se sienten completamente desdibujadas, como si nos molestara hablar de cómo dos mujeres trans casadas y cómo hasta la gente morbosa les pregunta, pero ¿y qué? O sea, ¿cómo qué? O sea, qué fuerte, ¿no? Tener que estarle explicando al mundo.
0: A la gente le interesa demasiado los genitales de las personas y cómo,
1: ¿cómo los utilizan?
0: Ajá, exacto.
1: ¿Qué cantidad de morbo y qué cantidad de ignorancia demostramos cuando queremos hablar de cómo tendríamos que relacionarnos?
0: El tema de el texto de Siobhan Guerrero es súper poderoso. Yo no había leído algo así, porque ella, a contrario de todas las demás que escribimos y que decimos sí, deconstruyamos, resistamos a lo que se nos enseñó que era el amor romántico, Siobhan, como una mujer trans que tiene una pareja, otra mujer trans y por lo tanto lesbianas, dice, yo sí quiero el amor romántico. Y yo sí quiero amarla para toda la vida. Y yo quiero pasar una cotidianidad aburridísima con ella. Y quiero existir. Dice, defiendo nuestro derecho a existir y amarnos, a soñar con aburridas cotidianidades, con deudas y algunos dolores de espalda. ¿Y por qué? Porque el contexto en el que vivimos en nuestro país, con los transfeminicidios, y cuando vemos la esperanza de vida de las mujeres trans, entonces ahí sí dices, quiero amar toda la vida y quiero amarte como nos lo enseñaron, porque los mitos del amor romántico también permean otras corporalidades y otros deseos. Amarse y prometerse una vida cuando el mundo no parece el mejor sitio para formular esa promesa es un acto de resistencia. Entonces, ¿cómo otra vez? No podemos pensar en el amor romántico como el amor heterosexual, porque se vive de muchas formas y cada quien también va construyendo sus deseos, sus anhelos y su proyecto de vida con las corporalidades, con las identidades con las que se fueron construyendo. Y sí creo que es un acto de resistencia amarse cuando este mundo parece querer asesinarlas por ser mujeres trans.
1: Julia, se nos acabó el tiempo. La verdad es que me la estoy pasando increíble. Estamos sosteniendo esta conversación bien divertida, sobre todo tan reflexiva. Pero yo quiero, antes de que pasamos a la ronda de preguntas con la audiencia, ¿qué dirías tú de todo lo que te has construido a ti misma con este ambiente, además familiar, rodeado de tanto activismo y tanta reflexión constante? ¿Qué consejo o qué mensaje nos

0: dejarías de cómo resistir al amor romántico que nos daña y cómo generar un amor bonito, que la prioridad número uno sea ser feliz y hacer feliz a quien me acompañe en esta relación?
1: Es la pregunta más difícil que me han hecho en estos 3 días sobre amor, porque es otra vez como dar claves que yo no quiero sentir que tengo la respuesta correcta, pero tal vez les puedo compartir algo de lo que a mí me ha funcionado. Tengo un compañero, además me interesan mucho los términos, no le llamo novio, sino le llamo compañero, mucho retomando a Alexandra Kollontai y en esta idea de que es mi compañero también de lucha, y él también cree en la transformación social. Y entonces desde ahí, empezar a nombrar lo que estamos viviendo desde otras formas que no nos enseñaron. Lo llamo compañero porque es mi compañero de babas, pero también es mi compañero de lágrimas y es mi compañero de lucha y es mi compañero en los momentos difíciles. Y yo no lo siento mi novio. Como que la palabra novio tiene mucha esta onda de pertenencia. Nos ha funcionado muy bien poder deconstruir el amor en conjunto. Es decir, leer textos. Cuando él empezó así a leer textos sobre amor, yo me súper enamoré porque sabía que yo estaba muy clavada en este tema y él tenía la intención de involucrarse. Entonces, un compañero o una compañera que tiene también esa motivación por plantear otras formas de vivir el amor es hermoso. La idea de que no nos pertenecemos es sumamente importante. La idea de que si a él en algún momento, en una fiesta, en un viaje, desea a otra mujer, yo deseo que pueda hacerlo. Porque yo tengo muy claro que el deseo de mi pareja, de mi compañero, no lo puedo controlar, no podemos controlar los deseos y tampoco quiero amarrarlo. Entonces, la idea de que él, si en algún momento tenemos una relación ahorita cerrada, pero muy flexible, si él en algún momento desea a una mujer, yo me voy a sentir feliz de que él pueda cumplir ese deseo. Nada, los cuidados, que sabemos que son sumamente importantes en estos tiempos, y algo que eso sí lo sostengo desde que era bien morrita y que empecé a plantear todo esto, la descentralización del amor. No poner toda nuestra energía afectiva en una sola persona, que casi siempre es la pareja, sino poder ver todos los amores que nos acompañan, que son nuestros compañeros de cuatro patas que están en casa, que son nuestras plantas, que son nuestra familia, que son nuestras amigas, que son nuestras compañeras de trabajo también, que son nuestras compañeras de lucha, pero también algo muy importante, nuestras pasiones, lo que nos apasiona en la vida, no sé, correr, jugar un juego de mesa, a mí todo el tema creativo. Esos también son amores, nuestras pasiones también son amores. Entonces, poder descentralizar ese amor único que se nos ha planteado como el verdadero y el más grande, desjerarquizar y gozar la vida con el amor que, como diría mi exnovio Bad Bunny, pues lo único más fuerte que el odio es el amor y gran filósofo del siglo XXI, lo sostengo.
0: Oigan, pues yo solamente quiero platicarles una anécdota. Yo empecé a leer este libro porque mi pareja y yo, mi novio y yo, viajamos muy seguido en auto porque mi familia no es de aquí, entonces vamos normalmente cada 15 días. Y algo que sucedió fue que a mí me gusta mucho leerle en voz alta a mi novio. Cuando empezamos a leer este libro, yo leía un ensayo y lo platicábamos después, y leía otro ensayo y lo platicábamos después. No saben qué bonito ejercicio. Si lo pueden hacer con su pareja, lean así este libro. Salen tantas cosas y provoca tanta conversación de analizar la relación que estás teniendo y volver a dialogar de las reglas que decidimos ponerle a esta relación. ¿Las replanteamos o las dejamos como estamos? Ojalá lo puedan hacer. Gracias, gracias, Julia. Ahora sí, vámonos con la audiencia. ¿Alguien tiene alguna pregunta, algún comentario?
2: Julia, bueno, bienvenida. Muchas gracias por esta charla. Yo soy una admiradora de ti, te sigo desde hace mucho tiempo. Me encanta el trabajo que haces en redes. Y hablando acerca de la colectividad de la cual mencionas, donde hemos centralizado tanto a la pareja en que cubra todas nuestras necesidades, ¿no? De deseo, de afectos, de cuidados. Me encanta esta idea del colectivo. Y me surge una pregunta muy puntual que a veces también medito en este afán de construir relaciones más colectivas donde el cuidado no se centralice en una sola persona. ¿Cómo podríamos nosotros empezar a construir este colectivo en un entorno donde el neoliberalismo y el capitalismo nos han enseñado que todo se tiene que centrar en

0: plena individualidad, donde nos han enseñado que ya nadie aguanta vara. O sea, si tantito algo está mal de tu pareja o tantito en un círculo, tú te tienes que amar a ti mismo y huir de ahí de inmediato, porque eso es lo que deberías de hacer. ¿Cómo en este mundo donde es una generación de TikTok, donde nos bombardean tanto las redes sociales con esta idea, ¿no?, individualista, podemos comenzar a construir relaciones de comunidad desde otro sentido? ¿Cómo podemos empezar a politizarnos, como dices, resistir ante esta idea? Y sobre todo también cómo no continuar o terminar trasladando estas necesidades a una comunidad más grande, donde además de todo eso las condiciones materiales no permiten ver un problema que es más grande y que es estructural, en lugar de solamente individualizarlo o centrarlo en una pareja como institución. Eso es lo que me da curiosidad.
1: Gracias por tu pregunta, qué interesante. Creo que es un compromiso que tenemos que tomar todos y todas las que estamos comprometidas con la transformación social, que además creo que somos aquí la mayoría, de poder buscar espacios para circular la palabra y circular el pensamiento crítico. Y el pensamiento y las experiencias también individuales. Que fortalezcamos y que creemos espacios como lo son los círculos de lectura, como lo son los círculos de formación política, y con formación política no les digo afiliémonos a un partido, pero sí de poder decir, poder plantearnos por qué el capitalismo está dejando a los jóvenes de la generación Z tan solos. No, o sea, como distintos temas que son sumamente alarmantes hoy en día y que podamos crear estos espacios de reflexión. Por ejemplo, para dar ejemplos, yo pues di unos 5 años círculos de mujeres en línea y presencial, en donde hablábamos de un tema en específico y entre todas nos escuchábamos, y seguro ha de haber alguien aquí que tomó el círculo de mujeres, y eran temas específicos en donde de forma además horizontal podíamos compartir lo que nos pasaba, reflejarnos en las otras y poder politizar esa sanación. Los clubs de lectura, que a mí me gusta llamarles círculos porque creo que el club es una palabra elitista que excluye, en cambio los círculos hablan más de horizontalidad, hacer círculos de lectura de todos los temas, de novelas, de poesía, que también puedan circular la palabra y el pensamiento. Y me imagino también círculos de lectura con la familia, con nuestra mamá, que a veces nos enojamos con nuestras mamás porque no son tan feministas, y nos acordamos que vienen de otros contextos y hay que respetar también eso. Pero tal vez ese compartirlo con la familia y llevar, crear espacios de colectividad entre las personas más cercanas, y también pensar el internet como ese medio en donde podemos generar espacios y comunidades digitales para también compartir el pensamiento crítico.
2: Gracias. Tenemos por acá otra pregunta.
3: Hola Julia, soy Andrea, muchas gracias. Bueno, mi cuestión viene justo ligada a estas tendencias que tenemos actualmente de contenido de trad wives, de mujeres de alto valor, que yo la verdad lo veo como la otra cara de la misma moneda de los hombres de alto valor. Y me interesa muchísimo también, justo porque la verdad es que es algo muy cercano a mi experiencia. Considero que es importante hablar justo de esta parte financiera, económica, cómo esto puede dar pie y es el caldo de cultivo perfecto para la violencia económica. Caso que fue mi familia, ¿no? Mi mamá se dedica al hogar, 20 años. Al final del día, pues esto la termina precarizando. ¿Cómo podemos manejar esta cuestión de las trad wives? Que ahora resulta que, por ejemplo, Rorro dice, yo soy feminista y yo no soy trad wife, pero tu contenido dice otra cosa. Ahora resulta que Nara Smith también se deslinda de la etiqueta trad wife, pero es como un, hago una cosa pero y aparento una cosa, pero te estoy diciendo que no lo soy. Y luego incluso es hasta confuso, ¿no? Hay, por ejemplo, esta tendencia del Slavic bestie, ¿no? Justo te dice, es que tienes que ser una mujer fuerte, pero en el siguiente reel te dice, pero te tiene que dar un buen bolso de regalo. Entonces quisiera un poquito ahondar más justo en esta parte de mujer de alto valor y trad wife, que lo hago, pero luego te digo en el discurso que no, esto no es ser trad wife.
1: Gracias por tu pregunta. Creo que otra vez esto que les comentaba de la disputa política del sentido cultural del amor, también peleemos la disputa política del sentido cultural de la feminidad. Y es una lucha urgente otra vez en estos tiempos. O sea, porque los tiempos que estamos viviendo, porque a veces usamos el término fascismo muy a la ligera, pero ahorita no lo estamos usando a la ligera con todo lo que está pasando.

0: Entonces, pongamos en esta disputa también otra representación de mujeres que se alejen a lo que nos están diciendo que es una mujer de alto valor y démosle mucho amor digital a esas mujeres, a mujeres con cuerpos gordos que se ponen en traje de baño y que además un chingo de gente las ataca. Demos amor a eso porque ellas están haciendo la lucha por otra representación de las mujeres.
1: Julia, muchísimas gracias. Muchas gracias por habernos acompañado el día de hoy.
2: Gracias.
1: En serio... celebramos muchísimo y agradecemos porque hasta nos cambiaron de sede, íbamos a estar en un espacio mucho más chiquito y nos cambiaron de sede gracias a ustedes.
2: Muchas gracias
1: de verdad.
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No cabe duda que los años 70 dieron para todo. 1975 fue el año meridiano de aquella década, el año que dejó dos mitades musicales muy distintas entre sí. El primer lustro había sido el escenario dominado principalmente por el rock progresivo y el hard rock. El segundo lustro, en cambio, estuvo dominado principalmente por la música disco y el punk como auténticos movimientos musicales de origen, desarrollo, impacto, de estéticas muy distintas y ocurriendo al mismo tiempo. Por otra parte, una de las peores cosas en la vida es perder amistades cercanas o a un ser querido, personas que dejan tras de sí malos y buenos recuerdos. Estas personas también suelen dejar un vacío y su ausencia se hace más que evidente conforme pasa el tiempo. Instantes de vida que, a pesar de todo, pueden descubrir potenciales ocultos en la creatividad de las personas y dar origen a grandes obras maestras que se quedan en la memoria colectiva y se mantienen vigentes a través de los años. En ese sentido, la agrupación Pink Floyd pudo crear un estilo único en uno de sus más emblemáticos trabajos, que aún perdura hoy en día. En septiembre de 1975, Pink Floyd publica su noveno álbum Wish You Were Here, el paradigmático trabajo dedicado a su fundador y ex líder, Syd Barrett. Yo soy Fernando Ramírez Almanza, y en esta emisión de Las Calles del Rock estaremos comentando acerca de la formación Pink Floyd y de su emblemático álbum Wish You Were Here, publicado el 12 de septiembre de 1975. Formas de contacto para que se comuniquen con nosotros a través de nuestra página de Facebook. Búsquenos como Las Calles del Rock, denle me gusta para que puedan compartirnos cualquier duda, comentario o sugerencia. ¡Comenzamos!

El álbum Wish You Were Here es un trabajo atemporal en la historia de Pink Floyd, en el sentido de que es un claro ejemplo de la evolución musical de esta agrupación. Sus temas están compuestos de una manera peculiar, como si no pertenecieran a ninguna época. Son composiciones únicas, atrapadas en su propio mundo sonoro. Y eso es algo que siempre ha caracterizado a Pink Floyd. Una de sus mayores fortalezas ha sido siempre la exigencia y el uso adecuado de los recursos que tenían a su alcance. A pesar de que Wish You Were Here es uno de los mejores trabajos mejor valorados de Pink Floyd, también dejó entrever las primeras grietas en la formación debido principalmente a la fama y el reconocimiento internacional. Esas mismas grietas serían las que tiempo después resquebrajarían a la formación. Wish You Were Here fue un trabajo ambicioso, atmosférico y melancólico. Un instante captado en un disco de lo que fueron David Gilmour, Roger Waters, Nick Mason y Richard Wright en el punto más alto de su carrera como Pink Floyd. Un trabajo que plasmó el sentir de la formación. Una agrupación adolorida, tensa, frustrada, pero que a su vez ha sido capaz de inspirar a más de una generación. Por otra parte, el siempre contradictorio activismo de Roger Waters ya estaba presente aquí, porque antes del tema que da nombre al álbum, caben dos piezas que atacan directamente a la industria musical. Uno de ellos es Welcome to the Machine, Bienvenido a la Máquina, que comparte ese tono musical cósmico con el principio del álbum. Apoyado en sintetizadores con la voz de David Gilmour, es un agresivo canto que hace alusión a esa máquina que les dio el éxito, pero que también les dejó el vacío existencial, la sensación de ser casi unos perdedores. Misma sensación que les explotaría hasta desintegrarlos tiempo después.

0: Welcome to the machine, Pink Floyd.
1: En un momento regresamos.

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10: Las danzas tradicionales son una de las expresiones culturales más antiguas y representativas de Querétaro. 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Entre las manifestaciones más reconocidas destacan la danza de los concheros y chichimecas, cuya presencia en la entidad se remonta a varios siglos. 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
3: Son las 7 con 29 minutos.
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Estamos de regreso aquí en las calles del rock. En esta ocasión nos estamos dedicando a la formación Pink Floyd y en donde estamos escuchando su emblemático álbum Wish You Were Here, publicado a mediados de septiembre de 1975. Continuamos. A finales de los años 60, Syd Barrett había perdido la razón debido principalmente por el abuso constante de drogas, por lo que tuvieron que prescindir de Barrett en favor de David Gilmour. Las sesiones de grabación de Wish You Were Here en los estudios Abbey Road en Londres quedaron marcadas por la visita inesperada de un hombre calvo, con sobrepeso y algo alterado. Se tuvo la idea de que este sujeto era amigo o conocido de alguien más hasta que reconocieron que era el mismo Syd Barrett, dejando en shock en aquellos que lo conocieron tiempo atrás. El tema Have a Cigar satiriza e ironiza con los encuentros de Pink Floyd con los grandes magnates y peces gordos del mercado. Roger Waters volcó sus fobias en este tema, que fue publicado como sencillo del álbum.

0: Have a Cigar, Pink Floyd. El tema que da nombre al álbum, Wish You Were Here, no solo se verbaliza y realmente no necesita mucha presentación, pues la mayoría de las personas hemos escuchado esta pieza por lo menos alguna vez en la vida. Es un tema donde David Gilmour y su guitarra acústica son los personajes principales, logrando captar toda la esencia del álbum en los 5 minutos y 40 segundos de duración.
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0: Shine on Your Crazy Diamond, parte 6 a la 9, Pink Floyd. Y de esta forma llegamos al final de una emisión más de Las Calles del Rock, y en esta ocasión dedicamos a la formación Pink Floyd, y en donde estuvimos escuchando el legendario álbum Wish You Were Here, publicado el 12 de septiembre de 1975. Los invitamos a dejarnos sus comentarios a través de nuestra página de Facebook. Nos dará mucho gusto recibir sus mensajes. De la misma forma, los invitamos para que la próxima semana nos hagan favor de sintonizarnos en el 100.3 de FM de Radio Querétaro para poder continuar con este viaje a través de las inmensas calles del rock. Esta fue una producción de Fernando Ramírez Almanza para RTQ Radio, conectados contigo.
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2: Son las 7 con 59 minutos.
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6: Hoy tenemos otro gran concierto aquí en Radio Querétaro. 100.3 de FM, a nombre de todo el equipo le saluda un amigo y servidor, José Manuel Mosqueda. Este gran concierto pertenece a un dúo de música electrónica que se conocieron en Washington, D.C., pero tienen sus orígenes en Irán. Ali Shirazinia, conocido como The Fire, oriundo de Mashhad, hijo de padre maestro universitario, se mudaron a los Estados Unidos en los años 70 cuando The Fire tenía 7 años de edad. Comenzó a tocar la guitarra y mostró su gusto por diferentes géneros musicales. La otra parte del dúo es Sharam Tayebi, nacido en Teherán, capital de Irán. También muy joven, se mudó a Washington, D.C. Se volvió pieza clave del Dance Underground de Washington, desarrollándose como productor y DJ de música electrónica. Sharam ha lanzado al menos 2 discos solistas y decenas de mezclas para otros artistas. Se conocieron en 1991 y lanzaron un año después sus primeras remezclas como el dúo Deep Dish, remezclando para Madonna, Janet Jackson, Cher, Dido o Stevie Nicks. Deep Dish ganaron el Grammy a Mejor Grabación Remezclada por Thank You de Dido, además de otras 3 nominaciones. En el año 2006 se separa el dúo para perseguir proyectos individuales, hasta una breve reunión en 2014, algunas apariciones, pero la reunión de 2024 se ha mantenido hasta nuestros días, con presentaciones en los principales festivales de la música electrónica. En esta ocasión, desde el Ultra Music Festival en Miami, Florida. Estos son...

28 de marzo de 2026, el dúo Deep Dish se presentó tras una larga ausencia en el UMF Ultra Music Festival en Resistance the Cuff, situado en Bayfront Park en Miami, donde durante tres fechas asistieron un promedio de 55 mil personas por día. Este festival lleva 26 años realizándose y tiene contrato por un año más en la actual sede, por lo que se negocia un nuevo acuerdo con la ciudad. Desde Miami, Deep Dish.

0: estamos escuchando es parte de esa presentación de Deep Dish, el dúo iraní-estadounidense de música electrónica que llegaban nuevamente al Ultra Music Festival. Hacemos una pausa y continuamos disfrutando.
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3: ¿La evolución es solo una teoría?
4: De manera coloquial, la teoría de la evolución es una de las teorías más comentadas y al mismo tiempo es una de las menos comprendidas, ya sea para hablar a favor o en contra de ella.
5: Una de las frases que suele ser utilizada por detractores es que la teoría de la evolución no está comprobada.
4: Es solo una teoría.
5: Solo una teoría.
3: En esta frase se están confundiendo dos conceptos que, aunque están relacionados, son fundamentalmente diferentes. Por un lado, está el concepto de hipótesis, que se trata de una suposición bien fundamentada en información previamente validada y que puede ser verificada o refutada. Por ejemplo, la teoría de la evolución tiene varias hipótesis para explicar cómo ocurren los cambios genéticos entre las poblaciones de seres vivos. Están la mutación, la deriva génica y el impulso molecular, entre otras. Todas ellas tienen evidencia a favor y en contra. Posiblemente, todas sean ciertas o algunas no. Eso solo lo sabremos conforme se obtenga más evidencia sobre todas ellas.
4: Por otro lado, una teoría es un esquema conceptual bajo el que explicamos cómo y por qué suceden los hechos. Son los lentes con los cuales vemos el mundo y que nos permiten comprender cómo funciona. Las teorías incluyen hipótesis que deben ser contrastadas con observaciones y experimentos.
5: Los resultados de estos reforzarán o debilitarán la teoría.
4: Las teorías incluyen hipótesis que deben ser contrastadas con observaciones y experimentos. Los resultados de estos reforzarán o debilitarán la teoría.
3: Hasta ahora, la teoría sintética neodarwinista, nombre completo de la teoría de la evolución más aceptada, es el cuerpo de conocimientos que explica de mejor manera cómo y por qué los seres vivos evolucionan. Porque es un hecho que lo hacen. Lo que queremos conocer son los mecanismos que permiten que lo hagan y de momento dicha teoría parece darnos una explicación bastante buena, aunque incompleta, sobre cómo ocurre el hecho evolutivo. Con el tiempo, seguramente será corregida y aumentada. ¿Y por qué no? Tal vez sustituida por otra mejor.
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7: Son las 8:32.
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9: Aquí continúa. Es el gran concierto y es del dúo Deep Dish, que se reunió nuevamente en 2024 para nuevo material y presentaciones, después de una década de no trabajar juntos y previo a eso ya se habían separado desde 2006. Esta es una de las esperadas presentaciones en Miami durante el festival Ultra Music, evento en el que Dubfire y Sharam trajeron a nuestra mente sus éxitos mundiales y muchos más en un set que incluye temas como Dreams, con la voz de Stevie Nicks de Fleetwood Mac, Say Hello, uno de los grandes éxitos del dúo, con la voz de Anoushe Kalili, quien también es la voz del tema Flashdance, otro de sus grandes éxitos, y entre otras, Where I Be, de No Thanks y Kota. Estos son

iraní-estadounidense ha estado buen tiempo separado por sus proyectos individuales, pero han regresado en 2024 y sus presentaciones por los mejores festivales del mundo están dando resultados. Los temas que los nominaron al Grammy y otros éxitos están incluidos en este set. Desde Miami, Florida, en el festival Ultra Music, aquí,

0: Estamos llegando al final de otro gran concierto, en esta ocasión presentado por Deep Dish en el Ultra Music Festival de Miami, Florida, año 2026. Así es, gracias por acompañarnos, los esperamos en el próximo. Me despido a nombre de todo el equipo aquí en Radio Querétaro, un amigo y servidor, José Manuel Mosqueda.
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2: Son las 9, en punto.
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4: Hola, mi nombre es José Manuel Mosqueda y les doy la bienvenida a este Sonidos del Mundo, en RTQ Radio, conectados contigo, en el 100.3 de FM, por supuesto. Recuerden nuestros medios de contacto, el teléfono en cabina 442-238-5111 y el WhatsApp 442-786-0281. Junto con todo el equipo de Radio Querétaro 100.3 FM, les saluda un amigo y servidor José Manuel Mosqueda. Hoy arrancando además este Sonidos del Mundo con muy buena música, con muy buenos sonidos que llegan desde Francia. Se trata de un pianista llamado Stéphane Cochoyan, nacido en Nîmes, al sur de Francia, un aficionado a la tauromaquia que dice prefiere el jazz. Desde muy joven, bañado en la música, por supuesto, ya que su abuelo solía tocar mandolina y su padre tocaba guitarra. Ambos poseían una enorme discoteca en la que se podía escuchar a Mozart, a Bach, pasando por Miles Davis y The Doors. Él comenzó estudios de piano clásico a los 7 años en el conservatorio de su ciudad natal. Bueno, hoy vamos a escuchar gran parte de su material, comenzando por un tema titulado Burladero Paso. Y es que ya comentábamos de esa afición que tiene por la tauromaquia. Y dice él, bueno, le hubiera encantado tocar, por supuesto, en las ferias de su pueblo mientras el torero enfrentaba la muerte. Esto lo vamos, por supuesto, a identificar plenamente en su música, en este tema, Burladero Paso, Stéphane Cochoyan. Pero además también vamos a escucharlo con un tema titulado Jazz y Toros. Más claro no se puede. Stéphane Cochoyan. Disfrutemos aquí en Sonidos del Mundo.

es Stéphane Kocholyan. Desde el sur de Francia nos ha traído justamente su música y nos trae más todavía. Esta afición precisamente por la tauromaquia y también, por supuesto, por el jazz. Y que llegara a él desde muy, muy joven. Hoy nos va a presentar a continuación el tema Moliendo Café. Él ha participado en diferentes ocasiones con otras agrupaciones antes de decidirse a montar su propio grupo. Él creó uno llamado Gibraltar y que tocaba en Montpellier. Desde ese entonces comenzó también, bueno, a interpretar temas como este, Moliendo Café, Stéphane Kocholyan, pero además también nos va a presentar el siguiente tema, Olé. Para interpretar este tema formó un trío con el contrabajista Hélène Lavarrière y el baterista Daniel Humart, que presentaron por 1993 justamente en Nîmes, en Francia, en su ciudad natal. Es Stéphane Kocholyan, el tema Olé, antes Moliendo Café, aquí en Sonidos del Mundo.

0: Ole. Además, el tema Moliendo Café es Estefan Cochoyán esta noche aquí en Sonidos del Mundo. Bueno, vamos a tener más sonidos, pero lo haremos después de una pausa. No se vayan.
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10: Son las 9. Con 28 minutos.
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12: Estamos de regreso para continuar con Sonidos del Mundo en esta ocasión, aquí en el 100.3 de FM, a través de RTQ Radio, conectados contigo. Con todo el equipo de 100.3 FM, la invitación, quédense con nosotros. Aún tenemos más esta noche. Viene a continuación Sonidos, además, de Costa de Marfil, con Dovette Nahoré. Se trata de una joven artista y su grupo. Dovette Nahoré es la hija de Bonnie Nahoré, maestro del tambor, actor, cantante y miembro de la ciudad artística de Quilly. Ella creció y aprendió los artes del escenario con otros niños residentes de la ciudad. Teatro, danza, percusiones, canto, ella practica todas las disciplinas. Escuchémosla pues desde Costa de Marfil con el tema Cacao. Pero además también vamos a escuchar a Sonia Dersion de Guadalupe. Y allá no es ninguna desconocida, incluso ganó el premio a la mejor canción del año 1999 por un tema titulado Natirel, en lo que fue el Tropical Music Awards en la isla de Guadalupe. Y desde ahí empezaron los éxitos para ella, Sonia Dersion. El tema es Tú le serás, lo que hoy vamos a escuchar. También de allá de Guadalupe escucharemos a Frederick Caracas y Víctor Delver. Frederick Caracas, un bajista de los de mejor reputación en el escenario antillano.

Es un apasionado de la guitarra desde muy temprana edad. Lo llevaron al Conservatorio de París a hacer estudios también. Vendrían también las colaboraciones con otros músicos y los éxitos con el paso de los años. Allá por 1991 fue contratado por Kassab para reemplazar a George Decimus. Durante casi 10 años fue el bajo de Kassab. A la par, su carrera también como solista, bueno, le ha traído varios éxitos muy importantes. Hoy aquí lo escuchamos, Frederick Caracas y Víctor Delver con el tema Más Señorita. Antes Sonia Terzión con Tú le serás y Cacou a cargo de Dobed Nauré, aquí en Sonidos del Mundo.

Frederick Caracas, más señorita. Sonia Dersion, Gontules Gerasi, Dovet Gauri y Dema Kakou. Son sonidos del mundo. Y ahora continuamos con ellos, justamente con buena música que llega en esta ocasión desde Chile, con Carlos Maza. Carlos Maza es el más cubano de los músicos chilenos. Nació cuando inició la dictadura de Pinochet en Chile. Su padre ya encarcelado, su madre se exilió poco tiempo después. Así que él creció entre Francia, donde regresaba de manera regular, y La Habana, en Cuba, donde se instaló en los años 80. Se ha dedicado al jazz y a los sonidos latinos desde entonces. Hoy lo vamos a escuchar con Poética Espera, Carlos Maza. Pero además de Cabo Verde viene María de Barros. Se trata de la mayor de cinco hermanos y que se instalara en la ciudad de Providencia, en Rhode Island, en los Estados Unidos, donde ya vivían sus abuelos. Pero también ha vivido con su familia en Dakar y también en Mauritania. María se casaría y se instalaría más tarde en Los Ángeles, en California, donde descubrió una multitud de ritmos que le permitieron enriquecer sus influencias musicales. Ahí se apasionó por la música latina e incluyó rápidamente canciones en español en su repertorio. Ella habla 6 idiomas. María de Barros, originaria de Cabo Verde, ciudadana del mundo, con el tema Somos Melodía. Antes Carlos Maza y Poética Espera, esta noche en Sonidos del Mundo.

0: con María de Barros, Somos Melodía y además de Carlos Maza, Poética Espera. Llegamos al final de este espacio, pero los invitamos al próximo, por supuesto aquí en Radio Querétaro 100.3 FM. Mi nombre es José Manuel Mosqueda. Buenas noches.
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0: Muy buenas noches, bienvenidas y bienvenidos a La Hora Nacional. El próximo 15 de septiembre conmemoramos un día que forma parte de nuestra memoria como nación, el inicio de la independencia de México.
1: Nuestro país se ha construido con ideas, acciones, así como el esfuerzo de mujeres y hombres que en distintos momentos han contribuido a transformar a México, lo que significa honrar nuestras raíces y seguir construyendo entre todas y todos el país que queremos.
0: Entre las mujeres que hicieron historia durante la lucha de independencia se encuentran Josefa Ortiz Téllez Girón, Leona Vicario, Manuela Medina y Gertrudis Bocanegra. Ellas demostraron que la libertad también lleva nombre de mujer.
1: Además, conoceremos el desenlace de México Canta 2, el concurso que de alguna manera está cambiando la narrativa de la música y promueve el arte, el talento y la paz.
0: Hablando de música, tendremos un recorrido por una de las grandes expresiones de nuestra identidad, el mariachi, este género reconocido en el mundo.
1: Aprovechamos también para recordarles que los leemos en nuestras redes sociales. Si tienen alguna duda, sugerencia o requieren de información sobre alguno de nuestros temas, nos encuentran como La Hora Nacional Oficial en YouTube, Facebook, Instagram, TikTok, X, Spotify y en el número telefónico 5534-834239. También nos pueden enviar un correo electrónico a lahoranacional@segov.gov.mx.
0: Hoy concluyó la iniciativa México Canta 2 y conoceremos a quienes hicieron suyo el género del regional mexicano, pero también una nueva generación de artistas que busca renovar la narrativa de nuestra música y mantener vivas a través del arte y la cultura nuestras raíces mexicanas.
1: Los ganadores tendrán una participación especial este 15 de septiembre cuando se presenten nada más y nada menos que en el Zócalo de la Ciudad de México durante la ceremonia del Grito de Independencia.
2: Hoy concluyó México Canta 2, el concurso binacional que reunió a jóvenes de México y Estados Unidos para impulsar nuevas voces y nuevas narrativas dentro de la música regional mexicana. La convocatoria estuvo dirigida a jóvenes de entre 18 y 29 años y buscó que la música hablara de amor, desamor, identidad, diversidad, superación y orgullo por nuestras raíces mexicanas. México Canta 2 forma parte de la Estrategia Integral de Atención a las Causas y plantea a la cultura y a la música como herramientas para abrir oportunidades a las juventudes, fortalecer su talento y cambiar las narrativas tradicionales de la música. En esta segunda edición se registraron 16.289 jóvenes de México y Estados Unidos. De ellos fueron seleccionados 14 semifinalistas, 7 representantes de cada país. Después de las semifinales, 2 participantes más avanzaron a la siguiente etapa mediante la votación del público. Y hoy, en la gran final, el público eligió quiénes serían los ganadores de esta segunda edición. Más allá del concurso, se abrirá camino a una nueva generación de artistas. Muy pronto, en La Hora Nacional, los ganadores de México Canta 2.

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1: Conspiradoras, espías, combatientes, cuidadoras, todas ellas valientes mujeres que desde distintas trincheras y de distintas formas lucharon por la independencia de México. Conspiradoras. Mujeres que arriesgaron su posición social y participaron en conspiraciones contra el régimen español, que tejieron redes de apoyo a los insurgentes, reunieron dinero, uniformes y armas. Mujeres que expresaron sus opiniones políticas propias en tertulias y en las calles, que difundieron escritos clandestinos e intentaron convencer a los soldados realistas de desertar. Cuidadoras. Mujeres que se fueron con sus familias completas a engrosar los ejércitos insurgentes, donde se encargaron de alimentar y cuidar a los enfermos y heridos. Algunas vieron morir a sus esposos e hijos mayores en los combates y a sus hijos e hijas pequeños por enfermedades o agotamiento. Espías. Mujeres que espiaban los movimientos realistas y pasaban la información a los líderes insurgentes. Entregaban cartas o armamento de un lugar a otro. Obstruían caminos. Y servían de guías de las partidas rebeldes. Combatientes. Mujeres que en situaciones desesperadas se convirtieron en combatientes encargadas de defender posiciones, de enfriar los cañones o liberar a sus familiares. Aunque fueron pocas, algunas incluso llegaron a comandar destacamentos insurgentes. Los virreyes y los comandantes castigaron la rebelión política de las mujeres, pero también la transgresión moral, por realizar actividades que no se consideraban propias de su sexo. Las mujeres sufrieron detenciones arbitrarias, la reclusión en casas de recogida, que funcionaban como cárceles, el rapto para ser utilizadas como moneda de cambio, la tortura para delatar a sus cómplices y la ejecución a través del fusilamiento, la decapitación y la exposición de los cuerpos a modo de escarmiento. Fueron tantas las mujeres que apoyaron la lucha que en 1817 un comandante realista escribió al virrey que por sus rumbos no había una mujer que no fuera una verdadera insurgenta. Sin la valentía y el sacrificio de todas esas mujeres, el anhelo de un México independiente no se habría hecho realidad en 1821.
2: Cuando hablamos de la independencia, solemos recordar nombres como Miguel Hidalgo, José María Morelos o Vicente Guerrero. Pero aquella lucha tuvo protagonistas mujeres que arriesgaron su libertad, su patrimonio e incluso su vida. La historia de México también se escribió con voz de mujer.
3: Fueron conspiradoras, espías, combatientes, mensajeras y cuidadoras. Mujeres que participaron activamente en el movimiento insurgente y que durante mucho tiempo no ocuparon el lugar que merecían en nuestra memoria histórica. Hoy

0: Recuperaremos sus historias y comenzamos con una figura fundamental. Ella es Josefa Ortiz Téllez Girón, conocida como La Corregidora.
1: María Josefa Crescencia Ortiz Téllez Girón fue una mujer de convicciones propias que luchó por forjar una nación justa, libre e igualitaria. Nació el 19 de abril de 1773 en una familia criolla y quedó huérfana muy joven. Estudió en el Colegio de las Vizcaínas, una de las pocas instituciones enfocadas en la instrucción de mujeres. En 1793 contrajo matrimonio con el abogado Miguel Domínguez, con quien tuvo 14 hijos. En 1802, Miguel Domínguez fue nombrado corregidor de Querétaro. Allí, Josefa se ganó la simpatía de la comunidad criolla, de los indios y de los mestizos mediante obras de caridad y protección a favor de los pobres y los desvalidos, de las viudas y de los huérfanos. La invasión napoleónica a España en 1808 provocó una crisis política que alcanzó al continente americano. En Nueva España comenzaron a formarse grupos de criollos que querían la autonomía, rechazaban el mal gobierno y exigían el respeto a la soberanía del pueblo. En Querétaro, Josefa Ortiz organizó en su casa veladas literarias, cuyo verdadero objetivo era construir un plan de insurrección. A ellas concurrieron personajes como el párroco Miguel Hidalgo, los capitanes de milicias Ignacio Allende y Juan Aldama, los hermanos Epigmenio y Emeterio González. Josefa no solo ofreció el espacio para realizar las reuniones, también participó activamente informando cualquier noticia y haciendo llegar de manera segura comunicados y correos entre los conjurados. Descubierta la conspiración, Josefa lo informó a Allende, quien se encontraba en San Miguel el Grande. Ella fue aprehendida el 15 de septiembre, al mismo tiempo que estaba por iniciar en el pueblo de Dolores, Guanajuato, la lucha encabezada por Miguel Hidalgo. Josefa pronto fue liberada y continuó en contacto con los insurrectos, brindando apoyo a la causa. Sin embargo, las autoridades sabían de su simpatía con la insurgencia, por lo que, acusada de sediciosa, fue aprehendida nuevamente en 1813, con su última hija en brazos y trasladada al convento de Santa Teresa, en la Ciudad de México. Durante su reclusión, escribió al virrey:
2: ignoro cuáles sean mis delitos que han merecido semejante castigo. Yo estoy bien segura de que serán los que hayan forjado mis enemigos, enemigos de la paz.
1: Estuvo recluida hasta junio de 1817. Tras la consumación de la independencia y el ascenso de Agustín de Iturbide como emperador de México, Josefa rechazó formar parte de la corte imperial por considerar que contradecía sus principios. Una vez instaurada la república, doña Josefa mantuvo cercanía con los principales actores políticos y rechazó recibir alguna recompensa por su papel en la lucha por la independencia. Josefa Ortiz, forjadora de una conciencia libertaria contra la opresión, a favor de la formación de un gobierno representativo y justo, murió el 2 de marzo de 1829.
3: Leona Vicario fue una mujer que convirtió sus recursos, sus contactos y su convicción en herramientas para apoyar la causa insurgente. Demostró que la libertad también se defiende con inteligencia, decisión y valentía.
0: Colaboró como informante para transmitir mensajes y apoyar a quienes lucharon por la independencia. Vamos a conocer más de su historia.
1: María de la Soledad Leona Camila Vicario Fernández de San Salvador, conocida como Leona Vicario, nació el 10 de abril de 1789. Fue hija de uno de los matrimonios más ricos de la Nueva España, lo que le permitió tener acceso a una educación amplia, que más tarde puso al servicio de la lucha de independencia, usando los nombres de los personajes de libros que leyó para crear un código secreto y mandar mensajes cifrados. A los 18 años quedó huérfana y bajo la tutela de su tío Agustín Pomposo, un reconocido abogado de la época. A pesar del cariño familiar que había entre ellos, tuvieron posturas políticas antagónicas. Leona apoyó el proyecto.

0: movimiento autonomista criollo y la insurgencia independentista, mientras que Agustín fue un fiel defensor de la monarquía española. Leona se incorporó a la agrupación secreta Los Guadalupes, que se formó cuando en 1808 el incipiente movimiento de criollos que buscaba la autonomía de la Nueva España fue duramente reprimido. Aprovechando su posición de clase, colaboró como espía y correo para que las ideas de libertad de autonomía circularan entre las clases criollas. Tras el llamado de Miguel Hidalgo en 1810, Leona Vicario aportó recursos propios, tanto para la lucha armada como para la edición de periódicos que defendían la libertad y la participación de las mujeres. También apoyó económicamente a las familias de los insurgentes apresados. En 1813, Leona fue detenida y recluida en el convento de Belén en la Ciudad de México. Durante sus juicios, no delató a ninguno de sus compañeros, a pesar de las presiones y la incautación de sus bienes. Su lealtad al movimiento y valor en esos interrogatorios protegieron a decenas de personas. Tras un audaz escape, Leona llegó a Oaxaca, en donde se incorporó a la insurgencia de Morelos y se casó con Andrés Quintana Roo. Pero el movimiento de Morelos se fue resquebrajando y Leona tuvo que huir con Quintana Roo durante años. En enero de 1817, Leona tuvo que dar a luz a su primogénita Genoveva en una cueva de Achipixtla. Aprovechando su vulnerabilidad por los cuidados maternos, Leona y Andrés fueron traicionados y apresados. Estuvieron detenidos hasta 1821, que se consumó la independencia. En 1831, Lucas Alamán, el futuro líder del Partido Conservador, quiso denostar la participación de Leona Vicario en la independencia, calificándola de heroísmo romancesco y afirmando que ella se había incorporado a la insurgencia solo para seguir a su esposo Andrés Quintana Roo. Leona Vicario escribió una aguda y contundente respuesta en defensa de la autonomía política de las mujeres.
1: Confiese usted, señor Alamán, que no solo el amor es el móvil de las acciones de las mujeres, que ellas son capaces de todos los entusiasmos y que los deseos de la gloria y la libertad de la patria no les son unos sentimientos extraños. En todas las naciones del mundo ha sido apreciado el patriotismo de las mujeres. ¿Qué tiene de extraño ni ridículo el que una mujer ame a su patria y le preste los servicios que pueda, para que a estos se les dé por burla el título de heroísmo romancesco?
2: Este 15 de septiembre los mexicanos nos reunimos alrededor de nuestra historia. Han pasado 216 años desde que inició la lucha de independencia. Desde entonces, nuestro país ha atravesado por profundos cambios y transformaciones.
3: Conmemorar esta fecha no significa solamente recordar el pasado. También implica mirar nuestra reconstrucción histórica y valorar nuestra libertad.
2: Al hablar de independencia vienen a la memoria nombres como Miguel Hidalgo, José María Morelos, Josefa Ortiz y Leona Vicario. Sin embargo, aquel movimiento fue mucho más amplio.
3: Miles de mujeres y hombres participaron de distintas maneras en un proceso que transformó para siempre la historia de lo que entonces era la Nueva España.
2: Todo comenzó en la madrugada del 16 de septiembre de 1810, cuando Miguel Hidalgo llamó a levantarse contra el dominio español. Pero con el paso del tiempo, la noche del 15 se convirtió en una de las grandes tradiciones cívicas de nuestro país.
3: Lejos de resolverse rápidamente, el conflicto se prolongó durante 11 años con distintas etapas, enfrentamientos y protagonistas.

0: Hidalgo fue capturado y fusilado en 1811 y posteriormente José María Morelos y Pavón asumió un papel central en el movimiento.
1: En 1813 convocó al Congreso de Chilpancingo, donde presentó Sentimientos de la Nación, un documento fundamental para pensar el proyecto de una nación independiente.
0: Los años siguientes estuvieron marcados por nuevos enfrentamientos y por la resistencia de distintos grupos insurgentes. Finalmente, en 1821, 11

0: 13 años después del levantamiento inicial, se concretó la consumación de la independencia. El 27 de septiembre de ese año, el ejército trigarante entró a la Ciudad de México y llegó a su fin el dominio español.
1: Pero conseguir la independencia solo fue el inicio. Había que organizar un nuevo gobierno, crear instituciones, establecer leyes, enfrentar una situación económica muy complicada y, sobre todo, comenzar a definir qué significaba ser una nación independiente.
0: Por eso, cuando este 15 de septiembre escuchemos un ¡Viva México!, estamos recordando un proceso que permitió construir un país independiente, pero también una historia que nos recuerda que la libertad requiere del cuidado, participación y responsabilidad de cada generación.
1: Si hablamos de identidad mexicana, hay una palabra que inmediatamente nos lleva a la música. Mariachi. Sus instrumentos, sus voces y sus interpretaciones forman parte del paisaje sonoro de México.
0: En la siguiente cápsula vamos a conocer los elementos musicales que caracterizan este género y parte de la historia de una expresión cultural que se convirtió en uno de los grandes símbolos de México.
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3: Nada más melódico y alegre que la música del mariachi. Sus orígenes se remontan al pueblo de Cocula en el estado de Jalisco. Algunas fuentes dicen que su nombre se debe a la palabra mariachi, que significa boda en francés. Otra teoría es que proviene del nombre de María, por los festejos patronales de la Virgen. En la época del Porfiriato, esta música se consideraba popular. Fue hasta la Revolución Mexicana que la música mariachi se extendió por todo el territorio nacional. En 1930 fue el mariachi de Cirilo Marmolejo el que introdujo el traje de charro y el sonido de la trompeta.
4: La música del mariachi es producto del mestizaje de ritmos de varias culturas. Es una fusión de sonidos huicháricas, purépechas, guaguas y afromestizos. La fusión sonora de guitarras, violines, caracolas, teponastles, flautas de carrizo y otros instrumentos indígenas es la chispa que ocasionó el nacimiento de un nuevo género, el mariachi.
3: Apogeo llegó durante la campaña presidencial de Lázaro Cárdenas, quien llevó de gira por todo el país al mariachi Vargas de Tecatitlán. En los siguientes años, la época de oro del cine mexicano popularizó este género. Actualmente su alcance es mundial. De hecho, en 2011 la UNESCO lo declaró como Patrimonio Cultural Inmaterial de la Humanidad. El mariachi integra en su repertorio canciones rancheras, corridos, huapangos y sones jarochos, es decir, música tradicional y regional mexicana. Su origen mexicano nos hace sentirnos orgullosos.
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1: Ya llegaron las fiestas patrias y también las ganas de celebrar a México. Aquí van algunas opciones para disfrutar el grito de independencia.
0: En la Ciudad de México, el Zócalo será nuevamente uno de los puntos principales de la celebración del 15 de septiembre. Contará con los finalistas del concurso México Canta 2.
1: También hay opciones culturales. En el Museo de Historia Natural y Cultura Ambiental puedes participar en el taller Ornitología Sagrada, dedicado a conocer el significado de las aves en las culturas del México antiguo. La entrada es libre.
0: También puedes darte una vuelta por el Palacio de Bellas Artes, donde se presenta el Ballet Folclórico de México de Amalia Hernández. Una muy buena opción para celebrar nuestras tradiciones a través de la música y la danza.
1: Y cerramos con una invitación para quienes disfrutan de la fotografía.
0: Para conocer más sobre esta propuesta y saber dónde visitarla, vamos a platicar con sus organizadores.
1: Hoy vamos a hablar sobre Fotoseptiembre y particularmente sobre algunas de las actividades que hay dentro de su temática, que es naturalezas no humanas. Bienvenidos a la Hora Nacional. Si nos pueden ayudar, por favor, diciendo sus nombres y a qué se dedican en todo este evento fotográfico.
5: Yo soy Petrushka, formo parte del Festival Tragaluz. Soy la directora de imagen, de diseño. Es toda la cara del festival.
6: Y yo soy Jesús Cornejo, soy director general del Festival Tragaluz. Juntos estamos ahora presentando

0: Estamos aquí porque a través del Festival Traga Luz recibimos una invitación del Centro de la Imagen, que organiza cada dos años el Festival Foto Septiembre, un gran festival que sucede alrededor de todo el país. Tiene como invitado siempre un país y un estado invitado. En esta ocasión nosotros, como festival, fuimos el estado invitado de Michoacán. Con esta gran colaboración que estamos justo inaugurando el día de hoy, estamos muy felices de venimos de ahí, pues se presentó una exposición colectiva de fotografía contemporánea michoacana. Básicamente es una muestra de 17 proyectos fotográficos de artistas, tanto de la fotografía, del video, del cine, de la instalación, incluso también inteligencia artificial, en donde se tratan temáticas que van más allá, básicamente sobre las naturalezas no humanas, sobre el tema de la ficción, sobre los territorios, sobre las experiencias propias, y sobre todo lo más importante es mostrar nosotros como Festival Michoacano y como artistas michoacanos un panorama en el cual Michoacán cuenta otro tipo de historias, cuenta historias creativas, cuenta proyectos que están al alcance desde local, estatal, nacional e internacional.
1: Esta es la cuarta emisión del festival y hemos llevado justo el origen, un poco el tema del agua y ahora dijimos era el fuego, ¿no? Lo que representa el tema del ritual en Michoacán también, uh-huh. ¿No? O sea, toda la comunidad purépecha, o sea, todo termina en el año del fuego, o sea, hay una representación muy contundente hacia el fuego y también a manera cromática, o sea, si te fijas, el Día de Muertos, el cempasúchil, uh-huh. La monarca, o sea, todo lo que tiene que ver mucho con la identidad michoacana viene de este color muy cálido y este color muy en referencia al fuego.
2: ¿Hasta cuándo, y recuérdenos, en dónde podemos ver estas fotografías?
1: El festival se va a llevar a cabo en Michoacán, uh-huh. Pero ahorita justamente esta exposición, la de los futuros abiertos, que está en el Centro de la Imagen dentro del marco de Foto Septiembre, uh-huh. Se inauguró el 10 de septiembre y va a estar hasta febrero.
0: En la plaza de la Ciudad de México, en el mero centro de la Ciudad de México.
2: Uh-huh. Buenísimo.
3: ¿Redes sociales?
0: Es @festivaltragaluz, nos encuentran en Instagram, en Facebook también encuentran como Festival Tragaluz y en la página como festivaltragaluz.com. Los invitamos a que nos visiten porque tenemos una actividad muy llena de desde septiembre hasta noviembre, básicamente el 31 de octubre, con 25 actividades, desde talleres, exposiciones, recorridos fotográficos, viajes, revisiones de portafolios, diálogos. Básicamente que es como, ahora que comentas esto, Cha, yo siempre pienso como michoacano que si cualquier persona quiere practicar cualquier tipo de género fotográfico en México, tienen que ir a Michoacán. Ahí van a encontrar.
1: Ahí está.
0: Todo lo
3: perfecto,
0: que necesiten.
3: Perfecto, Chucho. Pues muchísimas gracias.
0: Gracias.
3: Petrushka, muchísimas gracias. Les agradecemos mucho su visita. Pues habrá que ir, ¿no? A ver al hermosísimo estado de Michoacán fotografiado.
0: Exactamente. Y mientras tanto, en el Centro de la Imagen pueden visitar un pedacito de Michoacán.
3: Exactamente. Muchísimas gracias. Uh-huh. Y así llegamos al final de nuestra Chilanguía por esta semana, pero el próximo domingo les tendremos más información cultural. Uh-huh.

0: Aunque no existe un texto oficial del discurso que Miguel Hidalgo pronunció el 16 de septiembre, se sabe que fue un llamado a la emancipación, a la libertad de los mexicanos y a la soberanía de nuestro pueblo, como un derecho que todos tenemos.
1: Que estas palabras nos recuerden que la libertad no es solo una página de nuestra historia, sino una herencia que se construye y se defiende todos los días. Hacemos una pausa aquí en La Hora Nacional y volvemos en unos minutos.
0: Antes de irnos, enviamos saludos para Cecilio Godínez, allá en Dolores Hidalgo, Guanajuato, precisamente la cuna de la independencia. También para Verónica Muñoz Centeno y Gerardo Domínguez.
1: Un saludo muy especial para José Manuel Esquivel Alcalá en Zacatecas. Y también mandamos abrazos a Alicia BFG, Carolina Corona Villarreal, Areli Nájera, Rafael Vázquez Castro y Sergio Puga.
0: Gracias por acompañarnos cada semana. Recuerden que nos encuentran como La Hora Nacional Oficial en YouTube, Facebook, Instagram, TikTok, X, Spotify y el número 5534-834239. Pueden enviarnos un correo electrónico a lahoranacional@segov.gov.mx.
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2: Son las 10 con 30 minutos.
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0: aquí en nuestro estado. Comenzamos. Pocos saben que el Jardín de los Platitos en realidad llevaba el nombre de Jardín Niños Héroes de Chapultepec. Su historia, comienza a decir el historiador queretano Juan Servín Muñoz, inicia cuando la ciudad comenzó a crecer y la otra banda, como eran llamadas las colonias que se asentaban después del río, tuvieron una mayor infraestructura, producto del ferrocarril, ya que aparte de transportar materiales como semillas y artículos diversos, viajaban personalidades reconocidas tanto de la farándula como políticos y empresarios que lo hacían en el famoso Pullman. Aunque en sus vagones también era utilizado por personas comunes, quienes viajaban en la llamada segunda clase. Francés es un cuarteto de rock alternativo conformado por Darío, Gonzalo y Jared. Jared y Damián, originarios de Querétaro, que teje de un lenguaje propio entre la luz y la sombra. Esta noche platicaremos con un joven emprendedor que lava y detalla tu auto a domicilio dejándolo impecable. Hoy nos contará cómo comenzó este negocio en tendencia, sus logros, retos y cómo sus clientes quedan maravillados con su trabajo. Urban Detail es un emprendimiento de un joven queretano. Esta noche la música corre a cargo de Dulce Melos. Aquí iniciamos con Querétaro en la Hora Nacional. Los dejo con mi compañero José Manuel Mosqueda. Adelante.
1: Bienvenidos a Querétaro en la Hora Nacional. Mi nombre es José Manuel Mosqueda y les invito a quedarse con nosotros. La historia de esta plazuela, Los Platitos, se remonta al siglo XVIII, cuando era un punto clave de intercambio entre el norte y el sur de la ciudad. En ese ir y venir de gente, los comercios, hoteles, restaurantes, fondas y cantinas comenzaron a proliferar por la demarcación, y justo en sus inmediaciones se encontraba un triángulo formado por las calles Filomena Mata, antiguamente llamada Callejón del Deleite, Invierno, llamada Calle del Servín, y en la cúspide del vértice, el río de Querétaro, hoy Avenida Universidad.
2: El Jardín de los Platitos. Pocos saben que el Jardín de los Platitos en realidad lleva el nombre de Jardín Niños Héroes de Chapultepec. Su historia comienza a decir del historiador queretano Juan Servín Muñoz, cuando la ciudad comenzó a crecer y la otra banda, como eran llamadas las colonias que se asentaban después del río, tuvieron una mayor infraestructura, producto del ferrocarril, ya que aparte de transportar materiales, semillas y artículos diversos, viajaban personalidades reconocidas, tanto de la farándula, políticos y empresarios que lo hacían en el famoso Pullman. Aunque en sus vagones también era utilizado por personas comunes, quienes viajaban en la llamada segunda clase. La historia de esta plazuela se remonta al siglo XVIII, cuando era un punto clave de intercambio entre el norte y el sur de la ciudad. En ese ir y venir de gente, los comercios, hoteles, restaurantes, fondas y cantinas comenzaron a proliferar por la demarcación, y justo en sus inmediaciones se encontraba un triángulo formado por las calles Filomeno Mata, antiguamente llamada Callejón del Deleite, Invierno, llamada Calle de Servín, y en la cúspide del vértice, el río de Querétaro, hoy Avenida Universidad. Este espacio baldío fue remodelado por cuenta de la Junta de las Mejoras Materiales del municipio del centro, encabezada por el presidente municipal Arnulfo Rubio Guerrero, que en 1942 aprobó la construcción del jardín Niños Héroes de Chapultepec, obra que se basó en el proyecto y dibujos que dio a modo de

Donación Carlos Mendoza, hijo de Daniel Mendoza Guevara, quien tuvo a su cargo la realización de la obra y quien fuera mayor legionario y veterano de la Revolución. A decir de los historiadores, un hombre recto y cabal. En los escritos de Siervin Muñoz, el historiador relata que cuando se inaugura el jardín en 1942, su constructor, don Daniel Mendoza Guevara, lo describe con una fuente central, 8 bancas dobles, 3 sencillas, un candelabro con su farol, un cintarillado que a manera de celosía circunda todo el jardín, con excepción del acceso al interior, que se encuentra sobre la calle de invierno. 8 macetones, de los cuales 4 forman las esquinas del jardín, 2 custodian la entrada y 2 más en los extremos del semicírculo que tenía 4 bitoques para surtir agua potable al público. Al día de hoy, ese semicírculo existe, pero ya sin bitoques, donde se encuentra una banca. Sus prados interiores se convirtieron en jardineras, también revestidas de pedacería de platos, que eran muy utilizadas en la época, y en medio se encuentran unas enormes palmeras datileras. Al ser un lugar muy transitado, donde además se encontraban varias cantinas y pulquerías, los músicos de la época comenzaron a transitar por el lugar para establecerse en los platitos y entonar sus melodías a quienes los buscaban para una serenata, fiestas y alguna que otra conquista. Dado a las constantes quejas de los vecinos por los excesos que en el jardín se vivían, el gobierno municipal optó por reubicar a los músicos en 2004 a la Plaza Santa Cecilia.

0: Informó para Querétaro en la Hora Nacional, Giovanna Carvajal.
1: El proyecto del cuarteto francés se distingue por la interpretación hipnótica de sus guitarras y un vaivén matemático que roza con lo emocional junto con sintetizadores que envuelven una base rítmica que combina la energía, tensión y sensibilidad. Presentando su EP titulado Santa Marta, nos lleva un viaje sonoro que nace de la mezcla del dream pop y del mad rock.
2: Buenas noches, amigos de Querétaro en la Hora Nacional. Yo soy Dey de la Rosa y es un gusto para mí saludarlos una noche más. Esta noche nos acompañan integrantes de Fanses, un cuarteto originario de Querétaro que esta noche nos viene a platicar sobre su propuesta musical. Aquí los tengo, chicos. Preséntense, por favor, para que el público los conozca.
3: Hola, buenas noches. Gonzalo, guitarrista líder.
4: Hola, ¿qué tal? Yo soy Jared y toco el bajo en la banda. Sintetizadores también.
5: Buenas noches. Yo soy Damián y soy el baterista.
2: Y también le mandamos un saludo a Darío, que no pudo asistir, pero pues igual es parte de la banda. Platíquenme, para ir entrando en materia, ¿cómo nace la banda?
4: Bueno, pues la banda surgió a través de ir pues haciendo varios intentos a lo largo de los años. Ya tenemos pues varios años de conocernos, al menos Darío, Gonzalo y yo. Es decir, guitarra, bajo y voz, pues ya tenemos muchos años de conocernos. Y pues después de formar varias bandas, pues surgió un suicidio por ahí trágico y como que empezamos a tener pues un poquito más de disciplina con el proyecto, como dedicatoria a un amigo. Y pues así es como surgió la banda prácticamente, por ahí del 2021, 22. Okay. Y pues hasta lo que llevamos cerca de 3 años conformados. Y pues Damián se integró con nosotros recientemente el año pasado.
2: Ok, entonces tienes relativamente poco.
5: Sí, de hecho, pues yo ya conocí un poquito a Darío de hace unos cuantos años, pero pues sabía que tenía su banda. Después vino la oportunidad de que les hacía falta baterista. Ahí del contacto fue que se armó la banda.

0: Perfectísimo. ¿Qué género tocan? Porque yo escuché como que su EP, del que ahorita vamos a platicar, y sí está muy variado. ¿Cuál es el género con el que podrían definir su estilo musical?
1: Sí, o sea, como tú mencionas, realmente yo consideraría, o más bien me gustaría que Francis no fuera como englobado en un género.
2: Pues podrían ser varios géneros musicales, entre ellos pues podría ser desde dream pop hasta pues rock alternativo, por ahí tiene un poquito de tintes de mad rock y pues post-punk, quizás synth pop, que es como lo que vamos englobando mucho el aura de los como años 80,
0: okay,
2: que es el new wave y este estilo musical. O bueno, que se desenlacen varios géneros, pues es más o menos lo que intentamos abarcar.
0: Ok, perfectísimo. Cuéntenme, el año pasado lanzaron su EP Santa Marta. Cuéntenme cómo estuvo la producción, la composición de esos temas, cómo fue que se distribuyeron el trabajo. Platíquenme más o menos esos detalles.
2: Pues el EP consta de 4 canciones. Yo diría que 2 son muy similares en el sentido de que son como que con muchos sintetizadores. Uno incluso es pues completamente instrumental, bueno, con un poema por ahí de fondo. Y la otra, que es Santa Marta, pues es una canción pues que ya tenía yo compuesta por ahí. Uh-huh. Y pues se la mandé a Darío y le dije, oye, ¿qué tal que le metemos una letra que hable sobre una santa? Se me ocurre así, porque nosotros tocamos o ensayamos en un lugar que se llama Santa Marta. Entonces, okay, la calle se llama Santa Marta y ahí, de ahí salió más o menos el nombre.
0: Okay.
2: Y entonces, pues esas 2 canciones, digamos que por ahí tuvo más influencia mía. Por ahí ya tenemos una canción de hace mucho tiempo también con Gonzalo, que es Inerte. Uh-huh. Y pues la adaptamos a Fances y pues a Darío puso nuevamente su voz, arreglos de guitarras. Y que otra canción, Huracán, que también es otra canción que ya compusimos entre todos, uh-huh, incluyendo el baterista anterior.
0: Ok, ¿qué es lo que la gente puede encontrar en su música?
1: Pues mira, realmente Fances se ha enfocado, o no sé, o sea, la gente necesita escuchar para darse cuenta que el ritmo, el sonido de Fances es a veces muy como pegajoso, feliz. Sí, vaya, rítmicamente hablando, pero las letras de las canciones de Fances normalmente hablan de pues temas relacionados como a la pérdida. Pues sí, realmente creo que Fances también tiene por esa parte como canciones para que cuando también estás triste, extrañas a alguien, no te hallas, ¿sabes? O sea, puedas escucharlo y también te identifiques.
0: Pues básicamente, para ir cerrando, platíquenme de sus próximos proyectos que vienen para ustedes y cómo es que la gente los puede encontrar en redes sociales y plataformas digitales.
2: Sí, mira, para los próximos proyectos que tenemos en mente, pues es sacar nuestro primer disco de larga duración, uh-huh, quizá con unos 10 temas, o eso es lo que pretendemos aproximadamente. Digo que se han ido cocinando desde tanto composiciones directamente de Darío, como otras mías, como otras de Gonzalo o en conjunto, y ahora con la participación pues de Damián, pues es pues también experimentar ahorita quizá un poquito más y pues ya sacarlas, pues nosotros estimamos que a mediados del próximo año ya esté completo el disco quizá, pero ir subiendo algunos adelantos. Otra cosa que estamos por subir es pues nuestra sesión en vivo que tuvimos hace poquito, donde presentamos 3 canciones nuevas.
0: Ok.
2: Y entre ellas la más importante sería Ya Voy a Terapia, que es como una canción que habla de eso.
0: Sí, porque creo que el título fue demasiado descriptivo.
2: Sí, pues sí, literalmente es de eso. Y pues por ahí algunas otras canciones igual, que hablan sobre pues una ruptura de alguna relación.
0: Ok, perfectísimo. Entonces, redes sociales y plataformas digitales.
3: Pueden encontrarnos en Instagram, en TikTok y en todas las plataformas.
1: Como Fances MX.
0: Perfectísimo, para que la gente vaya a escucharlos. Y muchísimas gracias por estar aquí conmigo, por platicarme un poquito de su proyecto. Y pues no les deseo más que éxito y que el disco salga de maravilla.
1: Muchas gracias, igual a ti por invitarnos. Pues que estén muy bien, buenas noches.
0: Para Querétaro, en la Hora Nacional, Deidad de la Rosa Martínez. Buenas noches, hasta la próxima.
4: Urban Detail es un emprendimiento de un joven queretano que va a tu casa y mientras tú esperas cómodamente, él se encarga de lavar, detallar y darle una nueva vida a tu vehículo, sin importar qué tan sucio esté por fuera y por dentro. Un servicio que se ha popularizado desde la pandemia y que hoy es un común acceder a ellos.
5: ¿Qué tal, amigos de Querétaro en la Hora Nacional? Mi nombre es Arturo Almanza y el día de hoy platicaremos con un joven emprendedor que tiene un servicio de lavado y detallado.

0: Callado de autos. Y lo mejor de todo es que va a tu domicilio. Bienvenidos.
1: Mi estimado Josué, ¿cómo estás? Primero que nada, bienvenido.
2: Bien, bien, muy bien y contento.
1: Pues Josué se dedica al lavado y detallado de autos, pero estamos acostumbrados, y bueno, son negocios que lavan los autos de manera rápida. Yo le llamo lavado express, uh-huh, para no quitarnos el tiempo, para que ahora sí que la gente en 20 minutos esté libre y con su auto limpio. Pero en el caso de Josué, él ofrece paquetes en donde el auto queda pues prácticamente como nuevo. Platícame, Josué, ¿cómo surgió esta idea? Dijiste un día, creo que soy bueno lavando mi auto, detallándolo, ¿por qué no dedicarme a esto?
2: Sí, precisamente pues comencé porque a mí me gusta mucho el ver los autos limpios y todo, claro, eso, ¿no? O sea, a mí me gusta bastante experimentar con mi carro, pues este champú, esta cera, lo que sea, ¿no? Y había visto que existe pues ese modelo de negocio donde detallas los autos, ahora sí que minuciosamente, ¿no?
1: Claro.
2: Marcos, los rines, o sea, y yo sé que existen lo que viene siendo los famosos car wash, uh-huh, que pues, como dices, ¿no? O sea, son express, son rápidos y van sacando mucho trabajo.
1: Sí.
2: Pero si te das cuenta, en ese tipo de trabajos, no es por desprestigiarlos ni nada,
1: no,
2: sino
1: claro que
2: como
1: no,
2: que sí es algo diferente,
1: sí,
2: yo
1: sí,
2: lo
1: sí
2: veo. Y y yo lo que ofrezco es la limpieza más profunda y correcta del auto, utilizando productos profesionales para cada cosa, ¿no?
1: Uh-huh.
2: Muchas veces me ha pasado con ciertos clientes que me dicen, ay, es que fíjate que los rines me los dejan un poco sucios o me dejan trapazos en el car wash. Y pues entiendes, o sea, tienen mucha demanda de trabajo y tienen que sacar rápido,
1: claro,
2: todo ese trabajo, ¿no?
1: Sí, sí, sí.
2: Entonces, para todo ese tipo de situaciones es donde entro yo.
1: Uh-huh.
2: Ya empiezo a detallar esas cositas, no dejo trapazos, los rines, se hace una descontaminación, uh-huh, correcta, que las ruedas normalmente tiran polvo de balata, residuos de la carretera, y hay veces que esa suciedad no se quita simplemente con un car wash, así uh-huh, como dicen, no, pues límpiale y ya. No, no, no. Se tiene que hacer una descontaminación con un desengrasante. A veces se utiliza hasta un ácido para que se retire toda la suciedad extrema del rin y quede limpiecito, ¿no?
1: Uh-huh.
2: Y lo mismo se aplica con ruedas, pintura y todo eso, ¿no? A veces, pues también cuando haces un lavado de exterior, normalmente, pues luego, ¿no? Avientan el agua y luego el jabón, ¿no? No, yo siempre empiezo por un enjuague completo del coche. Posteriormente hago un prelavado con jabón alcalino, que el jabón alcalino, como funciona, es de que es como un jabón que quita, es como un tipo de desengrasante,
1: uh-huh,
2: o sea, pero es como ideal para la pintura del auto, desprende suciedad, contaminación del medio ambiente, a veces residuos de pues, los animales, ¿no?
1: Claro, sí.
2: Entonces,
1: de todo.
2: Ajá, de todo. Entonces, ese jabón elimina toda esa suciedad para que no le pases el trapo y empiece a rayar con micro rayones.
1: Sí,
2: entonces,
1: sí, sí,
2: todo eso se hace al principio y después se enjuaga. Posteriormente se hace ya el lavado de contacto con jabón con cera y que le resalte bien el brillo al auto, ¿no?
1: Regresarle el brillo natural de como cuando salió de agencia, ¿no?
2: Exactamente.
1: Oye, bueno, lo que se te pasó mencionar y yo quisiera uh-huh resaltar es que tú, tu servicio vas a domicilio.
2: Ah, sí, sí,
1: eso
2: correcto.
1: Eso es importante y bueno, ya se imaginará usted, todas estas horas implican todo lo que explicó él, pero me parece importante que la gente pues tenga en mente que Urban Detail es uh-huh a domicilio.
2: Es a domicilio.
1: Para que usted esté a gusto.
2: Uh-huh.
1: Hay gente que no quiere salir el sábado.
2: No, y como comprenderás, o sea, es bien complicado a veces moverse en la ciudad de que, ay, hasta a veces se me olvidó la leche. Y
1: exacto,
2: luego a veces
1: ya no quiere uno salir, ¿no?
2: Ajá.
1: Está uno como que muy estresado.
2: Sí,
1: pero
2: sí,
1: si
2: sí
1: llega Josué con sus cosas, llega con todo lo necesario y usted está, pues a lo mejor está recogiendo la casa, porque también uh-huh puede estar lavando.
2: Uh-huh.
1: En fin, mi querido Josué, sí, ¿cómo te encuentra la gente en internet? ¿Cómo se puede poner en contacto contigo para contratar tus servicios?
2: Ok, en

0: En TikTok me pueden encontrar como tal Urban Detail
1: Corregidora. Urban Detail Corregidora.
0: Ajá, okay. Urban Detail Corregidora. Y también tengo Instagram, que es urban-detail-cro.
1: Cro.
0: Así, okay. Así lo tengo.
1: En Instagram.
0: En Instagram.
1: Ajá. En esas dos redes sociales.
0: En esas son las dos redes sociales que me manejo.
1: Ok, ¿y algún teléfono que puedas dejar? ¿Un WhatsApp?
0: El número de WhatsApp es 442-774. 0203.
1: Gracias, Josué, gracias por haber asistido aquí. Y gracias a ustedes que nos escucharon. Gracias por estar esta noche con nosotros en Querétaro en la Hora Nacional. Mi nombre es Arturo Almanza. Nos escuchamos en la siguiente.
2: Es momento de presentarles la información de los acontecimientos más relevantes de esta semana con nuestra compañera Aurora Vizcaíno.
3: En el marco del 29 aniversario de la Federación de Comerciantes, Locatarios Establecidos y Prestadores de Servicios AC, el gobernador Mauricio Curi González tomó protesta a la mesa directiva de la FECOPSE, acto en el que reconoció liderazgo y el compromiso permanente de las 6,000 personas agremiadas que se dedican de manera cotidiana a esta actividad. El titular del Poder Ejecutivo, Mauricio Curi González, recibió en Palacio de Gobierno a la embajadora del Reino Unido de Gran Bretaña e Irlanda del Norte en México, Susana Gochko, con quien expresó la importancia de continuar reforzando los vínculos de colaboración entre Querétaro y la nación europea en materia de seguridad, inversión, turismo, cultura, agua y energía. La política social queretana opera para que el éxito del Estado llegue a todas las familias, ubicándose como un referente a nivel nacional a lograr historias exitosas en todos los rincones de la entidad, afirmaron autoridades estatales encabezadas por el gobernador Mauricio Curi González en la presentación de los avances y resultados alcanzados en ejes estratégicos, como la movilidad, infraestructura y desarrollo social en los últimos 5 años de su administración. Con el propósito de que las niñas y niños cuenten con las herramientas y los espacios adecuados para su educación, el gobernador Mauricio Curi González, acompañado por el presidente municipal de Corregidora, Josué Guerrero Trápala, encabezó la entrega de uniformes, útiles escolares y un nuevo módulo de aulas en la escuela primaria Emeterio González en La Negreta, acciones que benefician a más de 800 estudiantes de los turnos matutino y vespertino. El evento de negocios más importante del sector industrial y comercial del estado evoluciona para convertirse en una plataforma enfocada en generar tratos concretos, afirmaron autoridades estatales encabezadas por el gobernador Mauricio Curi González en la inauguración del Encuentro Industrial Querétaro 2026, que representa un potencial de más de 5,600 enlaces de negocio, con más de 700 citas agendadas que se tornarán en acuerdos, inversiones, nuevos mercados y empleos. En Querétaro hemos construido un entorno donde las empresas pueden invertir con certeza, encontrar talento y desarrollar sus proyectos, afirmó el gobernador Mauricio Curi González al reunirse con representantes del sector productivo de la entidad, ante quienes presentó los avances y acciones de su administración en los últimos 5 años.

El dueto Dulce Melos, de salterio y piano, desde hace 20 años, ha iniciado en Querétaro la difusión de la música académica del siglo XVIII de salterio, a través de los festivales internacionales Que Viva el Salterio, con el objetivo de fomentar la creación de música mexicana de concierto y música sinfónica con salterio. Se han presentado como dueto en foros nacionales e internacionales. En noviembre de 2013, Dulce Melos celebró 18 años estrenando obras de Marta García Renard, Francisco Núñez, Horacio Rico, Juan Pablo Medina, Mauricio Beltrán y Fausto Castelo. En la sala Manuel M. Ponce del Palacio de Bellas Artes cuentan con 15 grabaciones.

0: Y así llegamos al final de la emisión de esta noche de Querétaro en la Hora Nacional. Recuerden, les invitamos a escucharnos el próximo domingo. A cargo de la realización y los controles técnicos estuvo nuestra compañera Deidad de la Rosa. En la producción general, Viridiana Ramírez Quevedo. Se despide de ustedes un amigo y servidor, José Manuel Mosqueda. Buenas noches y hasta el próximo.
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0: 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Aunque es un platillo típico de las fiestas patrias, nunca es mal tiempo para comerlo. Hoy en nuestro platillo sabio, nos acompaña la Abue Angie para enaltecer nuestros sabores con un plato que nos aporta proteína, carbohidratos y toda la frescura de las verduras. Estamos hablando del pozole blanco con salsa de chile de árbol. ¡Tomen nota!
1: Nietecitas y nietecitos, bienvenidas y bienvenidos a Revista del Consumidor Radio. Soy su Abue Angie y hoy en el Platillo Sabio los voy a consentir elaborando un platillo tradicional con ingredientes de temporada de nuestro campo mexicano. Un delicioso pozole blanco con su respectiva salsa. Los ingredientes que vamos a necesitar para el pozole son 1 kilogramo de maíz pozolero precocido, 2 cebollas blancas, 2 cabezas de ajo grandes, 1 kilo de carne de puerco en trozos, 1 kilo de retazo de pollo, 3 cubos de consomé de pollo, sal de grano y 9 hojas de laurel. Para la salsa, 6 chiles de árbol del que pica, 12 chiles de árbol del que no pica, 2 dientes de ajo, 2 jitomates, 3 cucharadas de vinagre de manzana, sal molida y orégano. Para acompañarlo, col, orégano, rábanos, limones y tostadas. Vamos al procedimiento. En 3 ollas grandes ponemos a hervir suficiente agua y agregamos a una de ellas el maíz pozolero. Para dar sabor, cocemos el maíz con hojas de laurel, un cubito de consomé de pollo y sal. Además, agregamos 5 dientes de ajo y una cebolla previamente licuados y dejamos cocinar hasta que el maíz reviente. Colocamos en una de las otras 2 ollas el pollo y en la otra la carne de cerdo. En cada una agregamos 3 ajos, media cebolla, 3 hojas de laurel y sal. Tapamos y dejamos que cueza aproximadamente durante una hora. Una vez que todo se haya cocido, vertemos el caldo de puerco, el caldo de pollo y la carne a la olla donde está el maíz. Por último, lo dejamos hervir 5 minutos para que se mezclen los sabores y listo. Para la salsa, licuamos los chiles, el jitomate, los dientes de ajo, el orégano, el vinagre de manzana y la sal. Debemos estar atentos para quitar la espuma que se pueda formar. Para su emplatado, servimos el pozole bien caliente y lo acompañamos con carne deshebrada, col, rábanos, cebolla, orégano, limón, la rica salsa de chile de árbol y tostadas. ¡Y listo! Así de fácil es preparar nuestro pozole, nietecitos. Recuerden que el platillo sabio Profeco, además de tener buen sabor, es muy fácil de preparar. Aporta un balance nutricional y rinde para varias porciones. Anímense a prepararlo y cuéntenos en nuestras redes sociales cómo les fue, nietecitas y nietecitos. No olviden que también pueden ver esta receta en el canal de YouTube Profeco TV. Soy su Abue Angie y me encantó compartir esta receta con ustedes en Revista del Consumidor Radio. ¡Hasta la próxima!
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1: Son las 11:54.
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0: Gracias.
1: Amado mío, ahora me doy cuenta que no puedo vivir sin ti. Perdona si al escribir esta carta es para suplicarte que vuelvas conmigo. 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
3: ¿Quién será? ¿Y quién será? ¿Quién será la felicidad? ¿Cómo será? ¿Y cómo será? ¿Cómo será la felicidad?
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0: Son las 5, con 3 minutos.

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1: Son las 5 con 27 minutos.
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1: Son las 6, en punto.

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Son las 6:14.

0: Son las 6 con 26 minutos.
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3: Querétaro pasó del quinto al segundo lugar en eficiencia educativa durante los 5 años de la administración de Mauricio Curi. Analiza gobierno estatal proyecto pluvial para evitar inundaciones en la zona de Paseo de la República a 5 de febrero. Banderas patrias en los espejos de los autos podrían representar una infracción en Querétaro. Ciudadanos reportan hasta 2 horas de tráfico en prolongación Constituyentes. Pedro Fernández, Matiz, Espinoza Paz y Cumbia Kings encabezarán festejos patrios en Querétaro. En la información nacional, más de 9.900 personas han sido detenidas por delitos de alto impacto en Chiapas, informa Secretaría de Seguridad y Protección Ciudadana. En el panorama internacional, construcción de un nuevo tramo de 100 kilómetros de muro fronterizo con México comenzó en Arizona. Nación indígena Tohono O'odham considera que el proyecto viola su soberanía.
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3: Comisión Estatal de Aguas informa para este lunes. Mínima de 14 grados centígrados y máxima de 28 por la tarde, con un 60% de probabilidad de lluvia y una racha de viento en dirección hacia el noreste de 18 kilómetros por hora. Zona del Marqués. Mínima de 14 grados centígrados, máxima de 27 por la tarde, con un 40% de probabilidad de tormenta eléctrica y lluvia. Amealco de Bonfil. La temperatura oscilará entre 10 y 21 grados con un 70% de probabilidad de lluvia y posible tormenta eléctrica con viento en dirección del noreste de 19 kilómetros por hora. Peña Miller. La temperatura oscilará entre 17 y 30 grados con una probabilidad de lluvia del 50% y viento en dirección hacia el noreste de 14 kilómetros por hora. Y durante las próximas horas, martes. La temperatura oscilará entre los 14 y los 28 grados con una racha de viento con fuerza de 22 kilómetros por hora en dirección hacia el noreste. Miércoles, por la mañana se pronostica una mínima de 14 grados centígrados y una máxima de 28 por la tarde con un 30% de probabilidad de lluvia ligera y una fuerte racha de viento de 23 kilómetros por hora en dirección hacia el noreste. Y el jueves, mínima de 14 grados, máxima de 27 por la tarde. Se pronostica lluvia con una probabilidad del 50% y posible tormenta eléctrica sobre territorio queretano.
4: Buenos días, Querétaro. Buenos días con alegría en este lunes, comenzando ya la semana después de nuestras proyecciones del clima. Para que lo considere, ayer por la tarde se presentó una lluvia sumamente intensa en la capital queretana y la zona metropolitana que generó distintas complicaciones en varios puntos de la ciudad. Si es el caso de la zona donde usted habita, también, como todas las veces, invito a que se comuniquen con nosotros y nos compartan cómo les fue ayer con las lluvias al 4426-760392 para que puedan comentarnos el punto exacto. Y recuerde que, bueno, hoy amanece la ciudad, pavimento mojado siempre implica mayor riesgo, salgan con tiempo de casa. Sabemos que la movilidad es complicada, sobre todo, y también vamos a hablar de ello en unos minutos, en esta zona que colinda con la carretera 57, en toda esta parte del Marqués, tanto para quienes van a salir hacia la zona centro u otras partes de la periferia, como para quienes se trasladan hacia la zona de Pedro Escobedo, como a la salida a la capital del país, San Juan del Río. Y bueno, el tema de las obras sigue complicando la movilidad a esta hora. Pero si salen con tiempo, ojalá sea el caso que no les toque las complicaciones del tránsito aquí y en otros puntos de la ciudad. Le invito a que se comunique con nosotros. Ya mencionábamos nuestro número de WhatsApp aquí en televisión, nuestro teléfono. Aquí en el estudio también hay número en radio.

0: Radio, en cabina al aire, 4427-860281, y nuestro número para que usted se comunique con una llamada, el 442-238-5111, también se pueden comunicar. Vía redes sociales, nuestras cuentas oficiales, Radio Televisión Querétaro en Facebook, Instagram y ex, @rtcro, o Mariana Perusquía Mendoza, mi página en Facebook, Instagram MarianaPM09, y en ex o X MarianaPM84. Estamos llegando a usted gracias a la frecuencia modulada del 100.3, también vía canal 10.1, señal abierta en televisión, 10 en WIS, 10 en Total Play, 110 de Megacable, y canal 63 en Supercable en Jalpan, o a través de nuestra página y transmisión vía streaming en www.rtq.mx. Hoy inicia la semana, Rubén García detrás de cámaras aquí en el estudio, me acompaña Fernando Lugo en la operación de switcher, Javier Rueda en el audio, América Ruiz, peinado, maquillaje, está Isabel González desde Master, Juan Hernández en cabina al aire en radio y Esteban Buquet, que arranca la semana en edición de noticias. Le damos la más cordial bienvenida. Y arrancamos justo hoy, que es 14 de septiembre, perdón, del 2026, con las fechas importantes, muy importante, porque hoy, y bueno, pues todo el reconocimiento a mis compañeros de aquí de RTQ y de los distintos medios de comunicación, hoy es el Día del Trabajador de la Radio y la Televisión.
1: Efemérides.
2: Hoy, 14 de septiembre, se celebra el Día del Trabajador de la Radio y la Televisión, por lo que se felicita a todas y todos los miembros de la radio y televisión por su esfuerzo diario y dedicación. La fecha fue instituida en 1957 por Francisco Neri Cano para celebrar a los integrantes del gremio. En la primera celebración en el país, eligió a una reina de los locutores, siendo Elsa Aguirre la primera en ser condecorada con el título. Posteriormente, en los años 70, el entonces presidente Adolfo López Mateos instituyó el día oficialmente como festividad nacional. Este día se reconoce a los trabajadores de la radio y la televisión los valores de profesionalismo, responsabilidad, respeto, honestidad y servicio. Por lo anterior, este 14 de septiembre hacemos un reconocimiento a todas y todos los locutores, operadores, reporteros, continuistas, editores, técnicos, gerentes, vendedores, contadores, cobradores e intendentes que hacen posible que la voz atraviese fronteras y que la magia de la televisión llegue a cada hogar.
0: Muchas gracias, Itzel Peregrino. Bueno, pues todo mi reconocimiento, nuestro reconocimiento para los compañeros tanto de RTQ como, insisto, de los medios de comunicación por ser el Día del Trabajador de la Radio y la Televisión. Y vamos a arrancar con las noticias el día de hoy, porque este fin de semana fueron cerca de 4,000 los motociclistas que tomaron las calles de Querétaro en una mega rodada. Fueron motociclistas de distintos clubs que partieron desde el crucero de San Pablo como parte previa a la presentación de los festejos patrios.
3: Cerca de 4,000 motociclistas y vehículos participaron este domingo en la mega rodada queretana, una concentración que recorrió diferentes vialidades de la capital como parte de las celebraciones previas al grito de independencia. La convocatoria estableció como punto de reunión el crucero de San Pablo, donde los participantes fueron citados desde las 7:30 de la mañana para iniciar el recorrido en punto de las 8 de la mañana. La invitación estuvo abierta para integrantes de diferentes clubes de motociclistas independientes y familias que quisieran sumarse a las actividades. Durante el recorrido, el contingente estuvo integrado por motociclistas de diferentes características y participantes que incorporaron banderas y motivos alusivos a México. La movilización se convirtió así en una de las primeras concentraciones multitudinarias realizadas en la ciudad en el marco de los festejos patrios. Esta mega rodada fue promovida bajo el lema Desde Querétaro para México y contempló además la rifa de una motocicleta entre los participantes mediante la entrega de boletos. Para Noticias RTQ, Paco Hernández.
0: Por cierto que el municipio de Querétaro implementó un operativo con motivo de las fiestas de los concheros. Los festejos han mantenido los cierres viales y modificaciones en el transporte del centro histórico, por eso es importante que se tomen vías alternas cuando hay este tipo de eventos.
3: El municipio de Querétaro implementó desde este domingo 13 de septiembre un operativo de movilidad en el centro histórico de Querétaro por las tradicionales fiestas de danzantes y concheros que permanecerá durante este lunes 14 ante la concentración de participantes y visitantes, informó el alcalde Felifer Macías Olvera. Las actividades

0: provocaron cierres y ajustes de circulación en las calles del primer cuadro de la ciudad y en la zona de Avenida Zaragoza, además de las modificaciones en las rutas del transporte eléctrico gratuito municipal. El alcalde recomendó a quienes acudan a las celebraciones anticipar sus traslados y consultar los cierres viales difundidos por el municipio.
1: Danzantes y concheros están todo el 14 de septiembre, entonces en las redes del municipio están muy claramente los cierres viales y los ajustes que se tienen para todos estos festejos patrios. Aquí el llamado a la gente es que disfruten su centro histórico y que se diviertan con mucha responsabilidad.
0: Macías Olvera planteó como alternativas para llegar al primer cuadro el transporte público, Crotaxi y el transporte eléctrico gratuito del municipio, con la posibilidad de dejar los vehículos particulares fuera de la zona de mayor concentración. Además informó que el transporte eléctrico del primer cuadro de la ciudad acumuló ya más de 3,000 ascensos durante sus primeros 2 días de operación. Para Noticias RTQ, Paco Hernández.
2: Gracias, Paco. Y también, bueno, pues se suman los festejos del 15 de septiembre. Ya también a partir de este fin de semana está cerrada la circulación en 5 de mayo, que permite llegar hasta la Plaza de Armas, también para que lo consideren y tomen sus precauciones si van a venir al Centro Histórico. Los cierres ya comenzaron a llevarse a cabo. Recordemos que mañana, pues es la celebración tradicional en Plaza de Armas, y bueno, pues todo este circuito se va a mantener cerrado. Mientras, vámonos con temas de salud y salud mental. Depresión y ansiedad en adultos mayores son las señales invisibles que amenazan la salud en nuestro país. Pero ¿cómo podemos detectar las señales de alerta? Especialistas advierten hasta un 15% de los adultos mayores sufren trastornos emocionales silenciosos, como la pérdida de autonomía, el aislamiento, por ejemplo, o dolores físicos crónicos, son los principales detonantes que exigen atención oportuna.
3: ¿Sabía usted que el llanto recurrente no siempre es la primera señal de depresión en un adulto mayor? A nivel nacional y localmente en entidades como Querétaro, especialistas de la salud han encendido las alarmas este 2026 tras detectar que más del 15% de los mayores de 70 años padecen depresión o ansiedad en silencio, refugiándose muchas veces en dolencias físicas sin diagnóstico claro. Las causas detrás de este fenómeno no se reducen al envejecimiento natural. Psiquiatras y geriatras explican que la pérdida gradual de autonomía, el aislamiento social, la partida de seres queridos y el dolor crónico son los detonantes principales. A esto se suma el estigma. Gran parte de esta población no expresa lo que siente por miedo a convertirse en una carga para sus familias, confundiendo el cansancio o la falta de apetito con enfermedades biológicas. Las consecuencias son graves. El deterioro cognitivo se acelera, aumenta la dependencia sintomática y, según los datos del Servicio de Salud del Estado de Querétaro, la depresión no atendida se mantiene como uno de los factores de riesgo más altos asociados al deterioro físico y complicaciones de salud en adultos mayores. Los expertos insisten en vigilar cambios de conducta sutiles, alteración del sueño, irritabilidad, abandono del cuidado personal y pérdida del interés en actividades cotidianas. Detectar a tiempo salva vidas. La recomendación de los profesionales es integrar la salud emocional en los chequeos médicos de rutina y mantener redes de apoyo activas en el hogar. Para Noticias RTQ, Edson Ávila.
2: 6:44, intercambian Querétaro y Uruguay estrategias para el cuidado de la salud mental y el bienestar de la juventud. A través de un programa de intercambio binacional Uruguay-México, jóvenes queretanos conocieron distintas herramientas para promover el cuidado comunitario y también, ya que estamos hablando de salud mental, estos temas.
4: Un grupo de 13 jóvenes queretanos, seleccionado por la Secretaría de la Juventud, concluyó su participación en el programa de intercambio binacional Uruguay-México, que se realizó en Montevideo y Canelones, donde fortalecieron conocimientos y herramientas para promover el cuidado comunitario y la salud mental. La iniciativa se realizó en el marco del Fondo Conjunto de Cooperación México-Uruguay y permitió generar espacios de formación, intercambio de experiencias, participación juvenil y diálogo sobre políticas públicas dirigidas a las nuevas generaciones. Como parte de este intercambio, la delegación queretana visitó el Instituto Nacional de Inclusión Social Adolescente, donde se compartieron experiencias y buenos resultados de Querétaro en el trabajo con jóvenes del sistema penal juvenil, particularmente mediante talleres creativos y acciones de atención a la salud mental. Este encuentro permitió conocer las estrategias implementadas en Uruguay y fortalecer el intercambio de buenas prácticas para continuar construyendo modelos de atención que respondan a las necesidades de adolescentes y jóvenes en situación de vulnerabilidad. comunidad. Como parte de este intercambio, ahora jóvenes uruguayos visitarán próximamente Querétaro para conocer las acciones que se realiza por parte

0: parte de la dependencia estatal. Informó para Noticias RTQ, Viviana Ávila y Manuel Tobar.
1: Bueno, y hablando de salud, las autoridades en el gobierno del estado de Querétaro están analizando donar 2 predios más al Instituto Mexicano del Seguro Social aquí en el estado, después de formalizar la donación de un terreno que se hizo en Pedro Escobedo y se va a destinar a un centro de cuidado infantil. Otros 2 espacios en la capital siguen todavía en un análisis jurídico para estos fines.
2: El gobierno del estado trabaja en la entrega de 3 predios al Instituto Mexicano del Seguro Social, 1 en Pedro Escobedo y 2 más en el municipio de Querétaro, para ampliar la infraestructura que el organismo destina a la atención de sus derechohabientes, informó Linda Luz Luna Rangel, titular de la Oficialía Mayor. En Pedro Escobedo ya fueron formalizadas las escrituras de un terreno de 15.000 metros cuadrados ubicado junto a la Unidad de Medicina Familiar número 5, donde se proyecta construir un centro de educación y cuidado infantil con capacidad para atender a 150 menores, principalmente de familias de derechohabientes del corredor industrial.
3: Si ahorita en trámite traemos 2 con ellos y están en temas jurídicos. No me gustaría decirte porque al final del día no depende de mí, sino en el tema jurisdiccional, pues es completamente diferente, pero estamos trabajando en 2 espacios más para el tema del IMSS.
2: La funcionaria precisó que los otros 2 predios se encuentran en el municipio de Querétaro y serán destinados a proyectos diferentes determinados por el propio Instituto Mexicano del Seguro Social, aunque evitó adelantar sus características mientras continúan los procedimientos jurídicos. Para Noticias RTQ, Paco Hernández.
1: Y el Hospital General de Querétaro realizó una nueva donación multiorgánica que dio una nueva oportunidad de vida a 3 pacientes que estaban en lista de espera. Miren, la donación fue posible gracias a la generosidad y sensibilidad de la familia de un paciente de 38 años de edad, quien fue diagnosticado con muerte encefálica.
4: La Secretaría de Salud del Estado informa que el Hospital General de Querétaro llevó a cabo una nueva donación multiorgánica durante este 2026, un acto altruista y solidario que brinda una nueva oportunidad de vida a 3 pacientes que se encontraban en lista de espera para recibir un trasplante. Destacar que la donación fue posible gracias a la generosidad y sensibilidad de la familia de un paciente de 38 años de edad, quien fue diagnosticado con muerte encefálica. En medio de un momento de dolor, sus familiares tomaron la decisión de autorizar la donación de órganos, convirtiendo su pérdida en un gesto de esperanza y solidaridad que trascenderá la vida de otras personas. Los órganos permitirán que 3 personas tengan la posibilidad de continuar con sus vidas y recuperar proyectos, sueños y momentos junto a su familia. La Secretaría de Salud expresa su agradecimiento y reconocimiento a la familia donadora, cuya decisión representa un acto de generosidad y humanidad. La Secretaría de Salud hace un llamado a la población a hablar en familias sobre la voluntad de ser donante, compartir esta decisión con sus seres queridos y promover conversaciones informadas que permitan conocer y respetar la voluntad expresada en vida. Informó para Noticias RTQ, Viviana Ávila y Manuel Tobar.
1: Vámonos a otros temas, las complicaciones con la movilidad. Fíjense que ciudadanos están reportando y nos han llegado mensajes de incluso hasta 2 horas de tráfico en prolongación Constituyentes. Mucho tiene que ver las obras en la carretera 57 a la altura de Ojo de Agua, que mantiene habilitado un solo carril y provocan congestionamientos viales en la zona del Marqués.
2: Habitantes y usuarios del transporte público reportaron traslados de hasta 2 horas entre la comunidad de La Piedad y Prolongación Constituyentes debido a los congestionamientos que se registran en vialidades de El Marqués ante los trabajos que se ejecutan sobre la autopista México-Querétaro. La Secretaría de Movilidad del municipio del Marqués informó que las obras sobre la carretera 57 a la altura de Ojo de Agua mantienen habilitado únicamente un carril para la circulación desde este jueves 10 de septiembre. La reducción de la capacidad vial ha provocado acumulación de vehículos y afectaciones en conexiones como Torres, Villas de la Piedad, la carretera estatal 431, principalmente en dirección a la glorieta de la Universidad Politécnica de Querétaro. La dependencia municipal indicó que mantiene seguimiento a las condiciones de circulación y coordinación de las instancias federales responsables de los trabajos. Mientras continúe la reducción de carriles sobre la autopista, las afectaciones alcanzarán también las vialidades utilizadas como conexión por habitantes de las comunidades y fraccionamientos de esta zona del Marqués. Para Noticias RTQ, Paco Hernández.
1: Y las autoridades federales se comprometieron a terminar las obras en las 57 a finales de septiembre. Sonia Carrillo, que está frente a la Comisión Estatal de Infraestructura, habló del tema, que deberán quedar listas para fines de septiembre, con la finalidad de evitar

0: más afectaciones en la temporada de lluvias que, bueno, pues seguimos en plena temporada. Justo ayer, ya lo comentábamos, se vivieron fuertes precipitaciones en la zona metropolitana.
1: Las obras pendientes en distintos puntos de la carretera 57 en Querétaro deberán quedar concluidas a finales del presente mes de septiembre, señaló la coordinadora general de la Comisión Estatal de Infraestructura, Sonia Carrillo Rosillo, quien manifestó que durante la última reunión con autoridades federales asumieron el compromiso de finalizar los trabajos y dejar de afectar la vialidad. Manifestó que durante la reunión las autoridades federales se comprometieron a que los trabajos pendientes quedaran terminados en este mismo mes, con la finalidad de evitar que las afectaciones continúen durante la temporada de lluvias. Carrillo Rosillo indicó que también les fue solicitada una revisión de las condiciones hidráulicas de las obras, particularmente en el tramo de la Cuesta China, ello ante posibles efectos que los trabajos inconclusos podrían generar en el desplazamiento natural del agua durante las precipitaciones y provocar que llegue hasta la superficie de rodamiento de la carretera.
2: Es urgente que terminen, porque el que no terminen está provocando lo que ya sufrimos el mes pasado, socavamientos. Es importante que terminen, porque la obra, el que la obra esté inconclusa origina que el agua no vaya por los cauces normales. Es urgente que terminen.
1: Señaló que la CEI consideró necesario que las autoridades federales cumplan con el plazo establecido y concluyan los trabajos durante septiembre, además de garantizar que las obras cuenten con las condiciones hidráulicas necesarias. Informó para Noticias RTQ, Viviana Ávila y Manuel Tobar.
0: Van a ampliar las rutas de Crobús, habrán dado de movilidad, van a estar hasta las 3 de la mañana por los festejos patrios. De acuerdo con la Agencia de Movilidad en el Estado, el horario se implementa la noche del día de mañana, 15 de septiembre, y se amplía hasta las 3 de la madrugada del miércoles 16.
1: Con motivo de las fiestas patrias, el Servicio de Transporte Público Nocturno de Crobús ampliará su horario y brindará servicio desde la noche del 15 de septiembre hasta las 3 de la madrugada del 16 de septiembre, informó el titular de la Agencia de Movilidad en el Estado, Gerardo Cuana Los Santos. Explicó que regularmente las rutas nocturnas operan hasta las 12 de la noche, pero en coordinación con el municipio de Querétaro se determinó extender el servicio durante las celebraciones patrias.
3: Solamente el sistema nocturno, el Crobús nocturno, que son 9 rutas, 5 troncales y 4 rutas alimentadas por el sistema de transporte municipal.
1: El funcionario recordó que en 2025 también se implementó una ampliación de horarios y estimó que este año alrededor de 5.000 usuarios adicionales utilizarán el sistema nocturno durante las celebraciones. Informó para Noticias RTQ, Viviana Ávila y Manuel Tobar.
0: Se entregaron concesiones Crotaxi, por cierto, como la segunda fase de este programa en este 2026.
1: Contando con la presencia del gobernador del estado, Mauricio Curi, se dio entrega de las primeras 38 concesiones de Crotaxi, correspondientes a la segunda etapa de dicho programa, en la cual se ofertaron un total de 711 concesiones. De acuerdo con el titular de la Agencia de Movilidad en el estado, Gerardo Cuana Los Santos, el objetivo de esta entrega es dar mayor certeza a los operadores y modernizar las unidades que prestan servicio. Señaló que en los últimos 5 años las inversiones en movilidad buscan consolidar un sistema de transporte conectado y con mayor cobertura, pero sobre todo que permanezcan para el servicio de los usuarios.
4: Estos 5 años de trabajo no son el punto final. Yo les puedo decir que hay rumbo, hay capacidad y hay voluntad, y esto se ha ampliado. Y esto lo que tiene es un estado mucho más próspero, y es el acento que le ha dado el gobernador, no solamente a la movilidad, a muchos de los temas que él comprende. Justamente estos 5 años donde estamos rindiendo cuentas.
1: De igual forma, durante el evento se anunció la puesta en marcha de 24 nuevas unidades del transporte público Crobús, las cuales darán servicio en la ruta C52. Se trata de unidades equipadas con aire acondicionado e internet gratuito. En el caso del internet, adelantó Cuana Los Santos que serán las primeras 24 rutas en las que se contará con este servicio, pero la meta es llegar a 100 unidades en la primera etapa. Informo para Noticias RTQ, Viviana Ávila y Manuel Tobar.
5: Continuamos.
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7 de la mañana en punto, que no se le haga tarde en la mañana de este lunes, arrancando la semana. Y bueno, sobre todo si va a tomar la México-Querétaro en dirección a la capital del país, como todos los días, me gusta compartirle los reportes de caminos y puentes federales que nos hace llegar nuestro jefe de información, Edson Ávila. Y usted puede checarlos también a través de la cuenta oficial de

0: MX, si es que va a tomar carreteras. Por lo pronto, si va usted a salir a la Ciudad de México en el kilómetro 156 en dirección a la capital, hay la reducción de carriles porque personal está atendiendo un accidente en la zona, hay carga vehicular. Y también en Querétaro, Irapuato, en dirección a Querétaro, en el kilómetro 36, también hubo un percance, la salida del camino y volcadura de tractocamiones. Están atendiendo el incidente, pero se registra una carga vehicular con intensidad. Como todos los días, lunes, Víctor Jiménez nos escribe también con la frase célebre de la semana, que me voy a permitir leerle y agradecerle a Vic, como siempre, muy puntual con estas frases que nos ponen a reflexionar arrancando la jornada. 5 años estudiando leyes para ver políticos sin estudios haciendo leyes, de Mario Moreno Cantinflas. La voy a repetir, gracias Víctor. 5 años estudiando leyes para ver políticos sin estudios haciendo leyes, de Mario Moreno Cantinflas. Y también gracias por las felicitaciones, Víctor, por el Día del Trabajador de la Radio y la Televisión. Nos llega otro mensaje también con el reconocimiento a todos los compañeros que hacen posible la programación de RTQ, ya que dicen, nos informan y entretienen con su excelente programación. Muchísimas gracias, no me deja su nombre, pero también agradecemos el mensaje. Y bueno, pues también nos llega mensajito de San Juan del Río, ojalá que las autoridades ayuden con la movilidad. Nos dicen buenos días, muchas gracias, buen inicio de semana. Gracias, Víctor. Manuel Llanes, que también todas las mañanas nos escribe. Nuestro número de mensaje es el 4426-760392 para que nos hagan llegar sus comentarios. Que por cierto, arrancando la jornada, dije que el máster estaba Isabel González, pero por ahí escuché la voz de Charlie. Así que, si no me equivoco, hoy está Charlie en máster. Muchas gracias a Carlos. Y ahora sí, vámonos con Pau Mares. Tiene ya lista la información nacional e internacional, como todos los días.
1: Nacionales. Omar García Harfuch, secretario de Seguridad y Protección Ciudadana, informó que en Chiapas han sido detenidas más de 9.900 personas por delitos de alto impacto. El funcionario también apuntó del aseguramiento de 1.545 armas de fuego y más de 18 toneladas de drogas, además de la inhabilitación de 3 laboratorios para la producción de metanfetamina. El titular de la Secretaría expuso que la Secretaría de Marina mantiene operaciones de vigilancia en las costas de Chiapas con el objetivo de detectar en embarcaciones utilizadas para el transporte de droga, donde en total se han decomisado 3.7 toneladas de cocaína y unos 1.450 litros de combustible. México desplegó 800 militares y equipos capaces de inhibir drones en un radio de 3 kilómetros como parte de una operación coordinada con Estados Unidos en la frontera entre Tijuana y San Diego, California, donde las autoridades detectan el uso de estos aparatos principalmente por traficantes de migrantes. El secretario de la Defensa Nacional, Ricardo Trevilla Trejo, explicó que la operación Águila Alta cubre una franja de 5 kilómetros tomando como centro la Mesa de Otay y 500 metros de profundidad a cada lado de la frontera. A los patrullajes terrestres se suman equipos antidrones semifijos y móviles con capacidad de inhibición de hasta 3 kilómetros, de los que México utiliza 2 o 3 para cubrir la zona que le corresponde, mientras que Estados Unidos realiza una operación similar de su lado. Una mujer identificada como Luisa Vanelli N., que presuntamente administraba diversos grupos de ahorro mediante Facebook y WhatsApp, fue señalada de fingir su muerte para no pagar la serie de tandas pendientes. Los afectados explicaron a través de redes sociales que el monto adeudado ascendería a cerca del millón de pesos. Vanelli ofrecía tandas de dinero y artículos como pantallas, teléfonos celulares, muebles y otros productos que nunca fueron entregados en Nuevo León. Ante la falta de comunicación, varias personas comenzaron a exhibir públicamente sus casos. Luego de los señalamientos, comenzaron a circular diversas esquelas que daban a conocer que el 8 de septiembre supuestamente habría fallecido la mujer y que sería velada en la madrugada del 9 en capillas funerarias La Fe en el municipio de García. Las especulaciones sobre la muerte de la deudora terminaron luego de que la funeraria negara que fuera a prestar el servicio mortuario a Vanelli. Hasta el momento se desconoce el paradero de la persona señalada. Internacionales.
2: La construcción de un nuevo tramo de 100 kilómetros del muro fronterizo con México, impulsada por la administración del presidente estadounidense Donald Trump, comenzó en Arizona pese a la oposición de la nación indígena Tono.

0: Partido Republicano celebrada en el American Airlines Center en Dallas, Texas. El político estadounidense interrumpió su discurso al percatarse de que una persona afroamericana ondeaba la bandera de México entre los asistentes. En ese momento arremetió contra él y lo mandó a nuestro país. En línea con el discurso antimigrante de la administración del presidente Donald Trump, el funcionario no tuvo reparos en expresar su rechazo a la situación y en un tono energético y poco tolerante lanzó una dura frase contra el manifestante. La Organización de Aviación Civil Internacional advirtió en vísperas del 25 aniversario de los atentados del 11 de septiembre que la ciberseguridad, las amenazas internas y el uso terrorista de drones plantean nuevos desafíos, por lo que es necesario una constante revisión de la seguridad aérea mundial. En una declaración conjunta, el presidente del Consejo de la Organización y el secretario general de la misma señalaron que la forma de honrar a las 2.977 personas asesinadas el 11 de septiembre de 2001 es asegurar que nada como esto se repita. Los ataques en los que aviones comerciales fueron utilizados como armas provocaron una profunda revisión de las normas internacionales de seguridad aérea. El presidente Donald Trump prometió que Estados Unidos nunca olvidará los atentados del 11 de septiembre de 2001 y seguirá luchando al conmemorar el 25 aniversario de los ataques en una ceremonia en el Pentágono. Por su parte, el jefe del Pentágono, Pete Hicks, aseguró que la batalla contra el yihadismo continúa ahora con Irán. Los atentados de Al-Qaeda contra las Torres Gemelas en Nueva York y el Pentágono en Washington dejaron cerca de 3.000 muertos y desencadenaron la llamada guerra contra el terrorismo, así como la invasión estadounidense de Afganistán.
1: 7:08 a.m. Gracias a quien sigue escribiéndonos a través de WhatsApp. Nos dicen: buenos días. En la salida de Metralla, en el Cerrito, tarda bastante el semáforo. Ojalá que lo coordinen bien. Muchas gracias. Bueno, pues ahí el reporte para las autoridades capitalinas a revisar si es pertinente o si se puede hacer alguna modificación en este punto en particular que nos reportan, la salida de Metralla en el Cerrito. Muchísimas gracias a quien se comunica con nosotros. Y vamos a retomar la información en lo local. Son ya las 7:08. Este fin de semana, las autoridades estatales recordaron la hazaña de Ignacio Pérez con una cabalgata histórica que, pues, digamos, es el punto de partida para los festejos patrios.
2: El pasado fin de semana se llevó a cabo la cabalgata histórica de la conspiración Ignacio Pérez por parte del grupo de conspiradores, quien llevó a cabo el toque a la puerta principal del Palacio de Gobierno, donde el gobernador Mauricio Curi recibió al contingente, ello en un acto que evoca a la gesta heroica del mensajero de la libertad, quien en septiembre de 1810, por instrucciones de la corregidora de Querétaro, José Ortiz de Domínguez, salió rumbo a San Miguel de Allende para alertar que la conspiración había sido descubierta. En tal representación, el grupo queretano de jinetes que conforman la marcha simbólica hacia el estado vecino, les fue entregado por parte del mandatario estatal el mensaje que el pueblo y gobierno de Querétaro envían a los pueblos y gobiernos de San Miguel de Allende y Dolores Hidalgo. Acto con el que dieron inicio los eventos conmemorativos para el 216 aniversario del inicio de la independencia de México. Plaza de Armas fue la sede donde se emuló el episodio de la gesta heroica de Ignacio Pérez Álvarez, donde Curi González confirió una réplica del estandarte que tomó Miguel Hidalgo en la Totonilco al presidente del grupo conspiradores de 1810, Andrés Palacios García, con la encomienda de portarla durante el recorrido. Así, desde hace 40 años se realiza el recorrido donde generaciones de conspiradores han salido de Querétaro, siguiendo las huellas de Ignacio Pérez y con el cual se rinde homenaje a este acto heroico.
3: Hoy nuestro mensaje libertario reza de la siguiente forma: la libertad debe cuidarse, la unidad debe construirse y en nuestra historia siempre debe honrarse. Por eso, hermanos conspiradores, yo les digo que vuelvan a escucharse los cascos de nuestros caballos, que vuelvan a levantarse nuestras banderas, pongámonos en marcha para que nuestros actos en este tiempo hagan eco en la memoria de nuestra gente. ¡Que viva doña Josefa Ortiz de Domínguez! ¡Viva! ¡Viva Ignacio Pérez! ¡Viva! ¡Que vivan los héroes que nos dieron patria y libertad! ¡Viva, ¡viva Querétaro! ¡Viva, ¡viva México! ¡Viva México!
2: En este evento, el gobernador entregó reconocimientos a jinetes por años de participación en la cabalgata. De igual manera, se develó una placa conmemorativa que marca el 40 aniversario de la cabalgata histórica de la conspiración. Informó para Noticias RTQ, Viviana Ávila y Manuel Tobar.
1: 7:11.

0: minutos. Bueno, gracias, Viviana. Ahí la, pues sí, el punto de partida para las conmemoraciones patrias. Y de hecho, el mandatario estatal dijo que en Querétaro sí se cumplen las premisas de la independencia de México. El gobernador sostuvo que la independencia también implica libertad para poder estudiar, trabajar, progresar, tomar decisiones y salir a las calles sin miedo.
1: La independencia no debe delimitarse a la conmemoración histórica ni a la relación de México con otros países, sino reflejarse en las condiciones que tienen las personas para decidir sobre su vida, trabajar, estudiar y desarrollarse, afirmó el gobernador del estado Mauricio Curi González previo a las celebraciones por las fiestas patrias. El mandatario consideró que ser mexicano tampoco debe reducirse a una celebración de un día y señaló que la democracia requiere cuidado permanente. Desde esa perspectiva amplió el concepto de independencia hacia aspectos económicos, sociales y de seguridad que forman parte de la vida cotidiana de la población.
2: Independencia no es solamente independencia hacia un país u otro, sino es la independencia económica, la independencia de tomar decisiones, la independencia de salir sin miedo, la independencia de poder dedicarte a lo que tú quieras, la independencia de no depender de nadie para poder estudiar, trabajar y progresar y salir adelante.
1: Al preguntarle si actualmente se cumplen estas condiciones en México, el gobernador respondió que considera que en Querétaro sí se cumplen, aunque reconoció que hace falta mucho. De cara a las celebraciones patrias, agregó que el estado mantendrá acciones de seguridad y destacó la importancia de que los ciudadanos también comuniquen a las autoridades las necesidades y problemas que enfrentan. Para Noticias RTQ, Paco Hernández.
0: El gobernador también este fin de semana hace un llamado a honrar a los niños héroes que nos dieron patria, esto por el 179 aniversario de la defensa del castillo de Chapultepec, y por eso el gobernador encabezó en la 17ª zona militar esta ceremonia oficial.
1: A 179 años de la defensa del castillo de Chapultepec, el gobernador Mauricio Curi González llamó a trasladar el significado de esta conmemoración a la vida cotidiana mediante el respeto a la ley, el trabajo honrado y el combate a la corrupción y la generación de oportunidades para que las personas puedan salir adelante. Durante la ceremonia realizada en la 17ª zona militar, Curi González señaló que la responsabilidad de servir al país corresponde tanto a autoridades como a la sociedad. Para quienes gobiernan, sostuvo, implica cuidar los recursos públicos, responder por sus decisiones y colocar las necesidades de la población por encima de los intereses particulares.
3: Que el recuerdo de los niños héroes nos dé firmeza para hacer lo correcto. Que el respeto con el que hoy miramos nuestra bandera se refleje también en el respeto con el que nos tratamos.
1: La ceremonia reunió a autoridades civiles y militares, quienes montaron una guardia de honor y depositaron una ofrenda floral ante el monumento dedicado a los 6 cadetes. También se realizó una salva de fusilería y el pase de lista en memoria de Juan de la Barrera, Juan Escutia, Agustín Melgar, Vicente Suárez, Fernando Montes de Oca y Francisco Márquez. Para Noticias RTQ, Paco Hernández.
0: 7:14, el gobernador sigue en el análisis de la posibilidad de acompañar o no a la presidenta Claudia Sheinbaum durante su visita al estado esta semana con motivo de su segundo informe de gobierno. Y es que el gobernador dijo que está tomando en cuenta el llamado de la presidenta a los gobernadores de oposición a que consideren no permanecer en sus eventos públicos para evitar abucheos.
4: El gobernador del estado, Mauricio Curi, señaló que se encuentra analizando la posibilidad de acompañar o no a la presidenta de México, Claudia Sheinbaum, durante su visita al estado con motivo de su informe de gobierno. A decir del mandatario estatal, tomará en cuenta el planteamiento de Sheinbaum hacia los gobernadores de oposición a fin de considerar su permanencia en sus eventos públicos, ello con la finalidad de evitar abucheos por parte de los asistentes.
5: Tengo entendido, bueno, todo es que es el día 18, que no tiene que ir la mañanera, y están viendo los ajustes. Estamos viendo cómo va a ser la logística.
4: En cuanto a la logística de su visita, señaló que aún no cuentan con información al respecto, pues se sigue desconociendo el lugar y la hora de su visita, lo cual espera conocer en los próximos días y determinar si acompañará a la mandataria federal. Informó para Noticias RTQ, Viviana Ávila y Manuel Tobar.
0: 7:15, también habló del tema de las lluvias y analizan ya justamente las autoridades del gobierno del estado un proyecto pluvial para evitar inundaciones en la zona de Paseo de la República a 5 de febrero. Hay un tramo que corresponde a la federación, pero el gobierno estatal está analizando la posibilidad de subsanar el tema para evitar afectaciones por las lluvias.
4: analice el gobierno estatal proyecto pluvial sobre

0: En la zona de 5 de febrero a la altura de la empresa Tremec, misma que regularmente se caracteriza por registrar inundaciones durante la temporada de lluvias. El titular del Ejecutivo en el estado, Mauricio Curi, informó que dicho proyecto trata de conducir el agua hacia una zona cercana a la empresa Michelin, que podría funcionar como receptor o bordo para contener escurrimientos y evitar inundaciones en la zona. Señaló que de acuerdo al análisis para la ejecución de la obra, se requiere cruzar propiedad privada, además de tratarse de un tramo federal, por lo que de llegarse a ejecutar podría ser un trabajo coordinado entre ambos niveles de gobierno.
1: Aunque ya es zona federal, sobre todo los centrales, pero es responsabilidad también del Estado, entonces hay que entrarle y peor de no hay, ni tenemos la propiedad ni el recurso. Ojalá lo puedan hacer la gente que viene.
0: Sumado a ello, Curi González señaló que por el momento no se cuenta con el recurso económico para ejecutar el proyecto. Respecto a las afectaciones por las lluvias en la entidad, el mandatario estatal indicó que han sido mínimas y no han tenido impactos importantes. Sin embargo, reiteró, se mantiene una constante comunicación con las presidencias municipales para atender oportunamente cualquier situación que se llegara a presentar. Informó para Noticias RTQ, Viviana Ávila y Manuel Tobar.
2: Justo dijo el gobernador que llevar agua a la sierra ha sido uno de los principales retos de su administración. Esto en la presentación de los resultados por su quinto año de actividades. Y en el tema turístico también destacó algunas proyecciones y dijo que espera se llegue a las 74 o los 74 millones de visitantes en su gobierno.
0: En un nuevo episodio correspondiente a su quinto informe de gobierno, el gobernador del estado, Mauricio Curi, destacó el tema del agua, al cual calificó como uno de los grandes retos durante su administración, mismo que afrontó con el sistema Táxido de Coni, el cual abarca 74 kilómetros de longitud, 8 estaciones de bombeo y 3 tanques de almacenamiento para beneficio de las familias queretanas. De manera puntual en la Sierra Gorda, mencionó, se mejoró el abastecimiento en 101 comunidades de 5 municipios, beneficiando a más de 40.000 habitantes con 6 sistemas de agua. Con estas y otras acciones, señaló, el Estado ha invertido 1.100 millones de pesos en agua y saneamiento.
3: Por cierto, hemos invertido más de 1.100 millones de pesos en lo que se refiere a infraestructura de agua. Es una de nuestras grandes prioridades. Fíjense, mejoramos el abastecimiento del agua en 101 comunidades, que son aproximadamente en 5 municipios, donde en total de habitantes fueron poco más de 40.000. Estas inversiones de verdad que se vean reflejados en la gente que más lo necesita.
0: En otro rubro, Curi González trató el tema de turismo, donde resaltó que en 4 años se han recibido 74 millones de turistas en el estado y se estima alcanzar los 75 millones en estos 5 años de administración. Subrayó el fortalecimiento en la comercialización de artesanías y las experiencias turísticas, además de impulsar la permanencia de visitantes, lo cual ayuda al consumo local y derrama económica. Informó para Noticias RTQ, Viviana Ávila y Manuel Tobar.
2: Bueno, también siguió compartiendo resultados de los 5 años de su gobierno en el ámbito educativo. Dijo que la educación justo es la mejor forma de ser competitivos.
0: En un nuevo capítulo correspondiente al quinto informe de gobierno de la actual administración estatal, el gobernador Mauricio Curi destacó el tema educativo y los logros que se han tenido en el estado desde el inicio de su administración. En este sentido, Curi González destacó que la educación sin duda es la mejor forma de tener competencias, pues te abre las puertas a nuevos conocimientos y te da herramientas en un mundo cada vez más agresivo y con más innovación. En este capítulo resaltó los logros obtenidos en la materia en 5 años, pues pasó del quinto lugar en eficiencia educativa al segundo lugar, además de lograr pasar de 37 de cada 100 niñas y niños que entraban a primaria y terminaban una carrera universitaria a alcanzar ahora 54 de cada 100 que terminan una carrera, con la meta de ir por la totalidad, para lo cual dijo se va por el rumbo y el camino correctos. Precisó que estos resultados se reflejan en la llegada de cada vez más empresas al estado, gracias a la mano de obra especializada y calificada.
3: Por eso en Querétaro, parte de lo que más nos ha ayudado a tener inversión es la mejor calidad de mano de obra y el mejor talento de México, sin lugar a dudas, lo tiene Querétaro.
0: En este sentido, destacó el programa de Beca Embajadores, el cual cuenta hasta ahora con más de 1.000 beneficiados, quienes han logrado viajar a otras partes del mundo con estadías, de las cuales obtienen conocimientos para aplicarlos después en las empresas queretanas y convertirlas en competitivas. Informó para Noticias R.

0: Guatecú, Viviana Ávila y Manuel Tobar.
1: Justo agradeció la retroalimentación ciudadana por su informe y a 5 años asegura que habría hecho varias cosas distintas. El gobernador destacó que el nuevo formato de su informe le permitió conocer directamente comentarios ciudadanos, la mayoría con temas que competen a los municipios.
2: El gobernador de Querétaro, Mauricio Curi González, reconoció que después de 5 años de administración existen decisiones y acciones que habría realizado de manera diferente, al tiempo que agradeció la participación de los ciudadanos que durante la presentación de su informe le plantearon directamente problemas de sus colonias y comunidades. Explicó que llevar el informe a viviendas, negocios y parques permitió convertir la rendición de cuentas en un ejercicio de doble vía. Además de comunicar resultados, funcionarios estatales recibieron quejas y observaciones de la población para buscar soluciones conjuntas. Entre las principales demandas identificó problemas de drenaje, baches, que calificó como asuntos principalmente municipales, pero en los cuales aseguró que el Estado también debe de intervenir.
3: Muy agradecido con todo mi gabinete, con todos los que trabajan conmigo y sobre todo con la gente que nos ha recibido en sus casas, en sus negocios, en los parques, porque fue de doble vía, uno para informar y otro para recibir también.
2: Al ser cuestionado sobre lo que modificaría después de 5 años de gestión, sostuvo que siempre existen decisiones que pueden ejecutarse mejor. Incluso consideró que el formato utilizado para su informe debió de aplicarse desde el inicio de su administración y puso como ejemplo también que le hubiera gustado una actuación estatal distinta frente a la crisis del Estadio Corregidora. Para Noticias RTQ, Paco Hernández.
1: Bueno, y este fin de semana también Mauricio Curi reconoció a los fiscalistas del Estado su compromiso con la responsabilidad social y certidumbre jurídica.
4: El gobernador Mauricio Curi González encabezó la celebración del 15º aniversario de la Asociación de Fiscalistas del Estado de Querétaro, en donde destacó el esfuerzo permanente de las personas agremiadas por procurar su actualización profesional con un enfoque ético y con el compromiso con la responsabilidad social. Durante la ceremonia, el mandatario estatal entregó el premio al Fiscalista del Año, el cual en su edición 2026 fue para Carlos Mario Mejía Cruz. De manera adicional, las autoridades entregaron reconocimientos para 10 consejeros fundadores de la AFEC. El presidente de la Asociación de Fiscalistas del Estado de Querétaro, Jaime Echavarría, aseguró que las y los afiliados están listos para enfrentar los retos que representa la era de la inteligencia artificial, la globalización y las constantes reformas y seguir siendo un referente técnico en la materia. Informó para Noticias RTQ, Viviana Ávila y Manuel Tobar.
1: Bueno, vámonos al tema de seguridad. Aumenta la confianza en la policía capitalina. Estos son los datos.
5: Destaca el municipio de Querétaro el incremento en la percepción de seguridad y en la confianza hacia la Policía Municipal de Querétaro. De acuerdo con los resultados de la Encuesta Nacional de Victimización y Percepción sobre Seguridad Pública 2026, elaborada por el Instituto Nacional de Estadística y Geografía, organismo público autónomo del ámbito federal. De acuerdo con la 15ª edición de la ENVIPE, publicada el 10 de septiembre, la percepción de seguridad en el municipio de Querétaro pasó de 47.8%, lo que representa un incremento de 8.8 puntos porcentuales respecto a 2025. Este resultado se suma al aumento de 7.5 puntos porcentuales en la confianza hacia la Policía Municipal de Querétaro entre la población de 18 años y más, uno de los principales avances registrados en la medición. La Administración Municipal mantiene una estrategia de seguridad cercana a la población con acciones que atienden las causas de las conductas antisociales y fortalecen la capacidad de respuesta de la Guardia Cívica y Policía Municipal. Para Noticias RTQ, Aurora Vizcaíno Ruiz.
6: Continuamos.
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7:30. Gracias por continuar en esta primera emisión. Déjenme compartirles también otro reporte, pero ahora en Corregidora. Así que el llamado a las autoridades en esta zona del estado, en camino a Los Olvera, frente a una escuela de fútbol, Coliseo, nos reportan que hay un bache que ya está enorme. Nos dicen, está en medio de dos carriles, ya lo hace muy difícil para esquivar. La persona que se contacta dice que ya lo ha reportado en 3 ocasiones, pero no le han dado atención. Ojalá que en Corregidora puedan darse una vuelta las autoridades, servicios públicos municipales será, para dar atención a este bache que está causando complicaciones en esta zona. Mientras tanto, vámonos con más información. 6 de 6. Se exige a los elementos de la policía, pero ¿por qué no a quienes serán

0: sus jefes. También fue un señalamiento del gobernador Mauricio Curi, que insiste en que los aspirantes a cargos públicos deberían someterse voluntariamente a controles de confianza para ofrecer mayores garantías a los electores.
1: El gobernador del estado, Mauricio Curi González, insistió en que quienes busquen una candidatura deberán de someterse voluntariamente a una evaluación 6 de 6 bajo el argumento de que los controles de confianza ya son una exigencia para los policías y también deberán de ser considerados quienes aspiran a encabezar las instituciones responsables de la seguridad. El mandatario rechazó que su propuesta tenga como propósito generar una confrontación política y señaló que busca ofrecer a los ciudadanos mayores elementos para evaluar a quienes aparecerán en las boletas. Reconoció que actualmente ninguna ley obliga a los aspirantes a realizar este tipo de pruebas, por lo que planteó que su aplicación es voluntaria.
2: Yo lo que creo es que eso yo hice un 6 de 6 porque es lo que se le pide a los policías. O sea, está todo nuestro, es la única policía del estado, en todo el país, perdón, que tiene el 100% aprobado el examen de confianza. Porque se le haga también a los candidatos, a los que quieren ser jefes de los policías. Pero a eso va dirigido, no va un tema politicoideos.
1: Curi González consideró viable que en el futuro pueda discutirse una reforma sobre este tipo de controles, aunque reconoció que ya no corresponderá a su administración impulsarla. Ante el próximo proceso electoral, también llamó a los partidos y aspirantes a privilegiar debates de propuestas, evitar descalificaciones y ofrecer a los ciudadanos una contienda que permita contrastar proyectos. Para Noticias RTQ, Paco Hernández.
0: 7:32, por cierto, y también lo compartimos en este espacio informativo. Uno de los temas importantes en este gobierno ha sido la seguridad, y como parte de los resultados de los 5 años de gobierno, también el gobernador compartió pues datos relevantes en materia de seguridad, 800 nuevos elementos que se han incorporado a la policía y ahora con 41 elementos más que se están sumando a la defensa de Querétaro luego de haber formado su preparación en la policía de proximidad. Y en este gobierno, repito, más de 800 nuevos oficiales se han incorporado a las distintas corporaciones policiales que tiene el estado y sus municipios.
3: El gobernador Mauricio Curi González encabezó la entrega de nombramientos a la segunda generación 2026 de la Policía del Estado de Querétaro. En total, 41 hombres y mujeres que concluyeron el curso de formación inicial para Policía de Proximidad, mismo que tuvo una duración de 1.230 horas. Durante su mensaje, el mandatario estatal precisó que el ser policía no es solamente conocer protocolos o hacer valer la ley, es tener carácter para tomar decisiones difíciles y actuar con firmeza y respeto.
4: Desde este día van a portar un uniforme que representa mucho más que una corporación. Hoy se incorporan a la Policía Estatal y a distintas corporaciones municipales y ustedes vienen a fortalecerlas y sobre todo a cuidar de las familias queretanas. Y eso es justo lo que Querétaro espera, una policía preparada, profesional y cercana a la gente.
3: El secretario de Seguridad Ciudadana, Giovanni Elías Pérez Hernández, subrayó que esta graduación conjunta significa mucho más que concluir un proceso académico, pues es una muestra del modelo de seguridad que se ha construido en el estado con instituciones que se preparan juntas, que comparten estándares, que suman capacidades y que saben trabajar con una sola fuerza cuando la ciudadanía los necesita, porque lo verdaderamente importante es que quien así lo requiera encuentre una respuesta cercana, profesional y oportuna. Informó para Noticias RTQ, Viviana Ávila y Manuel Tobar.
0: Vamos a cambiar de información. El Ángel de la Independencia es una tumba. ¿Sabía usted que las urnas de los héroes que nos dieron patria yacen bajo el Ángel? Es el secreto bajo la columna de paseo en la Reforma.
5: ¿Sabías que el monumento más emblemático de todo México no es únicamente un punto de encuentro o un mirador histórico, sino una cripta funcional? Este 16 de septiembre, sobre la concurrida avenida de Paseo de la Reforma en la Ciudad de México, miles de peatones transitan sobre el mausoleo patrio más importante del país, donde descansan los restos de 14 héroes nacionales, entre ellos Miguel Hidalgo, José María Morelos y Leona Vicario. Inaugurado en 1910 por Porfirio Porfirio Díaz, el espacio se acondicionó en 1923 como tumba definitiva para dignificar a quienes dieron patria y libertad a la nación. La causa de este acondicionamiento respondió a la necesidad histórica del Estado mexicano de concretar en un solo recinto monumental la memoria viva de la independencia. Anteriormente, las osamentas permanecían dispersas en la Catedral Metropolitana.

0: metropolitana bajo la supervisión arquitectónica de Antonio Rivas y el trabajo escultórico de Enrique Alciati. Se adaptó el pedestal para alojar tres nichos subterráneos y un conjunto de urnas que guardan las osamentas. Entre los personajes cuyos restos yacen en el interior del Ángel de la Independencia destacan también Ignacio Allende, Juan Aldama, Vicente Guerrero, Guadalupe Victoria y Francisco Javier Mina. Como consecuencia, el Ángel pasó de ser un monumento conmemorativo a un espacio funerario sagrado para la identidad mexicana. Historiadores e investigadores del Instituto Nacional de Antropología e Historia han analizado este espacio a lo largo de los años, destacando estudios antropológicos y de conservación aplicados durante los festejos del Bicentenario, cuando las osamentas fueron trasladadas temporalmente al Castillo de Chapultepec para su autentificación y preservación. Asimismo, desde regiones clave en la gesta de la independencia, como Querétaro, cuna de la conspiración de 1810, los analistas afirman que mantener la dignidad de estos restos dentro del mausoleo equilibra el valor festivo del monumento con su profunda solemnidad histórica. Así, la estatua de bronce bañada en oro de la Victoria Alada, erróneamente llamada Ángel, no solo corona el cielo capitalino sosteniendo la corona de laurel y la cadena rota, resguarda también en sus cimientos el descanso eterno de quienes trazaron el rumbo del México independiente. Para Noticias RTQ, Edson Ávila.
1: Gracias, Edson. Y más de 100 adornos y 700 series de luces van a vestir, pero a Corregidora también por los festejos patrios.
2: Más de 100 adornos y 700 series de luces fueron instaladas en avenidas, plazas, edificios públicos y accesos a algunas comunidades de Corregidora para acompañar las celebraciones de las Fiestas Patrias 2026, que tendrán como principal escenario el Jardín Principal del Pueblito. Las actividades en el municipio de Corregidora comenzarán el sábado 12 de septiembre a las 6 de la tarde con el ballet folclórico Alitzel, seguido de la coronación de la reina de las fiestas patrias y la presentación de los Núñez. Para el 15 de septiembre, el programa contempla actividades culturales y musicales desde las 7 de la noche, además de la Guardia de Honor a las 10 y media de la noche en Plaza Hidalgo, y posteriormente el alcalde Josué Guerrero Trápala encabezará la ceremonia del grito por el 216 aniversario de la independencia de México en la antigua presidencia municipal. Al término, se realizará una verbena popular con fuegos artificiales y la presentación de Los Ángeles Negros como parte de las actividades gratuitas preparadas para las familias y visitantes. Los festejos continuarán el 16 de septiembre desde las 7 y media de la noche con una nueva verbena y las presentaciones de Sonido Disidente, Imperio Chávez y Cumbia Kings. El municipio informó que las actividades estarán acompañadas por un operativo de seguridad pública, un operativo de movilidad y un operativo de servicios públicos, así como de gobierno y protección civil. Para Noticias RTQ, Paco Hernández.
1: Bueno, ¿y quiénes van a estar en los festejos? Pedro Fernández, Matiz, Espinoza Paz y los Cumbia Kings van a encabezar estas fiestas. La capital, Corregidora y el Marqués van a ofrecer conciertos gratuitos.
2: Las familias queretanas tendrán diferentes opciones gratuitas para celebrar las fiestas patrias con conciertos que van desde Pedro Fernández, Matiz, Espinoza Paz, la Sonora Dinamita, Los Ángeles Negros y Cumbia Kings en escenarios de la capital, Corregidora y el Marqués durante los días 15 y 16 de septiembre. En la capital del estado, en el Jardín Cenea, se recibirá a Gerardo Urquiza desde las 9 de la noche y posteriormente se realizará el concierto de Pedro Fernández, mientras que en Plaza de Armas se presentarán Matiz, un imitador de Juan Gabriel y talento queretano. El grito de independencia está previsto para las 11 de la noche, encabezado por el gobernador Mauricio Curi González, y también contempla un espectáculo de drones y pirotecnia. En el municipio de Corregidora, concentrarán sus actividades en el Jardín Principal del Pueblito con Sonora Dinamita a las 9:15 de la noche y Los Ángeles Negros a partir de las 11:15 del día 15 de septiembre. Para el 16 de septiembre continuarán los festejos con Sonido Disidente, Imperio Chávez y Cumbia Kings, estos últimos programados para las 10 de la noche. En el municipio del Marqués, la Plaza de San Pedro de la Cañada tendrá actividades desde las 6 de la tarde, el día 15 de septiembre, con música, danza y la coronación de la reina de las fiestas patrias. Después del grito programado para las 11 de la noche, Espinoza Paz ofrecerá un concierto estelar a las 11:20. El día 16 de septiembre se presentará El Poder del Norte de Martín Buenrostro a las 8:30 de la noche. Para Noticias RTQ, Paco Hernández.
1: Gracias, Paco. Y si usted pone sus banderitas mexicanas en los carros, pues podría ser acreedor a una sanción. Aquí le van los datos.
2: Adornar los automóviles con banderas de México es una práctica que aumenta durante septiembre, pero colocarla sobre los espejos laterales podría representar una infracción en la capital queretana cuando invadan o reduzcan la visibilidad.

0: del conductor. El Reglamento para la Movilidad y Tránsito de Querétaro establece obligaciones específicas para evitar riesgos durante la conducción. En el artículo 73, fracción primera, se señala expresamente que está prohibido a los conductores de vehículos motorizados portar objetos que impidan u obstruyan la visibilidad del conductor o la distraigan. El mismo artículo establece para esta conducta una multa equivalente a 5 a 10 UMAS, además de un punto de penalización en la licencia de conducir. Aunque el ordenamiento no menciona específicamente las banderas de México ni prohíbe utilizarlas como una decoración, la disposición podría aplicar cuando estos adornos sean colocados de tal manera que interfieran con la visibilidad necesaria para conducir. Por ello, cubrir total o parcialmente los espejos laterales con banderas podría colocar al automovilista en el supuesto previsto por el reglamento. La normativa municipal también establece que los cristales de los vehículos deben de permanecer limpios y libres de materiales que obstruyan o reduzcan la visibilidad del conductor. Así que durante estas fiestas patrias, colocar adornos en el automóvil no está prohibido por sí mismo, pero hacerlo en puntos que afecten la visión durante la conducción puede representar tanto un riesgo vial como una posible falta al reglamento. Para Noticias RTQ, Paco Hernández.
1: Bueno, y vámonos a nuestra cultura informativa a conocer el trabajo literario de Rebeca Mendoza.
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3: En 2020, Rebeca Mendoza creaba historias para su hija y decidió tomar un taller en Par 3, editorial queretana, a través de la cual se imparten cursos de creación literaria con el objetivo de cumplir el sueño de publicar tu libro propio. Así nació Ernestina, una brujita miedosa, con la idea de publicar 30 ejemplares de manera inicial para luego aumentar a 500 y más tarde a 2.000 ejemplares vendidos. La autora lograría una segunda parte del libro con Ernestina, un sueño hecho realidad, que también está disponible. Situación que Rebeca no se esperaba.
4: No lo pensé, yo solo iba a hacer un libro para mi hija, la editorial ofrecía 30 ejemplares y tenía pensado para quién eran esos 30 ejemplares, a quién se los íbamos a regalar, y jamás pensé que me iban a decir, lo queremos poner a la venta 500 ejemplares, y que al día de hoy lleve 3 impresiones, 2.000 ejemplares vendidos, está en formato físico y en formato electrónico. Pero además tiene una segunda historia porque fue necesario escribirla, la cual tiene una impresión con 500 ejemplares totalmente agotados, solamente tengo 2 que me encargaron y el mío. Ya están agotados y pues viene una Ernestina 3. Jamás pensé que fuera a suceder eso.
3: Ernestina ha sido leído por personas de todas las edades. Divierten, tiene juegos, colecciones, hechizos y fomenta valores como la amistad y la familia. Aunque depende el lector y su edad, el impacto que el libro tiene. Para Rebeca, haber llegado a la editorial Par 3 ha sido de las mejores decisiones de su vida.
4: Ha sido bueno porque efectivamente es una editorial queretana que da la facilidad de tomar un taller donde te dan las herramientas para escribir de manera adecuada. Ya decía, a lo mejor uno se siente escritor con esa inspiración que tiene, esos mecanismos que te llegan, pero ellos te dan la técnica, te dan las herramientas para escribir adecuadamente, te hacen la edición de tu libro, te hacen la portada, te hacen el registro para tener tu derecho de autor y lo publican. Y ya después te están invitando a ferias de libros, te llevan a diferentes escuelas, dependiendo tu libro, te llevan a diferentes eventos y te publicitan como su escritor. Ha sido muy bueno.
3: ¿Y por qué si leerla?
4: Porque yo no sé si ustedes se han imaginado un día una bruja que nace en un caldero, que nace con un hechizo, que su mamá y su tía bailan, se divierten, juegan, cantan, y que además cuando Ernestina nace, pues le tenga miedo a su escoba y empiece con una aventura en el bosque, porque la escoba se va como su bruja no la quiere, y Ernestina es la única que la puede recuperar y traerla a casa, y nos enseña muchos valores. Por eso hay que leerla.
3: Síguela en sus redes sociales como Rebeca Mendoza, escritora. En la cultura, Mariana Perusquía, Noticias RTQ.
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1: 7:45, vámonos a los deportes. Toño Romero, ¿cómo estás?
5: Buenos días, aquí estamos ya listos en este lunes 14 de septiembre.
1: Lunes, ya 14.
5: Previo al Día del Grito, ¿no? Mañana.
1: Exacto.
5: Se festeja.
1: ¿Y qué tal el fin de semana? ¿Mucha acción deportiva?
5: Pues sí, mucha acción deportiva, perdió el América, ganaron las Chivas. Buen partido, bien. De lo mejor el Cruz Azul América. Se dio un buen duelo en el Estadio Banorte. Vamos con la información.
1: Adelante, Toño.
5: Buen día a los amigos de radio, a los de tele. Y bueno, gracias por estar con nosotros. Vamos a arrancar con Gallos Blancos, que también hubo un buen fin de semana desde el viernes por la noche, porque Gallos Blancos...

Blancos pudo ganarle al equipo de Tijuana y de visita, a domicilio. Gallos Blancos es mejor de visitante que de local, y vamos a ver precisamente la actividad de este partido, las llegadas que se dieron originalmente por parte del equipo de Tijuana, que estuvo tocando la puerta. Después Gallos Blancos también tuvo algunas oportunidades, no tan claras, pero bueno, se estaban acomodando los dos equipos, y después vino esta jugada por parte de Mateo Coronel, que anotó el gol en el primer tiempo, después de que dejó por ahí tendido y quitándole el balón sin falta a un jugador, al defensa lateral derecho del equipo de Tijuana. Mire cómo hace el recorte, la finta, y también el portero pues se fue con la finta. Este fue el 1-0. Después Querétaro supo sortear los momentos difíciles del partido en cuestión de las llegadas que tuvo Tijuana. Tuvo todavía Querétaro algunas oportunidades para poder incrementar el marcador, sin embargo, lo supo mantener, y con esto Querétaro pues logra una importante victoria. Al final, fíjese, hubo esta jugada que se quería marcar como penalti, el árbitro la pudo revisar en el VAR, y pues tenía duda, le dijeron, ¿sabes qué? Vente al VAR, y después de revisarlo dijo que no había penalti para el equipo de Tijuana, pero ahí peligrosamente pues se vislumbraba el empate del equipo de Tijuana. Así es que gana Gallos Blancos, 3 puntos de oro, 3 puntos importantes, prácticamente invicto de visita. De local ha perdido 2 partidos, es el de Toluca y América, y bueno, le toca el próximo fin de semana enfrentar a León. Vámonos con los resultados completos de la jornada 8 del fútbol mexicano. Bueno, todavía hay un partido el día de hoy. Ahí está, Necaxa perdió de local ante Puebla 1-0. El equipo de Pachuca venció y de visita 3-0 goleó al Atlante. Gallos Blancos, importante victoria 1-0 sobre Tijuana ya en la frontera. Toluca le metió, llenó de cuero al Atlas 5-2. Le ganó jugando de local Toluca. Aburridísimo y sin goles el clásico norteño, el clásico regio, Rayados y Tigres 0-0, pero después ese mismo día, el sábado por la noche, un buen partido, Cruz Azul América, quedó a favor de Cruz Azul 4-3, después de que tenía en la lona al América 3-0, por poquito, y el América le empata con los cambios que hizo Almada. Así es que ahí está este buen duelo, que muchos lo calificaron como el mejor duelo hasta el momento del torneo, al menos de la jornada, pues fue el que sobresalió. El domingo, ayer, Santos Laguna le metió 2-1 al equipo de Bravos de Juárez, y bueno, Bravos no funciona, y ayer las Chivas con esta victoria se hicieron del liderato del fútbol mexicano, ganaron 3-0 al equipo de Pumas. Hoy a las 19 horas juegan León y el Atlético de San Luis. Este partido cerrará la actividad de la jornada número 8 del fútbol mexicano. A las 19 horas, León contra Atlético San Luis, y se cierra la actividad de la jornada 8 del fútbol mexicano. Recuerde que mañana hay partido también pendiente de la jornada 7, Puebla-Toluca, y bueno, se va a seguir la actividad para el próximo fin de semana ya con la jornada 9. Así es que vamos a estar pendientes de lo que resulte en estos partidos, el día de hoy, y ya mañana comentaremos lo que sucede con el equipo de Gallos Blancos para la próxima jornada. Oiga, vamos también a las acciones del partido de la Liga MX Femenil, Querétaro contra Puebla, Le tocó de visita al Querétaro y llenó de cuero al Puebla, prácticamente fueron cayendo 1-1 los goles por parte del equipo de Querétaro, y bueno, pues prácticamente con esto consiguieron 3 puntos importantísimos, hablando de que pues al minuto 34 empezó el primer gol, la fiesta del gol con Natalie Martínez, después Enequia Lunyamila, que metió el segundo gol para Querétaro, por ahí después vino el gol, otra vez el doblete de Lunamilla, y fue el 3-0 para Querétaro. Al minuto 45, todavía en el primer tiempo, al 60, descontó Yulexi Díaz para el equipo poblano, y después al 61 anotó Dilary Heredia, que anotó el 4-1 para el equipo queretano. Ya las tenían en la lona las poblanas. Después todavía se quiso defender y reaccionar el equipo de Puebla. Laura Herrera al minuto 68 anotó el 4-2, y después vino el gol de Alika Sánchez por parte de Puebla, y además también anotó por parte de Querétaro María Barone. Así es que pues allí está esta fiesta del gol por parte del equipo queretano, que ganó 6-2, y con esto, bueno, suma su segunda victoria.

0: Dos victorias en el torneo lleva el equipo queretano y ahí está esta importante victoria con goleada por parte de la Liga MX Femenil. Oiga, vámonos a lo que es lo que fue la jornada 7 completa del fútbol femenil. Ahí está, mire, Cruz Azul 3, Pumas 2. Ganó Cruz Azul 3-2, jornada 7 de la Liga MX Femenil. Atlas le metió 1-0 al Atlante dentro de los resultados de esta Liga MX Femenil. También este resultado, Guadalajara sorpresivamente, bueno, era duelo de equipos grandes, Guadalajara y Monterrey en la Liga MX Femenil. Ganó Monterrey 3-2 y de visita. El equipo de Juárez sí va mejor en la Liga MX Femenil. Le ganó a Necaxa 1-0. Y además también de que ganó el equipo de Puebla, bueno, Puebla perdió con Querétaro 6-2, América en un buen duelo ante Tigres ayer por la tarde en el Estadio Banorte le metió 5-2 al equipo de Tigres, las tuvo 3-0, y además también el Atlético de San Luis perdió ante Santos Laguna ni más ni menos que 3-2, esto en la Liga MX Femenil. Hoy hay partidos, hoy lunes 14 de septiembre, dos partidos más de la jornada 7. A las 6 de la tarde, el equipo de Toluca enfrenta a Tijuana, y a las 7 de la tarde o a las 7 de la noche, Pachuca estará enfrentando al equipo de León. Así es que ahí está la información deportiva en esta mañana. Con esto concluimos esta información deportiva. Le agradecemos su atención en esta mañana a este segmento de deportes. Saludos a todos los que siempre están pendientes. Por ahí, no sé si todavía esté siempre pendiente el doctor Juan Pablo Núñez Urquiza. Le enviamos un saludo. Y mucha gente que está pendiente en la mañana de la información general y también de los deportes.
1: Claro,
0: excelente día para todos, también para ti, Mariana.
1: Muy bien, Toño, excelente inicio de semana. Vámonos con música de Lucero, que en algunas ocasiones ha estado aquí también como parte de los festejos patrios. Ahora no será el caso,
0: no,
1: pero
0: le tocó.
1: Sacó nuevo tema en redes sociales y bueno, se me hizo apropiado compartirlo. Un poco ruda Lucero en esta canción que se llama Cero Tolerancia.
0: 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Desde que se separaron.
1: ¿A usted qué le parece? Para que vayan a ver el videoclip. Y así comenzamos la semana. Que tengan un excelente lunes. Mañana martes aquí nos vemos 6:30. Gracias.
0: Buen día.

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1: Son las 7:55. 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
13: Una mujer, hace 2 siglos, da 3 golpes de tacón. 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De la inspiración de Rebeca Orozco presentamos 3 golpes de tacón. Una biografía novelada de la corregidora Josefa Ortiz de Domínguez, heroína de la insurgencia. Producida y dirigida para la radio por Dora Guzmán, con la adaptación de Tarcisio García Oliva. Dando palmo a palmo la libertad otorgada providencialmente, Josefa y Miguel Domínguez corrieron lejos del colegio y se guarecieron de la lluvia en una licorería.
14: Elija usted, Josefa.

0: ¿Qué prefiere? ¿Un anís dulce, licor macerado de ciruela o algún jerez importado de España?
1: Un jerez está bien.
0: Muy bien.
2: Bebieron de pie ante el mostrador, mirándose uno al otro, acercando sus cuerpos. La cercanía del hombre le dio a Josefa un sentimiento de seguridad.
0: Brindo por usted, la joven más hermosa que he conocido.
1: Gracias, señor Domínguez.
2: Antes del atardecer, Miguel llevó a Josefa de regreso al colegio. Afortunadamente, la fiesta aún no había terminado y el portón del colegio estaba abierto. En medio de un grupo de alumnas y maestras, el abogado se despidió de la joven haciendo una reverencia. Un sentimiento de admiración y envidia surgió entre las colegialas. En la vivienda, Josefa le confió a Antonia sus sentimientos. Se sentía atraída a ese hombre que la trataba como una reina.
1: Te lo mereces, amiga mía. A su lado me siento protegida. ¿Por qué me habrá elegido entre todas? No soy virtuosa ni tengo un dote.
3: Se siente fuertemente atraído hacia ti. Tu belleza y tu juventud lo vuelven loco. ¿Lo amas?
1: No sé. Me siento halagada. Insistió en visitarme los domingos y yo accedí.
3: Tal parece que tiene intenciones serias. En cambio, yo con Julián no voy a ninguna parte.
1: ¿Julián?
3: Sí, Julián del Campo.
1: ¿Nuestro maestro de música? Ay, Antonia, no me digas que...
3: Estoy enamorada.
1: ¿Desde cuándo? ¿Por qué no me lo habías contado?
3: Se fijó en mí desde que estaba en el coro. Ay, Josefa, no dejo de pensar en él. ¿Sabes lo que hacemos para comunicarnos? Nos escribimos cartas de amor y las dejamos dentro del armonio.
1: Ay, Antonia, debe ser muy discreta. Si las maestras se llegan a enterar, seguramente te expulsan.
2: La rutina del colegio fastidiaba a Josefa. No hallaba motivación alguna ni en el bordado, el rezo o la convivencia con sus compañeras. Habían pasado ya 3 semanas sin tener noticia de Miguel. Ignacia Blanco lo disculpó.
4: Está muy ocupado, niña. Ha sido oficial mayor de gobierno desde hace unos 6 o 7 años. Es todo un magistrado.
1: Pues que me haga justicia y me saque de este aburrimiento.
4: Josefa, ¿no entiendes que trabaja en el Palacio de los Virreyes?
1: Odio la solemnidad y los nombres rimbombantes. ¿Qué estará haciendo Miguel?
4: ¿Por qué no lo averiguas tú misma? Mira, toma, te ha mandado una carta.
1: ¿Y por qué no me la había dado? Déjeme leerla.
0: Querida Josefa, el ilustre señor don Pedro de Levante, oidor de la audiencia, me ha invitado a un sarao en su casa de San Agustín de las Cuevas. Me sentiré muy honrado si usted acepta acompañarme. Por tratarse de un viaje largo, saldremos el próximo sábado en la madrugada y regresaremos en la noche. Pedí permiso al patronato y no se negaron. El único requisito de la autoridad del colegio es que nos acompañe una de las decanas, como chaperona. Deje su respuesta con la portera del zaguán de capellanes. Si su respuesta es sí, será el principio de mi gloria. Besando 1000 veces sus manos, Miguel Domínguez.
1: ¡Ignacia, qué alegría!
4: Te acompañará la decana Matilde Cruz, una de las maestras fundadoras del colegio. Sabes bien que una muchachita no puede salir sin un acompañante de respeto.
1: Está bien, Ignacia, lo sé.
4: Ahora te pido que prepares tus cosas. No te olvides de llevar un rosario.
2: El viaje a San Agustín de las Cuevas fue memorable. Viajaron en un lujoso carruaje tirado por 2 caballos. Con la mirada fija en la ventanilla, la anciana Matilde, quien llevaba varios meses sin salir del colegio, contemplaba con beneplácito el paisaje.
5: ¡Ay! Por aquí viví de niña. Mi madre se dedicaba a bordar manteles para los virreyes.
1: Seguramente sus bordados eran hermosos.
5: Los mejores de la Nueva España.
2: Cuando llegaron a la hacienda, Josefa se sorprendió al encontrarse frente a una edificación inmensa de cantera y herrería vistosa. Junto con ellos arribaron damas y señores de la nobleza que Miguel saludó con propiedad, para después presentar a su acompañante como alumna insigne del Colegio de San Ignacio de Loyola. Josefa saludó cortésmente, pero sintió que los invitados la examinaban de arriba abajo. ¿Por qué el viudo se conformaba con una colegiala?

0: La modesta comida que Josefa preparaba en el colegio no tenía comparación con las deliciosas viandas que ahí se sirvieron. La plática de sobremesa se aderezó con los más variados vinos.
1: ¿Qué noticias?

0: se levantaron en armas porque se morían de hambre.
1: ¿Está justificando a esos depravados?
0: Analizar antes de juzgar es lo único que pido.
2: Cuidado, don Miguel. El razonar demasiado le puede costar caro.
0: Soy un ser que piensa, y si por eso hay que pagar, pago.
2: Esperemos que a nuestra gente no se le ocurra pensar demasiado. Sería desastroso.
3: Una campana sonó y se invitó a los asistentes a pasar a una galería adornada con ramos de flores. Estaba formada por un estrado con taburetes de damasco y seda. Los invitados tomaron asiento y, sorpresivamente acompañados de música, enérgicos chorros de agua emergieron de las fuentes. Los huéspedes se dividieron. Unos acudieron a las peleas de gallos, otros a los naipes. Miguel prefirió el juego de azar. Josefa y la chaperona se sentaron a su lado para contemplarlo. Al anochecer, una sirvienta ofreció a damas y doncellas pedacitos de barro en pequeñas jícaras.
4: ¿Para qué sirven?
5: ¿No lo sabes, muchachita? En España está de moda masticar barro para mantener en el rostro esa palidez que hace a las mujeres tan atractivas.
4: Pero, ¿no le parece extraño?
5: Las costumbres se siguen, no se cuestionan. ¡Ay, qué impertinente es usted! Con su permiso, me voy a retirar.
0: Le aconsejo, Josefa, que ignore los desplantes de la cuturraca.
4: ¿De la qué?
0: De la cuturraca.
3: Había llegado el momento del baile. Embelesada, la chaperona Matilde Cruz se sentó en una silla adornada con flores para escuchar la música y tomar su segunda copita de jerez.
0: Sí, Manuel, gracias. Me avisas.
3: Mientras Miguel y Josefa intentaban integrarse al grupo de baile, se acercó el cochero del abogado para avisarles que el carruaje se había averiado y no estaría listo sino hasta el día de mañana.
4: Me van a echar del colegio.
0: Calma, Josefa. Enviaré un recado a la rectora explicando el contratiempo.
3: Ella lo miró escéptica. La rectora no aceptaría por ningún motivo una situación tan indecorosa. Miró a su alrededor con angustia. ¿Podría integrarse alguna vez a la vida cortesana?
0: Disfrutemos de la fiesta.
4: Mire, Miguel, no estoy contenta. Esta gente me ve con desprecio. O simplemente me ignora.
0: No sé por qué. Usted es una joven encantadora. Mire, venga, le voy a mostrar los jardines.
4: ¿Y doña Matilde?
0: La vi unirse al grupo de invitados que deseaban conocer la capilla de la casona.
3: Miguel y Josefa dieron un largo paseo por el jardín, bebiendo los rayos anaranjados del atardecer. De pronto Miguel tomó la mano de Josefa y le confesó que se había enamorado. Los abrazos, los besos, la cercanía de los cuerpos los llevó irremediablemente a atravesar la puerta de un pequeño salón. Bajo un mantón de manila, una cama los esperaba. Una sensación extraña invadió a Josefa. Tenía miedo a la intimidad. Ignacia le había advertido las consecuencias desastrosas de la pérdida de la virginidad. Sin embargo, no se atrevió a decir que no. Imaginó que si accedía a la petición amorosa de Miguel, lo tendría siempre cerca, velando por ella. Crearía un lazo indestructible, desterraría al fin su sentimiento eterno de orfandad. Fue la luna quien los vio desvestirse en la penumbra, la que escuchó su agitación. Miguel fue rasgando con tiento y sabiduría las diferentes capas de pudor femenino. Con la persona continente, con la tierra extensa de aquel hombre, Josefa llenó los huecos de su alma. Suenan tres golpes. Tres golpes de tacón. Son tres golpes de tacón que tocan. Es la independencia nacional que se precipita. Tres golpes de tacón. Escrita por Rebeca Orozco, es la vida novelada de Josefa Ortiz de Domínguez, heroína de

0: de la Insurgencia de México. Una producción del Gobierno del Estado de Querétaro a través de la Comisión Centenarios 2010. Con la actuación de Nadia Legarreta como Josefa Ortiz de Domínguez. La actuación especial de Pedro Armendáriz como el corregidor Miguel Domínguez. Y la narración en voz de Vanessa Bauche. Dirección y producción, Dora Guzmán. Productor ejecutivo, Manuel Naredo. Adaptación, Tarcisio García Oliva. Música original, Felipe López del Prado. En este capítulo actuaron Olivia Lara, Anita Rabel, Esperanza Reséndiz, Paco Rabel, Cristóbal Ramírez y Lorraine Erbach. Dirección técnica, José Ramírez Juárez. Asistente de dirección, Tatiana Vallejo. Coordinación, efectos de sonido y escenografía, Ana Paula Zárate. Efectos de sonido y escenografía, María Fernanda Ábalos y Ariana Espinel. Asistente de producción y técnico, Omar Saucedo. Asistente técnico, Lucy García Madrid. Coordinación de casting, Miguel Loyola. Asistente de dirección en cabina, Margot Fernández. Grabado en los estudios del Instituto Tecnológico de Estudios Superiores de Monterrey, Campus Querétaro, 2010.
1: Son las 8:13.

0: Son las 8 con 26 minutos. 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

0: buenos días, queridos amigos, iniciando esta mexicanísima semana, lunes 14 de septiembre del año 2026. Les presento con ustedes la maestra, con mención honorífica pasó la niña. Para todos los que nos escucharon el viernes pasado, ya eres toda una maestra en ciencias biológicas, Ana Descalza.
1: Ay, muchas gracias.
0: No, me quito el sombrero, de verdad. Estuvimos ahí en tu examen, en tu defensa de tesis, maravillosa. Muchas, muchas felicidades.
1: Ay, gracias a mí, gracias por estar ahí. Por estar ahí, pero también por estar en todo el camino, porque estuvimos haciendo la tesis aquí todas las mañanas.
0: Sí, antes escuchábamos a Luis Miguel y ahora escuchábamos... ¡Au! ¡Au! Son los lobos marinos que así hacen, entonces en lo que nos hacen favor de arreglarnos. América, te mandamos un beso, que es la que hace la magia del maquillaje. Ahora escuchamos lobos marinos y nos estresábamos junto contigo.
1: Sí, así que bueno, este es mérito de todos.
0: ¡Qué linda eres! Para nada. Es mérito tuyo, aprovechaste, como te dije, la inteligencia que ya naciste. Yo creo que ya naces con ciertos dones. Ya depende de cada quien si los va incrementando, acrecentando hasta llegar a ser... Pues ya vas por el doctorado, así es que de verdad eres muy joven para todos los logros que has tenido.
1: Gracias,
0: Ana. Y para nosotros es un orgullo. ¡Ay, aplausos se pusieron!
1: Muchas
0: tenerla
1: gracias.
0: En el programa, que esté aquí con nosotros en confianza, de verdad es un orgullo. Has venido a incrementar muchísimo este programa.
1: Gracias, Ana, te lo agradezco.
0: Te quiero,
1: tanto.
0: Corazón. Bueno, pues hay que darle, y qué bueno que nos vean y qué bueno que nos escuchen. Usted elige por dónde.
1: Así es, estamos en la radio en el 100.3 de FM aquí en Querétaro, 1200 de AM si se encuentran en la Sierra Gorda. Además nos pueden ver en televisión abierta a través del canal 10 y en algunos sistemas de cable como Easy Megacable o Total Play alrededor del canal 10 si se encuentran en la Sierra Gorda, televisión abierta, canal 63. 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Ahí vamos a estar estas dos horas. Y además los invitamos a que nos sigan en nuestras redes sociales y canales de YouTube. Ame como En Confianza con Amelia, yo como Ana Descalza. Los esperamos.
0: El qué tan si hoy tiene que ver con qué tan mexicanos nos sentimos. Ya está todo listo para preparar. Casi en todas las casas el pozole es algo como indispensable. Ya tiene usted todo lo del pozole, las tostadas, que no se le olviden, los limones, los rábanos, cebollita, lechuga, etcétera, etcétera. Ya compró la bebida de su preferencia, ya dijo yo soy muy mexicano y trae la bandera en su coche y a lo mejor puso una bandera en su casa o en la oficina. Qué bueno, me da muchísimo gusto, pero hay muchas maneras de demostrar la mexicanidad. ¿Y qué tal si mostramos nuestro orgullo mexicano cuidando y manteniendo limpia nuestra

0: calle. Ya se compró un jarrito y luego, ¿qué hace con el jarrito? Ya se lo tomó, ¿qué hace con el jarrito? Busca un bote de basura, que en Querétaro tenemos miles de botes de basura. De verdad que somos una ciudad privilegiada. Que no nos oigan los que quieren venirse a vivir acá. No, miren, llueve mucho. Pero bueno, por algo todo el mundo se inunda. Por algo todo el mundo se quiere venir a vivir aquí. Tenemos muchísimos botes de basura. Pongamos nuestra basura en su lugar, que es el bote, no es la calle, no es la banqueta, porque finalmente las calles son la extensión de nuestra casa. En su casa usted cuida de no tirar la basura afuera del bote. Bueno, en Querétaro, en la ciudad, también hagamos lo mismo. Ahí está la sugerencia, la petición, la súplica del día de hoy. Pero hay datos científicos, vamos a ver de qué se trata.
1: Así es, hoy vamos a ver algo muy chistoso. ¿Por qué te huelen los pies? Digo, no a todos, pero es un olor terrible y hay que saber de dónde viene para poder evitarle ese malestar a las personas con las que compartimos.
0: Huele diferente a todo el cuerpo, al resto del cuerpo.
1: Así es, ¿no? Y huele especial, ¿no? Sí, cada quien también le huelen los pies y es un tema no muy agradable, pero importante de saber. Resulta que nosotros en la superficie de nuestra piel estamos llenos de muchas bacterias, hongos, con los que convivimos normalmente. Y el olor que viene de cualquier parte de nuestro cuerpo no es resultado necesariamente de las sustancias que nosotros sacamos mediante el sudor, sino que con el sudor, la piel que está ahí, que ya está muerta, etcétera, muchas bacterias, se ha estudiado mucho en bacterias, pero seguramente también hongos y otros microorganismos, lo que hacen es descomponer esa materia, descomponer ese sudor en sustancias que tienen un olor muy fuerte. Las bacterias crecen mucho mejor en ambientes húmedos, cerrados, calientitos, como lo es exactamente el ambiente adentro de un zapato cerrado, un calcetín, un zapato sin ventilación. Entonces eso genera que las bacterias crezcan mucho más, puedan descomponer el sudor que está, la piel descamada, y entonces generar estos olores. Además, las plantas de las manos y las plantas de los pies son de las zonas con más glándulas sudoríparas que hay. Entre los dos pies, nosotros tenemos alrededor de 250,000 glándulas sudoríparas. Es muchísimo. Y pensamos que tiene que ver con el agarre. Si nos imaginamos que vivimos en un ambiente natural, hace algunos cientos de miles de años, cuando tú tienes la superficie de tus manos o de tus pies un poco húmeda, se vuelve más flexible. Entonces es más sencillo que se agarre a rocas. Yo que estoy descalza, bueno, es muy fácil de ver. Cuando necesitas correr o estás nervioso y te sudan las manos, es porque tu cuerpo te está preparando para tener un mejor agarre. El problema es que si ese sudor está encerrado en un zapato, calientito, entonces, bueno, las bacterias van a empezar a proliferar. Y lo que hacen es liberar algo que se llama ácido isovalérico. Y este ácido tiene un olor súper fuerte. Y algo súper chistoso es que las bacterias que descomponen el queso también generan ácido isovalérico. Y por eso dicen que los pies huelen a queso.
0: Sí.
1: Sí tienen un olorcito ácido, justamente de eso. Porque
0: parecido.
1: Las bacterias que fermentan el queso, como las que están en nuestros pies, son primas.
0: Sí, pero a ver, darle una mordida al pie está...
1: Sí, no, gracias.
0: No, gracias.
1: Pero bueno, es interesante.
0: ¿Tiene que ver, Ana, el material del zapato?
1: Sí, depende cuánto te deje transpirar.
0: Claro.
1: Va a permitir que las bacterias, o sea, se orinen un poco y no estén ahí reproduciéndose tanto.
0: Y el plástico te impide, o sea, siempre he oído que recomiendan o a cosas de tela o ventilados o de piel.
1: Claro, imaginemos que entre más húmedo y más caliente, más bacterias, por lo tanto, más olor. Y por eso muchas veces, aunque dejes orear los zapatos, si ya están viviendo ahí en tu plantilla, bueno, pues siempre va a haber un olorcito. Lo recomendable es tratar de mantener los pies lo más ventilado posible y los zapatos también. Ustedes pueden oler mis pies, que nunca tienen zapatos y casi nunca huelen feo.
0: Y nunca huelen.
1: Porque están muy ventilados.
0: Claro.
1: Y eso es lo que debemos hacer. Si usted usa zapato cerrado todo el tiempo, bueno, entonces hay que sacar la plantilla y tratar de quitarle la humedad lo más posible para tratar de eliminar esa comunidad bacteriana que luego hace un festín cuando metes tus pies humeditos.
0: O poner a solear la plantilla.
1: Ajá, sí, pues por ejemplo, eso es buenísimo. ¿A poco no huelen horrible los pies cuando traes tenis y mojas, te metes los pies a un charco o algo así? Porque no es tu olor, en realidad... Tú podrías decir, a mí no me huelen los pies, mis bacterias apestan.
0: Son los zapatos los que están haciendo que huela el pie.
1: Lo que huele es la bacteria.
0: Sí.
1: Tú sueltas agua con sal en tu sudor y ya la bacteria hace su menjurje, que huele horrible.
0: Pero fíjate, con razón,

0: claro que no huelen igual. Hablando de personas que tengan mal olor en varias partes del cuerpo, no huelen igual los pies que las axilas, que la grasa de la cabeza, esa huele horrible. Alguna vez que les daba algún curso a unas jovencitas de secundaria, les decían, miren, andan muy de manita sudada con el novio, pero la mujer generalmente somos más bajitas que los hombres. Entonces, recargan su cabeza en su pecho y el hombre le queda la nariz a la altura de la coronilla de la novia. Lávense bien la cabeza porque tiene un olor especial, como una grasita que pues tú no te la hueles y no la alcanzas a percibir. Pero la verdad es que una persona pulcra, una persona limpia, pues aunque hayas corrido y aunque te mojes los pies y aunque sudes, ya, bueno, estar como al pendiente que nada nos huela mal.
1: Claro, y es el mismo principio, ¿no? Al final es poco el olor que nosotros soltamos. Sí hay olor que tenemos como intrínseco de cada quien, pero mucho de ese olor se ve modificado o está determinado por las bacterias que están ahí. Entonces, si tú tienes una buena higiene, vas a tener un nivel de bacterias adecuado para no tener olores que no sean de agrado.
0: Creo que hay otro punto importante en los olores de cada persona, que también es lo que comemos, porque hay comunidades... hay, no sé, nacionalidades que dependiendo de lo que coman, yo recuerdo alguna comunidad oriental que en alguna época estaba en un club deportivo, que deportista yo no tengo nada, pero bueno, el vapor sí me encanta, y entonces en el vapor había un olor muy especial de esta comunidad que habían venido a trabajar, no voy a decirles, iba a decir quiénes, pero los que quieran. Y alguna vez que pregunté, ¿por qué huelen así? Están en el baño, en el vapor y huelen. No sé si ponían, me decían, por lo que comen. Porque si comen muchísimo, estos de colores, ¿cómo se llaman? Pues ¿curris?
1: Curris,
0: especias. Sí.
1: Incluso el ajo, si por ejemplo, ajo, personas justo que comen mucho ajo, pueden empezar a tener estos olores.
0: Lo transpiras, ¿no?
1: Sí.
0: Dice, no solamente es el mal aliento, el aliento a ajo, sino que al otro día sudas ajo.
1: Y a veces, por ejemplo, dicen, ay, no, es que últimamente como que huelo más, ¿no? Como que el desodorante no funciona. Puede tener algo que ver con tu alimentación. Muchos dicen, por ejemplo, si estás oliendo mucho, bájale un poco a la carne. No sé cuál sea la liga científica en eso, pero sí tiene muchísimo que ver de lo que te alimentas. También si tomas suficiente agua, todo lo que puedas expedir va a estar menos concentrado, ¿no? Entonces también estar bien hidratado ayuda a no tener olores.
0: Claro,
1: en general.
0: Claro.
1: Y por supuesto la parte de mantenernos lo más secos posible, ¿no? También, por ejemplo, en la playa es bien curioso porque a pesar de que estás descalzo casi todo el día, etcétera, los olores suelen ser menos por el agua de mar, porque el agua de mar ayuda a limpiar un montón.
0: Claro, la
1: de
0: sal.
1: La sal, las heridas, ¿no? Por ejemplo, en la titulación viste una imagen de lobo marino todo...
0: ¡Ay, sí!
1: Con una herida, mordida gigantesca. Sí. Dices, ¿cómo eso no se les infecta por el agua de mar? ¿No?
0: Oye,
1: entonces
0: Ana, ¿no
1: controla
0: tienes
1: las
0: tu presentación
1: bacterias?
0: Así que nos puedas mostrar algunas de las fotos que vimos.
1: Las voy a buscar. Sí, buscas. Todavía no me las han pasado, pero sí.
0: No, las fotos de tu presentación.
1: Ah, claro,
0: Es que hay un lobo marino que decía que era el peleonero porque está lleno de mordidas. Yo decía, fue un barco, le pegaron, lo arponearon. ¿Qué le pasó a este lobo marino? No, se pelean entre ellos.
1: Y se muerden
0: los
1: el
0: machos
1: cuello.
0: Para ver quién se queda con las hembras.
1: Sí,
0: aprendí. Y a ver quién va a ser el dueño del territorio y todas las crías. No saben de verdad qué interesantes. La mayoría de estas crías no saben quién es su papá.
1: No.
0: No.
1: Pero aún así, el macho que esté las va a cuidar.
0: Como si fueran de él.
1: Así es. No, hay casos súper bonitos que se ha visto de madres que no regresan porque tal vez se muere o lo que sea. Y hay adopciones. O sea, hay mamás que le dan de comer a cachorros que no son suyos.
0: Ay, qué bonito.
1: Porque les están dando leche. Sí.
0: Qué bonito. La verdad es que aprendimos muchísimo. Y cuando vemos algunos programas, no sé, de la naturaleza, de National Geographic, lo que usted me diga, dicen, ¿cómo...? Bueno, yo me lo he preguntado, ¿cómo saben esas cosas? ¿Cómo saben de una flor? ¿Cómo saben de un ave? ¿Cómo? Pues porque hay científicos locos un poquito, como Ana. Con todo cariño así le digo a mi científica loca, que se dedican a observar y que están pegados a la materia de observación, al objeto que están observando, en este caso de Ana. Bueno, pues se fue a ver lobos marinos, a tomarles las muestras, a medirlos, a ver cuántos machos regresan, que siempre regresan al mismo lugar, ¿verdad?
1: Sí, hay unos estudios que han comprobado que les encanta regresar al territorio donde nacieron. Y todo esto que dices, Ana, yo

0: Creo que es bien importante porque todo surge de alguien que se dio el tiempo de observar, de alguien que se dio el tiempo de ver y de atreverse a desarrollar una pregunta. Yo creo que todos hemos estado en algún momento sentados sin nada que hacer aparentemente y ves a una hormiguita y dices, ¿cómo sigue el mismo camino que las demás? ¿No? Eso se lo preguntó alguien un día y entonces dijeron, bueno, ¿qué tal que empezamos a ver qué sustancias están atrás o en el caminito de las hormigas? Se dieron cuenta que van dejando ácido fórmico, ¿no? Y entonces es como una marca donde ellas no tienen que ver, pero pueden oler por dónde ir. Y así con, por ejemplo, los insectos que hablábamos la semana pasada, que decían, ¿por qué se atraen por la luz? Pues alguien se quedó así en un foco y se dio cuenta que todos llegan de espaldas. Y dice, ah, es que piensan que esta es la luna o las estrellas y que tienen que ir hacia allá, entonces se desvía el vuelo y todos se acercan hacia la luz. Entonces, son preguntas que todos tenemos, que cualquier niño de 5 años te puede hacer. Y tener el valor de decir, bueno, yo quiero perseguir esto y ayudar a entender mejor nuestro entorno, es bien especial. Y también promover los programas que apoyen a la ciencia, que apoyen a aquellas personas que tienen una pregunta que responder, pues es muy importante porque también muchos dicen, ay, pues, ¿qué está haciendo ahí sentada viendo lobos, no?
1: Que se ponga a trabajar.
0: Pero al final es un trabajo y contribuye al conocimiento que tenemos de nuestro entorno, de nuestro mundo, y al final es importantísimo. Con el elefantes marinos, por ejemplo, en mi licenciatura estudié la sangre de los elefantes, de los bebés. Y entonces, si ellos tenían como las células del sistema inmunológico que nosotros podíamos ver en un frotis adecuadas, quiere decir que su mamá, la leche que les dio era de buena calidad. ¿Y de qué depende de que su mamá dé leche de buena calidad? Bueno, de que los ecosistemas en Alaska estén sanos. Entonces, al tú estudiar una foca de elefante marino bebé, estás viendo cómo están los ecosistemas de Alaska en su salud. Algo que jamás pensarías cuando estás así viendo lobos o elefantes. Un ratote y todo se va conectando y la verdad es que va llenando nuestra vida de pasión.
1: Sí, la ciencia y ojalá que en nuestro país apoyen más a la investigación, porque bueno, siempre se ha dicho, seguimos teniendo fuga de cerebros, de personas que dices, es que puede hacer y puede lograr cosas maravillosas, sí, pero no hay presupuesto para investigación, sí, pero la ciencia no está tan apoyada como en otro tiempo, ¿no? Pero bueno, como en otros países más bien. Bueno, pues aquí seguimos y yo les quiero decir que agradecerles, por supuesto, que nos acompañen. Nuestro número telefónico, si usted quiere ponerse en contacto con nosotros, 442-238-5255. Y si usted prefiere mandar un mensaje de WhatsApp, 442-676-0392. Déjenme platicarles, hoy es lunes, estará Ricardo Ravel, tenemos un buen libro, parece ser que está interesante el libro del cual nos va a platicar, y hoy en la noche, no, el 18 en la noche, en el Museo de Arte de Querétaro. Miren, en México tenemos muchos talentos, y si hablamos de pintores, tenemos uno de los grandes, que es Rafael Cauduro. Bueno, para quien lo conozca, quien lo sigue, y quien no lo conozca con mayor razón, nos vienen a platicar Antonio Arele, del museo, director del Museo de Arte de Querétaro, nos vienen a hacer la invitación porque este viernes 18 es la inauguración de esta exposición de Rafael Cauduro, que la verdad va a valer muchísimo, muchísimo la pena. Quédense con nosotros, tenemos la frase del día de hoy, si a usted le parece bien, y aprovecho para agradecer a todas las personas que nos hacen favor de mandarnos frases, qué tal si hoy, todos
0: Los invitamos a que nos manden, así cuando vayan en la calle y vean algo que les interese, una pregunta que les surja, porque llueve, porque el cielo se pone gris, porque los charcos, lo que sea, lo que quieran saber, nosotros con muchísimo gusto se los explicamos en las mañanas. Así que la pregunta que les haga su hijo, se las podemos explicar aquí en la radio, escríbanos al teléfono, al WhatsApp de aquí en cabina, y nuestro productor nos manda las preguntas, yo hago la investigación y les platicamos cualquier duda que tengan, los invitamos a
1: aquí a la científica, porque la verdad es que sabe muchísimo, pero lo que no sabe lo investiga, y lo investiga de una manera muy profesional. ¿Qué tal ahorita que dijiste por qué llueve y por qué los charcos? ¿Qué tal la lluvia de ayer? Se hacía como si fuera un huracán, yo que tiene en su casa en las alturas, o sea, en el cerro. Se veía que llovía como en círculos, yo no sé, el aire como que daba vueltas. Bueno, a ti te tocó
0: aquí
1: en el centro.
0: Yo estuve aquí, normal.

0: Normalmente en la calle, para todos los que tienen dudas, sí uso zapatos, pero ayer no, porque dije, se van a empapar las chanclas que uso. Y entonces iba caminando con el agua hasta las pantorrillas. Es toda una experiencia. A mí la verdad es que me encanta todo eso porque al final nos damos cuenta que la naturaleza es mucho más grande que nosotros, ¿no? Podemos vivir en el mundo que queramos, pero te cae lluvia igual que a todos los demás. Y bueno, es bien bonito ver cómo todas las criaturas del semidesierto nos encerramos asustadas de la lluvia.
1: Para los extranjeros, para los turistas extranjeros que estaban aquí en Querétaro, van a llegar a sus ciudades, a sus países y van a decir, en Querétaro llueve muchísimo. No, no señores, este no es el clima normal de Querétaro, es semidesértico, pero de que llovió ayer muchísimo, llovió pero en serio.
0: Y fíjate que es bien especial porque nosotros tenemos la temporada de lluvias muy marcada. Y
1: pues yo creo que teníamos, Ana, porque ahorita ya no se le entiende
0: mucho. Sí, los últimos años no tanto.
1: No leyeron el manual de temporadas de lluvia, llueve cuando quiere.
0: Pero esto es bien importante porque vemos nuestros cerros verdes, todo lo que vemos verde, y después se va a ver todo seco, ¿no? En toda la parte que sigue de invierno y un poco la primavera. Y mucha gente se va a ver los paisajes hermosos de Canadá, cómo cambian las hojas, el otoño, pero aquí tenemos eso bien marcado. Ojalá que podamos darnos cuenta y darnos el tiempo de poder observar las estaciones de nuestro estado, de nuestro país, que también son súper bonitas y súper, súper características. Ahorita terminando la lluvia, muchos árboles sueltan su flor o algunos ya se secan y inician con flores, pero tenemos también muy marcadas estas temporadas y podemos ver cosas tan hermosas como se ven en Canadá. Entonces, mientras más verde mantengamos nuestra ciudad, más vamos a poder darnos cuenta de todas estas estaciones que son hermosas y bien especiales aquí en Querétaro.
1: Y además, lo que nos llevamos a la boca, frutas, verduras, es gracias, bueno, inclusive carnes, es gracias al agua que cae. O sea, si no hubiera agua, no hay cosecha, y los que viven de estas cosechas y los que nos alimentamos de estas cosechas, bueno, pues sabemos la importancia. Vamos con la frase del día de hoy. Alfonso Reyes fue escritor, poeta, ensayista mexicano. Dijo algo interesante, escuchen bien. El que mira hacia el pasado con gratitud y hacia el futuro con esperanza, vive en el tiempo pleno, porque sabe que el presente no es un punto, sino es un puente. Y efectivamente es un puente, pero hay que ver el pasado con gratitud. No importa que no todo haya sido grato o maravilloso, hay que ver el pasado con gratitud y el futuro con esperanza. La esperanza que vamos a vivir y vamos a vivir bien o inclusive mejor. Ahí está la frase del día de hoy. Nosotros vamos a hacer una pausa. No se vayan, estamos en confianza. Regresamos.
2: 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Son las 8 con 55 minutos.
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0: Prohibido morir aquí es el libro que nos recomienda el día de hoy Ricardo Rabel. ¿Cómo estás? Buenos días.
1: Buenos días, Amelia. Buenos días, Ana. Muchas gracias. Muy bien, muy contento. Este libro es una joya, la verdad. Es un libro que no es nuevo. Se publicó en Inglaterra en 1971. La autora Elizabeth Taylor es no la actriz que todo el mundo conocemos y muchos la confunden, es un homónimo. Nació un año después que la actriz. Sin embargo, cuando ella se casó y que tenía que cambiarse el nombre, se puso ese porque era Taylor su esposo.
0: El esposo, y así
1: y
0: le
1: entonces
0: quedó.
1: Ella se dejó así. Sin embargo, escribió varios libros. The Guardian, el periódico, la considera como, particularmente este libro, como uno de los mejores 10 libros publicados en Inglaterra en habla inglesa.
0: Mirá.
1: Entonces, no es cualquier cosa.
0: No es cualquier cosita.
1: Sin embargo, para traducirlos al español ha sido difícil. En el 2025 hicieron esta edición. No están todos los libros de ella traducidos. Y este es, una joya. ¿De qué trata este libro? Habla de una sociedad que tiene abandonados a sus personas mayores. La protagonista es la señora Palfrey, y ella muere su esposo, y entonces pues no sabe qué va a hacer. Su dinero que tiene pues no está para

0: vivir ella sola, y además ya su edad no le permite vivir sola, que lo sabemos muchos esta. Entonces, ve por ahí en un periódico que el hotel, ahí se me está olvidando, auxíleme porque ahí debe de estar.
1: ¿Un hotel?
0: Sí, un hotel en Londres.
1: Ok.
0: Ofrece tarifas bajas y ella pues puede alojarse ahí, le alcanza para poder pagarlo. Entonces, la primera
1: como
0: página...
1: Como vivienda, se queda viviendo en el
0: vivienda,
1: hotel.
0: Es una vivienda, pero no es un geriátrico.
1: Ajá.
0: Sino es un hotel que acepta personas mayores. Mira. Con una tarifa reducida.
1: Y si le alcanza, está padrísimo.
0: Las habitaciones, pues, no son gran lujo. Ella, pues, empieza la novela cuando va en el taxi, le pregunta al taxista si conoce el hotel, y él dice que no, pero está el domicilio, entonces dice, pues ya es mala señal, porque pues, si el taxista que conoce no sabe, pues quiere decir que no es la gran cosa. Llegan y empieza, pues ya se instala, empieza a ver las alfombras medias deterioradas, el cuarto es muy pequeño, su ventana da hacia un lugar que no tiene ningún chiste, entonces es eso. Y nos habla esta novela, es muy sencilla, sin embargo es una riqueza increíble, porque nos habla de la soledad de las personas mayores. Llega ahí y hay otras cuatro o cinco protagonistas de la novela que pues cada uno desde sus formas de ver la vida están compitiendo, tratando de pertenecer a un grupo, quién te va a recibir, cómo te van a recibir, qué te van a criticar, qué vas a hacer. Y entonces cada uno pues trata de presumir cosas que a lo mejor no las tienen. Uno de los casos es que dice, bueno, pues a mí me van a venir a visitar, yo tengo una hija y un nieto que vive aquí en Londres, y ellos me van a venir a visitar, y pasa el tiempo y no llega el nieto, la hija vive en Escocia, pues no se puede trasladar tan fácilmente, y en una de esas tiene un accidente en la calle, que se sale a caminar, tiene un accidente, se cae, y la ayuda a un joven, y él pues la lleva al hotel, y entonces pues ella empieza a maquinar, oye, pues me harías el favor de venir a cenarte, entre lo agradezco. Y ya que le dice que sí, dice, oye, pues te puedes hacer pasar por Desmond, que es mi nieto, y que me vienes a visitar y todo eso. Y entonces empieza una relación así, y eso nos habla de la soledad tan grande. Es un libro, no te hace sentir mal, porque la verdad es que está tan bien escrito que lo disfrutas, pero sí te habla de la problemática que tenemos los adultos mayores cuando llega cierto tiempo, que te empiezan a relegar, y te haces invisible para los demás, para tu familia.
1: Y además aquí estamos viendo a la señora Palfrey, que tiene recursos económicos.
0: Uh-huh, sí.
1: O sea,
0: sí, su marido fue una persona del imperio, que vivían en Birmania y que los trataban muy bien, pero tampoco le alcanza para vivir espléndidamente. Entonces,
1: sí, pero pues estoy pasando aquí a México, ¿cuántas personas de la tercera edad no tienen recursos ni para vivir medianamente bien?
0: Sí.
1: Muchos de los hijos, y eso ha sido tema que los geriatras nos han contado, los que pueden ponerlos en alguna casa de retiro, muchos no los van a visitar.
0: Sí.
1: O sea, esto de verdad, digo, ¿cómo es posible? Dieron la vida por sus hijos y ahora los meten ahí y ahí una vez al mes y me acuerdo, ¿no? Es una vida triste.
0: Es una vida muy, muy triste.
1: Sí, claro.
0: Sin embargo, como está narrada esta novela, quiero regresar ahí un poco, porque la verdad es que no te sientes mal, sino que vas viendo cómo van sacando sus infiernos, cómo van pues tratando de seguir adelante. Una de ellas hace una cosa, la otra la critica, y bueno, como hay una frase ahí muy, muy interesante, que cuando llega al hotel dice, voy a tardarme en sacar mi ropa lo más que pueda para no tener tanto tiempo de espera para la hora de la cena.
1: Ay.
0: O sea, ¿cómo puedes ocupar tu tiempo para que no te sobre tanto tiempo? Entonces, es algo, está muy bien escrito. Y además tiene algo bien importante que quiero decirles, porque este libro, ya yo cuando supe de él, pues me llamó la atención el tema. Sin embargo, a la hora que empiezo a leerlo, la descripción que hace del lugar donde están ubicados fue un hit para mí. Viven, el hotel está ubicado en la calle Cromwell Road, que es donde está el Museo Nacional de Historia Natural en Londres.
1: El Claremont,
0: perfecto.
1: Sí.
0: Bueno, yo estuve un año estudiando en Londres.
1: Sí.
0: Y mi escuela estaba afuera, enfrente de la estación Gloucester

0: Gloucester Road Station. Y es donde esa estación que utilizan ahí estos personajes.
1: Entonces te hizo a ti revivir.
0: Y caminan, la señora que sale a caminar, era donde estaba mi casa, donde yo vivía.
2: ¡Órale!
0: A media cuadra de donde yo vivía, va por los Bolton, que es una calle muy, muy conocida ahí en ese tiempo, y es

0: ¿Lo Venus. Recomiendas para quiénes?
1: Mira, general, este yo creo que lo van a disfrutar más personas como nosotros, de cierta edad, pero...
0: Me encantó cómo lo dijo.
1: Pero lo puede leer cualquiera, porque la verdad es que tenemos que prepararnos. Si llegamos ahí, pues hay que ver la manera en cómo llegamos, y si no llegamos, bueno, pues es una pena, pero la verdad es que sí lo recomiendo, pero lo van a disfrutar más gente como nosotros de cierta edad.
2: Sí, perfecto.
0: Pues vamos a Venustiano Carranza número 39.
1: Interior 2, dentro del Corral de Comedias, con este y otras recomendaciones.
0: Perfecto, muchísimas gracias.
1: Nuestro número 442-228-141.
0: Y si no tienen el libro que están buscando,
1: se los conseguimos.
0: Muchísimas, gracias. Te lo agradecemos mucho. Nosotros continuamos con la doctora Yemina Villagrán. Ella es patóloga y vamos a hablar del BPH. ¿Qué es? ¿Y es necesariamente cáncer o qué es lo que sucede con este virus? Con esto continuamos.

0: Yemilia Villagrán, ¿cómo estás, doctora?
1: Bienvenida.
0: Qué gusto tenerte aquí, bienvenida.
2: Todo un caos para llegar, pero es llegamos que... y me da más gusto verlas.
0: Ay, qué bueno.
2: Y poder pues es convivir, que mira, para... llegué despeinada.
0: No te preocupes, corriendo. Oigan, amigos, para los que van a venir al centro por algún motivo, están cerradas varias de las de los accesos a Plaza de Armas por el motivo del grito de mañana en la noche, así es que para que tomen ustedes sus precauciones. Lo bueno es que ya llegaste. Virus del papiloma humano.
2: Así es.
0: Lo asociamos generalmente con cáncer.
2: Fíjate que antes de iniciar, yo creo que es el tema que más he repetido, porque no hemos repetido temas, pero este sí. Y este no me importa volverlo a repetir, a que lo escuchen, ni siquiera que de todas las mujeres que nos oyen, o las niñas, o las adolescentes, las jovencitas, ¿verdad? Sepan por qué, y por qué es tan, tan importante. Primero, la protección, ¿no? Primero debemos de prevenir, pero tampoco debemos de dejarnos asustar. Es lo que quiero que se lleven. Que no se asusten, ¿sí? Que sepan que es un virus, como el virus de la gripe, como el virus... Que claro que un virus puede ser mortal, claro... Pero no significa de que el hecho de que vayas, por ejemplo, a la consulta y te digan, tienes virus del papiloma, te voy a hacer un cono, que es un cono, ya habíamos visto que era quitar la parte de abajo del cérvix, la donita, que queda hasta la parte terminal. Imaginemos que el útero es como una pera, ¿no? Entonces, si nuestro útero es como una pera, en el fondo de la pera, justo donde está la patita que cuelga del árbol, ¿verdad?, en esa patita, ahí la pera tiene una parte más angosta. La parte de arriba es boludita, se hace más estrecha y tiene una parte más angosta. Cuando nosotros hablamos de un epitelio, ¿qué quiere decir epitelio? Es como la piel. La piel es un epitelio, que es un epitelio escamoso. Si nosotros nos vamos metiendo de la piel a la boca, el epitelio es muy semejante, pero pierde la queratina. Nuestra piel tiene un estrato hasta arriba, que es el estrato córneo, que es el estrato que nos protege, y que si tú analizas las palmas de tus manos, las plantas de tus pies, ese estrato córneo se vuelve gruesote, ¿no? Y por ejemplo, aquí en las patas de gallo que tenemos, no tenemos dime, o sea, las manos generalmente no se te arrugan tanto, ¿no? Menos cuando te metes al agua y que ocurre ahí un fenómeno. Pero bueno, aquí en esta parte tenemos piel que es más delgada y más delicada. Pero si nosotros nos metemos a los orificios, si te vas al orificio anal, al orificio vaginal, ¿verdad? Ese epitelio pierde la queratina, ¿sí? Y al perder la queratina, pues queda un poco más sensible. Hay señoras que tienen muchos hijos y que pasan los años y empiezan... Si han escuchado que dicen que tengo la vejiga caída, en realidad pues no es tanto, aparte la vejiga, pues el útero tienen prolapsos uterinos y entonces el útero, esto no es maligno, pero por debilidad de los ligamentos, por tantos hijos que tienen, el útero se llega a prolapsar a través de la vagina y hace que diga, ay, pues entonces me voy a parecer a la piel. Y por defensa empieza a epitelizar. A esto se le llama metaplasia. El cambio de un tipo de tejido por otro para tratar de sobrevivir al ambiente se le llama metaplasia. Y cuando empieza a malignizar se le llama displasia.

0: La metaplasia es reversible, sí, si ustedes operan, o bueno, el gineco opera a la señora, otra vez pone fija bien lugar, el útero, pone justo en su lugar, pues bueno, va a estar bien. Esto aquí no es, es parte del carcinoma, aquí vamos a hablar del virus del papiloma humano. Muchas veces escuchamos, dicen que toda mujer, hay estadísticas, que tiene inicio de vida sexual, tiene un factor de riesgo alto de desarrollar virus del papiloma humano, pero esto puede ser transitorio. ¿A qué me refiero con esto? Que el 90%, fíjense, es muy alto, es solamente transitorio.
1: ¿Y no se entera la paciente? ¿O sí?
0: Pues te voy a decir una cosa, no sé qué tan bueno sea que te enteres, porque de repente dices, chin, tengo VPH, ya me enteré, ¿no?
1: Pero estos transitorios muchas veces no se enteran, no da síntomas.
0: No da síntomas, como todo no da síntomas. ¿Te acuerdas tú de Rocío Dúrcal? Sí, Rocío Dúrcal murió de cáncer cervicouterino, pero ¿qué quiere decir? Que tal vez, no te puedo asegurar, porque qué tal si le tomaron un papá Nicolau y no estuvo bien diagnosticado, ajá, pero igual y no se tomó una citología en 15 a 20 años. ¿Por qué? O más o menos 15 años. Porque que tú tengas virus del papiloma humano, imagínate que voy, me hago mi papá Nicolau y me dicen, tienes virus del papiloma humano. Ojo, si les dicen esto, no lloren, no se alarmen. Una vez llegó una señora que me dijo, es que usted salvó mi matrimonio, porque llegó con su laminilla, pidan una segunda opinión. Hay veces que hay variabilidad interobservador, espérense. Esa señora llegó y le dije, no me parece que tenga usted este virus. Trae mucha inflamación y esa inflamación hace que tenga un efecto citopático, que quiere decir que altera la célula y nos da una imagen semejante al coilocito, que es la célula del virus. Pero aquí Anita no me dejará mentir que lo ideal para esto es un PCR o una captura de híbridos, ¿no? Que es el paso a seguir.
2: Pero tú nos platicabas que incluso aunque haya virus del papiloma humano, que lo detectes por PCR, no necesariamente es cáncer, ¿cierto?
0: Claro, hay diferentes tipos. Los que te causan verrugas, y de verdad hemos visto condilomas gigantes que parecen coliflores, que digo, wow, ¿cómo es posible que la señora esté con esto? Pero muchas veces por pena no dicen nada. Ajá. Entonces, esos son los de 6 y 11. Hay diferentes tipos. Esos 6 y 11 no te van a dar cáncer, pero te van a dar unas verrugas espantosas, que no sé qué sea peor, ¿no? Pero hay otros que
1: yo
0: son...
1: Yo creo que es peor el cáncer.
0: El cáncer,
1: sí, claro. Las verrugas te las sí, quitan, no, pero
0: el cáncer, por ejemplo,
1: complica.
0: El virus que en el 70% evoluciona al cáncer, ya viéndolo en PCR, que bueno, hay cientos de tipos en PCR, pero los que nos afectan al humano, los de alto riesgo son 13. El más frecuente, 13, y los ponen por numerito. 6, 11 benignos y luego 16, 18, estos dos virus son los más frecuentes, ajá, de alto riesgo en un 70%. Pero el hecho de que yo tenga un 16, 18 no significa que necesariamente me va a dar cáncer. De estos evoluciona un porcentaje muy bajo. Entonces, fíjate, tenemos 6, 11, 16, 18, luego hay otros 31, 33, 45, 58. Y así nos
1: pero
0: vamos.
1: Los pacientes no sabemos de estos numeritos.
0: No
1: eso
0: saben de estos
1: lo
0: numeritos.
1: Dice el médico.
0: El médico a través de un PCR. Ahora, Okay. Hay vacunas, ¿verdad? Y siempre me preguntan, ¿qué onda con la vacuna? Primero nos vamos, ¿qué porcentaje va a evolucionar? Cuando yo tengo virus del papiloma, me lo diagnostican, me asusto, voy, lloro con la vecina, quiero terminar con mi marido y hago un caos. Como si me da una gripa y le digo, tú me contagiaste de la gripe. Ajá. Uh-huh. O tú me contagiaste del COVID, ¿dónde te andas metiendo? ¿No? Entonces voy, okay, tranquila, primero el consejo número uno que les doy, guarden la calma y vuélvanselo a tomar en 6 meses. Si vuelve a estar ahí, normalmente pueden durar de 1 a 2 años, ¿eh? Ahí se quita, y si no, cuando se quita se le llama clarificación.
1: A ver, Yemin, espérame. Sí, sí lo tiene y nos dices que se esperen 6 meses. ¿Fue un contacto a través de retransmisión sexual?
0: Sí, claro, puede ser.
1: Yo no pretendo que haga drama con el marido, pero ¿se lo tuvo que haber contagiado la pareja sexual?
0: Puede ser, ajá.
1: ¿O hay otra manera de contagio?
0: Y fíjate, muchos dicen, no, que en la taza del baño, no, que... Pero yo me acuerdo que... cuando iba al hospital,

0: tal, llegaba al área de Colpos, ¿no? Y me decía el doctor, no, lávate las manos, porque qué tal que la señora que llegó, abrió la puerta, fue al baño, no se limpió y es un virus. Acuérdate, este tipo de virus es más grande y no tiene la virulencia que tiene, por ejemplo, el COVID. Hablamos ya del virus de la viruela del simio, por ejemplo, que es como una barra que es muy pesada y cae. Ajá. Este puede ser por contacto directo, podría ser a través de un fomite, pero es muy difícil, ¿verdad?
1: Que fomite generalmente es contacto externo.
0: Fomite es, por
2: es
0: ejemplo,
2: como algo que sí, te lo paso,
0: que me, sí. Ajá, sí, y lo es extremadamente complejo que eso llegara a ocurrir. Es por sí, o sea,
1: recomendación. ¿Vacunas sí? ¿Quiénes?
0: Vacunas sí. Bueno, hay diferentes grupos etarios, pero menores de 11 solamente es una vacuna. De 11 a 49 años son tres refuerzos de vacuna. Hay tres tipos de vacuna: la bivalente, que te protege nada más contra los de bajo riesgo, perdón, alto riesgo, es la bivalente. ¿Cuáles serán? 16, 18. La Gardasil, que te protege contra 16, 18, 6 y 11, te protege contra 4, por eso se llama tetravalente. Y la otra, de la nonavalente, que te protege contra 9, 6, 11, que son los benignos, 16, 18, 31, 33, 42, 58.
1: ¿Y tu recomendación cuál es?
0: Mi recomendación, nona, sí, que, o sea, aunque ya sea, ya hayas iniciado vida sexual, no se te va a quitar si te vacunas. Si tienes esos subtipos, no, pero es como todas las vacunas. Oye, es que no le ha dado varicela o ya, bueno, o tiene herpes y muchas. Ah, bueno, no me dejará mentir aquí la pediatra, ¿no? Que sí, por ejemplo, te vacunas, pues no te va a dar con esa intensidad. Tal vez no venga a esa progresión. Pero aquí lo que quiero que les quede es que no se alarmen, no se dejen hacer conos, que es, le voy a hacer un cono. No, no se dejen hacer conos, porque el cono es quitar la parte final de la pera. Y después las niñas tan chiquitas, eso iba a clarificar y no era necesario hacer un cono, ¿sí? Yo veo muchos conos. Yo les digo mochacuellos, perdónenme, pero sí me, pues es el cuello del útero, ¿verdad? Y veo muchos conos con lesiones de bajo grado. No está indicada en una lesión que nada más tengas BPH quitar el cono, porque eso no va a progresar.
1: ¿Y eso los hacen los ginecólogos?
0: Sí, no todos, ¿eh? No generalizo.
1: No, pero algunos, que vean otra opción, ¿no?
0: Algunos, dice, si tengo bajo grado, ojo, y se los digo a mis alumnas en la UAC, niñas, y me han hablado varias veces, doctora, tengo BPH y me quieren hacer un cono. Me acuerdo que usted me dijo, no se deja hacer cono.
1: Ok, esa es la clase de hoy.
2: ¿De dónde te localizamos?
0: Bueno, ya saben que estoy en la Universidad Autónoma de Querétaro, estoy en el Hospital General también, hasta en la Ciudad de México y en todos los hospitales. Donde me llamen, ahí voy a estar, 4421-373428.
1: Repetimos el teléfono, 4421-373428.
0: 373428,
1: muchas gracias. Nosotros vamos a un corte. ¿Quieres un corte? No queremos un corte. Vamos a continuar con Tamara. Me encanta Tamara Gamboa, que siempre nos trae unos temas. Ella tiene la especialidad de medicina del adolescente y el día de hoy vamos a hablar de aprender sobre resolución de problemas en la adolescencia. Muy buen tema, con esto continuamos. Doctora Tamara Gamboa, ¿cómo estás? Qué gusto.
2: Bienvenida.
3: Muchísimas gracias. Ya saben que siempre vengo contenta.
1: Ay, qué bueno. Sí, sí. A nosotros nos encanta que nos visiten. La verdad es que, bueno, pues son nuestros invitados estrellas, los expertos, los especialistas en cada uno de los temas. Y bueno, especialistas en medicina del adolescente, yo creo que hay muy, muy, muy poquitos.
3: Sí, no existe en México.
1: En México no existe esta especialidad, pero a ti ya te importamos. Te importamos de importarte, ¿no? También nos importas. Vamos a ver este tema de aprender a resolver problemas. Hay quien parece que de manera natural los resuelve todo muy bien, pero generalmente hay que aprender a resolverlos.
3: Sí.
1: Y justo esto vamos a tocar en la adolescencia.
3: La resolución de problemas es una de las habilidades mentales superiores que como parte del neurodesarrollo de un adolescente tienen que ocurrir entre la secundaria alta y la preparatoria baja. ¿Y cómo aprendemos?
2: Teniendo problemas, ¿no?
3: Bueno, teniendo problemas o que alguien nos modele cómo se resuelve un problema.
2: Porque además en esa edad cualquier cosa se hace un problema muy dramático, ¿no?
3: Sí. Bueno, se viven las cosas.

0: O sea, súper intenso, y algo que pasa, por ejemplo, con los papás del consultorio es que dice, es que se ahoga en un vaso con agua.
1: Para él no es tan
0: bueno,
1: vaso.
0: Es la primera vez que resuelve un problema por sí solo, entonces suena a que sí se puede sentir como un vaso en agua, ¿no? Como que sí te estás ahogando ahí. Si un papá anula o nulifica esta sensación, ¿qué crees que va a pasar con el adolescente?
1: No le va a volver a contar su problema.
0: No le va a volver a contar su problema.
1: Claro.
0: Y se lo va a preguntar a ChatGPT.
2: Claro, sí. Ay, sí. Yo iba a decir, se lo va a preguntar al amigo, pero no,
0: no,
2: ya no.
0: No,
2: ya no se preguntan
0: no, no,
2: a los
0: no. De hecho, la inteligencia artificial, el principal uso que tiene es el tema de resolución de conflictos emocionales.
1: Qué triste.
3: Debería estar prohibido.
0: Bueno, pues...
3: O sea, ¿cómo un aparato que creó el hombre me va a decir cómo resolver un problema que creamos los hombres?
0: Es correcto.
3: Está complicado, está complicado este asunto. Sí, porque antes se lo preguntaban al amigo y el amigo normalmente con la mejor voluntad, pero no era la mejor opción, ¿no?
0: Sí, no.
3: Yo que tú me iba, yo que tú, etcétera.
0: Bueno, yo que tú, pero ¿cuál es el marco conceptual que tienes para entender conceptos como autoridad, como el bien mayor, con qué valores estás decidiendo?
2: Sí, además el riesgo de que la inteligencia artificial al final está programada y muchas veces programada, por ejemplo, para complacerte, ¿no? Entonces un adolescente que dice, mi mamá me odia, o sea, va a decir, claro, ¿por qué te odia? ¿No? O sea, como no sé qué diga, la verdad.
0: No estoy segura de que esté tan orientada como así, como a estos temas como del odio o así, pero sí creo que si aprendes a resolver tus problemas con la IA, en lugar de con la persona con quien lo tienes, pues entonces la relación se daña. Porque estamos viendo que entre las habilidades sociales de los seres humanos, lo social es lo que nos hace ser persona, ¿no? Entonces, resolver un conflicto con una persona lo convierte en más tu amigo o lo convierte en una pareja más sólida.
1: Claro.
0: Pero si no lo aprendes a hacer con una persona, entonces huyes, desechable, chao, bye, y ahí vas solito por la vida.
3: Y hay gente más aislada que en otros tiempos.
0: Cada vez más.
3: Vamos a hacer una pausa.
0: Sí.
3: No nos tardamos, regresamos con este tema. ¿Cómo ayudar a nuestros hijos adolescentes a que aprendan a resolver problemas? Se me hace un tema de verdad interesante. Estamos en confianza, regresamos.
4: Continuamos. Son las 9 con 25 minutos.
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0: Estamos platicando de pues cómo ayudarle a nuestros hijos a que aprendan por ellos mismos a resolver conflictos, a resolver problemas a nuestros hijos adolescentes, con la doctora Tamara Gamboa. Tamara, ¿les vamos enseñando desde niños a que vayan resolviendo? Porque luego me da risa que ya llegó la adolescencia, ya cumplieron 12 años, mijito, te voy a hablar de sexo. ¿Qué quieres saber, mamá? Pues ya se la sabe, ¿no? Entonces, creo que habría que anticiparnos un poco.
1: Yo creo que en parte, y creo que algo que pasa mucho es que las mamás resolvemos por ellos.
0: Sí.
1: Porque es más rápido, es más eficiente nuestra manera de resolver.
0: Pero hasta cuando les estamos enseñando a hacer la cama, ¿no? A ver, trae acá, yo la hago.
1: Exacto.
0: No.
2: Y no solo con adolescentes, creo que eso es algo como muy, a veces, humano, ¿no? Alguien está sirviendo algo y otra persona que...
0: Sí. ¡Ay, deja yo!
2: ¿No?
0: Lo vas a tirar.
2: Y dices, ay, bueno, deja que lo haga, ¿no?
1: Sí. Pero es una apreciación cultural del error.
0: Sí.
1: O sea, vemos el error como algo mal, no queremos que se equivoquen, no toleramos los errores.
0: ¿Y no será que nos sentimos muy, como que...
2: Sí, así como, mira, a mí sí me sale.
0: Ya, yo sí puedo servir sin tirar el café.
1: Por supuesto, por supuesto. Y entonces toca como relajarse un poquito y decir, sí, ¿cómo de este error van a aprender qué? ¿No? Y a tolerar esta parte de yo no tengo que controlar todo. Pero a veces como adultos, bueno, no solo con los hijos, pero en muchos ámbitos, puede ser que quieras controlar muchas cosas que en realidad pues no están en tu control. Entonces, como cederle al otro la posibilidad de aprender en el error, creo que es algo, es un acto de amor con nuestros hijos adolescentes. Ahora, en un marco de, a ver, ¿error de qué le voy a permitir? Pues tampoco es que le voy a poner todo para que cometa un error y se estampe ebrio en un coche, ¿no?
0: No.
1: O sea, no estoy diciendo, déjalos y allá ellos que aprendan. No. Estoy diciendo como cómo los acompañamos dentro de unas reglas que sean inteligentes, como de común acuerdo, en donde ellos se sientan libres para crecer, puedan demostrar lo que están sabiendo, pero que no estén atentos.

0: detenidos. A mí me preocupa que hay dos grandes vertientes de conflictos. Uno son los problemas de la vida diaria y lo cotidiano, y lo platicábamos en el corte. El tema del sentido común, y que el sentido común es el menos común de los sentidos y que está en extinción, pues nos lleva a pensar que los chicos hoy no están aprendiendo a resolver cosas que para ti sería... Es muy fácil. Si mi teléfono se descompuso, ¿qué hago? Si me ponen un QR, pues pido que me manden la liga del QR. Pero ya no pienso. O sea, como no tenía el teléfono, pues no lo pude hacer. Se quedan como con las manitas atadas. Como mi mamá me lleva a todos lados, nunca me va a pasar que se me equivoca la ruta del camión. Entonces, pues no sé cómo resolver eso, ¿no? Los otros conflictos que me parece que son todavía más graves son los temas de las relaciones interpersonales, porque en el consultorio puedo ver claramente patrones familiares en donde no se resuelven conflictos, se engendra un montón de rencor y eso se enseña. Y los chicos pues crecen en lugares muy poco sanos.
1: Tamara, ahorita que todos tienen a la mano la inteligencia artificial, ¿cómo fomentar que se animen a resolver sus problemas independientemente sin basarse solamente en la inteligencia artificial, si está tan a la mano, ¿no? Y si parece tan amigable en realidad.
0: Es que yo creo que la idea no es hacerlo independientemente, sino interdependientemente. O sea, cualquier problema se resuelve mejor cuando dos mentes, dos corazones y cuatro manos se implican. Si tú quieres contarte la historia del llanero solitario y de yo solito lo puedo todo, pues eso no va a pasar. O vas a tener un resultado, pues, suficiente. Pero si aprendes a colaborar, si aprendes a definir el problema, si aceptas ayuda, si pides ayuda, entonces todo es más fácil.
1: Pero ¿cómo hacemos que ellos como que den ese paso, no? Es complicado a veces.
0: Pues yo creo que lo que toca es como sentarte con ellos y decir, a ver, ¿cuál es el problema? Cuando tenemos, por ejemplo, en el consultorio chicos que vienen con bajo rendimiento académico, podemos hacer como esta separación de qué es lo que pasa. No atiendes a clases, no tienes disciplina para hacer las tareas, la maestra te trae entre ceja, oreja y jefa, te cuesta trabajo esa materia. ¿Cuál es el problema? Porque para ese problema...
2: identificarlo primero.
0: La primera parte de la resolución de un problema es aceptar que existe, porque antes de eso todavía es un no existe. Entonces, aceptar que existe y definirlo. Ahora, si hay un problema, es porque hay dos partes que están en fricción. ¿Quiénes son esas dos partes? No hay nunca un conflicto o un problema si solo hay una parte en tensión. Entonces, ¿de qué manera me implico yo como parte del problema y por lo tanto como parte de la solución? Porque pareciera como que hoy a los chicos les cuesta mucho trabajo entender que ellos son en parte responsables de lo que están viviendo. La maestra es la que está loca. Mi mamá es la que me pone muchas reglas. Todo está afuera, afuera, afuera. Yo soy el pobre víctima que...
2: Pero esa modita se nos va quedando hasta la edad adulta. Es mucho más fácil responsabilizar o culpar inclusive a los demás de decir, oye, aquí yo fui el responsable de mis actos.
0: Y es que yo creo que aquí ya hemos platicado antes que en la adolescencia el cerebro adolescente tiene que aprender a tomar responsabilidad con libertad. Y lo que no están tomando es responsabilidad. Uh-huh. Y resolviendo problemas, tomas responsabilidad. Uh-huh. Me toca lavar mi plato porque yo lo ensucié. Me toca recoger lo que a mí se me cayó. Es la responsabilidad de eso que tengo que resolver para que mi vida sea mejor. En lo que yo me puedo implicar, pues me implico.
2: Yo creo que hay familias que han podido solucionar a lo mejor estos problemas previniéndolos. Pensaba ahorita en un partido de fútbol, ¿no? El que los niños estén en un deporte donde sea de grupo y donde yo le tengo que pasar el balón al de acá para que el de acá, el de allá, y metan el gol y ganemos. Equipo. Uh-huh. Estoy en una casa donde, yo recuerdo que les decía mucho a los hijos, ¿cuántos vivimos acá? 5, ¿verdad? Tenemos que hacer cosas entre los 5.
0: Correcto.
2: Porque a mí ya me toca la chamba, tu papá también, pero a ustedes les tiene que tocar algo. Y los vas haciendo responsables desde chicos para que en la adolescencia no se asusten con que tiende

0: tu cama, pues ya la vienes tendiendo desde los 5 años.
1: Y es que uh-huh. ese es un punto súper importante, porque yo hoy veo adolescentes que dicen, es que yo te ayudo a ti haciendo mi desayuno.
0: No, no.
1: O sea, ¿cómo? Yo te ayudo a ti para que no te estreses haciendo mi desayuno. O lavando mis trastes para que tú no te estreses porque está sucio el traste.
0: No, yo no me estoy estresando. Tú lo usaste, tú lo lavas.
1: Sí, pero sí, es un tema como sí, de, entiendo. ¿Sabes? O sea, como de, no, la responsabilidad está ya.
0: No me la eches, no me la eches.
1: No me la eches. Y lo que es grave de eso, creo, es que si no tomas responsabilidad de tu vida en la adolescencia, te conviertes en alguien a quien la vida le pasa. Y si la vida te pasa, pues no tienes nada que hacer. Se llama locus de control psicológicamente. El locus de control está fuera de ti o dentro de ti. Y cuando está fuera de ti es cuando la vida te pasa.
2: Y ojalá que podamos darle... O sea, al final, aunque pareciera difícil a veces ponerlos en retos y todo, es un regalo que les estás dando para la vida adulta, ¿no?
1: Por supuesto.
2: Es lo mejor que les puedes dar, porque un adulto autosuficiente, responsable, consciente, pues también va a estar más en paz, va a ser más feliz y va a contribuir a la sociedad.
1: Y mira, una forma de enseñarles es poniéndoles situaciones que podrían pasar, ficticias. ¿Qué pasaría si un día no llego por ti a la escuela? ¿Qué pasaría si un día yo no puedo hacer el desayuno? ¿Qué pasaría si...? Y que entonces ellos puedan hacer este ejercicio de cómo lo resolvería, te platiquen cómo lo harían y entonces te des cuenta que ni siquiera ha pensado que tiene que comer proteína, ¿no? Porque a lo mejor diría, me voy... Y entonces tú le puedes decir, y piensa en esta otra posibilidad, ¿no? Tienes estos otros recursos, como explora las diferentes alternativas.
2: Claro, y eso pues también, si un día sucede, que es muy probable que suceda, ¿no? Porque un día ya no te van a hacer el desayuno, un día no van a pasar por ti, ya medio lo pensaste por lo menos.
1: Totalmente, es anticiparnos. Porque además, enojados en el conflicto, como papás tampoco somos los más sensibles a persuadir, ¿no? Entramos como en la parte emocional, que tendríamos que evitar.
0: Claro. Doctora Tamara Gamboa, muchísimas gracias. Si alguien la está pasando mal con estos conflictos, tanto papás que nos puedan estar escuchando ahorita, como poder llevar al adolescente, pues que hagan una cita.
1: Por supuesto.
0: Se pueden mejorar las cosas.
1: Sí, pueden aprender. La vida puede ser mejor.
0: Y estamos aquí para aprender, además.
1: Totalmente, totalmente.
2: ¿Dónde te localizamos?
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2: 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Muchas gracias.
0: Muchísimas gracias.
1: A ustedes, Tamara, como siempre.
0: Y nosotros vamos con un compañero de Alcohólicos Anónimos. José Luis nos acompaña en esta ocasión. Viene a hacernos una invitación. Vamos a ver de qué se trata.

0: Semana Nacional de AA, de Alcohólicos Anónimos, para jóvenes. José Luis nos acompaña esta mañana. ¿Cómo está, José Luis?
1: Ay, bendito Dios, muy bien. Qué bueno. Un placer estar con, pues, con ustedes.
0: Y me
1: con
0: da todo tanto tu gusto platicar con usted porque siempre está bien ahora. Antes no.
1: No, pero bueno, esta historia de cada uno de nosotros los que pertenecemos, la historia de atrás, pues es una historia entre triste y bonita. Porque, pues, después de todo, el alcohol fue parte de nuestra vida.
0: Claro.
1: Y nos llevaba, pues, a desinhibir tantas cosas que hacíamos lo que ni siquiera nos imaginábamos que el alcohol pudiera provocar en alguien como yo, como cualquiera, ¿no?
0: Claro.
1: Y hoy, pues, estamos aquí agradeciendo.
0: ¿A qué edad empezó a tomar usted?
1: Uy, si la platico, no me la van a creer. Yo empiezo a beber a los 6 años.
0: Ay, no es cierto. ¿Por qué tan chiquito?
1: Pues es que yo no soy de Querétaro, llegamos a Querétaro. Mi madre, en paz descanse, doña Mago, llega aquí con 9 muchachos. Somos del estado de San Luis Potosí. Y llegamos a un barrio en donde, pues, el alcohol era parte de...
0: ¿Usted gente... era de los chicos, quiero
1: pues
0: pensar?
1: Pues sí, fui de 11, yo fui el 10, el hijo perfecto.
0: 10, el hijo perfecto.
1: El hijo perfecto.
0: Sí.
1: Entonces, llegamos al barrio y como que una de las características del barrio, pues, era que todos teníamos que ser, entre comillas, borrachitos, ¿no? Y yo fui uno de ellos, entonces empiezo a beber a esa edad. Lógico, el alcohol se fue encargando de producir lo que a todos nos produce la enfermedad del alcoholismo, y llegué, pues, hasta donde tuve que llegar. Pero hoy estoy en un lugar...

0: donde creo que los jóvenes, como yo, que empecé muy, muy pequeñito,
1: muy niño, sí,
0: pues pueden llegar a...
1: Y justamente viene la Semana de los Jóvenes.
0: 21, 27 de este mes llegamos a... Bueno, AA ya tiene 91 años de vida, de sí, los cuales, bueno, pues gracias a Dios yo ya tengo algunos años aquí perteneciendo, pero nos ocupan y nos preocupan mucho los jóvenes. Entonces la Central Mexicana organiza a nivel nacional una campaña dirigida precisamente a jóvenes, porque hoy en día ya no solamente el alcohol, ¿no? Hoy nos están ganando otro tipo de sustancias que desgraciadamente a nuestros jóvenes pues no los están llevando pues a esa vida que no quisiéramos. Pero,
1: o a la muerte,
0: pues
1: don
0: sí,
1: José Luis,
0: porque al fin y al cabo la enfermedad es incurable, es progresiva y es mortal, directa o indirectamente, ¿no? El alcohol mata, ¿vale? Por sí mismo es un veneno, ¿no? Pero el joven, pues hoy en día es una víctima muy, muy fácil de poderla atrapar, no solamente en el alcohol, porque forma parte de la sociedad, de todo, ¿no? Porque no respeta el sexo, no respeta la edad, no respeta la posición social.
1: Nada, permisión, nada, agarra parejo.
0: Decía un amigo, es como la Cruz Roja. ¿Y cómo la Cruz Roja? Levanta parejo.
1: Levanta parejo sin sí, importar el código postal,
0: sí,
1: la edad, ni nada.
0: Y bueno, pues hoy queremos dedicar este pedacito de tiempo que nos da RTQ de llegar a los jóvenes.
1: Sí.
0: De alguna manera dejarles un mensaje de vida que yo, bueno, pues afortunadamente estoy aquí y creo que todos tenemos esa misma oportunidad de poder llegar y decirles a los muchachos que aquí no se les va a pedir absolutamente nada, ni un requisito, solamente parece mentira, pero que tengan el problema de la bebida, ¿no? Es el único requisito que les pedimos, que tengan el problema del alcohol, que lo vean primero en ellos, si consideran que ya su problema está siendo pues difícil de enfrentarlo, pues aquí estamos, Amelia, para poderlos ayudar en todos los sentidos. Sé que el tiempo es cortito, quisiera dar tres teléfonos, ¿me los
1: por
0: permites?
1: Favor. Claro.
0: Tenemos un teléfono de la Oficina Intergrupal Sur, es un centro de servicio que nos dedicamos a hacer esto que estamos haciendo ahorita, a llevar el mensaje. Es el 442-9056-314.
1: 442-9056-314. Apúntenlo, por favor.
0: Apúntenlo por ahí en un rinconcito y les voy a dar otros dos. Tenemos un centro de servicio en nuestro comité de área. Es también 442-212-0385, 442-212-0385 y el 442-215-8493. ¿Sí? Cualquiera de esos tres teléfonos le decimos a nuestros jóvenes, a las familias, porque este mensaje va dirigido a todo mundo, pero va más encaminado
1: a
0: nuestros queridos y distinguidos.
1: ¿A partir de qué edad pueden entrar?
0: No hay edad.
1: No hay edad. Ni para abajo ni para arriba.
0: No, hoy tenemos, pues no sé si desgracia o gracia, de que nos están llegando chiquillos, como yo llegué alguna vez, de 15, 16 años. Y
1: pero ya con
0: mentira,
1: un historial, si
0: no,
1: llegas
0: cállate,
1: a los 15 es porque ya tienes el problema de,
0: sí,
1: de
0: cállate,
1: tiempo atrás.
0: Y luego, sobre todo jovencitas, están llegando muchas jovencitas a nosotros.
1: Antes era como...
0: muy masculino.
1: Muy masculino, sí, esta enfermedad, ¿no?
0: Sí.
1: O se notaba más, o las mujeres se callaban, no lo sé.
0: Sí, lo tenían ahí un poquito oculto, ¿no?
1: Sí.
0: Pero pues es lo mismo, mira, yo recuerdo cuando yo llegué a Alcohólicos Anónimos, ya tengo algún tiempo, en aquellos días parece que los jóvenes no podíamos llegar, como que el alcoholismo era un problema para gente adulta, ¿no?
1: Sí.
0: Y hoy es cosas diferentes, hoy. Hoy vemos más jóvenes que gente adulta. O sea, es un fenómeno muy raro que se nos está presentando en nuestros grupos, uh-huh, porque AA tiene 91 años. Querétaro tiene 60 años, va a cumplir 60 años. Tenemos 180 grupos casi en todo el estado, diseminados en toda la
1: 180
0: zona.
1: ¿180 estado de Querétaro?
0: Sí, desde Jalpan hasta pues todo el estado de Querétaro, ¿vale? Y luego fíjate que hay un detalle, que los jóvenes hoy en día vemos que las mamás, sobre todo las familias preocupadas y ocupadas por sus muchachos, hoy han como que han decidido llevarlos a lugares a donde desgraciadamente pues lucran con esta enfermedad, ¿no?

0: Les llaman tristemente anexos, son clínicas, son centros de rehabilitación, los tienen un determinado tiempo recluidos, presos, vamos a llamarlo de esa manera, ¿no?
1: Pero no todos con muy buen trato, ¿no? Sabemos de anexos donde realmente el maltrato es terrible.
0: Pues mira, nosotros no podemos opinar, ¿no? Pero sí podemos decir que la gente debe de estar bien convencida de que Alcohólicos Anónimos no hace eso. Nosotros ofrecemos todos nuestros servicios de manera gratuita, bajo el sentido de la libertad. El alcohólico decide por él mismo si quiere o no quiere lo que le ofrecemos, ¿no? Es completamente gratuito.
1: ¿Y los jóvenes están decidiendo acercarse a AA?
0: Pues te digo que han llegado
1: cada
0: muchos.
1: Vez hay más.
0: Pero como hay muchos jovencitos, las mamás, los papás, los amigos, hermanos, tíos, todo el mundo preocupados por ellos, prefieren llevarlos a un lugar de esos con la idea de que los van a recuperar. La cosa es de que, pues no, yo creo que de 100, el 1 o 2% de estos muchachos...
1: El problema es que recaen.
0: Sí, porque están sujetos al presidio, vamos a llamarlo presidio, ¿no? Porque están encerrados, o sea, no pueden salir, están bajo una condición de que les cobran y hacen, pues no sé, a lo mejor contratos por tenerlos. No sé, no puedo hablar mal. Pero lo que sí sé es que durante un buen tiempo que están ahí, pues no están así como día gratis. Les cobran una cierta cantidad de dinero.
1: José,
0: y el resultado,
1: Luis,
0: pues...
1: aquí el tiempo es muy cruel.
0: Sí,
1: me gustaría platicar muchísimo más.
0: Pues
1: pero que vayan, ¿de cuándo a cuándo? ¿Del 21?
0: 21 al 27 vamos a tener en todo el estado, vamos a tener...
1: En todos los centros, 180 y tantos centros.
0: Vamos a ir a las escuelas, iglesias, vamos a llegar a nuestros jóvenes.
1: Qué bueno.
0: Ojalá quiera Dios y podamos rescatar a tanto muchacho de esta perversa enfermedad que está acabando con nuestros niños,
1: sí,
0: nuestros jóvenes y nuestras jovencitas.
1: José Luis, muchísimas gracias.
0: No, al contrario, para mí siempre será un placer estar contigo.
1: Gracias, gracias,
0: y
1: José
0: muchas
1: Luis.
0: Gracias.
1: Esta es tu casa. Oigan, déjenme decirles que a mí cada vez que vienen personas que estudian al cerebro, me enamoro más del cerebro, sobre todo de otros, porque digo, ¡ay, qué bien les funciona! Pero además me sorprende muchísimo, ¿qué tiene que ver el intestino con el Alzheimer? ¿Qué tiene que ver con el cerebro? Bueno, pues este es el tema con el que continuamos.

0: platicar qué tiene que ver la inflamación intestinal con el Alzheimer. ¿Cómo estás? Bienvenido.
1: Bienvenido, Humberto.
2: Muy buenos días. Muchas gracias por estar aquí con ustedes. Y ahora con este tema interesantísimo, como bien dicen, ¿cómo es que pasamos de el cerebro? Ahora vámonos al intestino, vámonos al estómago. ¿Qué está pasando ahí? Pues sí hay una conexión muy importante y es lo que vamos a tratar de
1: tú como investigador de la UNAM, que estudias específicamente el cerebro.
2: Exactamente.
1: ¿Cómo llegas al intestino? ¿En qué momento brincaron?
2: Hay que recordar que a nivel anatómico, pues el cerebro no está aislado, no está solito, es decir, el cerebro va a estar conectado con todos los órganos que se llaman periféricos, a todos los que se encuentran en el resto de nuestro cuerpo, y entre ellos están el estómago, desde la boca, la garganta, el intestino delgado, etcétera. Todo va a estar controlado por estas terminales nerviosas que llegan desde el cerebro. Y tiene varios años que se descubrió precisamente que hay una retroalimentación. Es decir, el cerebro envía señales hacia los intestinos y curiosamente el intestino responde con liberación de sustancias a través de la sangre que llegan hasta el cerebro y entonces producen efectos. Eso ya se describió, está bien establecido y hoy en día lo que se busca es la relación que tiene con enfermedades, como en este caso como en el Alzheimer. Pero sí, así es como llega uno hablar de cerebro a intestino, por esta conexión de nervios.
0: ¿Es posible que problemas en el intestino te generen algo como Alzheimer? O sea, ¿que esa sea la causa?
2: Hay tres evidencias importantes que resaltan el papel que tienen las alteraciones a nivel del tracto gastrointestinal en Alzheimer. El primero es la periodontitis. Se ha

0: descubierto, por ejemplo, que la periodontitis, que es una inflamación severa de las encías y que puede destruir las encías y el hueso, está asociado fuertemente con el desarrollo de Alzheimer. Eso lo descubrieron un grupo de investigación, y de hecho hasta se desarrolló un fármaco atacando este problema, y encontraron que se reducían bastantes de los productos inflamatorios que se asociaban con el Alzheimer. La otra evidencia es a nivel de estómago, Helicobacter pylori. Muchos la conocemos, esta bacteria está asociada con la formación de úlceras pépticas. Pues resulta que también la presencia de esta bacteria en estudios recientes ha estado relacionado también con alteraciones en la microbiota intestinal. Y esta microbiota intestinal, al modificarla, pues comunica por vías inflamatorias de forma negativa al cerebro. Y la tercera evidencia que tenemos es a nivel de intestino. Resulta que hay un tratamiento que desarrollaron en China, que es un extracto de una alga que se llama oligomanato de sodio, el cual se probó en fases clínicas, modifica la microbiota intestinal, y eso resulta en una reducción de la inflamación a nivel cerebral, favoreciendo a los pacientes con Alzheimer y mejorando la parte cognitiva. Entonces, efectivamente hay evidencia clínica muy fuerte, y tanto a nivel de ratones muchísima, que apoya estas alteraciones como un factor de riesgo para desarrollar Alzheimer.
1: Y como decías con lo del alga, entonces también si bajas la inflamación, ¿puedes reducir un poco los síntomas del Alzheimer?
0: Sí, efectivamente, porque como lo que se ha descubierto en diversos pacientes que tienen enfermedad de Alzheimer, es que presentan algo que se llama disbiosis. Esta disbiosis es una modificación negativa de la microbiota intestinal. ¿Qué ocurre? Lo que hace es que las bacterias que cambiaron su nivel en la población produzcan sustancias que se llaman citocinas. Esas citocinas o esas proteínas que liberan estas bacterias son inflamatorias, pero llegan no nada más a la sangre y al resto de los órganos, llegan al cerebro. La inflamación a nivel cerebral activada por esta vía, pues va a favorecer, pues si se está formando una placa, que esta placa se acelere, o sea, la formación de esta placa se acelere. Si se está muriendo una neurona, va a acelerar que se esté muriendo la neurona. Entonces, el rol que tiene la inflamación a nivel intestinal es acelerando la patología o desencadenando, digamos, puntos de inicio de alteraciones.
2: Vamos a hacer una pausa, ¿sí? Pero no nos tardamos nada, regresamos. Si usted tiene algún conocido que padezca esto de Alzheimer, esta plática le va a interesar, porque bueno, qué bueno que existe el Instituto de Neurobiología, donde se están haciendo investigaciones aquí en Querétaro, que pertenece a la UNAM, para, pues yo no diría que los pacientes de Alzheimer, sino para los familiares de los pacientes de Alzheimer, la pasen lo mejor posible y para prevenir. Una pausa, regresamos.
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4: Nietecitas y nietecitos, bienvenidas y bienvenidos a Revista del Consumidor Radio. Soy su abue Angie, y hoy en el Platillo Sabio los voy a consentir elaborando un platillo tradicional con ingredientes de temporada de nuestro campo mexicano. Un delicioso pozole blanco con su respectiva salsa. Los ingredientes que vamos a necesitar para el pozole son 1 kilogramo de maíz pozolero precocido, 2 cebollas blancas, 2 cabezas de ajo grandes, 1 kilo de carne de puerco en trozos, 1 kilo de retazo de pollo, 3 cubos de consomé de pollo, sal de grano y 9 hojas de laurel. Para la salsa, 6 chiles de árbol del que pica, 12 chiles de árbol del que no pica, 2 dientes de ajo, 2 jitomates, 3 cucharadas de vinagre de manzana, sal molida y orégano. Para acompañarlo, col, orégano, rábanos, limones y tostadas. Vamos al procedimiento. En 3 ollas grandes ponemos a hervir suficiente agua y agregamos a una de ellas el maíz pozole.

0: tablero. Para dar sabor, cocemos el maíz con hojas de laurel, un cubito de consomé de pollo y sal. Además, agregamos 5 dientes de ajo y una cebolla previamente licuados y dejamos cocinar hasta que el maíz reviente. Colocamos en una de las otras dos ollas el pollo y en la otra la carne de cerdo. En cada una agregamos 3 ajos, media cebolla, 3 hojas de laurel y sal. Tapamos y dejamos que cueza aproximadamente durante una hora. Una vez que todo se haya cocido, vertemos el caldo de puerco, el caldo de pollo y la carne a la olla donde está el maíz. Por último, lo dejamos hervir 5 minutos para que se mezclen los sabores y listo. Para la salsa, licuamos los chiles, el jitomate, los dientes de ajo, el orégano, el vinagre de manzana y la sal. Debemos estar atentos para quitar la espuma que se pueda formar. Para su emplatado, servimos el pozole bien caliente y lo acompañamos con carne deshebrada, col, rábanos, cebolla, orégano, limón, la rica salsa de chile de árbol y tostadas. ¡Y listo! Así de fácil es preparar nuestro pozole, nietecitos. Recuerden que el platillo sabio Profeco, además de tener buen sabor, es muy fácil de preparar. Aporta un balance nutricional y rinde para varias porciones. Anímense a prepararlo y cuéntenos en nuestras redes sociales cómo les fue, nietecitas y nietecitos. No olviden que también pueden ver esta receta en el canal de YouTube Profeco TV. Soy su abue Angie y me encantó compartir esta receta con ustedes en Revista del Consumidor Radio. ¡Hasta la próxima!
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5: Regresamos.
6: Oigan, entonces habrá que cuidar el estómago, las inflamaciones, que no tengamos Helicobacter pylori, etcétera, etcétera, si es que queremos alejarnos del Alzheimer. ¿Es así?
7: Justamente, Amelia. De hecho, el objetivo o el mensaje principal que queremos transmitir o que se quiere transmitir aquí es la prevención. ¿Sí? Es muy complicado ya tratar Alzheimer desde la parte intestinal o gastrointestinal. ¿Por qué? Pues porque es una consecuencia, aunque hay estudios que sugieren que desde 15 años antes se manifiestan estos problemas y después el deterioro cognitivo, pero digamos que la vía correcta es ir directo al cerebro. Entonces, como prevención, es bueno. ¿Qué podemos hacer nosotros? Pues lo que siempre se ha recalcado, ejercicio, dieta rica en fibra, en antioxidantes, vitaminas del complejo B, por ejemplo B12, B6, B9... Tenemos también productos fermentados. Yo sé que ahorita está muy de moda el tomar kéfir, yogures, que cada quien hace sus kombuchas. Todos estos productos fermentados al parecer tienen un efecto benéfico a nivel de la microbiota importante y eso pues obviamente debería de contribuir positivamente a ralentizar alguna aparición de Alzheimer. Y pues omega 3, etcétera. Sí necesitaríamos evitar ir por ese camino de la inflamación crónica, porque eso es, digamos, lo que nosotros podemos desarrollar, pero hay otro aspecto que es el de los pacientes. Los pacientes pueden desarrollar estos problemas ya teniendo la enfermedad y muchas consecuencias, por ejemplo, de los tratamientos que reciben. algunos de

0: Ellos detienen el movimiento intestinal, que de hecho el estreñimiento está asociado también con un 10 o 15% más de probabilidades de desarrollar Alzheimer. Entonces el estreñimiento crónico también contribuye a este riesgo.
1: Y bueno, al final lo que dices de prevención, de ejercicio, dieta, etcétera, no solo te va a evitar tener Alzheimer, sino todo, sí, ¿no? Exacto. Al final siempre es la recomendación.
0: Es un beneficio sistémico.
1: Uh-huh. Porque pues sí te expones a que tu sistema no está funcionando bien, ¿no? Y como decíamos, seguramente, bueno, hay de todo el abanico de enfermedades que puedes tener. Yo creo que Alzheimer es de las más aterradoras, ¿no? Porque no saber quién eres, no saber con quién estás. O sea, yo no me puedo imaginar recibir un tratamiento médico sin saber por qué lo estás recibiendo, ¿no? O
2: sí. Que y saber no dónde estás. A tus seres queridos, uh-huh. Que tanto gusto te dio ver antes y ahora no sepas quién es.
1: Claro, sí.
2: Sí, o sea, es de las aterradoras.
1: Y decir, de verdad, tan difícil es comer bien. O sea, ¿vale el precio de tener este tipo de...?
0: Lo vale muchísimo.
2: Sí, vale la pena.
1: Claro.
0: Lo vale muchísimo porque al final de cuentas, ya cuando el paciente tiene un Alzheimer severo, recordemos que comienza a perder su independencia y entre ello las funciones básicas como son ir al baño, comer. Y de hecho una de las principales causas de muerte en pacientes con Alzheimer pues es el atragantamiento.
2: Pero después de muchos años.
0: Sí, efectivamente, tiene por muchos años. Pero aún así, ¿qué estamos hablándonos eso? Que ya el cerebro está tan deteriorado que las conexiones incluso al resto de nuestros órganos se empiezan a ver afectadas y empiezan a entrar problemas de asfixia, atragantamiento, ya no empiezan a absorber los nutrientes, etcétera. Eso es lo que realmente sufre el paciente.
2: Tú que estás estudiando esto, ¿qué tanto puede alejarnos del Alzheimer o, no se puede decir, prevenir el tener el cerebro activo, no sé, con sudokus, con rompecabezas, con crucigramas? ¿Ayuda?
0: Muchísimo. De hecho, contribuye a algo que hoy en día es bien reconocido como reserva cognitiva. La reserva cognitiva es como decir, tener un guardadito ahí de...
2: Sí,
0: de inteligencia, de capacidad mental en caso de que se empiece a morir algo. Uh-huh. Es como una analogía burda de decirlo, pero efectivamente lo que se busca es crear esa reserva cognitiva para llegar a la tercera edad, pues siga funcionando bien estas conexiones, etc.
1: ¿Dónde te podemos localizar?
0: Saben que me pueden localizar en el Instituto de Neurobiología de aquí en la UNAM Campus Juriquilla, o pueden enviarme un correo con mucho gusto a h-martinez@live.com.mx. Ahí pueden enviarme sus dudas, comentarios, si tienen algún hijo conocido que quiera hacer maestría, servicio social, etcétera, y con gusto los recibimos para que aprendan.
2: Claro.
0: ¿Sí?
1: h-martinez@live.com.mx.
0: Sí, así es.
1: Muchísimas gracias.
0: Gracias a ustedes por la invitación.
2: Gracias, me encanta que nos visite Antonio Arele, él es director del Museo de Arte de Querétaro, además es mi paisano, y nos viene a platicar de una exposición maravillosa que se inaugura el próximo viernes.

0: Antonio Arele, director del Museo de Arte del Querétaro. Bienvenido, ¿cómo estás?
1: Muchas gracias, bien, todo en orden, muchas gracias.
0: Qué bueno, platícanos, va a haber una exposición que se llama Rafael Cauduro, Desafiando la Realidad.
1: Así es, este viernes próximo, viernes 18, celebramos el 38 aniversario del Museo de Arte de Querétaro. Y vamos a traer, muchas gracias, vamos a traer esta magna exposición del maestro de maestros Rafael Cauduro. Es una exposición que llevamos casi año y medio gestionando. Vamos a traer 12 coleccionistas, más varios museos, piezas también de museos de la Ciudad de México y toda la colección de la Casa Estudio Rafael Cauduro de Cuernavaca. Entonces es una exposición muy ambiciosa, la verdad, pero nos está saliendo muy bien, va por buen camino. Y efectivamente, viernes 18 vamos a tener la inauguración a las 7:30 en el Museo de Arte de Querétaro. Y como es el aniversario, vamos a tener abiertas las otras 7 salas también, con las 7 exposiciones. Vamos a hacer una pequeña noche de museos, digamos.
0: Sí, justo eso te iba a decir, el momento perfecto para hacer noche de museos. Porque luego dicen, ay, no, ¿qué puedo hacer en Querétaro? Bueno, el Museo de Arte siempre es una muy buena opción.
1: Siempre tendremos ahí algo exactamente que pueda interesar a la gente.
0: Platíquenos un poquito más de la exposición, ¿qué

0: puedes esperar a alguien que va a visitarla.
1: Claro que sí. Rafael Cauduro fue uno de los artistas que trajo el realismo y un método que se llama el trampantojo, trampa al ojo, en donde él utiliza estos pinta tabiques que no son tabiques, pinta pasajes que no

0: aquí al Museo de Arte de Querétaro. Y es una exposición que estamos esperando. En el museo tenemos 22 o 24 exposiciones al año, pero una es la grande, digamos. Todas son importantes, todas vienen muy buenos artistas, pero en el aniversario como que echamos un poquito la casa por la ventana para que la gente llegue y vea una colección de arte que no se haya visto antes. Cauduro estuvo en San Ildefonso, su obra allá en la Ciudad de México hace algunos años, y esta es la siguiente exposición que vamos a hacer en homenaje al maestro.
1: Pues qué bueno, una gran oportunidad para conocer su obra aquí en Querétaro, además de poder visitar las otras salas del museo. ¿Qué más tienen en el museo ahorita?
0: Uy, ahorita tenemos 7 exposiciones muy interesantes. Tenemos en la planta baja tenemos a Julián de Casabianca, es un francés que nos trajo una exposición de piezas en collage. Muy interesante, muy vanguardista la exposición. Está terminando precisamente ahorita, el domingo próximo termina la exposición de Gabriela Martínez, que se llama Desobediencia Barroca, en donde hace todo este tipo de arte, en donde es la fantasía y el surrealismo. Va a estar abierta esa sala. Tenemos también una gran exposición del maestro Cantú, que también Federico Cantú fue uno de los últimos muralistas de la época. Y el último de los románticos, él nació en 1908, él hizo entonces tenemos obra muy interesante también de él. Y bueno, arriba tendremos obviamente la obra de Rafael Cauduro. Tenemos la exposición de Linda Sánchez también, Desbordando México, que es una artista muy querida aquí en Querétaro. Tenemos la obra de Soledad Burgaleta también por el Día del Abuelo, que inauguramos el 28 de agosto, que también es una gran exposición. Tenemos un homenaje a Carol Roland, otra gran artista queretana también, que la tenemos aquí. Y por supuesto tenemos la exposición permanente, donde ahora en abril inauguramos la sala de exposiciones permanentes, que es todo el arte novohispano con el que se abrió el museo en 1988. Toda esta colección que viene de los siglos XVIII y XIX. Es una gran colección, la verdad, y armamos una sala muy interesante, muy bonita.
1: Pues entonces, una riqueza enorme, sí. ¿No? Todo sí, lo que sí, puedes sí. ver en una visita.
0: En una visita.
1: ¿Cuánto tiempo recomendarías que alguien dedique para poder visitar el Museo de Arte?
0: Pues para visitar todas las exposiciones, como cualquier museo grande, necesitas pues por lo menos un par de horas para verlas con calma. Si las quieres recorrer rápido, en una hora estás fuera, ¿no? Pero, por ejemplo, ahora que vamos a estar a partir de las 7:30, a las 8 de la tarde, a las 8 de la noche se abren todas las salas y van a estar abiertas de 8 a 10 de la noche este viernes 18 por el aniversario, y con eso les da tiempo de ver todas las exposiciones seguramente.
1: ¿Y hasta cuándo se queda la obra de Cauduro?
0: Hasta enero, la dejamos hasta el 17 de enero, va a quedar todos estos meses durante Navidad para que toda la gente que viene también a Querétaro, todo el turismo que viene a Querétaro también pueda disfrutar de esta colección tan impresionante.
1: ¿Para ver la inauguración necesitan apartar su lugar o confirmar, o solamente llegar al museo?
0: Es entrada libre, tendremos unas periqueras ahí que nos van a poner el patronato, los amigos del museo siempre nos han apoyado muchísimo. Y en esta ocasión, para el aniversario, nos van a apoyar también con todo. Vamos a poner ahí unas periqueras, vamos a tener vino, algunas bebidas, entonces va a estar muy divertido. Entonces, no, nada más cuestión de que lleguen al museo. No sabemos si les toca lugar o no, porque nada más tenemos para 150 que nos quedan en el patio, pero bueno, va a llegar mucha gente. Pero el que quiera llegar a partir de las 7, a las 7:30 vamos a inaugurar esa exposición con la secretaria. Va la secretaria de Cultura, va para allá Ana Paula López Virlán. Va a inaugurar la exposición con nosotros ahí.
1: ¡Ay, qué bueno! Y además, pues estamos viendo en la tele algunas de las obras de Cauduro. Y bueno, yo creo que son piezas que vale la pena quedarse un ratito observando. ¿Tienen recorridos guiados o explicaciones para las personas que no estén muy metidas en como el ámbito artístico?
0: Ese mismo día, el 18, por lo general cuando hacemos una inauguración, el artista, bueno, el maestro Rafael Cauduro falleció hace algunos años. Y su esposa va a estar ahí, sus hijas van a estar ahí. Entonces ese día nos van a platicar un poco y va a estar una de las curadoras también, va a estar ahí. Entonces sí, y afortunadamente en el museo tenemos un programa desde hace muchos años que es el voluntariado docente. Y el voluntariado lo que hace generalmente es pedirles a los artistas el guión museográfico y sobre eso dan visitas guiadas todo el tiempo. Todo el tiempo hay gente del voluntariado docente que está dando visitas guiadas. Y estamos a punto de implementar también otro sistema de visitas guiadas y recorridos virtuales. Entonces, estamos trabajando para que el museo tenga todo este potencial que puede tener, igual que

0: que el Museo Internacional.
1: Claro, y eso a mí la verdad es que me encanta, porque es muy distinto ir y ver las obras que conocer, por ejemplo, la historia que tiene detrás, ¿no? O los detalles que a veces puedes pasar por alto. Y bueno, con tantas obras y tan diversas, muchísimas felicidades.
0: Muchas gracias.
1: Por esta inauguración y por tantos años del Museo de Arte. Los esperan ahí el 18. ¿Dónde está el museo?
0: Viernes 18 a las 19:30 horas vamos a abrir la puerta. Este museo está en Allende 14, ahí en el Centro Histórico de Querétaro, junto al SAT, exactito ahí junto al SAT en Allende. Y y ahí está abierto de martes a domingo de 10 de la mañana a 6 de la tarde.
1: Perfecto, ahí esperan con muchísimo gusto.
0: Así es.
1: Gracias por estar
0: al
1: con
0: contrario,
1: nosotros.
0: Muchas gracias a ti.
1: Y nosotros nos vamos con Cristian Castillo, que ya está en el estudio.
2: Sí.

0: Cristian Castillo, sí, que sí diga, qué bueno, ya es lunes. Sí.
1: Oye,
0: lunes este, 14.
2: Para los que andan por aquí cerca en el centro.
0: Véngase caminando.
2: En el multiverso del centro, sí, aproveche para caminar. Sí. Aproveche para caminar, disfrutar de esas bonitas calles, que algunas están cerradas, entonces no se enojen.
0: Es que en coche no hay manera.
2: No.
0: No, porque ya mañana es el grito.
2: Hoy no.
0: Hoy y mañana no.
2: Están cerrando calles por lo de los concheros allá en La Cruz.
0: Eso ya.
2: Luego, también acá están instalando lo que van a ser los escenarios en la zona centro. Entonces, mañana hay un espectáculo que vamos a disfrutar
0: todos.
2: 5
0: de mayo ya está cerrado.
2: Ya estamos en septiembre.
0: Imagínate cómo estará para diciembre este asunto.
2: Entonces digo, sí, para que no se enoje. A que no se enoje, mejor venga y camine.
0: Claro,
2: pues sí. Yo de verdad ahorita sí aproveché y caminé.
0: Claro.
2: En esta calle ya ni me acordaba que existía.
0: Y si no le gusta caminar y si no quiere, pues no venga.
2: Exacto.
0: No, con todo respeto. Es que a ver, si va a venir enojado, es que no hay donde, no hay paso. No, señores, no hay paso.
2: No hay paso.
0: Porque es la fecha de los
2: mexicanos del pueblo. Y va a haber un espectáculo que se tiene que disfrutar
0: y se tiene que montar. Yo a las 6:30 de la mañana ya estaban ahí dándole al escenario.
2: Mañana tenemos que venir a trabajar a este bonito espacio.
0: Así
2: y nos vamos a abrir más temprano.
0: Sí, yo voy a
2: dejar. Y vamos a caminar un montón, pero vamos a caminar.
0: Yo me voy a estacionar en Paseo Constitución.
2: Ana viene descalza desde el Cerro del Cimatario. Ahí no sabe, o sea. Pero sí. Bueno,
0: quien quiera venirse, tú decidiste venirte en bicicleta hoy, otros decidieron estacionarse en algún estacionamiento lejano, y otros en Uber, como usted quiera, pero no hay coches.
2: Pero camine.
0: No hay
2: circulación.
0: Está bien caminar.
3: Es muy bueno caminar.
0: Póngase unos zapatos cómodos nomás, no vaya a venir
2: ayer que llovió. Era
0: no,
2: una oportunidad.
0: Ayer diluvió.
2: Esta es la oportunidad de oro para meternos a un restaurancito de la zona centro, tomarnos un café, comer algo y disfrutarlo.
0: Ana estuvo aquí en el centro ayer.
3: Sí,
0: con
3: sí,
0: el agua en el chamorro.
2: No, ¿sabes? Estaba nadando. Estaba nadando.
0: En el chamorro de la pierna.
2: Salí y le decía. Pero bueno, oigan, vamos a la información. Vamos a conocer la historia de éxito de estos jóvenes y su coach, ¿sí? Dux Querétaro, que además tuvo un reconocimiento importante a nivel internacional. Esta es la historia. Dux Querétaro llevó nuestros colores hasta Indiana para competir en la NFL Flag Championships 2026, enfrentando a los mejores equipos juveniles del mundo, y lo hicieron en grande. Llegaron hasta la gran final y se convirtieron en subcampeones internacionales.
4: Mira, esta academia nació a finales del 2020. Durante la pandemia ya se cerraron las escuelas y todo, y ya que estábamos como un poco mejor, una mamá de uno de los niños de la escuela me dijo que si les podía dar clases particulares mientras, porque pues todavía no podíamos estar como en grupo. Y afuera de allá de Cumbres del Lago, en Juriquilla, hay como un pedazo donde están unos patos. Ya un poquito más grande, pero pues era un camellón, pero muy grande, donde había pasto y así. Ahí comenzamos con más niños, comenzamos a entrenar y ya aproximadamente ya teníamos unos 20, 22. Fui a gobierno y nos apoyaron con una unidad deportiva que está atrás en Jurica, que es una cancha, era una cancha de béisbol, y ya ahí estuvimos durante unos 3 años, 4 años, sumando cada vez más niños. Prácticamente ya se hizo pues la categoría 2011. Participamos el año pasado en el torneo estatal de NFL, aquí en Querétaro, contra varios equipos de Querétaro. Ahí pues lo

0: Logramos el campeonato estatal y fuimos a un campeonato nacional que fue en la Ciudad de México. Ahí pues iban diferentes estados, más o menos unos 30 equipos, se dividió como que por grupos y logramos tener el campeonato del nacional. Entonces pues pasamos a un campeonato que fue ahora el internacional, que fue en Indianápolis. Uy, la verdad es que pues estoy súper orgullosa de los niños, el crecimiento pues que han tenido. Creo que esto les va a abrir muchas oportunidades para su futuro. También es un gran trabajo que estamos haciendo los entrenadores y los padres de familia aquí en la Academia de Dogs, y pues creo que es un sueño que tenía desde que pues empecé a estudiar educación física.
1: Y hubo muchos equipos que no llevaban niñas y pues éramos nada más nosotras, como nuestra final contra Canadá, éramos las únicas niñas, pero pues ahí estar apoyando a nuestro equipo, saber que estamos representando a México, la verdad es un orgullo muy grande. Siempre he querido una beca universitaria y he querido crecer y luego llegar a representar a mi equipo. Pues la verdad siento que este gran paso, bueno, tan chiquita, la verdad, pues ha sido un paso muy grande. Y pues sí, o sea, que no se rindan y sigan cumpliendo sus sueños siempre.
2: Pues sigue mejorar y buscar las áreas de oportunidad también que hemos tenido a lo largo pues de los torneos locales, nacionales e internacionales.
3: Pues en general el torneo fue con muy buen nivel, con toda la participación de todos los equipos. Y pues en especial lo mejor fue representar a México.
4: Pues siento que me fue muy bien, estuvo muy padre la experiencia en el torneo. Conocí mucha gente de otros lados y sentí que aprendí mucho.
1: No, pues que más que nada siento que el deporte es más que nada disciplina y compromiso.
4: Pues constancia, que sean constantes, porque pues no importa cuántas veces pierdas, hay un aprendizaje y pues tienes que seguir adelante.
0: Pues que los sueños se cumplen, que la disciplina y la constancia pues vencen muchísimas veces al talento, que casi pues nadie pensaba que Querétaro pudiera ganar un torneo nacional y poder llegar hasta el internacional, y pues sí se puede, no se rindan, hay que ser disciplinados. Creo que el flag, todos los deportes en general, pero el flag es un deporte que no solo es físico, atlético, sino también es muy mental, es de estrategia y sobre todo de muchos valores. Entonces pues que no se rindan y que se pongan objetivos y no paren hasta alcanzarlos.
5: Una historia de talento, disciplina y orgullo queretano que hoy nos hace sentir orgullosos. Soy Cristian Castillo y regresamos al estudio.
6: Talco de pulpo al ajillo. ¿Dónde estás, Daniela Lecuona?
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1: 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Yo voy a seguir con este taco de pulpo delicioso. Provecho.
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2: Pues ahí está justamente toda la información. Chicas, sean felices, bonita semana patria, bonito inicio de semana, puñito
4: muchísimas
2: ganador.
4: Gracias.
2: Y perdón el ataco, no talco.
4: Es que un talco del cupo, la vida que pues, veamos. El talco, ¿qué tal era taco? Gracias, Cristian.
2: Gracias.
4: Ana, nos vamos. Muchísimas gracias.
1: Muchas gracias a ti, Ami. Gracias a todos los que nos escucharon. Les recordamos nuestras redes sociales y canales de YouTube. Ame como En Confianza con Amelia. Yo como Ana Descalza. Nos vemos mañana.
4: Hasta mañana, que tengan un día maravilloso. Gracias al equipo, gracias a ustedes. Mañana 8:30 de la mañana, aquí en Confianza.
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7: Son las 10 con 25 minutos.
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12: Muy buenos días, ¿cómo están? Qué gusto saludarles. En Cabina 100.3 estamos iniciando juntos la semana en este lunes 14 de septiembre del 2026, ya en la víspera de la celebración, una celebración más afortunadamente en el inicio de la independencia, un grito más. Y bueno, el centro de nuestra ciudad, principalmente el centro de nuestra ciudad, se viste de fiesta y hay muchísimo movimiento aquí. Por supuesto, si usted planea llegar en automóvil, no se lo recomiendo. Muchas calles están cerradas, por lo cual hay que tener precaución para, si tiene que venir a hacer algo al centro, pues no lo haga en automóvil, por lo menos estos días. Ya el 17 de septiembre empieza a volver todo a la normalidad, pero por el momento, como ya es costumbre, pues el centro, el primer cuadro de la ciudad, se viste de fiesta. Hay muchos templetes que se empiezan a acomodar precisamente para los diferentes eventos y las presentaciones de artistas que se van a llevar aquí en el centro. Muchísimas gracias, Juan Hernández, en controles técnicos. Soy Norma Laura Paredes, el teléfono en cabina 442-238-5111 y nuestro número de WhatsApp es 442-786-0281. Estamos listos con muy buena música en esta barra de música en inglés. Les presentaremos en la siguiente hora algo de Bonnie Tyler, de Whitney Houston. También escucharemos temas de ABBA, de Van Halen. Y vamos a iniciar recordando al cuarteto de Liverpool, los Beatles, que presentaron en el 65 una de las obras más introspectivas, maduras y aclamadas de esta agrupación. En el álbum Rubber Soul de 65, la canción se llama In My Life. Y es el momento exacto en el que la banda dejó atrás las canciones de amor adolescente para adentrarse en una especie de poesía profunda. Esta canción nació cuando el periodista Kenneth Alsop le sugirió a John Lennon escribir canciones que reflejaran, pues, lo que había pasado en su verdadera infancia, sus sentimientos reales. Inspirado por esta recomendación, John Lennon escribió un poema mientras viajaba en un autobús en Liverpool, y originalmente la letra era una lista detallada de lugares específicos que él pasó en su juventud, como Penny Lane, Church Road, la Torre del Reloj, etc. Sin embargo, a John Lennon le pareció que el resultado era aburrido, como una especie de diario de un viaje, y por ello decidió reescribir la canción, como eliminando esos nombres específicos y transformándola en una meditación universal sobre el pasado, la nostalgia,

0: Son las 10 con 57 minutos.
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0: Son las 11 con 24 minutos.
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7: Estamos de regreso con ustedes en Cabina 100.3 en este inicio de semana, deseando que tengan una excelente semana. Además, para muchas personas, o hay varias personas que tienen la oportunidad de descansar el miércoles. De hecho, nosotros no estaremos aquí el próximo miércoles en Cabina 100.3. Habrá pura programación de música mexicana, de esa música que nos hace sentir muy orgullosos y representados en todas partes del mundo. Así que hay personas que van a descansar y, bueno, será semana corta, por lo menos también para las escuelas. Y queremos estar muy bien con ustedes en este inicio de semana con muy buena música. Y así va a ser con el siguiente tema que les voy a presentar, que es una balada que no tenía la intención de ser una canción. Nació como una carta, posteriormente se volvió una canción, con la que Richard Marx quería plasmar la desesperación que sentía porque extrañaba mucho a la que era su novia en aquel entonces. Se trata de la canción Right Here Waiting, que fue lanzada en 1989 por Richard Marx y nació como una carta de amor a la distancia, muy personal, que además él buscó que no fuera. Cuando ella se convirtió en una canción, buscó que él no la grabara. No tenía intenciones de que saliera como parte de un material discográfico porque era algo muy personal. Pero pues se volvió un éxito comercial a nivel internacional. Era a finales de la década de 1980 cuando Richard Marx se encontraba en medio de una gira musical, mientras que su entonces novia, la actriz y bailarina Cynthia Rhodes, quien fue famosa por los papeles que hizo en películas como Dirty Dancing y Flashdance, estaba en Sudáfrica rodando una película. Ya llevaban varios meses sin verse y la distancia empezó a ser de las suyas en esa relación de pareja, así que Richard Marx intentó viajar para visitarla, pero su solicitud de visa fue rechazada porque en aquel entonces había severas restricciones políticas de la época que se vivía en Sudáfrica. En aquel entonces, frustrado, triste y de regreso en su hogar, Richard se sentó al piano y canalizó todas sus emociones en la música. Y como les decía, él no tenía intenciones de grabarla. Esta es una canción que escribió en apenas 20 minutos. Y en ese entonces, que no había ni internet, ni teléfonos celulares, ni las videollamadas, Richard Marx grabó un demo de la canción en un cassette y se la envió por correo postal, tal cual, a Sudáfrica, a su novia. Y debido a que era un tema sumamente personal, él no planeaba incluirlo en su repertorio. Así que intentó que otros grabaran esta canción, como Barbra Streisand, que la rechazó. Y ya después él decidió grabarla, diciendo su gente, la gente cercana a él, le dijo: tienes una muy buena canción, grábala tú. Y entonces la incluyó en el disco Repeat of Under. Y la canción se convirtió en un éxito, llegando al puesto número uno en el Billboard Hot 100 y se consolidó como el mayor éxito en la carrera de Richard Marx. ¿Qué pasó con la pareja? Bueno, les platico, se casaron. Se casó ese mismo año Richard Marx con su novia en el 89, cumpliendo la promesa de la canción, aunque tras 25 años de matrimonio terminaron divorciándose, lamentablemente, en el 2014, pero nos dejó una muy buena canción y una canción que nos transporta inmediatamente a finales de los 80. Richard Marx, Right Here Waiting, aquí en Cabina 100.3.

0: Son las 11 con 57 minutos.
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1: Cada 16 de septiembre, las y los mexicanos recordamos el inicio de la independencia que transformó el rumbo de nuestra nación. 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Personajes como José Ortiz de Domínguez, Miguel Domínguez, Ignacio Allende y Miguel Hidalgo participaron en los acontecimientos que encendieron la lucha independentista. Durante el mes de la patria, recordemos que la libertad también implica responsabilidad, participación ciudadana y respeto a los derechos de todas las personas. 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
4: Son las 12, con 2 minutos.

Son las 12, con 25 minutos. 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
0: Son las 12:30. La

Ya estamos llegando al final de nuestra barra de música en inglés y de Cabina 100.3. Gracias por habernos acompañado, gracias por permitirnos iniciar juntos la semana. Y bueno, estaremos de nueva cuenta con ustedes el miércoles, porque, no es cierto, el viernes, porque el miércoles habrá música mexicana. Nuestra barra cambiará por ese día, precisamente para conmemorar un aniversario más del inicio de la lucha por la independencia de nuestro país. Gracias a mi compañero Fernando Ramírez Almanza en controles técnicos. Soy Norma Laura Paredes y pues los voy a dejar con música y con la invitación a que sigan con nosotros en nuestra programación. En unos minutos más, Noticias RTQ y Joaquín San Román. Por el momento los voy a dejar con una canción de Al Green que se llama Tired of Being Alone, que es el relato del nacimiento de un clásico del soul que salvó la carrera del artista y lo convirtió en una superestrella. Esta canción fue lanzada en el 71 dentro del disco All Green Gets Next to You. Y la canción definió el sonido seductor y melancólico que utilizaría All Green, pero también estuvo muy cerca de quedarse guardada para siempre en un bolsillo. Esta canción él la compuso tras un concierto que dio en Detroit. A la mañana siguiente se despertó con las, ya saben, con el sonidito, con el sonsonete de la canción, con una melodía dándole vueltas en la cabeza. Pero en apenas media hora, Al Green escribió la letra y estructuró toda su composición. Sin embargo, no lo dejaban presentar la canción como parte del material que estaba grabando, porque su productor y jefe del sello discográfico donde él estaba, pues estaba convencido de que Al Green...

tenía que grabar canciones que otros ya habían hecho, no su propio material. Al final le dio la oportunidad en las sesiones de grabación y cuando ya la escuchó, dijo, está bien, esta canción tiene que entrar al disco. Y pues el resultado fue esta muy buena canción con un gran potencial. En aquel entonces la vieron con ese potencial y dijeron, vamos a meterle al disco, y es una muy buena canción. Con esto nos vamos a despedir. Es All Green con Tired of Being Alone, deseando que ustedes tengan un excelente arranque de semana. Muy buena tarde.

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3: Es la 1:00 p.m.

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1: Bueno, Radio y Televisión Querétaro, dos noticias.
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0: 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Comenzamos. Titulares.
3: En información local, para este inicio de semana se prevén lluvias fuertes para la zona metropolitana del estado de Querétaro, de acuerdo con el pronóstico emitido por el Servicio Meteorológico Nacional. El Instituto Mexicano del Seguro Social mantendrá abiertos los servicios de urgencias durante los festejos patrios en Querétaro. Amplían rutas Crobús su horario hasta las 3 de la madrugada por la celebración de las fiestas patrias. Las pensiones para el bienestar realizarán este lunes 14 y martes 15 de septiembre el depósito correspondiente al bimestre septiembre-octubre a sus derechohabientes con la letra inicial M de su primer apellido. En información de corte nacional, la presidenta Claudia Sheinbaum defiende a las escuelas públicas y destaca las fortalezas de México en la prueba PISA. Sheinbaum Pardo acusa a sectores de Estados Unidos de alentar sin sustento una intervención en México. Conmoción en España por el homicidio de un estudiante en Morelos, Claudia Sheinbaum confirma el contacto con la Secretaría de Relaciones Exteriores. Un joven muerto y 6 personas heridas fue el saldo que dejó un ataque armado en Guanajuato mientras se llevaba a cabo un partido de fútbol llanero. En información de corte internacional, reconoce el Comando Norte de Estados Unidos la cooperación de México contra drones fronterizos. La Organización de las Naciones Unidas pide una acción urgente para frenar la inteligencia artificial. Microsoft reacciona a la preocupación de los especialistas por la inteligencia artificial y alista un código de conducta subordinado. Se reportan al menos 6 muertos y más de 100 desaparecidos tras volcar un ferry en Indonesia.
1: Que tengan una estupenda semana. Una semana que va a estar quebrada por el día miércoles, que no trabajaremos nadie absolutamente. Mañana día 15, día de grito, sí trabajaremos. Día lunes, que inicia la Semana de la Patria, para que todos estemos al pendiente del grito de independencia. Lo vamos a transmitir aquí en RTQ, el de Querétaro, a través de la televisión, Canal 10 y los sistemas de cable en donde trabajamos. Lo tendremos el grito a partir de las 10:30 de la noche. Y por supuesto que también en Radio Querétaro tendremos el grito de independencia de la presidenta Claudia Sheinbaum al filo de las 11 de la noche. Y por supuesto que habrá verbena en el centro de la ciudad mañana por la noche y el miércoles todo el día, para que ustedes vengan, se coman unas ricas enchiladas con su zanahoria, con sus papas, con su lechuga, con su chile en vinagre y

0: con su yoli, para que esto sea completo. El pozole también estará disponible porque es fiesta nacional este martes próximo, el Día de la Independencia de México, y mañana Noche de Grito, recordando que Querétaro cumplió una parte importantísima dentro del Grito de la Independencia y en sí de la Independencia de México. Bueno, pues ya vayamos a los hechos. Hechos me sonó a una televisora. Los hechos. Bueno, son hechos también queretanos. Los teléfonos en el estudio, tenemos dos que están a su servicio. El 44-22-38-51-11. 44-22-38-51-11. Y el WhatsApp para sus mensajes, el 44-26-76-03-92. Lo repetimos, 44-26-76-03-92. Bienvenidos y que tengan una estupenda semana, descansando el próximo miércoles. Las noticias se oyen y se ven en Radio Televisión Querétaro. En radio se escuchan a través del 100.3 de frecuencia modulada, transmitiendo desde el Centro Histórico de Querétaro para todo el centro de la República Mexicana. Y por supuesto que también estamos transmitiendo para toda la amplia zona serrana a través de nuestra estación hermana RTQ Jalpan, en el 1200 de amplitud modulada, difundiendo la señal desde Jalpan de Serra. Y en todo el mundo nos pueden escuchar a través de www.radioactivatxorg desde la cabina de Tequisquiapan. Asimismo, también recuerden que las noticias se ven y se oyen en televisión, en el canal 10.1 de señal abierta y en los sistemas de cable en Querétaro, WIS 10, Megacable 110, Total Play 21 y en Jalpan, canal 63 de Supercable. Transmisión por internet desde nuestros estudios en el Centro Histórico de Querétaro a través de la página de internet www.rtq.mx, y en redes sociales, en Facebook somos Radio y Televisión Querétaro, en Instagram @rtqro y en X @rtqro. Canales de YouTube tenemos dos: uno, Radio y Televisión Querétaro; dos, Noticias RTQ. La 1:07 p.m, momento en que le presentamos a usted la frase del día. Cada día sabemos más y entendemos menos. Bueno, esa fue la frase de otro día, porque tenemos otra de Francisco de Quevedo, que es: el que quiere de esta vida todas las cosas a su gusto tendrá muchos disgustos. Bueno, la frase de este día, ¿eh? El que quiere de esta vida todas las cosas a su gusto tendrá muchos disgustos. Esta sí es la frase del día y es de Francisco de Quevedo. La otra, que es buena también, la frase de Albert Einstein: cada día sabemos más y entendemos menos. La 1:07 p.m, 1:07, y en este lunes presentamos a David Estrada con su sección de Un Día Como Hoy con David Estrada. Fue la noche del 14 de septiembre de 1810 cuando la corregidora Josefa Ortiz de Domínguez envió al general Ignacio Allende el mensaje de que la conspiración había sido descubierta, desencadenando el inicio de la Guerra de la Independencia en México, y nos lo recuerda David Estrada. Pásale, David.
1: La noche del 14 de septiembre de 1810, doña Josefa Ortiz de Domínguez se encontraba recluida por la fuerza en sus habitaciones por su esposo, el corregidor Miguel Domínguez, mientras éste realizaba la detención de los hermanos Epigmenio y Emeterio González. Luego de repetir una y otra vez en el piso de su recámara la señal previamente convenida, 3 golpes de tacón, el alcaide Ignacio Pérez acude a la habitación de una consternada corregidora para escuchar, a través de la cerradura, el siguiente mensaje. Don Ignacio, vaya sin pérdida de tiempo hasta San Miguel el Grande y diga al capitán Ignacio Allende que tiene que ser hoy mismo, a la brevedad, el levantamiento porque la conspiración ha sido descubierta y la muerte le espera. Dígale que tal vez esta misma noche las fuerzas del gobierno llegarán allá para aprenderlos a todos y terminar con nuestra

0: el grito libertario que el cura Miguel Hidalgo y Costilla, en compañía de los capitanes Ignacio Allende e Ignacio Aldama, pronunció en la escalinata de la parroquia del pueblo de Dolores, para que los feligreses ahí congregados se sublevaran en contra de la autoridad virreinal de la Nueva España y se sumaran al ejército insurgente. A esa misma hora, en Querétaro, doña Josefa Ortiz de Domínguez ya se encontraba presa, en calidad de conjurada. Sin embargo, la guerra de independencia ya había iniciado.
1: La 1:10, gracias por estar con nosotros en RTQ Noticias. Vamos ahora a presentarles a ustedes las efemérides con Itzel Feregrino y una felicitación a todos mis compañeros de trabajo de RTQ Radio, de RTQ Televisión, de Querétaro, de Jalpan, a todos y a cada uno de nuestros compañeros en lo administrativo y en diferentes departamentos que tenemos en RTQ, y a todos los colaboradores. ¿Por qué razón? Porque el 14 de septiembre es Día del Trabajador de la Radio y la Televisión. ¡Felicidades, compañeros! Y vamos a felicitarnos también, y aquí está con la efemérides Itzel Feregrino.
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3: Hoy, 14 de septiembre, se celebra el Día del Trabajador de la Radio y la Televisión, por lo que se felicita a todas y todos los miembros de la radio y televisión por su esfuerzo diario y dedicación. La fecha fue instituida en 1957 por Francisco Neri Cano para celebrar a los integrantes del gremio. En la primera celebración en el país, eligió a una reina de los locutores, siendo Elsa Aguirre la primera en ser condecorada con el título. Posteriormente, en los años 70, el entonces presidente Adolfo López Mateos instituyó el día oficialmente como festividad nacional. Este día se reconoce a los trabajadores de la radio y la televisión los valores de profesionalismo, responsabilidad, respeto, honestidad y servicio. Por lo anterior, este 14 de septiembre hacemos un reconocimiento a todas y todos los locutores, operadores, reporteros, continuistas, editores, técnicos, gerentes, vendedores, contadores, cobradores e intendentes que hacen posible que la voz atraviese fronteras y que la magia de la televisión llegue a cada hogar.
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1: Muchas felicidades a todos los trabajadores de la radio y la televisión, no únicamente de Querétaro, sino en todo México y en todo el mundo. Felicidades, que la pasen bien y disfrutemos este día todos los que tenemos el gusto, el placer de trabajar en la magia de la radio y de la televisión. Toño, ganamos.
4: Sí, así es, Joaquín, buenas tardes, amigos. También felicitamos a Gallos Blancos.
1: Y ganaron. Nos ganaron.
4: Sí, nos ganaron, pero estuvo bueno ese partido, ¿eh? Se dio, dicen para muchos, el mejor partido hasta el momento del torneo. Por lo pronto yo lo pongo como el mejor de la jornada, porque los dos equipos buscaron al final y al principio
1: pero,
4: ganar.
1: ¿Pero de qué equipos?
4: A Cruz Azul y América.
1: Ah, bueno.
4: Cruz Azul y América. Lo tenían en la lona al América 3-0 y ya se andaba levantando, ¿eh? Así ya le andaban cruzazuleando los azules. Pero bueno, para beneplácito de sus seguidores, ganaron, nos ganaron. Felicidades a los cruzazulinos. Y vámonos, Joaquín, amigos, con esta nota. El arranque es con la nota de Gallos Blancos. Van y le pegan a Tijuana 1-0, hacen un partido inteligente y suman 3 puntos muy importantes.
5: En la jornada 8 de la Liga MX, Gallos Blancos estuvo en la frontera para enfrentar a Tijuana, buscando permanecer invicto de visita, y lo logró. Le pegó a los Xolos, ganando 1-0, sumando 3 puntos importantes. De entrada, hubo oportunidades en las dos porterías. Las más peligrosas fueron en la meta de Allison, pero Querétaro se puso las pilas y en una descolgada por la banda izquierda, al minuto 29, Mateo Coronel se deshizo de su marca, entró al área y puso el 1-0. Así se fueron al descanso. Para la parte complementaria, Tijuana buscó con todo el empate, pero Gallos Blancos se portó a la altura y mantuvo el cero en su meta. Al minuto 94 de tiempo corrido, el árbitro marca penalti en el área plumífera y se prendieron las alarmas, pero luego de revisar el VAR no hubo nada y los pupilos del Chino González sumaron 3 puntos de oro. Gallos Blancos llegó a 13 puntos y es quinto lugar en la tabla general en la fecha 9

0: Este domingo recibe al León. 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
1: Excelente fin de semana para el fútbol queretano. Las Gallitas golearon.
0: Corrió el balón en la jornada 7 de la Liga MX Femenil y Gallos Blancos logró victoria a domicilio sobre Puebla 6-2, despachándose con la cuchara grande. La fiesta del gol la inició Natalie Martínez al 34 con un buen disparo, puso el 1-0. Al minuto 38, la de Tanzania, Eneke Alunyamila, puso el 2-0 con disparo fuerte y angulado. Al 48 de tiempo corrido, Lunyamila anotó el 3-0 y doblete en su cuenta personal. Así se fueron al descanso. Para la parte complementaria, al minuto 60, Puebla descontó 3-1 en un tiro de esquina a través de Yulexi Díaz. Un minuto después, Dilari Heredia metió el 4-1 para Querétaro. Al minuto 68, la poblana Laura Herrera metió trayazo desde fuera del área y la franca se acercó 4-2. Al minuto 72, en un tiro de esquina, la central poblana Alika Sánchez la metió en su propia meta y Querétaro ya ganaba 5-2. La uruguaya María Barone, con un golazo, cerró la cuenta 6-2 al minuto 75. Gallos Blancos llegó a 6 puntos en el grupo A. En la fecha 8, visita al Atlante. 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
2: Gracias, Toño. Nos ponemos parejos al rato.
1: Aquí nos vemos en el segundo tiempo. Gracias.
2: Muchas gracias. 2:45. Matantito antes el día de hoy. Oiga, realiza el Hospital General de Querétaro una nueva donación multiorgánica que dio una nueva oportunidad de vida a 3 pacientes que se encontraban en la lista de espera.
3: La Secretaría de Salud del Estado informa que el Hospital General de Querétaro llevó a cabo una nueva donación multiorgánica durante este 2026, un acto altruista y solidario que brinda una nueva oportunidad de vida a 3 pacientes que se encontraban en lista de espera para recibir un trasplante. Destacar que la donación fue posible gracias a la generosidad y sensibilidad de la familia de un paciente de 38 años de edad, quien fue diagnosticado con muerte encefálica. En medio de un momento de dolor, sus familiares tomaron la decisión de autorizar la donación de órganos, convirtiendo su pérdida en un gesto de esperanza y solidaridad que trascenderá la vida de otras personas. Los órganos permitirán que 3 personas tengan la posibilidad de continuar con sus vidas y recuperar proyectos, sueños y momentos junto a su familia. La Secretaría de Salud expresa su agradecimiento y reconocimiento a la familia donadora, cuya decisión representa un acto de generosidad y humanidad. La Secretaría de Salud hace un llamado a la población a hablar en familia sobre la voluntad de ser donante, compartir esta decisión con sus seres queridos y promover conversaciones informadas que permitan conocer y respetar la voluntad expresada en vida. Informó para Noticias RTQ, Viviana Ávila y Manuel Tobar.
2: IMSS mantendrá abiertos servicios de urgencia durante los festejos patrios de Querétaro.
4: Los servicios de urgencias, hospitalización y atención médica continua del Instituto Mexicano del Seguro Social permanecerán disponibles durante el 15 y el 16 de septiembre en Querétaro para atender a la población derechohabiente que requiere asistencia médica durante estos festejos patrios. La atención de urgencias y hospitalización operará las 24 horas en el Hospital General Regional número 1, ubicado en Avenida Zaragoza, el Hospital General Regional número 2 en El Marqués y el Hospital General número 3, localizado en San Juan del Río. El IMSS también mantendrá atención médica continua durante las 24 horas en 8 unidades de medicina familiar. Las unidades 6 y 7 de San Juan del Río, la 4 de Tequisquiapan, la 8 de El Marqués, la 9 en Felipe Carrillo Puerto, la 12 en Cadereyta, la 15 en Desarrollo San Pablo y la 17 de Santa Bárbara. Los pacientes que acudan a los servicios de urgencias serán valorados para determinar la prioridad de atención de acuerdo con su condición. El IMSS pidió utilizar estos servicios de manera responsable para dar prioridad a las personas que requieran atención médica inmediata. Para Noticias RTQ, Paco Hernández.
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3: 1:20, supervisa Protección Civil y el Consejo Estatal contra las Adicciones, el protocolo para revisión de establecimientos residenciales de atención a las adicciones. Y por otro lado, le quiero yo comentar a ustedes que este lunes 14 y martes 15 de septiembre, el Instituto Municipal de Protección Animal del Marqués estará realizando una jornada de esterilización. Pónganle atención a los horarios que les vamos a transmitir con Víctor Cabeza.
4: Continúan las jornadas de esterilización y vacunación antirrábica para perros y gatos en el Marqués. Para este lunes 14 y martes 15 de septiembre, el Instituto Municipal de Protección Animal del Marqués acudirá al fraccionamiento Colinas La Piedad, donde ofrecerá atención a la ciudadanía residente en la demarcación con costo cero para los servicios. A partir de las 9 de la mañana, las y los interesados y propietarios de los animales de compañía deberán acudir a las instalaciones del CETAC, llevando una copia de su INE con domicilio en el Marqués por cada animal, y en el caso de que la identificación pertenezca a otro municipio, deberá presentar también un comprobante de domicilio del Marqués. La dependencia municipal recordó que para el caso de la esterilización, los animales deben acudir con 10 horas de ayuno de alimentos y agua, llevando a los perros con correa y a los gatos dentro de una transportadora. Para Noticias RTQ, Víctor Cabeza.
3: La 1:22 con 22 minutos, la 1:22. Vamos a continuar aquí con las pensiones del bienestar. Atención, porque hay que cobrar la pensión. Las pensiones para el bienestar realizarán este lunes 14 y martes 15 de septiembre el depósito correspondiente al bimestre septiembre-octubre a los derechohabientes con la letra inicial M de su primer apellido. Los pagos se continuarán realizando de manera escalonada hasta el próximo viernes 25 de septiembre, de acuerdo con la letra inicial del primer apellido, directamente a la tarjeta del bienestar, sin intermediarios y a través del Banco de Bienestar. ¿Qué tal se la pasaron el fin de semana y el aguacero de ayer al filo de las 3:30, 4 de la tarde? Vaya que si llovió, llovió muy fuerte. Y en toda la República Mexicana prácticamente estuvo lloviendo, en algunos lugares más que en Querétaro inclusive. Y miren ustedes que estuvo fuerte pues durante más de una hora la lluvia aquí en Querétaro, que por supuesto pues hubo con la lluvia encharcamientos, como ahora le llaman a las inundaciones, aunque sean momentáneas, pero son encharcamientos para la autoridad. Muy bien, pues hubo encharcamientos. Bueno, y los danzantes, al rato le vamos a transmitir. Los danzantes tuvieron que danzar bajo la lluvia. Y vaya que si se mojaron, pero dijeron, vamos a todos a hacer la fiesta de los danzantes por la Santa Cruz. No es cierto, no es la Santa Cruz. Sí es la Santa Cruz, ¿verdad? Por la Santa Cruz. No me equivoqué. Yo, vaya que les llovió. Les llovió sobre mojado. La 1:24, regresamos en breve.
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0: Gracias por estar con nosotros. Es momento de presentarles a ustedes a nuestro colaborador, una de las estrellas de RTQ Noticias, Jorge Gómez Eichelmann. Que Jorge Gómez Eichelmann, como es su costumbre, los lunes a la 1:30 de la tarde nos presenta su sección Tiempos Financieros. Y el tema de este día es criterios de política económica para 2027. Conozcamos el enfoque presupuestal de México para el año venidero.
1: Criterios de política económica para 2027. Conozcamos el enfoque presupuestal de México para el año próximo. La parte rígida del presupuesto federal para 2027 reduce la capacidad de maniobra en políticas públicas. Las erogaciones ya comprometidas en salarios, gasto corriente, pago de intereses, servicios de deuda pública, programas sociales y pensiones legales superan en la actualidad el 80% del presupuesto del país. Contratar más deuda pública, que ha sido una constante en los últimos años, aparte de ser una muy mala práctica, hipoteca el futuro presupuestal. Y en fin, veamos los datos más relevantes de esta iniciativa que lleva la Secretaría de Hacienda y Crédito Público ante el Congreso de la Unión, con vísperas de la presentación formal del presupuesto de ingresos y la ley de egresos de la Federación. Se prevé un crecimiento del 2% en el año 2027 en nuestra economía. Este año 2026 estaremos creciendo entre el 1.5 y el 1.6%. El impulso al mejor crecimiento el año que viene se deberá de sustentar fundamentalmente en mayor consumo interno, mayor inversión productiva, mayor llegada de inversión extranjera directa, en que finalmente se espera se concluyan las negociaciones de la renegociación del Tratado de Comercio México-Estados Unidos-Canadá, que nos dará mayor estabilidad financiera internacional. Los ingresos presupuestales alcanzarán el 15.9% del Producto Interno Bruto. De hecho, serán los más altos de los que se tenga registro en los últimos 40 años. Los mayores incrementos presupuestales serán destinados para educación, el 10.7%, de incremento en ciencia el 13%, a salud un incremento del 11.3%, que muy buena falta le hace en educación, y en salud y en seguridad el 11.5%. Se mantiene la disciplina fiscal para continuar reduciendo el déficit presupuestal. Así, entre 2024 y 2027, el déficit presupuestal se estima baje un 1.8%, para que sea solamente entre el 3.6% y el 3.9%. Recuerde usted que el déficit presupuestal se financia con créditos. Precisamente para el año 2027 se estima que México obtenga créditos por 1.6, 1.7 billones de pesos. Una cifra muy elevada, por menos que uno vea. Y esta, desde luego, será contratada mayormente en pesos mexicanos y no en moneda extranjera. El gobierno mexicano es consciente que es muy, muy importante y muy prioritario mantener el grado de inversión como nación para poder satisfacer la demanda de los inversionistas internacionales. El Plan México va a ser muy importante para impulsar el desarrollo del país en los próximos 4 años. Considera adicionalmente que Pemex y Comisión Federal de Electricidad obtengan un superávit de aproximadamente 120 mil millones de pesos para el año 2027, y que en conjunto con todas las demás empresas del sector público, como es el Aeropuerto Felipe Ángeles, Mexicana de Aviación, como es el Tren Maya, el Tren Interoceánico, etcétera, dejen un beneficio de 211.8 miles de millones de pesos. No habrá nuevos impuestos, solamente algunas adecuaciones y una mejora recaudatoria. En fin, por el bien de México y de la marcha del país, ojalá y se cumpla con las propuestas del gobierno federal. Muchas gracias.
0: Gracias a ti, Jorge. Eres muy amable, muy interesante tu intervención en este inicio de semana. Es la 1:34 PM. Gracias por estar en RTQ Noticias. Oigan, repartición de materiales escolares, uniformes, lentes y sistemas de movilidad han sido los principales proyectos que la USEBEC ha promovido en estudiantes de educación básica en el estado a lo largo de 5 años. Aurora.
2: A lo largo de 5 años, Irene Quintanar Mejía, coordinadora general de la USEBEC, informó que 340 mil infantes y adolescentes se han beneficiado por la entrega de 1.500 millones de pesos en materiales escolares y uniformes deportivos. También expresó que, derivado del proyecto Ver Bien para Aprender Mejor,

0: Se tiene una estimación de casi 50.000 estudiantes impactados, con un presupuesto de más de 6 millones de pesos para la entrega de lentes, con contribuciones municipales. También enfatizó el apoyo hecho para que los 2.114 planteles de educación básica pública ya cuenten con internet, proyecto al cual se han invertido más de 200 millones de pesos. Además comentó que 546 estudiantes de 149 escuelas forman parte del programa Ayúdame a Llegar, en el cual se facilitan bicicletas para que quienes son menores de edad logren ir a sus centros de estudio o bien se suban a un transporte escolar compartido. Destacó que se cuenta con herramientas didácticas para difundir las raíces queretanas a través de libros en los cuales se difunde la historia y cultura de los 18 municipios.
1: Querétaro, a través de sus programas de mejoras de cada una de las escuelas y de nuestros maestros que tienen un compromiso con la educación en Querétaro, tenemos un rumbo, tenemos ejes muy claros y hemos trabajado alfabetización, matemáticas activa, ciencia, construcción de paz, Plaza Sésamo de una manera integral para llevar a nuestros niños, niñas y adolescentes a ser mejores ciudadanos, pero además a vivir su infancia como debe ser.
0: Para Noticias RTQ, Aurora Vizcaíno Ruiz y Rubén García.
2: Contrario a los resultados nacionales, las mediciones de la prueba PISA en Querétaro han demostrado que quienes son estudiantes locales tuvieron ganancias en las pruebas de matemáticas y ciencias. Lo anterior fue explicado por Marta Elena Soto, secretaria estatal de Educación, y recordó que el rendimiento de las y los estudiantes de secundaria de México fue uno de los peores que se registraron entre los países de la Organización para la Cooperación y el Desarrollo Económico, Aurora.
0: En nuestro país hubo 321 escuelas a las que se le realizó la prueba PISA, es decir, la del Programa para la Evaluación Internacional de Estudiantes, la cual se hace a quienes cursan la secundaria en todo el mundo. Los reportes recientes apuntan que de 38 países que forman parte de la Organización para la Cooperación y el Desarrollo Económico, México fue segundo en tener los peores resultados. Y al ser cuestionada respecto al panorama queretano, Marta Elena Soto Obregón, secretaria estatal de Educación, explicó que participaron dos secundarias locales en la prueba PISA, una pública y una privada. Dijo que contrario al panorama promedio de México, se pudo ver que en nuestra entidad hubo ganancias al evaluar el rendimiento en matemáticas y ciencias.
3: Donde podemos observar ganancias educativas. En matemáticas, aquí está 2022-2024, una ganancia de 9.1, en ciencias una ganancia de 8.1, en 2023-2025, estas son generaciones, si se fijan, 13.3% en matemáticas, 7.4% en ciencias, 2024-2026, la última generación que nos acaba de entregar el TEC de Monterrey los resultados, 10.7% de ganancia en matemáticas y 2.8% en ciencias.
0: Para Noticias RTQ, Aurora Vizcaíno Ruiz y Rubén García.
2: 1:38, agradece Curi Retroalimentación Ciudadana por su informe y a 5 años asegura que habría hecho varias cosas distintas. El gobernador destaca que el nuevo formato de su informe le permitió escuchar directamente comentarios ciudadanos, la mayoría con temas que competen a los municipios. Y se encuentra muy al pendiente el gobierno estatal respecto al itinerario de actividades de la presidenta de la República, Claudia Sheinbaum, que tendrá en el estado el próximo 18 de septiembre y será en el Centro de Congresos. Así lo dio a conocer el gobernador del estado, Mauricio Curi. Y por otro lado, déjeme y le comento que llevar agua a la Sierra Queretana es uno de los retos más importantes durante la administración estatal, señala el gobernador Mauricio Curi.
4: En un nuevo episodio correspondiente a su 5º informe de gobierno, el gobernador del estado, Mauricio Curi, destacó el tema del agua, al cual calificó como uno de los grandes retos durante su administración, mismo que afrontó con el sistema Táxido de Coni, el cual abarca 74 kilómetros de longitud, 8 estaciones de bombeo y 3 tanques de almacenamiento, para beneficio de las familias queretanas. De manera puntual en la Sierra Gorda, mencionó, se mejoró el abastecimiento en 101 comunidades de 5 municipios, beneficiando a más de 40.000 habitantes con 6 sistemas de agua. Con estas y otras acciones, señaló, el estado ha invertido 1.100 millones de pesos en agua y saneamiento.
5: Por cierto, hemos invertido más de 1.100 millones de pesos en lo que se refiere a infraestructura de agua. Es una de nuestras grandes prioridades. Fíjense, mejoramos el abastecimiento del agua en 101 comunidades. que son aproximadamente

0: en 5 municipios, donde en total de habitantes fueron poco más de 40,000. Estas inversiones de verdad que se vean reflejados en la gente que más lo necesita.
1: En otro rubro, Curry González trató el tema de turismo, donde resaltó que en 4 años se han recibido 74 millones de turistas en el estado y se estima alcanzar los 75 millones en estos 5 años de administración. Subrayó el fortalecimiento en la comercialización de artesanías y las experiencias turísticas, además de impulsar la permanencia de visitantes, lo cual ayuda al consumo local y derrama económica. Informó para Noticias RTQ, Viviana Ávila y Manuel Tobar.
2: Descarta el gobernador del estado, Curi, que se aliente a habitantes de Querétaro para criticar el avance de las obras federales sobre la carretera 57. Enfatiza que se busca diálogo con las autoridades competentes para revisar la posibilidad de sostener un diálogo y evitar que haya tráfico en dicha zona. Uy, casi... lo imposible. 6 de 6, se exige a policías, a ver, 6 de 6, si se exige a policías, ¿por qué no a quienes serán sus jefes? Se pregunta Curi. El gobernador insiste en que los aspirantes a cargos públicos deben someterse voluntariamente a controles de confianza para ofrecer mayores garantías a los electores. Y en Querétaro, sí se cumplen las premisas de la independencia de México. Lo dice Mauricio Curi.
3: La independencia no debe delimitarse a la conmemoración histórica ni a la relación de México con otros países, sino reflejarse en las condiciones que tienen las personas para decidir sobre su vida, trabajar, estudiar y desarrollarse, afirmó el gobernador del estado Mauricio Curi González previo a las celebraciones por las fiestas patrias. El mandatario consideró que ser mexicano tampoco debe reducirse a una celebración de un día y señaló que la democracia requiere cuidado permanente. Desde esa perspectiva amplió el concepto de independencia hacia aspectos económicos, sociales y de seguridad que forman parte de la vida cotidiana de la población.
4: La independencia no es solamente independencia hacia un país u otro, sino es la independencia económica, la independencia de tomar decisiones, la independencia de salir sin miedo, la independencia de poder dedicarte a lo que tú quieras, la independencia de no depender de nadie para poder estudiar, trabajar y progresar y salir adelante.
3: Al preguntarle si actualmente se cumplen estas condiciones en México, el gobernador respondió que considera que en Querétaro sí se cumplen, aunque reconoció que hace falta mucho. De cara a las celebraciones patrias, agregó que el estado mantendrá acciones de seguridad y destacó la importancia de que los ciudadanos también comuniquen a las autoridades las necesidades y problemas que enfrentan. Para Noticias RTQ, Paco Hernández.
2: Curi llama a honrar a los niños héroes con acciones para construir un mejor país. El gobernador encabezó en la 17ª zona militar la ceremonia por el 179 aniversario de la defensa del castillo de Chapultepec. Y recuerdan, autoridades estatales, la hazaña de Ignacio Pérez con una cabalgata histórica de la conspiración aquí en Querétaro.
1: El pasado fin de semana se llevó a cabo la cabalgata histórica de la conspiración Ignacio Pérez por parte del grupo de conspiradores, quien llevó a cabo el toque a la puerta principal del Palacio de Gobierno, donde el gobernador Mauricio Curi recibió al contingente, ello en un acto que evoca a la gesta heroica del mensajero de la libertad, quien en septiembre de 1810, por instrucciones de la corregidora de Querétaro, José Ortiz de Domínguez, salió rumbo a San Miguel de Allende para alertar que la conspiración había sido descubierta. En tal representación, el grupo queretano de jinetes que conforman la marcha simbólica hacia el estado vecino, les fue entregado por parte del mandatario estatal el mensaje que el pueblo y gobierno de Querétaro envían a los pueblos y gobiernos de San Miguel de Allende y Dolores Hidalgo. Acto con el que dieron inicio los eventos conmemorativos para el 216 aniversario del inicio de la independencia de México. Plaza de Armas fue la sede donde se emuló el episodio de la gesta heroica de Ignacio Pérez Álvarez, donde Curi González confirió una réplica del estandarte que tomó Miguel Hidalgo en la Totonilco al presidente del grupo conspiradores de 1810, Andrés Palacios García, con la encomienda de portarla durante el recorrido. Así, desde hace 40 años se realiza el recorrido donde generaciones de conspiradores han salido de Querétaro, siguiendo las huellas de Ignacio Pérez y con el cual se rinde homenaje a este acto heroico.
5: Hoy nuestro mensaje libertario reza de la siguiente forma: la libertad debe cuidarse, la unidad debe construirse y en nuestra historia siempre debe honrarse. Por eso, hermanos conspiradores, yo les digo que vuelvan a escucharse los cascos de nuestros caballos, que vuelvan a levantarse nuestras banderas, Pongámonos en marcha para que nuestros actos en este tiempo

0: hagan eco en la memoria de nuestra gente. ¡Que viva doña Josefa Ortiz de Domínguez! ¡Viva! ¡Viva Ignacio Pérez! ¡Viva! ¡Que vivan los héroes que nos dieron patria y libertad! ¡Viva! ¡Viva Querétaro! ¡Viva! ¡Viva México! ¡Viva! ¡Viva México!
1: En este evento el gobernador entregó reconocimientos a jinetes por años de participación en la cabalgata. De igual manera, se develó una placa conmemorativa que marca el 40 aniversario de la cabalgata histórica de la conspiración. Informó para Noticias RTQ, Viviana Ávila y Manuel Tobar.
2: Vamos a cambiar de tema. Vámonos ahora con el transporte público. Ampliarán rutas Crobús y van a tener un horario hasta las 3 de la madrugada por el festejo de las fiestas patrias.
1: Con motivo de las fiestas patrias, el Servicio de Transporte Público Nocturno de Crobús ampliará su horario y brindará servicio desde la noche del 15 de septiembre hasta las 3 de la madrugada del 16 de septiembre, informó el titular de la Agencia de Movilidad en el Estado, Gerardo Cuana Los Santos. Explicó que regularmente las rutas nocturnas operan hasta las 12 de la noche, pero en coordinación con el municipio de Querétaro se determinó extender el servicio durante las celebraciones patrias.
3: Solamente el sistema nocturno, el Crobús nocturno, que son 9 rutas, 5 troncales y 4 rutas alimentadas por el sistema de transporte municipal.
1: El funcionario recordó que en 2025 también se implementó una ampliación de horarios y estimó que este año alrededor de 5.000 usuarios adicionales utilizarán el sistema nocturno durante las celebraciones. Informó para Noticias RTQ, Viviana Ávila y Manuel Tobar.
2: Un accidente protagonizado por el operador de un tráiler en la autopista 57 provocó, ¿qué cree? Claro, el cierre temporal de la concurrida vialidad y generó, ¿qué? Lo de siempre, un intenso estacionamiento que estuvo ahí en la carretera. Un congestionamiento vehicular bárbaro, como sucede en estos casos. Vamos ahora con una nueva estafa. Cuidado, mucho cuidado. Esta nueva estafa es bancaria por phishing y puede dejar tu cuenta en ceros en cuestión de minutos. Pongan atención, alerta.
4: Una llamada telefónica de solo 3 minutos puede vaciar por completo tus ahorros. Durante este 2026, miles de usuarios en México y Querétaro están siendo víctimas de una sofisticada modalidad de fraude conocida como phishing. Ciberdelincuentes se hacen pasar por ejecutivos bancarios para alertar sobre supuestos cargos no reconocidos, manipulando psicológicamente a las personas para que compartan sus claves o realicen transferencias de emergencia hacia cuentas de los propios estafadores. La causa principal de este delito no es la falla en las aplicaciones móviles, sino la ingeniería social. Los estafadores generan un estado de pánico informando sobre movimientos de alto monto para evitar que la víctima cuelgue. Las consecuencias financieras son devastadoras. Datos de la Condusef revelan que en lo que va del año, los reclamos por consumos y transferencias no reconocidas aumentaron más del 18% en el país, registrándose pérdidas promedio que van de los 20 mil hasta los 50 mil pesos por persona. En estados con alto dinamismo económico como Querétaro, las reclamaciones por este tipo de suplantación digital y financiera se ubican entre las causas principales de denuncia ciudadana. Analistas en seguridad bancaria advierten que los adultos mayores son los objetivos más vulnerables. Los expertos enfatizan una regla de oro: ninguna institución financiera solicitará jamás por llamada, mensaje o correo tu NIP, contraseñas o códigos de token dinámico. Si recibes una llamada de alerta sobre tu cuenta, cuelga de inmediato. Verifica directamente marcando al número oficial grabado al reverso de tu tarjeta bancaria. Para Noticias RTQ, Edson Ávila.
2: Y un descuido a la hora de retirar dinero en un cajero automático puede terminar en fraude o deudas no solicitados. Te presentamos medidas que pueden evitarte largas aclaraciones ante tu banco. Paco Hernández.
5: Retirar dinero de un cajero automático puede exponer a los usuarios a fraudes, clonación de tarjetas e incluso la contratación accidental de créditos, por lo que mantener la atención durante toda la operación resulta una de las principales medidas preventivas. Entre los riesgos se encuentran los créditos preaprobados que aparecen en pantalla y que pueden aceptarse por error al realizar una transacción. Otro de los riesgos es el denominado tallado de tarjetas, modalidad en la que las personas se acercan al usuario con el argumento de ayudarlo ante una supuesta falla del cajero. Mientras uno de los involucrados distrae a la víctima, otro puede observar el NIP e intercambiar la tarjeta, por lo que se recomienda rechazar ayuda de desconocidos y cubrir el teclado al introducir la contraseña. Las fallas del propio cajero también requieren atención. Si el equipo retiene la tarjeta, no entrega el efectivo o se apaga,

0: paga durante la operación, se recomienda registrar el número de identificación del cajero y la hora, conservar el comprobante y comunicarse con el banco para obtener un folio de reclamación. Antes de insertar la tarjeta, también se recomienda revisar que la ranura no esté floja, que no tenga restos de pegamento o presente alguna modificación, además de observar el teclado y otras áreas en busca de dispositivos o cámaras. Durante la operación, mantener la concentración y evitar utilizar el celular, guardar los comprobantes y reportar cualquier anomalía. Para Noticias RTQ, Paco Hernández.
1: Cuerpos de emergencia en la capital del estado lograron rescatar y poner a salvo a un joven quien con su canino fue arrastrado por la corriente de agua del dren pluvial que está en la colonia Loma Bonita. Buen trabajo de los rescatistas. La 1:51 y aquí le presentamos esta nota de Víctor.
2: Rescatan cuerpos de emergencia a joven que fue arrastrado por la corriente del agua en la colonia Loma Bonita. A través de diversos reportes a la línea de emergencias, personal del Heroico Cuerpo de Bomberos de Querétaro y de la Coordinación Estatal de Protección Civil acudieron a la colonia Loma Bonita, donde fue avistado un joven al interior de un dren pluvial luego de ser arrastrado por la corriente del agua. Mediante maniobras de rescate con cuerdas y personal pie tierra, se logró establecer contacto y poner a salvo al masculino, además de recuperar al canino, concluyendo exitosamente la intervención. Autoridades recuerdan a la población la importancia de evitar cruzar zonas con corrientes de agua, pasos a desnivel y cauces, incluso cuando parezcan tener poca profundidad. Asimismo, cualquier incidencia debe reportarse a la línea 911. Para Noticias RTQ, Víctor Cabeza.
1: Le quiero yo comentar que en el municipio de Atequisquiapan también fueron rescatados 3 menores de edad que se adentraron a la zona conocida como Cerro Grande. No podían descender. Muchas horas de trabajo coordinado. Los menores fueron por fin localizados, valorados y acompañados durante el descenso. Víctor.
2: Rescatan en Tequisquiapan a 3 menores que se adentraron a un cerro y ya no pudieron regresar. La Coordinación Estatal de Protección Civil de Querétaro informó que los menores se adentraron a una zona agreste y no pudieron descender en un sitio conocido como Cerro Grande en el municipio tequisquiapense. Por tal motivo y a través de la geolocalización proporcionada mediante un dispositivo celular, se estableció una estrategia de búsqueda y aproximación. Se explicó que debido a las condiciones de acceso a la zona, el personal de emergencias realizó parte del recorrido pie tierra con apoyo de elementos de seguridad y un guía conocedor del terreno. Tras varias horas de trabajo coordinado, los 3 menores fueron localizados, valorados y acompañados durante su descenso hasta un punto seguro, sin presentar lesiones aparentes. La Corporación Estatal recordó a la ciudadanía que si realiza actividades en zonas de cerro o áreas naturales, es importante que informe a sus familiares sobre su ruta, llevar comunicación disponible y evitar ingresar a lugares que representen un riesgo. Para Noticias RTQ, Víctor Cabeza.
1: Obras en la carretera 57 deberán quedar listas a finales del presente mes de septiembre. De acuerdo con la titular de la dependencia, Sonia Carrillo, las autoridades federales se comprometieron a que los trabajos pendientes quedarán terminados este mismo mes con la finalidad de evitar que las afectaciones continúen durante la temporada de lluvias. Es la 1:53, casi la 1:54. Gracias por estar sintonizándonos en Radio y Televisión Querétaro, tanto en imagen como en sonido. Gracias también a ustedes por seguirnos en las diferentes redes sociales. Vamos a nuestras cabinas, una pequeña pausa y retornamos con más noticias.
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0: Continuamos.
1: Una de la tarde con 59. No, ya son las 2 de la tarde. Las 2 de la tarde, en unos segundos ya está marcando el reloj de RTQ, las 2 de la tarde. Y con

0: como siempre es costumbre en este lunes, inicio de semana, una semana que está partida en dos, porque el miércoles no trabajamos. Nacionales, una, dos internacionales y tres con Paulina Mares.
1: Nacionales.
2: La presidenta de México, Claudia Sheinbaum Pardo, aseguró que al tomar en cuenta el nivel socioeconómico de los estudiantes, los alumnos de escuelas públicas del país obtienen mejores resultados en la prueba PISA que quienes asisten a instituciones privadas. Durante sus declaraciones, la mandataria sostuvo que los resultados del Programa para la Evaluación Internacional de los Estudiantes, la prueba PISA, aplicado en países integrantes de la Organización para la Cooperación y el Desarrollo Económico, contiene elementos que permiten identificar fortalezas del sistema educativo mexicano que a su juicio suelen pasar desapercibidas. Sheinbaum Pardo explicó que al considerar las condiciones económicas y sociales de los estudiantes, el desempeño de los planteles públicos mexicanos resulta favorable frente a las escuelas privadas y aprovechó para defender la educación pública y cuestionar las críticas que se han hecho al sistema educativo nacional. La presidenta Claudia Sheinbaum Pardo acusó a sectores de Estados Unidos de intentar convertir a México en un factor de las elecciones estadounidenses de noviembre mediante informaciones sin sustento sobre una eventual intervención en territorio mexicano, una posibilidad que volvió a rechazar. La gobernante mexicana se refirió así a un supuesto documento interno del Departamento de Estado de Estados Unidos, difundido la semana pasada por un medio estadounidense que cita una encuesta realizada a 1,000 mexicanos mayores de 18 años, según la cual una mayoría respaldaría acciones directas de Estados Unidos contra los cárteles en territorio mexicano. Entre ellas estarían ataques estadounidenses contra laboratorios de droga y la captura de líderes y operadores de los grupos criminales sin notificar previamente a las autoridades mexicanas. La comunidad universitaria, familias y estudiantes de España mostraron su conmoción por el apuñalamiento en México de la estudiante española Claudia Tacorante Aguilera, de 21 años de edad, que estudiaba en Granada y desde hacía un mes realizaba una estancia académica en Morelos. En este sentido, la presidenta Claudia Sheinbaum aseguró que su gobierno, a través de la Secretaría de Relaciones Exteriores, se encuentra en contacto con el consulado de España para aclarar el asesinato de Claudia. La mandataria mexicana detalló que la Secretaría de Seguridad y Protección Ciudadana y el Gabinete de Seguridad Federal se encuentran apoyando a la Fiscalía General del Estado de Morelos en las investigaciones. Un joven muerto y 6 personas heridas fue el saldo que dejó un ataque armado en San Francisco del Rincón, Guanajuato, mientras se llevaba a cabo un partido de fútbol llanero. Los hechos ocurrieron la tarde de este domingo en el barrio de Guadalupe. Primeros informes señalan que 2 sujetos a bordo de una motocicleta se aproximaron a la zona de gradas y se aproximaron a unos asistentes. De acuerdo con los testigos, los atacantes dijeron que iban por 2, lo que habría provocado que varias personas huyeran corriendo. En un video del partido captado por un asistente se escuchan los disparos y gritos de la gente que se encontraban en el sitio. Los agresores, por su parte, lograron escapar sin haber sido identificados.
1: Internacionales.
2: El Pentágono reconoció la cooperación de las Fuerzas Armadas Mexicanas en una operación conjunta en la frontera contra drones presuntamente de grupos traficantes. El Comando Norte dijo en mensaje en redes sociales que aplaude los esfuerzos de los socios interinstitucionales y mexicanos en la adaptación y derrota de las operaciones de drones de los cárteles que facilitan el contrabando de drogas y el tráfico de personas, por lo que en conjunto se está fortaleciendo la seguridad de la frontera compartida. Ese mensaje siguió a otro en el que el embajador de Estados Unidos en México, Ronald Johnson, dijo que a través de la tecnología, la innovación y operaciones coordinadas, cada país actuando dentro de su propio territorio, está enfrentando amenazas en evolución y haciendo las comunidades más seguras. El alto comisionado de la ONU para los Derechos Humanos, Volker Türk, pidió una acción urgente para regular la inteligencia artificial debido a los riesgos sin precedentes que plantean los sistemas más avanzados. Volker Türk señaló en un comunicado que estamos al borde de un cambio irreversible que nos afecta no solo a nosotros, sino a las generaciones futuras de la humanidad. Asimismo, el director ejecutivo de Anthropic, Dario Amodei, se pronunció a favor de una desaceleración para permitir una mejor evaluación de los riesgos derivados de las nuevas capacidades de la inteligencia artificial. Asimismo, recibió públicamente el respaldo de su homólogo de OpenAI, Sam Altman, así

0: como de Elon Musk. Según el alto comisionado, la actual carrera hacia la inteligencia artificial, cada vez más potente, supone un cambio radical y expone todos los aspectos de nuestras vidas a un riesgo existencial cada vez mayor. Microsoft presentó un borrador de código de conducta para sus sistemas de inteligencia artificial con el objetivo de establecer principios que mantengan a futuras tecnologías bajo control humano, en momentos en que la industria debate cómo contener los riesgos asociados con modelos cada vez más potentes. El documento desarrollado durante los últimos 5 o 6 meses plantea reglas para que la inteligencia artificial de Microsoft pueda ser corregida o apagada por las personas y para que sus acciones y comunicaciones sean comprendidas para los usuarios. La empresa resumió el principio central de su propuesta con una frase: las personas importan más que la IA. El código contempla que los sistemas de Microsoft nunca se resistan a ser corregidos o apagados y que cualquier incumplimiento de las reglas de conducta sea considerado un fallo del sistema. La intención es evitar escenarios en los que la inteligencia artificial lleve una instrucción hasta extremos potencialmente peligrosos. Al menos 6 personas murieron y otras 130 permanecían desaparecidas este domingo luego de que el ferry Virgo Transport 8 volcara mientras navegaba entre la isla de Java y Borneo en Indonesia, informaron las autoridades de búsqueda y rescate. En el operativo habrían sido rescatadas inicialmente 107 personas. El accidente ocurrió en aguas del mar de Java, aproximadamente 15 kilómetros del puerto de Banjarmasin, destino final de la embarcación. El ferry transportaba tanto pasajeros como carga cuando se produjo el incidente. Los sobrevivientes fueron trasladados hasta el puerto, mientras los equipos de emergencia continuaban trabajando para encontrar a quienes permanecían desaparecidos.
1: Gracias, Paulina. Ahora le damos la bienvenida a Mariana Perusquía, porque nos tiene el pronóstico del clima para esta tarde y para los días que vienen en Querétaro, El Marqués, Amealco de Bonfil y Peña Miller. Mariana Perusquía.
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3: Comisión Estatal de Aguas informa para este lunes: mínima de 14 grados centígrados y máxima de 28 por la tarde, con un 60% de probabilidad de lluvia y una racha de viento en dirección hacia el noreste de 18 kilómetros por hora. Zona del Marqués: mínima de 14 grados centígrados, máxima de 27 por la tarde, con un 40% de probabilidad de tormenta eléctrica y lluvia. Amealco de Bonfil: la temperatura oscilará entre 10 y 21 grados, con un 70% de probabilidad de lluvia y posible tormenta eléctrica, con viento en dirección del noreste de 19 kilómetros por hora. Peña Miller: la temperatura oscilará entre 17 y 30 grados, con una probabilidad de lluvia del 50% y viento en dirección hacia el noreste de 14 kilómetros por hora. Y durante las próximas horas, martes, la temperatura oscilará entre los 14 y los 28 grados, con una racha de viento con fuerza de 22 kilómetros por hora en dirección hacia el noreste. Miércoles, por la mañana se pronostica una mínima de 14 grados centígrados y una máxima de 28 por la tarde, con un 30% de probabilidad de lluvia ligera y una fuerte racha de viento de 23 kilómetros por hora en dirección hacia el noreste. Y el jueves, mínima de 14 grados, máxima de 27 por la tarde. Se pronostica lluvia con una probabilidad del 50% y posible tormenta eléctrica sobre territorio queretano.
1: Y el Servicio Meteorológico Nacional habló cuando son las 2 de la tarde con 9 minutos y dicen que para este inicio de semana se prevén fuertes lluvias en la zona metropolitana del estado de Querétaro. Vamos con Víctor Cabeza.
4: Se pronostican lluvias fuertes para este inicio de semana en la zona metropolitana del estado de Querétaro. De acuerdo con el pronóstico emitido por el Servicio Meteorológico Nacional, para este inicio de semana se prevén lluvias puntualmente fuertes de hasta 50 milímetros para la zona metropolitana de Querétaro, integrada por los municipios de Querétaro, Corregidora y El Marqués. Según el reporte federal, las precipitaciones podrán estar acompañadas de actividad eléctrica, rachas de viento e incluso granizo, pudiendo ocasionar encharcamientos, inundaciones y deslaves. Por tal motivo, se recomienda a la población adoptar medidas de autocuidado, mantenerse pendiente

0: probabilidad que caigan lluvias en Querétaro. Así lo dio a conocer el coordinador estatal de Protección Civil, Javier Amaya. Así que vamos a creer y tenemos toda la tranquilidad del mundo para asistir al grito en cualquiera de los municipios queretanos. Son las 2 de la tarde con 11 minutos, las 2 con 11. Este pasado fin de semana, de nueva cuenta, autoridades realizaron las aperturas de las válvulas de la presa El Carmen. Vamos ¿con quién voy? Con Víctor.
1: Realizan autoridades el desfogue controlado de la presa El Carmen. La Coordinación Municipal de Protección Civil del Marqués dio a conocer que el pasado fin de semana nuevamente se llevó a cabo la apertura de las válvulas de la presa El Carmen como parte de un desfogue preventivo y controlado luego de que el cuerpo de agua alcanzara el máximo de su capacidad de llenado. Se destacó que esta medida se lleva a cabo de manera segura y no representa un riesgo para la población. Como resultado, se tendrá una mayor aportación de agua al cauce, sin que esto sea motivo de alarma para la ciudadanía. La dependencia municipal informó que mantendrá la coordinación y monitoreo de la zona para mantener informada a la población. Para Noticias RTQ, Víctor Cabeza.
0: 2 de la tarde con 12 minutos. Derivado de las lluvias recientes en la entidad, fueron atendidas 13 colonias que quedaron encharcadas con la tormenta de ayer en la zona metropolitana y hubo más casos y rescates, inclusive, de una persona. Se lo informó así la Dirección Estatal de Protección Civil, Aurora.
2: Al ser cuestionado respecto a las lluvias que se presentaron durante el fin de semana, Javier Amaya, coordinador estatal de Protección Civil, expresó que todo el sistema pluvial funcionó y que se presentaron algunas atenciones menores.
3: 13 colonias afectadas con encharcamientos, no con mayor tiempo de atención de 2 horas, y esto qué quiere decir, por eso lo manejamos como un encharcamiento, porque son temporales, no se quedan el agua en el lugar, nosotros no nos retiramos hasta que no sacamos el agua del lugar o buscamos la manera de que salga el agua del lugar. Fueron atendidas 3 casas con ingreso por retorno de agua y varios árboles caídos. Tuvimos una persona en situación de calle que cayó al dreno del Arenal, el cual fue rescatado prácticamente metros adelante por personal de la coordinación estatal.
2: Respecto al funcionamiento del alertamiento Matías, dijo que se presentaron 2. Uno por un encharcamiento en la carretera 10 enfrente de Tremec y el otro por la entrada de El Marqués hacia Querétaro capital. Mencionó que hubo 37,495 personas avisadas con la alerta Matías este fin de semana y conminó a quienes habitan el estado a descargar la app Crow a través de las plataformas de Google Play y App Store para contar con el beneficio de la alerta Matías durante la temporada de lluvias. Para Noticias RTQ, Aurora Vizcaíno Ruiz y Rubén García.
0: Ándale, hay más protestas. ¿Por qué razón? Por el tránsito que provoca sobre prolongación Constituyentes del Marqués, que la carretera 57, que siempre está en obra. ¿Quién lo da a conocer? Pedro Ángeles, secretario de Movilidad en la capital. Vamos ¿con quién voy? Aurora. Con Aurora.
4: Derivado de las mesas con Movilidad y Secretaría de Gobierno entre el municipio de Marqués, la capital, y de quienes habitan en El Mirador, se han logrado coordinar esfuerzos para realizar operativos que sirvan en el ordenamiento del tránsito vial. Lo anterior lo dio a conocer Pedro Ángeles, secretario de Movilidad en la capital, quien expresó que la parte que le toca a la Administración Municipal de Querétaro tiene que ver con la bajada de Milenio 3.
5: Aquí traemos un trabajo coordinado con el municipio del Marqués, así nos lo pidió el presidente municipal. Hemos tenido varias mesas con la Secretaría de Movilidad, Secretaría de Gobierno del municipio del Marqués. Ellos principalmente traen el tema con la salida del Mirador. Ellos es principalmente es al interior del Mirador donde traen este tema. Nosotros estamos trabajando a partir de la bajada de Milenio, ¿sí? Hasta más o menos donde está la Universidad Cuauhtémoc. Ahí traemos un operativo con 20 auxiliares viales todos los días y los estamos trabajando en 2 turnos.
4: Reconoció que el tránsito se ha hecho más pesado derivado del cierre de incorporaciones hacia la carretera 57 y estimó que ha subido hasta en un 35% la congestión en prolongación Constituyentes desde los fraccionamientos residenciales que se localizan en sus inmediaciones. Se calcula que diario pasan hasta 25,000 vehículos. Para Noticias RTQ, Aurora Vizcaíno Ruiz.
0: Y siguen llegando más vehículos a Querétaro. Ni segundo piso nos van a salvar del tráfico que existirá en Querétaro en próximos años. Oigan, mejorarán condiciones de vida de queretanos en comunidades indígenas. Lo anterior podrá ser

0: una realidad gracias a la firma de convenio de colaboración para la atención de comunidades indígenas entre el gobierno del estado y el municipio de Jalpan de Serra. El convenio también contempla la preservación y la defensa de la riqueza de las costumbres y tradiciones de las comunidades indígenas. El ahorro Infonavit, ahorro de Infonavit no se pierde, el ahorro Infonavit no se pierde, aunque nunca se haya utilizado un crédito. Los trabajadores pueden recuperar, al pensionarse, los recursos acumulados en su subcuenta de vivienda. Paco.
1: Los trabajadores que nunca solicitaron un crédito del Infonavit pueden conservar dinero acumulado en su subcuenta de vivienda y solicitar su devolución al momento de pensionarse siempre que cumplan con los requisitos correspondientes. Estos recursos provienen de las aportaciones realizadas por los empleadores mientras existe una relación laboral formal. La cantidad que puede recibir cada trabajador no es fija ni tiene un monto máximo general, ya que depende del saldo acumulado durante su trayectoria laboral. Los recursos pueden corresponder al Fondo de Ahorro 1972-1992, a la subcuenta de vivienda 1992 o a la subcuenta de vivienda 1997 según los periodos en los que la persona haya cotizado. Para solicitar la devolución ordinaria se requiere una resolución de pensión expedida por el IMSS y el procedimiento dependerá del régimen de la Ley del Seguro Social aplicable a cada trabajador. El saldo disponible y los movimientos registrados desde mayo de 1972 pueden consultarse mediante mi cuenta Infonavit. Incluso cuando una persona llega a los 70 años sin reclamar sus recursos y estos son transferidos al Fondo de Pensiones para el Bienestar, el derecho a solicitar su devolución no desaparece. El titular o sus beneficiarios pueden reclamarlos cuando corresponda y una vez presentada correctamente la solicitud, el Infonavit señala un plazo de hasta 10 días hábiles para realizar el depósito. Para Noticias RTQ, Paco Hernández.
0: Por medio del programa de dinamismo agroalimentario, el municipio de Jalpan de Serra recibió apoyos para 71 productores con una inversión total de 8.05 millones de pesos.
2: La Secretaría de Desarrollo Agropecuario, en coordinación con los gobiernos municipales, entregó apoyos agropecuarios en los 4 municipios de la Sierra Gorda, Jalpan de Serra, Landa de Matamoros, Arroyo Seco y Pinal de Amoles, con el propósito de respaldar a quienes trabajan la tierra y han sufrido afectaciones por el clima. Se repartieron 33 toneladas de semillas forrajeras, avena y garbanzo para 556 productores de temporal con una inversión de 14 millones de pesos. A través del programa Dinamismo Agroalimentario, se entregó equipo e infraestructura a 250 personas por 21 millones de pesos. En Jalpan de Serra se benefició directamente a 71 productores con 8 millones de pesos, mientras que los otros 3 municipios también recibieron sus paquetes de apoyo. En suma, 806 familias del campo reciben recursos por casi 36 millones de pesos, fortaleciendo la producción y el futuro económico de toda la región serrana. Informó para Noticias RTQ, Pedro Sierra.
0: Gracias, Pedro. Oigan, déjeme platicarle a usted que analiza Querétaro causas de la desaceleración del empleo. De acuerdo con la Secretaría de Desarrollo Sustentable, de la mano de los municipios se cuenta con una mayor concentración laboral. También se analizan trámites. Vamos con Viviana.
3: Autoridades en el estado se encuentran analizando las causas de la desaceleración del empleo en el estado, lo cual se suma a las caídas mensuales en el trabajo formal que se mantuvo entre abril y julio. De acuerdo con la Secretaría de Desarrollo Sustentable, ya se están analizando las causas de este fenómeno debido a la baja en el ritmo de la creación del empleo. Entre las razones que se enlistan y que pudieran ser un detonante está la carga burocrática, la cual podría estar deteniendo proyectos de construcción y con ello frenando el empleo en las plantas de producción que están esperando sus desarrollos inmobiliarios para operar. Adicionalmente, de la mano de los municipios con mayor concentración laboral, se analizan los trámites, el estatus de los proyectos de inversión y las vías para acelerarlos. Otro punto a evaluar son los requisitos de los puestos de trabajo ante el Instituto Mexicano del Seguro Social, ya que en otras entidades hay datos atípicos en la generación y pérdida de empleos, reflejando que no hay consistencia en los registros. Frente al bajo ritmo de la generación del empleo, la tasa de desocupación es baja y hay centros de trabajo con vacantes abiertas. Informo para Noticias RTQ, Viviana Ávila y Manuel Tobar.
0: Las 2 de la tarde con 20 minutos, las 2 con 20. Mujeres ocupan ya 3 de cada 10 empleos en la industria aeronáutica de Querétaro. La participación femenina pasó de menos del 10% hace dos décadas a 30% del personal.

0: Nacional Actual.
1: Alrededor de 4.500 mujeres trabajan actualmente en la industria aeronáutica de Querétaro, lo que representa el 30% de los 15.000 empleos directos generados por este sector en el estado, de acuerdo con datos de la presidenta del Aerocluster de Querétaro, Yatsiri Barrios Porras, reportados por El Economista. La incorporación femenina se extendió a puestos operativos y especializados, con presencia de técnicas, inspectoras, metrólogas, ingenieras y directivas. El avance resulta significativo frente a los primeros años de esta industria en la entidad, cuando las mujeres representaban menos del 10% de la fuerza laboral, recordó la directora del Aerocluster. Para ampliar las oportunidades laborales, empresas e instituciones educativas, así como autoridades, mantienen programas dirigidos principalmente a jóvenes del nivel medio superior, con visitas a plantas y actividades para acercarlas a carreras relacionadas con ciencia, tecnología, ingeniería y matemáticas. El reto comienza desde las aulas, pues aunque las mujeres representan el 54% de la matrícula universitaria del país, solamente una de cada tres estudiantes de carreras STEM es mujer. En Querétaro, el 18% de las profesionistas trabaja en áreas relacionadas con estas disciplinas, la mayor proporción del país junto con Coahuila. Para Noticias RTQ, Paco Hernández.
0: Gracias, Paco. Las 2 de la tarde con 22 minutos. El Congreso local de Querétaro es el quinto en la República Mexicana con mayor representación de legisladores panistas. Esto si se hace una comparativa con los otros congresos de nuestro país. Así lo dio a conocer INEGI.
2: La democracia es un principio fundamental que se basa en la voluntad de los pueblos para determinar su propio sistema político, económico, social y cultural. Debido a su importancia, en 2007, la Asamblea General de las Naciones Unidas declaró el 15 de septiembre como el Día Internacional de la Democracia. En el marco de esta conmemoración, el Instituto Nacional de Estadística y Geografía ofrece al público información sobre el poder legislativo estatal en México. En Querétaro, el 52% de las congresistas locales son mujeres, al igual que en Coahuila, Nayarit, San Luis Potosí y Sonora. En Querétaro no se identificaron legisladores menores de 30 años. La edad promedio de quienes tienen un cargo de representación popular en nuestro estado es de 30 a 59 años. 6 de cada 10 congresistas fueron elegidos directamente. Es el Congreso local de Querétaro el quinto con mayor representación de legisladores panistas, si se hace una comparativa con los otros congresos locales de nuestro país, ya que se estima que el 32% de sus integrantes provienen de Acción Nacional. Aguascalientes, Guanajuato, Chihuahua y Yucatán fueron los que tuvieron mayor presencia de diputadas y diputados albiazules en sus congresos locales. La representación popular de Morena en la legislatura queretana es del 36% y eso convierte a Querétaro en la 11ª entidad del país con menor representación del partido Guinda en los ámbitos locales. El otro tercio de representación popular se compone de los partidos políticos Verde Ecologista, PRI, PT y Movimiento Ciudadano. Para Noticias RTQ, Aurora Vizcaíno Ruiz.
3: El Instituto Electoral del Estado de Querétaro, el IEQ, instaló hoy y mañana, 14 y 15 de septiembre, módulos de atención presencial para facilitar el registro de personas interesadas en registrarse como consejeras y consejeros electorales rumbo al proceso electoral local 2026-2027. Los puntos están ubicados en Huimilpan, Arroyo Seco y Landa de Matamoros, con horario de 10 de la mañana a 2:30 de la tarde. La convocatoria permanece abierta hasta el 15 de agosto, al 29 de septiembre del 2026, y el trámite principal se realiza en la plataforma empleate.ieq.mx. En los módulos se brinda orientación y ayuda para completar el registro. Se busca integrar 135 consejerías propietarias y 135 suplentes en los 27 consejos distritales y municipales. Cada consejero recibe 13,000 pesos mensuales durante su encargo sin requerir título profesional. El instituto ofrece la capacitación necesaria. El llamado incluye especialmente a habitantes de la Sierra Gorda para que quienes conocen la realidad de la región participen directamente en la preparación y vigilancia de las elecciones. La designación se hará en noviembre, la toma de protesta en diciembre y el cargo dura hasta septiembre del 2027. Informó para Noticias RTQ, Pedro Sierra.
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0: Ya son las 2 de la tarde con 30 minutos y como es costumbre cada lunes, al filo de las 2:30 de la tarde, llega Edson Ávila con su sección Hablemos Claro. El tema que eligió para este día es ¿por qué? ¿Por qué elegir productos nacionales fortalece a México? Cada compra cuenta.
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2: Hola, ¿qué tal, Joaquín? ¿Cómo estás?

0: Qué gusto saludarte en esta tarde, semana de inicio, hacia lo que es ya el camino a nuestras fiestas patrias, a celebrar un año más del inicio de la lucha de independencia y que hoy nos tiene con este hermoso país llamado México. Y precisamente con este tema, Joaquín, amigos, pues es que me tomé la libertad de atacar este tema, de abordar este tema el día de hoy. Un tema que tiene que ver en cómo fortalecer a nuestro país, precisamente. ¿Por qué elegir estos productos nacionales? Miren, las grandes transformaciones, económicas principalmente, pues no siempre comienzan en las fábricas, en las bolsas de valores o en los corporativos. Muchas veces empiezan en decisiones aparentemente simples. ¿Y a qué me refiero con esto? Elegir un alimento en el supermercado, contratar un servicio financiero o comprar un producto para el hogar. Ahí está. Pero ¿cuál es lo importante de esto? En ese acto cotidiano, pues existe un impacto mucho más profundo de lo que parece simplemente hacer circular la economía de nuestro país. Esa es la conversación que pone sobre la mesa Lo hecho en México siempre gana. Una campaña que busca visibilizar el valor del consumo local como una herramienta de crecimiento económico y desarrollo social, y que precisamente traigo nuevamente a colación en el marco de las fiestas patrias. Precisamente es impulsada por la Secretaría de Economía, el Consejo Coordinador Empresarial y la Federación Mexicana de Fútbol. La iniciativa, pues, conecta a empresas, consumidores y cadenas productivas bajo una misma misión y visión. ¿Cuál es? Fortalecer a México desde dentro. La campaña parte de una idea muy poderosa. Detrás de cada producto hecho en México hay personas, hay ingenieros, transportistas, agricultores, operarios, emprendedores, comerciantes y miles de profesionales que forman parte de una maquinaria económica que se mueve todos los días. Por ello, hablar de consumo nacional ya no es únicamente hablar de preferencia de marca. También es hablar de empleos, de inversión productiva y de oportunidades para millones de familias. En un mercado global cada vez más competitivo, el sello hecho en México, pues representa mucho más que el origen geográfico. Se ha convertido en un distintivo de calidad, de innovación y de capacidad industrial. Actualmente, cerca de 5.000 empresas mexicanas cuentan con esta certificación, consolidando una red productiva robusta en sectores clave para el país. La campaña, pues, cobra todavía más relevancia en el marco, pues, de todo lo que ha sucedido en nuestro país, por ejemplo, la pasada Copa del Mundo, ¿no? En donde hubo, pues, una mirada muy puntual, una mirada internacional a todo lo que sucede dentro de nuestro país. Y más allá del fútbol, esta vitrina global, pues, abre la posibilidad de mostrar la capacidad manufacturera, tecnológica y empresarial del país. Esto es lo que deja este tipo de eventos y de la magnitud y del impacto que tienen este tipo de actividades. El paralelismo con el deporte, pues, no es casual. Así como en la cancha, pues cada jugador cumple un rol para alcanzar la victoria en la economía, cada actor dentro de la cadena productiva aporta el crecimiento colectivo. Desde pequeñas empresas hasta grandes corporativos, todos forman parte de este gran equipo llamado México. El mensaje central de la campaña es claro. Cada compra tiene consecuencias positivas cuando fortalece el ecosistema nacional. Consumir productos y servicios hechos en México impulsa la innovación, acelera la inversión y genera un valor económico sostenible. Lo hecho en México siempre gana, redefine el patriotismo en términos contemporáneos. Hoy apoyar a México también significa reconocer el valor de su industria, su talento, su capacidad de competir globalmente. Porque al final, elegir productos nacionales no solo responde a una decisión de consumo, también es una manera de participar activamente en la construcción del futuro de este país, nuestro hermoso México. Así que en el marco de estas celebraciones, este es mi comentario el día de hoy, Joaquín, agradeciendo por supuesto la atención y el espacio que me brindas y haciendo la invitación a que me sigan a través de las redes sociales arroba Edson Ávila RTQ en Facebook y Twitter para seguir conversando acerca de estos temas y muchos más. Que pasen unas extraordinarias fiestas patrias.
1: Gracias, Edson. Que no se te pase. Las líneas celulares terminadas en 2. Tienen hasta mañana.

0: 15 de septiembre para vincularse a una CURP. Los números de prepago que no lo hagan podrán ser suspendidos en las siguientes 72 horas y únicamente van a conservar acceso a servicios de emergencia. Paco.
1: Los usuarios de telefonía celular de prepago cuyo número termine en 2 tienen hasta este martes 15 de septiembre para vincular su línea con una CURP, de acuerdo con el calendario establecido por la Comisión Reguladora de Telecomunicaciones. El trámite es gratuito y forma parte del registro escalonado que continuará hasta diciembre del 2026. Una vez vencido este plazo, las líneas que permanezcan sin registrar podrían ser suspendidas durante las siguientes 72 horas. Esto impide realizar y recibir llamadas, enviar mensajes SMS y efectuar recargas, aunque permanecerán disponibles las comunicaciones al 911, al 079 y 089. El contacto con la compañía telefónica también permanecerá habilitado, así como la recepción de la alerta máxima de sismos. El servicio podrá restablecerse posteriormente cuando el usuario complete la vinculación. A nivel nacional, 80.9 millones de líneas ya estaban asociadas con una CURP al corte del 3 de septiembre, equivalentes al 67.4% del universo previsto por la autoridad. Este registro aumentó en 7.7 millones de números en 15 días, mientras que la Comisión Reguladora de Telecomunicaciones estima que alrededor de 25 millones de líneas podrían quedar fuera por encontrarse inactivas. Para Noticias RTQ, Paco Hernández.
0: Las 2 de la tarde con 37 minutos y los concheros el día de ayer bailaron bajo la lluvia. Muy bien, hasta aquí voy a llegar yo. Les agradezco muchísimo que hayan estado conmigo. Son las 2 de la tarde con 37 minutos, las 2 con 37 minutos. Y los voy a dejar nuevamente con Edson Ávila, quien les va a hablar del Día del Charro, que se celebra también este lunes 14 de septiembre. Inmediatamente después viene la culta de la cultura Mariana Perusquía y el tiempo sobrante es para los deportes, que le quedamos a deber tiempo a Raúl Romero. Toño Romero de la Torre, Raúl Romero. Había un Raúl Romero que yo conocí, trabajó conmigo, pero este es Toño Romero de la Torre. Muy bien, muchas gracias. Que tengan ustedes buen provecho. Buenas tardes.
1: El Centro Histórico volvió a convertirse en un punto de encuentro entre generaciones este 13 y 14 de septiembre, cuando mesas de danzantes concheros recorrieron sus calles rumbo al Santuario de la Santísima Cruz de los Milagros, como parte de una tradición que reúne a grupos distintos de barrios de Querétaro y de otras regiones. Familias, habitantes y visitantes ocuparon las banquetas de la ciudad para observar el paso del contingente que avanzó desde la zona de Avenida Zaragoza y Pasteur, acompañados por tambores, caracoles y sonajas. Penachos, estandartes, ofrendas y ayoyotes forman parte de una manifestación cultural y religiosa que cada año transforma temporalmente la dinámica cotidiana del primer cuadro de la ciudad. Ni siquiera la lluvia que cayó durante el recorrido de este domingo interrumpió la marcha. Los danzantes continuaron este lunes su camino hacia el Cerro del Sangremal, mientras que elementos de seguridad y cuerpos de emergencia permanecieron desplegados para acompañar a participantes y espectadores. Esta peregrinación fue uno de los momentos centrales de las fiestas de la Santa Cruz de los Milagros, que se desarrollan del 12 al 15 de septiembre. La preparación comenzó desde la noche anterior con la tradicional velación y continuó con la bendición de los chimales y la recepción de la ofrenda floral antes de que los grupos llevaran nuevamente a las calles, una práctica transmitida entre familias y generaciones. Para Noticias RTQ, Paco Hernández.
2: ¿Se ha preguntado alguna vez por qué el traje de charro representa ante el mundo el alma misma de la mexicanidad? Este 14 de septiembre, México entero viste de gala para celebrar el Día Nacional del Charro, una fiesta que combina destreza, historia y orgullo patrio. Desde el corazón del estado de Querétaro, donde las reatas y los sombreros de ala ancha forman parte de la vida cotidiana, hombres y mujeres del campo se reúnen para conmemorar no solo un día, sino el 13º aniversario de la declaratoria de la charrería como patrimonio cultural inmaterial del estado de Querétaro, una fecha que nos invita a descubrir el origen y el valor real detrás del llamado deporte nacional por excelencia. El origen de esta manifestación se remonta a las faenas del campo en la época colonial, cuando el manejo del ganado a caballo exigió el desarrollo de destrezas únicas. Con el paso de los siglos, esa labor cotidiana mutó en una disciplina artística, deportiva y cultural, inscrita también como como Patrimonio de la Humanidad de la UNESCO. Sin embargo, en el escenario contemporáneo, la continuidad de esta tradición enfrenta retos apremiantes. Durante la conmemoración del aniversario de la Declaratoria Queretana, se enfatizó que la charrería no debe convertirse en una simple pieza de museo o una exhibición nostálgica. La charrería debe preservarse como una tradición viva, subrayando

0: Subrayando que su supervivencia depende directamente de la transmisión de sus valores, la enseñanza de sus suertes y el respeto hacia el caballo entre las nuevas generaciones. El análisis de historiadores y cronistas locales coincide en que el principal riesgo para esta costumbre radica en la acelerada urbanización y la pérdida del contacto con el entorno rural. Entre las consecuencias de esta brecha generacional se encuentra la paulatina sustitución del tejido comunitario por la comercialización del espectáculo, lo que distorsiona la esencia del charro auténtico. Por ello, las asociaciones de charros en Querétaro y en todo el país enfatizan la necesidad de reforzar las escuelas de charrería y escaramuzas, promoviendo la equidad de género en los lienzos y manteniendo viva la indumentaria artesanal que da ejemplo a miles de familias mexicanas. Para Noticias RTQ, Edson Ávila.
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2: En 2020, Rebeca Mendoza creaba historias para su hija y decidió tomar un taller en Par 3, editorial queretana, a través de la cual se imparten cursos de creación literaria con el objetivo de cumplir el sueño de publicar tu libro propio. Así nació Ernestina, una brujita miedosa, con la idea de publicar 30 ejemplares de manera inicial para luego aumentar a 500 y más tarde a 2,000 ejemplares vendidos. La autora lograría una segunda parte del libro con Ernestina, un sueño hecho realidad, que también está disponible. Situación que Rebeca no se esperaba.
3: No lo pensé, yo solo iba a hacer un libro para mi hija, la editorial ofrecía 30 ejemplares y ya tenía pensado para quién eran esos 30 ejemplares, a quién se los íbamos a regalar, y jamás pensé que me iban a decir, lo queremos poner a la venta 500 ejemplares, y que al día de hoy lleve 3 impresiones, 2,000 ejemplares vendidos, está en formato físico y en formato electrónico. Pero además tiene una segunda historia, porque fue necesario escribirla, la cual tiene una impresión con 500 ejemplares totalmente agotados, solamente tengo 2 que me encargaron, y el mío, ya están agotados, y pues viene una Ernestina 3, jamás pensé que fuera a suceder eso.
2: Ernestina ha sido leído por personas de todas las edades. Divierten, tiene juegos, colecciones, hechizos y fomenta valores como la amistad y la familia. Aunque depende el lector y su edad, el impacto que el libro tiene. Para Rebeca, haber llegado a la editorial Par 3 ha sido de las mejores decisiones de su vida.
3: Ha sido bueno porque efectivamente es una editorial queretana que da la facilidad de tomar un taller donde te dan las herramientas para escribir de manera adecuada. Ya decía, a lo mejor uno se siente escritor con esa inspiración que tiene, esos mecanismos que te llegan, pero ellos te dan la técnica, te dan las herramientas para escribir adecuadamente, te hacen la edición de tu libro, te hacen la portada, te hacen el registro para tener tu derecho de autor y lo publican. Y ya después te están invitando a ferias de libros, te llevan a diferentes escuelas, dependiendo tu libro, te llevan a diferentes eventos y te publicitan como su escritor. Ha sido muy bueno.
2: ¿Y por qué si leerla?
3: Porque yo no sé si ustedes se han imaginado un día una bruja que nace en un caldero, que nace con un hechizo, que su mamá y su tía bailan, se divierten, juegan, cantan, y que además cuando Ernestina nace, pues le tenga miedo a su escoba y empiece con una aventura en el bosque, porque la escoba se va como su bruja no la quiere y Ernestina es la única que la puede recuperar y traerla a casa, y nos enseña muchos valores. Por eso hay que leerla.
2: Síguela en sus redes sociales como Rebeca Mendoza, escritora. En la cultura, Mariana Perusquía, Noticias RTQ.
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4: Los deportes con el segundo tiempo, gracias a usted por continuar con nosotros, amigos de radio y amigos que están en la televisión. Ya escuchó el silbatazo inicial. Vámonos con los Gallos Negros, que bueno, pues anunciaron en su momento ya la salida de Raúl Herrera, por motivos personales, era el head coach del equipo de fútbol americano queretano.
5: En una carta que publicó el equipo en redes sociales, se dio a conocer que Raúl Herrera dejó de ser el head coach de los Gallos Negros. La carta es de agradecimiento por parte de Herrera y en el inicio señala que concluye una etapa importante con el equipo por motivos personales. En el cierre agradece a la afición por su apoyo, pasión y cercanía. El equipo también le agradeció por su entrega y compromiso y le deseó mucho éxito en lo que venga. Además, invitaron a sus seguidores a estar pendientes de las redes sociales, ya que pronto habrá nuevas noticias.

0: noticias y se sabrá quién ocupará el lugar que deja Raúl Herrera. 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
1: Bueno, vamos a estar pendientes de lo que pase en próximas semanas, próximas fechas con los Gallos Negros. Isaac del Toro vuelve a ganar, ahora se llevó el Gran Premio de Montreal y bueno, este ciclista mexicano sigue poniendo en alto el nombre de México.
0: Isaac del Toro volvió a poner el nombre de México en lo más alto del ciclismo internacional, conquistando el Gran Premio Ciclista de Montreal en Canadá. Del Toro, integrante del equipo Emiratos Árabes Unidos, llegó a la competencia después de haber participado en el Gran Premio de Quebec, donde terminó en el lugar 55. El resultado no frenó al mexicano y Montreal fue una nueva oportunidad para mostrar su gran momento antes del Campeonato Mundial de Ruta. La carrera se definió en los kilómetros finales. Isaac del Toro y Paul Seixas quedaron en una lucha directa por la victoria. Torito lanzó una poderosa aceleración que le permitió abrir la diferencia y dirigirse en solitario hacia la meta en una demostración de fuerza y determinación que terminó por darle la victoria. El mexicano se convirtió en el ciclista más joven en ganar el Gran Premio de Montreal con 22 años y 290 días y alcanzó ya las 33 victorias en su carrera. 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
1: Pues ahí está Isaac del Toro, sigue dando de qué hablar y poniendo en alto, como le digo, el nombre de México. Oiga, vámonos con los resultados completos ahora sí de la jornada 8. Bueno, casi completos, falta un partido, pero todo empezó en esta jornada el viernes pasado cuando Necaxa perdió en casa ante Puebla, le dieron las gracias al técnico. Atlante perdió con Pachuca y fue local el Atlante, lo golearon 3-0. Allí está la gran victoria de Querétaro, 1-0 sobre Xolos de Tijuana, allá en la frontera. Toluca venció 5-2, le metió cuero, lo llenó de cuero al Atlas 5-2 allá en el estadio Nemesio Díez. Rayados y Tigres, un aburrido 0-0 en el clásico de la Sultana del Norte, el clásico regio. Y bueno, el que rescató la jornada fue el América Cruz Azul, después de que Cruz Azul tenía tendido en la lona al América 3-0, se quiso levantar y casi lo logra, casi logran el empate con una buena reacción, lo que derivó en un buen partido para los espectadores presentes en el Banorte y también para los que pudimos ver este partido por televisión. Santos Laguna le ganó 2-1 a Bravos de Juárez. El Santos Laguna y Bravos, los dos últimos equipos de la tabla general, los peores, y bueno, Santos Laguna le dejó este lugar ya totalmente a Bravos de Juárez. Vamos a ver qué pasa con este equipo. Las Chivas son los nuevos líderes del torneo, le ganaron 3-0 a los Pumas de la UNAM, y bueno, pues Pumas una de cal, otra de arena. Acuérdese que la semana pasada en partido pendiente le ganaron a León 3-1. Hoy lunes 14 de septiembre a las 19 horas, el equipo de León estará enfrentando al Atlético de San Luis, cerrando la actividad en cuanto a los partidos de la jornada 8. Vamos a la tabla general del fútbol mexicano. Ahí están las Chivas, ¿eh? Felicidades a los seguidores de Chivas, 17 puntos, aunque tienen un partido más que Toluca, que tiene 16, que el América, que tiene 16, y Cruz Azul es cuarto lugar con sus partidos completos, con 15 puntos. Ahí está Querétaro pegadito a esa zona alta de la tabla, con 13 puntos en 7 partidos. A Querétaro todavía le falta el partido frente a Monterrey, acuérdese que va a ser el 14 de noviembre a las 5 de la tarde en el Estadio Corregidora. Tijuana se quedó con 13 puntos, pero también le falta un partido, es sexto lugar. Puebla 13 puntos, mañana juega ante Toluca, su partido pendiente de la fecha 7, y bueno, tiene 13 puntos en el séptimo lugar. El octavo lugar es el Atlas con 13, Pachuca 11 puntos con en el noveno lugar, Pumas en el décimo lugar con ni más ni menos que 11 puntos, y después viene Monterrey con 10 puntos, León con 10 puntos, lugares 11 y 12, Necaxa tiene 8 puntos, está en el lugar número 13, Tigres es el lugar 14 con 7 puntos, los mismos que tiene el Atlante, 7 puntos, lugar 15, San Luis es lugar 16 con 6 puntos, Santos, que ya ganó y tenía un punto, bueno, pues ya se ve mejor con 4 puntos en el lugar 17, y Juárez 0 puntos, puras derrotas en el lugar 18. Vámonos con los resultados de la jornada 7 en el fútbol femenil. Aquí los tiene, hoy también hay actividad. Cruz Azul le ganó 3-2 a Pumas, el equipo del Atlas venció al Atlante 1-0, Guadalajara perdió ante Monterrey, buen duelo, 3-2, el Guadalajara fue local. Juárez ganó 1-0 al Necaxa. Aquí Querétaro, como le dijimos en el primer tiempo de los deportes,

conformó una goleada allá en Puebla ante las poblanas, 6-2. América venció 5-2 jugando de local a Tigres, y el Atlético de San Luis perdió ante Santos Laguna 3-2. ¿Qué partidos hay para hoy en la Liga MX Femenil? Hoy, que es lunes 14 de septiembre, Toluca juega frente a Tijuana a las 6 de la tarde, el Toluca, y bueno, y además a las 7 de la noche Pachuca estará enfrentando al León. ¿Cómo están las gallitas en el grupo A, la tabla general? Querétaro está en el grupo A, Tigres tiene 18, Monterrey 18, Juárez 15, Toluca 13, Cruz Azul 12, que es lugar quinto, y después viene León en el sexto con 9, Santos Laguna con 9 en el séptimo. Querétaro ahí la lleva, después de que nada más había conseguido una victoria, tiene 6 puntos después de esa goleada. En el octavo lugar, Atlante es noveno con 3 puntos. El otro grupo, que es el B, con este vamos a cerrar prácticamente. América encabeza con 21 puntos. En primer lugar, Guadalajara tiene 12. El América es el campeón, y está dominando todo. Lleva 7 victorias. No ha empatado, no ha perdido. Por eso tiene 21 puntos. 35 goles tiene el América y 5 en contra. Bueno, pues es una barbaridad en cuanto a goles y una diferencia de más 30. Guadalajara tiene 12 puntos. Atlético San Luis 12, los primeros 3 lugares de ese grupo. Pumas es cuarto con 15 unidades. El Atlas es quinto lugar con 9 unidades Pumas. El Atlas con 8 es quinto lugar. 7 puntos tiene Pachuca en el sexto lugar. 6 Tijuana en el séptimo. Y abajo están Puebla con únicamente 3 puntos en el octavo lugar. El último lugar en este grupo, el grupo B, y prácticamente de todos los equipos, es Necaxa en el noveno lugar del grupo B con 0 unidades. Esta es la tabla general, grupo A y B, de la Liga MX Femenil. Pues ahí está la información deportiva en este espacio de noticias, y con esto concluimos este espacio informativo. A nombre de Joaquín San Román y todo el equipo, le deseamos buena tarde, buen provecho. Mañana aquí lo esperamos. Cuídese.

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2: Son las 2:55. 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
0: Son las 3, en punto.
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17: Con el spa de quién sabe cuándo.
18: ¿Qué haces? No está regulado.
17: Que no está regulado, que no tengo esa... O sea, el día de mañana si yo quiero denunciar ante... Pues, ¿quién es? Una mala dosificación de láser sí nos puede generar una quemadura.
18: Claro.
17: Eso es cierto.
18: Y por lo tanto, una mancha.

0: En el embarazo nos encremamos por todos lados y nos ponemos la mascarilla de la panza del quién sabe cuándo y eso está increíble. Pero en el posparto ya no nos encremamos. ¿Cuándo puedo empezar a hacer dermatofuncional? Exacto. Desde que te operan. Incluso preoperatorio. Puedes ir preparando la piel para ese cambio o ese corte. Con buena hidratación, con buena humectación. Tenemos agentes físicos como la radioterapia que utiliza calor. Pero la piel de la cara tiene diferentes características a la que tienes en el brazo o a la que tienes en la pierna. Sencillo, en el muslo, la parte interna, la piel de la parte interna del muslo es más sensible que la parte externa.
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0: Bienvenidos, esto es A Tu Salud, los saluda Viridiana Ramírez desde el 100.3 de FM, gracias a toda la gente que se conecta a través de nuestras diferentes plataformas, discernidos en la red, ya sabe usted que si el Instagram, que si el Facebook, ¿qué otro tenemos? Bueno, nuestra propia plataforma RTQ, www.rtq, y también quiero mandar un saludo a la gente de Jalpan de Serra. Vamos a iniciar hoy, tenemos nuestra invitada especial como todos los lunes, siempre nos acompañan diferentes especialistas, pero como ya lo escuchó, vamos a platicar de fisioterapia dermatofuncional, y para eso está con nosotros la licenciada en fisioterapia Mariela Macías.
1: Hola, ¿cómo están, querida audiencia? Muy, muy, muy emocionada de estar aquí en este lunes. Un abrazo a todos, cálido y fuerte.
0: Como debe de ser a estas alturas de la vida. Vamos a hablar de... Eso nunca lo había escuchado. Uh-huh. No sé si sea nuevo, ¿no?
1: Relativamente, sí, relativamente.
0: Pues muy bien, pues tú nos mantienes al día.
1: Actualizadas,
0: dicen. Actualizadas, dicen por ahí. Vamos, me encanta que estés aquí porque me río mucho contigo. Bueno, no, contigo, sí, contigo,
1: Nos reímos juntas. Reímos.
0: Exacto. Vamos a hablar sobre esto, de qué se trata, qué es... derma, piel.
1: Uh-huh.
0: Ok.
1: Bien, es una especialidad, es una especialidad de la fisioterapia que se conoce como dermatofuncional. Dermato, de todo el tejido que tiene que ver con la piel, y funcional, porque al final del día lo que hace la fisioterapia es recuperar la función del músculo, del tendón, del hueso, del ligamento, de la piel. La piel es el órgano más extenso de todo el cuerpo. Uh-huh. Es una cobertura que nos envuelve, que nos protege, que permite que saquemos toxinas o desechos del interior al exterior a través del sudor, por ejemplo, a través de las lágrimas, uh-huh, a través del sebo. También permite que el exterior con nosotros interactúe. Por ejemplo, a la hora que nuestra piel se moja, lo que hace es que absorbe esa agua.
0: Que nos ponemos como viejitos.
1: También, eso también es una cualidad de la piel, la firmeza.
0: Que se reseca.
1: Ajá, que se reseca también, que va teniendo, que justo lo estás mencionando, es un tejido que va evolucionando con nosotros y que va cambiando conforme van sucediendo los cambios de cronológicos o de la edad. No es lo mismo la piel de un bebé a la piel de un niño, de un adolescente, de un adulto. En el caso de las mujeres, de una mujer premenopausia y una mujer postmenopausia, o una mujer durante el embarazo y una mujer postparto, y después en la adultez, en un adulto mayor que tenga más de 60, 65 años. Es un tejido que va cambiando conforme van pasando nuestras etapas de vida y que va requiriendo diferentes necesidades en cuestión de hidratación y humectación, sobre todo. Algo importante que tienen que escuchar la audiencia, todas las pieles, todas actualmente requieren bloqueador solar. Todas, desde el bebé hasta el adulto mayor, porque estamos expuestos a rayos UV que son mucho más fuertes que lo que habían estado siendo previamente y que hoy pueden generar no nada más quemaduras, porque pareciera que nos todas por las quemaduras pieles, inmediatas. Todas actualmente requieren bloqueador solar.
0: Es creo que la única vez que usamos bloqueador.
1: Exacto. No. Sin embargo, hoy los cánceres de piel están altamente en consulta y desafortunadamente el cáncer de piel ya llega en una etapa de metástasis. Mm. Eso está

0: muy fuerte, es muy rudo escuchar. No nos vayamos por datos. O sea, realmente, porque no quiero deshumanizar esto con una cifra. No quiero decir 2.5 millones de mexicanos, porque 2.5 millones de mexicanos no, como que no entran, ¿no?
1: Claro, no hay cierta conciencia.
0: Así es. Pero lo que sí es que pensamos que el cáncer de piel es única y exclusivamente para las personas de piel blanca, que en grados de clínica hablamos que tienen menor grado de melanocitos, okay, que son las células que pueden darle color a la piel, ¿okay? Y esto es total y completamente falso. Entonces hay que estar checando constantemente nuestros lunares. Hay en hospitales, por ejemplo, el que se me viene a la mente es el ABC, uh-huh, en Ciudad de México, que tiene la tecnología para hacerte un mapeo de lunares. Porque ahorita lo que hace mucha parte de la consulta es acudir con el dermatólogo, con el dermatoscopio, ajá, que es literalmente un microscopio para lunares. Ajá. Los observan, ven sus cualidades, si algo parece que no es normal. Lo que normalmente realizan es quitarlo, se lleva a biopsia y cauterizan o cierran, ¿no? Hoy ya la ciencia o la actualización nos dicen que incluso cuando tú quitas un lunar que llevas a biopsia y no tenía ninguna célula cancerígena, el día de mañana ese puede migrar a un melanoma. Ese lunar que no tenía células cancerígenas, pudiera ser que por quitártelo indebidamente, el día de mañana te esté dando cáncer de piel. Entonces, lo ideal es que si observáramos un lunar que no nos gustan sus cualidades, vayamos a este tipo de estudios como el mapeo de lunares, uh-huh, y podamos entonces determinar si son cancerígenos o no. Antes de quitar y antes de remover y antes de cualquier cosa. ¿Qué pasa mucho con las personas pecosas?
1: Justo es lo que te voy a decir. Oye, pobre los pecosos.
0: Pero son, o sea, parte de sus características,
1: ajá,
0: es parte del cuidado que requieren. Pero ojo, audiencia, no solo los pecosos y los de piel blanca, todos, porque todos estamos con la misma exposición solar. Entonces, por ejemplo, los niños, si se van a la escuela y su uniforme es manga corta, de la manga corta para abajo hay que colocar bloqueador. Del cuello hacia arriba hay que colocar bloqueador. Si van de short o si van de falda, de la rodilla para abajo, hay que colocar bloqueador. O sea, ya hoy por hoy no nos podemos dar el lujo de vivir sin bloqueador.
1: O sea, el bloqueador es como la crema de uso, ya.
0: Sí, la verdad es que sí. ¿Y quién le receta? El dermatólogo.
1: Exacto.
0: ¿Ok? No es el... O sea, normalmente compramos los más comerciales que están en los supers. La verdad es que no son la mejor calidad para colocarlo en nuestra piel, en nuestro tejido. Hay diferentes tipos de piel incluso, en el sentido de tu propio cuerpo. La piel que tienes en los párpados es mucho más delgadita a la que tienes en las mejillas. Pero la piel de la cara tiene diferentes características a la que tienes en el brazo o a la que tienes en la pierna. Sencillo, en el muslo, la parte interna, la piel de la parte interna del muslo es más sensible que la parte externa.
1: Ahí te fijas la sensibilidad de la piel. O sea, es un ejemplo, señores.
0: Así es. Pero bueno, volviendo, retomando a qué es la fisioterapia dermatofuncional. Es la especialidad que se encarga de que este tejido esté en sus mejores cualidades. ¿A qué me refiero? Cuando nosotros entramos a una cirugía, hay un corte. Ya sea por la paroscopía, que la gente normalmente lo ubica como, ah, no, a mí me operaron esa de los hoyitos. Ajá. Si nada más tengo cuatro hoyitos, ¿no? Bueno, esos hoyitos pueden generar una adherencia. Cuando nos dejan...
1: ¿Qué es una adherencia?
0: Una adherencia es una cicatriz interna. Okay. Bien, porque la dermis tiene la parte que es externa, epidermis, y la parte que es más interna, que es la dermis como tal. Pero la piel no nada más se tiene que cerrar por la epidermis, es decir, por la parte externa, uh-huh, sino también por la interna. Y debajo de la piel hay más tejido. Hay fascias, que es tejido conectivo, hay tejido graso, hay tejido muscular. Todas esas hacen cicatriz. Todos esos tejidos, exactamente, porque al final, cuando tú entras a un quirófano, no te abre nada más la piel. Abren todos esos tejidos para poder entrar.
1: Músculo, por ejemplo, cuando es la cesárea, ves así que hasta la grasita y la pielecita.
0: En cesárea son 8 capas.
1: Son 8 capas, Jesucristo vencedor.
0: Entonces,
1: razón.
0: Cuando tú te percatas de que son ese grado de tejidos y que todos cicatrizan, cuando tú no movilizas la cicatriz en todos sus planos, tiende a generar adherencias, es decir, que pues, esa cicatriz no se mueve
1: con la cualidad. Nos pasa a las partulientas.
0: Exacto.
1: O sea,

0: sexual que te duela la penetración profunda.
1: ¿Qué se hace? ¿Qué? ¿Fibrosis o qué es?
0: Un tipo de fibrosis o de adherencia. Es una cicatriz que no posee la movilidad que debería y los tejidos
1: duelen.
0: No se mueven. Entonces, cuando se somete a cierto movimiento o a cierta presión, genera molestia.
1: Dolor de útero, estás hablando. Bueno, pues sí.
0: Que normalmente en consulta les dicen dolor pélvico crónico, que no es más que, o sea, si tú llegaras a que te duele el dedo, es como si te dijeran dolor de dedo crónico. Y tú no me digas que me duele el dedo, yo no me había enterado.
2: Yo vine aquí porque la nariz está congestionada, pero pues ya me duele el dedo, ¿no?
0: Así es el dolor pélvico crónico. Ya si dices, algo me duele en la pelvis, tienes dolor pélvico crónico. Ah, bueno, gracias por darme el nombre médico, ¿no? Que es un síntoma. Al final, el dolor, recordemos que es un síntoma, no es un diagnóstico. Nos está diciendo que algo hay que revisar en esa zona porque está produciendo y generando dolor cuando no debería. Entonces, volviendo a la piel, todas las cirugías que invaden y que abren el tejido, aunque sea por la laparoscopía, vuelven a cicatrizar, vuelven a cerrar. Y entonces lo que hace la fisioterapia dermatofuncional es garantizar que la cicatriz no genere ni adherencia ni fibrosis, que cicatrices más rápido, que no hagas una cicatrización hipertrófica involucionada o queloide, que ahorita voy a explicar eso.
2: Queloide sí te la manejo.
0: Ajá. Pero sobre todo garantizar el cierre, la integridad de los tejidos y la integridad de la cicatriz. Entonces, hablando de cicatrices, la cicatriz normalita es aquella que queda al ras de la piel, que incluso queda con un color inicialmente rosadito, pero después, conforme van pasando las etapas de cicatrización, tiende a tener un color blanquecino o casi muy similar al de la piel alrededor. Bien, como que se camuflajea, que es una cicatriz que casi no se ve. Las cicatrices involucionadas, audiencia, imagínenselas como si hiciera un bache. Como si la cicatriz fuera hacia adentro.
1: Hacia adentro.
0: Entonces se ven dos pliegues desde donde está la cicatriz. Mm. ¿Okay? Eso es por falta de movilidad y porque también son cicatrices que comúnmente no tuvieron, por ejemplo, una apendicectomía. Uh-huh. O cuando te quitan la vesícula. O cuando entras a una operación exploratoria abdominal, que casi siempre van desde la zona de la boca del estómago hasta la pelvis, ¿no? Que abren todito.
1: Ay, qué horror.
0: Una cesárea, por ejemplo. El abdomen sobre todo cicatriza o tiende a cicatrizar involucionadamente cuando no se le da un buen seguimiento. Que son pacientes que por el miedo a que ponerse derechitos de la espalda les duela o se abran.
2: Se estire la barriga.
0: Ajá.
2: ¿No?
0: Lo que hacen es quedarse como encorvaditos y entonces esa cicatriz tiende a ir hacia adentro. Mm. Entonces, bueno, hay que cuidar eso. La cicatriz hipertrófica no es la misma de la queloide y ahí les va la diferencia. La hipertrófica sigue la línea de la cicatriz, pero o se hace más abultadita hacia arriba o se engrosa un poquitito hacia los lados. Pero sigue la línea de la cicatriz, ¿okay? ¿Ok? Y la queloide ya es un tipo de cicatrización desorganizada que invade más allá del tejido de la cicatriz. Casi siempre es más abultada hacia arriba, hacia los lados y además invade un poquito más de la piel. En una cicatriz queloide la tenemos que tocar con pincitas, literalmente. Porque si una persona cicatriza queloide por fuera, cicatriza queloide por dentro.
2: Todas esas capas están rugosas, abultadas, vamos.
0: Así es. Entonces, si tú manipulas demasiado, generas más producción de colágeno y generas mayor cicatrización queloide.
2: Ah, ya.
0: Esa casi siempre lo trabajamos con esteroides. Si no lo trabajamos nosotros, lo trabaja el área médica. Cirugía plástica o dermato.
2: Fíjate que una de esas áreas se hizo queloide y sí fueron esteroides y quedó tan belleza. Porque de verdad, o sea,
0: con un tratamiento oportuno.
2: Sí,
0: y con un buen profesional de la salud.
2: Exactamente, sí, porque hay un tiempo. O sea, no puedes llegar después de que ya la criatura tiene 7 años y dices, es de que vengo aquí a la, ¿no?
0: Porque
2: o sea,
0: tiene etapas de cicatrización.
2: Exacto.
0: Eso es lo más importante que la audiencia entienda. ¿Cuándo puedo empezar a hacer dermatofuncional?
2: Exacto.
0: Desde que te operan. Incluso preoperatorio. Puedes ir preparando la piel para ese cambio o ese corte. Con buena hidratación, con buena humectación. Tenemos agentes físicos como la radioterapia que utiliza calor bien, para fomentar la producción de colágeno. Hay otros aparatos que se llaman, como, por ejemplo, como el Dermapen, que es meter agujas, bien, para estimular la producción de colágeno en esa zona. También utilizamos ultrasonido, también utilizamos láser. Hay diferentes gamas de agentes que lo que se enfocan es en poder, como, ¿cómo decirlo? Estimular el tejido de la piel para que produzca la

0: las células que necesita para estar en óptimas condiciones, sobre todo colágeno.
1: Ah, quiero hacer una pausa porque actualmente todo mundo se va al TikTok. Híjole. Y entonces sí, hay ciertas recetas que yo las he visto y que gracias a ustedes y que las tengo tan, tan cerca y que les pregunto y que soy bien chismosa y les estoy en el chat. Oye, sí es cierto que mucha gente se la cree. Hay muchos, sí, muchos videos, y no nada más en TikTok, en todas las redes sociales, de que el famoso masaje para estimulación de colágeno, y me decía el médico, y yo quiero que me confirmes, que muchas veces esto causa más que estimulación de colágeno, flacidez.
0: Sí, es que depende qué masaje. Por ejemplo, hay unos masajes con unos rodillos de madera, no hay sustento científico para el rodillito de madera.
1: Maderoterapia.
0: Ándale, esa. No hay sustento científico. Hay unos para quitar la grasa, que son reductivos. No hay sustento científico de que un masaje te elimine el tejido graso. Lo único que están haciendo es magullarte toda, revolviendo el tejido graso, pero un masaje no te lo va a drenar, no lo va a quemar. Y lo único que estás haciendo es lacerando tu piel, porque además llegan a consulta todos llenos de moretones.
1: Sí, claro.
0: Y es que me fui a hacer un masaje reductivo.
1: Es que baja más la que lo hace que,
0: entonces,
1: que la que lo recibe.
0: Híjole, no hay, a ver, audiencia, no hay un estudio científico que avale la efectividad de estas técnicas, ni de maderoterapia, ni de masaje reductivo. Y perdónenme, spas, y perdónenme personas que lo están haciendo, pero sí es, o sea, estamos hablando de que la piel la estamos tratando como si fuera cualquier cosa. Exacto. Y es un tejido que nos protege.
1: Eso es lo que yo quería hacer, la conciencia.
0: Entonces, si no te vas a ir a operar con cualquier persona porque va a tratar tu hígado, tampoco vas a ir con cualquier persona que te trate el órgano de la piel. No hemos entendido que la piel es un órgano que hay que cuidar y hay que llevarlo o acercarnos con quien tenga el aval de entender cómo funciona la piel.
1: Y que es el órgano más grande de todo el cuerpo, ¿no?
0: Así, o sea, es. Entonces, tiene una maravillosa capacidad de regenerar si lo llevamos, si lo educamos, si lo cuidamos como debe. Si nomás dejamos así en manos de cualquier persona y vamos con la idea de que es que voy a bajar de peso, porque, a ver, eso es una de las grandes vertientes de la fisioterapia dermatofuncional, de toda la parte estética, que queremos vernos más jóvenes y queremos vernos más flacas o flacos. Cuando, ojo, mi peso no condiciona, o sea, yo debería sanar mi relación con el peso antes de someterme a cualquier tipo de circunstancia estética. ¿Ok? Eso es parte de psicología. Vayan con Mau, se los recomendamos ampliamente. Pero en cuestión, no nada más este speech ahí medio repetido de acepta tu cuerpo, y, o sea, sí. Pero también hay que sentarnos con las heridas que tenemos de decir por qué no puedo aceptar lo que yo veo en el espejo. Uh-huh. Eso es una gran situación que padecemos. Yo creo que todos y todas y todes en algún momento nos hemos parado frente al espejo y decimos, híjole, me duele aquí, yo siento flacidez acá, y pues, o sea, entonces una vez que sanemos esa relación y tengamos desde de la raíz desde donde, ya veo si lo hago de manera integral, con nutrición, con ejercicio, con psicología, con la parte de la fisiodermatofuncional, porque sí, la verdad es que desde esta parte sí trabajamos estrías, sí trabajamos flacidez, que la flacidez se escucha horrible, pero es de las cosas más fáciles de tratar en terapia.
1: Se ve peor.
0: O sea, es mucho más fácil tratar flacidez que, por ejemplo, tejido graso. ¿Ok? Entonces, hay veces que nos vemos al espejo y decimos, ve nomás qué gorda estoy. Uno, es que, señora, no pasa nada si usted está gorda. Es una cualidad del cuerpo. Dos, a lo mejor no es tejido graso, a lo mejor es flacidez. Tres, eso lo podemos trabajar, ya sea con ejercicio o ya sea con agentes físicos. Entonces, sí hay cosas que hacer. ¿Por qué? Porque la flacidez, más allá de que se vea fea, porque la realidad es que no nos gusta vernos flácidos al espejo, claro, es que la piel no está funcionando como debe. La piel debería ir pegadita a nosotros.
1: Exacto.
0: No debería colgar. Entonces, ahí es cuando tenemos una disfunción de la piel. Y ahí es cuando entra la dermatofuncional a recuperar la funcionalidad esencial de la piel, que es estar adherida a tu cuerpo, a tus músculos, para poder protegerte.
1: Pasa mucho con la gente que baja de peso o las personas que tuvieron bebés, ¿no?
0: Sí, así es. Con el que baja de peso de manera sobre todo inmediata. Y las mujeres posparto, pobrecitas. La verdad es que no es el pobrecito desde el ay, te compadezco, es que es una friega. es reconocer que lo que tú ves al espejo, que lo hemos platicado en otros programas, no embona

0: porque tú ya no tienes un bebé. Y te, o sea, ya no tienes un bebé adentro.
1: Pero hay una pelota, sigue una pelota.
0: Pero sigues viéndote como si tuvieras 6 meses de embarazo. Y los próximos 4 meses sigue habiendo una flacidez. ¿Por qué tu piel se estiró tremendamente con un bebé? Ahora imagínate las que tienen gemelos o trillizos.
1: No.
0: Entonces, esa parte hay que recuperar, hay que volver a nutrir a la piel, hay que volver a hidratarla y hay que estarla estimulando, no con fajas.
1: Esa era mi pregunta, porque ya sé que me vas a decir... Todas en el parto, normalmente las creencias adquiridas de las abuelitas decían que si no te fajas, si no el caldo de gallina, si no
0: el éter,
1: y bueno, que hasta en las pestañas te quieren untar el cebito este, todo el mundo dice, es que no se fajó, por eso quedó así, te quedaste de muestra. Eso es una mentira.
0: Sí, y es una mentira por muchos componentes. Uno, hay que revisar genética. O sea, si mi mamá, si mi papá, si mis hermanos, si mis tíos hacen estrías, es muy, muy, muy, muy frecuente que yo vaya a hacer estrías. Porque está en mi genética. El tipo de colágeno que yo produzco para poder cicatrizar no es de la calidad que se necesita para no generar estrías. Y aquí va otro. Se generan más estrías en el posparto que en el embarazo. Que eso es lo que... Porque en el embarazo nos encremamos por todos lados y nos ponemos la mascarilla de la panza del quién sabe cuándo y eso está increíble. Pero en el posparto ya no nos encremamos. Y es cuando más requiere la piel empezar a volver a dar de sí, exactamente. Las fajas con vendas no son compresivas. Y entonces la mujer siente como más seguridad en el abdomen. Pero si yo me pongo una faja de velcro, que además tienen estos broches, y que yo tengo que hacer el ¡ah! Para poder entrar, porque lo hacemos. O sea, sí, la que se haya puesto una faja lo sabe. Presente. Tienes que dejar de respirar.
1: y literal todo el tiempo que la traes, ¿eh? Y hay gente, bueno, que yo he visto que dice que te duermas con ella.
0: Entonces, eso es un medio compresivo. La piel no reacciona bien a medios compresivos. Algo compresivo me refiero a que te apriete, uh-huh. A que no te permita respirar, porque la piel además va regresando y va dando de sí con el movimiento respiratorio.
1: Exacto.
0: Entonces, si yo de kit me pongo algo que no me deja respirar y que además me comprime y me aprieta, la piel va a quedar flácida. Hay mujeres que se ponen las fajas y que quedan hechas una varita de Narda. Esa no es por la faja, es por la calidad genética que tiene para volver su piel.
1: Hemos vivido engañadas con esas partulientas de 3 días y tienen un mega cuerpazo.
0: Porque aparte hagamos un pequeño ejercicio, esto lo hago en clase con mis alumnos. Busquen faja posparto y díganme cuál de las modelos que trae puesta una faja está posparturienta.
1: No, ninguna.
0: Todas las malditas mujeres... Están no, sí, así claro. De que no han tenido un hijo en su maldita vida. Y voy y me quiero ver como la de la
1: y
0: imagen.
1: Y me compro esa faja.
0: Claro. Y además ginecología también lo manda. Yo me he topado con muchos médicos que, fájate. Y yo, ¿cuál es tu sustento científico, mi amor? ¿Dónde, o sea, dónde hay una evidencia, un artículo, una investigación que sustente el uso de una faja compresiva? No existe, no lo hay. Perdónenme que se los diga, no lo hay.
1: En
0: y si hay, compártenmelo.
1: Saliendo, lo primero, señora, ¿no trae faja? Yo, es no. Entonces, ¿cómo va a pararse?
0: Los vendajes, las vendas blancas, bien, estas de 20 centímetros uh-huh. Que te ayudan y que te tonifican y que te ayudan sobre todo para drenar, todo bien, todo cool. Pero la que te va a comprimir, la que no te va a dejar respirar, la que a veces no te deja ni sentarte, porque hay unas que vienen de las, o sea, de las boobies hasta debajo de las nalgas. Entonces lo están súper compresivas y no son nada cómodas.
1: No te puedes ni mover, además.
0: Y vienes de dar un bebé al mundo. ¿Por qué te vas a meter en un chunche de esos?
1: Y luego te duelen los senos de la lactancia y párate de contar. Sí, entonces, pareces robotina. Es horrible.
0: Lo que sí se vale, por ejemplo, es empezar con drenaje linfático. Porque sí es cierto, nos sentimos de 6 meses de embarazo porque te edematizas, es decir, tu cuerpo se llena de agua para uh-huh. proteger. Acabas uh-huh. de o dar a luz por medio vaginal o te acaban de abrir la piel y todos los tejidos de abajo de para poder sacar a tu bebé. Entonces lo que hace el cuerpo ante cualquiera de las cirugías a las que te sometes es que se edematiza. La gente lo va a distinguir como que se hincha.
1: Ok.
0: Bien. Pero no es inflamación porque no está caliente, no hay moretón. Solamente
1: es agua.
0: Te inflas.
1: Hay que drenarlo. Entonces viene el mensaje. Vamos a hacer una pausa, Mariela, pero quiero regresar con esta parte de las cirugías, tanto estéticas como también la parte de los masajes faciales uh-huh. en nuestra piel. Y yo he visto muchas cosas, videos que hoy en la actualidad, haces un pacto con Dorian Gray y te pones esos mega

0: masajes que haces faciales, pero bueno. Estamos hablando de fisioterapia
1: dermatofuncional.
0: Está con nosotros Mariela Macías y esto es A Tu Salud. Regresamos, vamos a hacer una pequeña pausa y continuamos. Roxanne.
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0: Son las 3:32.
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0: Gracias por continuar con nosotros. Está escuchando A Tu Salud, platicando de fisioterapia dermatofuncional. En la primera parte con Mariela Macías platicábamos de qué se trata esta fisioterapia, pues totalmente de la regeneración de la piel. Hablábamos de algunas cirugías como mujeres, el parto, el posparto, cómo se tiene que ir pues acomodando la pielecita, y también de estas cirugías pues que ahora le llaman la paroscopía.
1: Uh-huh.
0: Okay. Y que pues también generan un daño a la piel, y cómo es que las podemos ir regenerando. ¿Qué pasa cuando nos cortan la cirugía, el bisturí, entramos, nos cortan cuántas capas de la piel, cómo se tiene que cicatrizar desde adentro? Ahora le platicaba yo a Mariela, antes de irnos a esta pausa, que nos dijera, nos instruyera acerca de todas estas, pues como mujeres y hombres, actualmente hombres, mujeres, todos estamos metidos en esta parte de que nos queremos ver más jóvenes, y hay millones de masajes, ya sean corporales, faciales, que nos están vendiendo, hablamos de mercadotecnia, diferentes utensilios para, pues, que generar colágeno, pero también hay una parte muy importante que es la médica, y que nadie recurrimos a ella, nadie vamos con él. ¿Quién será el médico, el que ve esto?
1: Puede ser el cirujano plástico, son la verdad los que tienen más experiencia, y también algunos dermatólogos.
0: Que la mayoría, te voy a decir una cosa, en mi experiencia ninguno te hace un masaje, te meten a un aparato.
1: Sí, o tienen una persona que haga los faciales.
0: Pues no me ha tocado. Fíjate que yo vivía en la época de los que la limpiecita facial. Ya la mayoría son aparatos, Mariela. O sea, te ponen el vaporcito en un aparato. Y luego te ponen otro aparato para la extracción. Y luego te ponen otro aparato para el colágeno. O sea, es un masajito. O sea, ya no te lo dan ellos. Ya todo es aparatología.
1: La verdad es que sí. Depende mucho la atención que quieras darle. Okay. Por ejemplo, la fisio. Hola, Karina, si nos estás escuchando. Que trabaja toda la parte de dermatología funcional, aplica las dos. ¿Por qué? Porque volvemos. Ella, por ejemplo, ve todas las cicatrices posoperatorias. Uh-huh. Entonces, eso no lo puedes hacer un aparato no te va a decir cuál es el nivel de adherencia que tiene un tejido.
0: Ah, yo creo.
1: Tú lo tienes que palpar y lo tienes que manipular. Colocas un aparato que creas de acuerdo a la experiencia y a tu formación, que creas que va a ayudar a, uno, el tipo de cicatrización, dos, el tipo de genética que esté presentando el paciente, tres, el estadio de la cicatriz que tenga. O sea, tenemos en consulta y digo,

0: lo teníamos porque es una paciente que tenemos en común. Esta paciente tuvo un corte o una cicatriz justamente en el centro del pecho y nunca, o sea, le cerró por segunda intención. ¿Qué quiere decir esto? Que es la primera vez que te abren y te suturan, uh-huh. pero a ella se le abrió, entonces la tuvieron que volver a suturar. Esa es una cicatriz de segunda intención, que cierra por segunda intención. Okay. Entonces, actualmente esa cicatriz, además de que era queloide, le picaba. Y no sentía alrededor, o sea, la cicatriz le picaba, pero uh-huh. la piel que había alrededor no la sentía. Había una hiposensibilidad, decimos nosotros, es decir, no tienes el mismo grado de sensibilidad.
1: Porque se cortan los nervios.
0: Ajá, o sea, puede ser por un tejido, por la parte nerviosa, o porque no tuvo la piel la estimulación necesaria posterior.
1: Ah, ok.
0: Ok, simplemente no tuvo el estímulo. Sigue como anestesiado y lo estoy haciendo con comillas en los dedos porque no hay un estímulo que te recupere esa sensibilidad.
1: O sea, fíjate, nuestra piel nos está esperando.
0: Así es. Y con la dermatofuncional, con movimiento, con vibración, con radioterapia, se logró mejorar la sensibilidad y hoy por hoy la cicatriz ya no le pica a la paciente. No le quitamos la cicatriz, pero recuperamos la función de la piel, claro. porque ya la paciente siente alrededor de esa cicatriz y ya no le genera esta molestia en la parte sobre la cicatriz. Eso es lo virtuoso que tenemos que ver desde esta nueva gama o esta nueva especialidad de la dermatofuncional. ¿Okay? Y esta paciente tenía 7 años de haber tenido esta apertura en el pecho.
1: Ya no hablar de esteroides.
0: Sí, pero esos no los aplica un fisioterapeuta. Eso es okay. importante que también la audiencia sepa que si ustedes llegan con alguien que dice que tiene la formación y que le quiere aplicar medicamento, vemos, porque dentro de las cualidades del fisioterapeuta debemos conocer los medicamentos, claro. debemos saber la forma de aplicación, en ocasiones las dosis sobre todo la temporalidad en la que lo está consumiendo el paciente, cuántas veces al día, desde cuándo, ese tipo de situaciones, pero nunca recetamos medicamentos.
1: Un fisio no te va a recetar.
0: No, ni te va a inyectar medicamentos. ¿Ok? Entonces, muy también, importante. Porque en todas las profesiones podemos llegar a ser intrusivos. No nada más los fisios, cualquiera. Pero hay que saber o delimitar cuáles son nuestras funciones. Entonces, que también ustedes sepan.
1: ¿No tienen esa parte médica, clínica?
0: No está en nuestras funciones. Nosotros okay. vemos músculo, hueso, tendón, ligamento, piel. Okay. Movimiento, movilidad, pero la farmacología, uh-huh. quien lo estudia es la parte de la medicina, sí o sí. Entonces, aguas. Así como, por ejemplo, el médico no va y te pone ejercicios,
1: claro.
0: nosotros no vamos y te recetamos medicamento. ¿Qué es lo más que podemos? Un analgésico, okay. que siempre es un paracetamol. O un relajante muscular, pero un antibiótico, un esteroide, nada de eso. Porque incluso nuestras recetas, nuestros recetarios, si tú llegas con un recetario de un fisioterapeuta a querer comprar un antibiótico, no te lo van a dar, porque no está en las cualidades del fisioterapeuta.
1: Qué ¿okay? importante es esto, porque cuántas veces la gente que conocemos que se dedica a esto, pues te dice, no, ven, yo te infiltro, ¿no?
0: Uh-huh. O hasta en los spas que, no, yo te voy a... No, a ver, ¿cómo? Por ejemplo, me van a decir, oye, pero a mí a lo mejor me metieron una aguja. Ok, hay técnicas que utilizan agujas de acupuntura o agujas quirúrgicas, pero nunca se te inyecta nada, ¿ok? Uh-huh. Entonces esa es la diferencia. Podemos penetrar el tejido, pero no meter algo al cuerpo. ¿Por qué? Porque existe la punción seca, que uh-huh. se utiliza con agujas de acupuntura uh-huh. y entras al músculo, pero no inyectas nada.
1: Estimulas.
0: Ajá. Okay. Está la parte, por ejemplo, del dermapen, que son un montón de agujitas que como penetran parquecito. A tu piel, bien, para estimular el colágeno, pero no te inyectan nada, solo entra y sale, entra
1: una punción,
0: y sale.
1: Nada más.
0: Exacto. Entonces, esa es la diferencia, bien, para que también la audiencia podamos educarnos y podamos ponernos ¿quién? En manos de buenos profesionales de la salud.
1: Exacto, uh-huh. y analicemos, ¿no? ¿Qué me ofrece uno y qué me ofrece otro? Y si este me está diciendo que es fisio, pero que me voy a infiltrar, ojo, ahí hay algo.
0: Sí, no entra en las cualidades de, ¿sale? Entonces, volviendo un poquito a la pregunta inicial, mucho de lo que tenemos que ver desde la parte funcional lo hablamos desde algo que se conoce como líneas de Langer o Langer. ¿Ok? Langer. Para que vean que no lo estoy yo inventando. Estas líneas son la forma en que la piel cicatriza por secciones. O sea, son unas líneas que idealmente los médicos deberían de realizar la incisión. O sea, por ejemplo, la cesárea horizontal está hecha basada en las líneas de Langer, que son

0: la forma en que la piel va produciendo sus fibras de colágeno y que cicatrizaría mejor. Por eso a veces las del apéndice que vienen perpendiculares o que vienen verticales hacen hipertrófica o hacen involucionada, porque no van en función a las líneas de la piel.
1: Diría mi abuelita, estás cortando la naranja al revés.
0: Ándale, ándale.
1: ¿Y entonces por qué hacen cesáreas así?
0: Normalmente es por una emergencia, porque llegas más rápido al útero. Pero también hay doctores que poca abuela, que porque así quieren. Y entonces, o sea, cuando a mí me llega una cesárea vertical, le digo, ¿por qué te hicieron una cesárea vertical? Ay, no sé. Y yo no me quedo ahí, indago un poquito. Oye, llegaste con una emergencia, no sé, las condiciones de tu bebé eran importantes, llegaste inmediatamente y te metieron a quirófano. Y hay mujeres que me dicen, sí, ¿sabes qué? Tenía un poquito de líquido, sí, ¿sabes qué? El bebé venía comprometido, sí, ¿sabes qué? Yo ya estaba con preeclampsia. Ah, entiendes que es una incisión, que fue una emergencia.
1: Es que
0: ¿no?
1: échame la mano también, sí. Dices, es una cicatriz para todo el día.
0: Pero hay, antes, toda la vida. Antes las cesáreas se hacían así. Hoy ya te dicen, bueno, si no hay algo que comprometa a mamá y puedo hacer una horizontal, se prefiere. Por eso también las abdominoplastías se hacen de cresta ilíaca a cresta ilíaca. Si se fijan, no se hacen verticales, se hacen horizontales, porque van siguiendo las líneas de la piel, ¿ok? Y en función a eso, nosotros sabemos cuán fácil va a ser la cicatrización o no de una paciente. La cara, que es lo que hablábamos de cuestiones de flacidez. Lo idóneo es que te hagas primero un estudio de qué tipo de piel tienes. ¿Cuáles son las necesidades que tiene tu piel? Porque eso también es lo que pasa. Vamos al catálogo o vamos a la parte de cremas en los supers y mercadológicamente elegimos, no nos mintamos. ¿Cuál es la que más veo anunciada? ¿O cuál es la que yo veo que, de 40 a 50? Yo no sé qué me estoy poniendo, no sé si es de acuerdo a mi piel. No. Y además nos autodiagnosticamos. Yo siento que mi piel es seca, entonces me voy a llevar la crema para pieles secas.
1: Claro.
0: ¿No? Y entonces cuando uno dice, híjole, pues a lo mejor no estás nutriendo ni hidratando a tu piel. A lo mejor lo único que estás haciendo es poner algo que es mucho más grasoso, tapas tus poros y entonces el día de mañana tenemos estos problemas.
1: Algo que pasaba con una amiga es que empezó a tener manchitas en la cara. Y decíamos todos, ¿pero cómo? ¿Por qué? Entonces, ella se hacía depilación facial. Uh-huh. La cera la estaba manchando. El tipo de cera.
0: Madre mía.
1: Entonces, imagínate.
0: No, y además, por ejemplo, yo sé que me van a odiar en algunas instancias, pero todas estas clínicas de belleza en estética, cuestión de depilación láser, por ejemplo, tiene una dosificación. No es lo mismo una piel con poquitos melanocitos a con muchos. Es decir, una piel blanca, una piel morena. No
1: a
0: es
1: mí
0: lo
1: ahora
0: mismo
1: para la depilación láser. Ajá. Me dijeron, necesito que me traigas tu tipo de piel para saber.
0: Claro, eso es una buena clínica.
1: Exacto.
0: Y que además hay unas clínicas en las que antes de que tú te depiles,
1: te hacen porque muchas pruebas.
0: Más que eso, conforme van las sesiones, te dices, vente antes de que te depiles. Mañana es tu cita, vente antes de que te depiles. Voy a ver cómo ve el crecimiento del vello, dónde está más, dónde está menos, cómo reaccionó tu
1: hasta
0: piel.
1: Hasta la forma en la que sale el vello.
0: Claro. Porque si no llegas toda rasurada y entonces nada más te pasan la máquina, claro. Y ya. Entonces eso el día de mañana no es que nos va... Uno, sí, una mala dosificación de láser sí nos puede generar una quemadura.
1: Claro.
0: Eso es cierto.
1: Y por lo tanto una mancha.
0: Que ya hay aparatos en el mercado que vienen dosificados. Es decir, tú ya no puedes hacerle muchos cambios. Ya nada más veas subiendo intensidad o bajando intensidad. ¿Por qué? Porque era más fácil programar un aparato que llegar, conocer a Viri, ver cómo está el grosor de su piel, el grosor de su vello, dónde hay más, dónde hay menos, y entonces ir dosificando el aparato de acuerdo a lo que tú necesitas, porque ahí sí requiero yo más cálculo y más ciencia y más cabeza. Entonces, no se preocupe, donde usted está yendo, que a lo mejor no le hacen todo esta revisión, es un aparato que ya está preprogramado, pero no va a rendir los efectos que usted está buscando en su claro. inversión, ¿no? Claro. Eso también hay que
1: y que además actualmente no es tan barato.
0: No, sí es una inversión. Que es muy cómoda para las personas que no desean tener vello corporal, que también el vello tiene su función. Eso
1: proteger,
0: también hay que y además es termorregulador. Entonces nos está dando ahí alguna información, pero eso es decisión de cada quien. Yo no le voy a decir no se depile o sí depílese, eso es su decisión, es usted un adulto. Exacto. Pero sí es importante saber en manos de quién nos estamos poniendo. Volvemos, es un órgano. También puedo generar un daño en la piel. Faciales. Sí, se recomiendan en función al tipo de piel que tengas. Te tienen que valorar, te tienen que preguntar. Incluso, no nada más es genética, es la forma en que te alimentas. Es la forma en que hidratas a tu cuerpo. Sí, también a la piel. Yo puedo ver por el tipo de piel que tienes si estás hidratada o no. Porque la piel me da esa información. Claro. ¿Ok? Entonces eso también.

0: hay que preguntarlo, hay que cuestionarlo en consulta. Por eso se hace una valoración previa.
1: ¿Cuánta gente no va a un facial y salen todos irritados, quemados?
0: Eso está importante, que además lo justificábamos, ¿no? Es que me están quitando las capas más superficiales para que entonces se regenere. Y sí, claro, te hiciste un peeling y te traes la cara rosa 5 días después. ¿Por?
1: Ajá.
0: Entonces,
1: que me decía el doctor, puede ser hasta 5 o 6 horas, pero esto, lo rojito se va a ir disminuyendo. Si no, ya te quemaron y algo estuvo mal aplicado, mal dosificado y no te analizaron, o sea.
0: Entonces, ¿o por qué somos tan enfáticos en esto? Porque si es una inversión. O sea, no vas a un facial que te cueste 100 pesos.
1: No hay.
0: No existe. No. Entonces, si estás invirtiendo en algo que además no te lo dosifican bien, uy, es gravísimo. Porque es la inversión más lo que tienes que invertir después para reparar lo que no hicieron bien. Y esto también es una invitación. Es como cuando los taxistas se enojaron porque llegaron estas empresas de otro tipo de servicio de transporte. Y es como, pues mejora tus condiciones, corazón. Lo mismo aquí. ¿Te está cayendo la piedrita? Pues entonces capacita bien a tu gente, invierte en esa educación, sé responsable con las personas o la clientela que estás teniendo.
1: Porque van a regresar.
0: Van a regresar y además es tu deber moral hacer o un servicio o dar un producto de calidad, ¿no? O sea, afortunadamente gozamos mucho de que nuestro gobierno nacional, estoy hablando a nivel federal, no le da seguimientos a estas microclínicas.
1: No están reguladas.
0: ¿No?
1: Exacto.
0: Entonces, claro que cualquier Juan Pitas puede poner lo que se le antoje. Pero tú como consumidor, sí tienes que ser responsable de tu persona. Porque tampoco se vale, fui y me pusieron, a ver, nadie te pone nada porque sí, tú tienes la responsabilidad de tu cuerpo y contigo mismo o misma de ir y preguntar qué me vas a poner, cuáles son los productos. Y si tú ves que la persona no te sabe responder, pues no te pongas. Es tu tiempo y es tu lana y es tu salud.
1: Y luego son cosas que te generan, como dijo bien Mariela, otro gasto, lo que vas a invertir para volver. No creo que se quite una mancha tan rápido o una cicatriz en dado caso, ¿no?
0: Sí, ¿no?
1: Estamos hablando de faciales, cirugías. Finalmente ellos son médicos que los respalda una cédula profesional.
0: Y que además,
1: y
0: el día de mañana, si tú me generas un daño moral por una mala praxis, yo puedo ir a una instancia y entrar a un juicio. Y entonces tú sí podrías hacerte responsable de la mala praxis. Pero si yo me voy con el spa de quién sabe cuándo.
1: ¿Qué haces? No está regulado.
0: Que no está regulado, que no tengo esa. O sea, el día de mañana si yo quiero denunciar ante, pues, ¿quién es? Y porque, o sea,
1: finalmente va a quedar en ti porque tú tomaste la decisión de sí someterte al procedimiento. Sin haber investigado.
0: Que también, ¿no? Audiencia, esto también es clase de salud. Normalmente entregamos un consentimiento informado. Léalo. Porque ese es el contrato que tenemos nosotros profesional, paciente. Entonces, léalo. Deténganse 5 minutitos y léalo. Y listo, tan se acabó. Está en nuestra responsabilidad como profesionales de la salud que darle el tiempo para que usted sepa, pregunte, lea, se informe. Y si usted no está de acuerdo, no firma.
1: Claro.
0: Y listo, tan se acabó. Porque si eso está firmado y ese procedimiento venía estipulado en el consentimiento y usted nunca se informó y el día de mañana lamentablemente pueda tener una reacción adversa y usted lo quiere hacer por este medio, el profesional de la salud tiene un consentimiento informado en el cual va a garantizar y va a mostrar que usted estuvo de acuerdo y que usted lo leyó, aunque no lo haya leído.
1: Y esa es bronca tuya, ¿no?
0: Entonces, esas letras chiquitas también son importantes.
1: Son las peores, siempre hay que leerlas, siempre sobre lo chiquito.
0: Sobre todo en este tipo de clínicas donde se emite el consentimiento informado y ahí en la letra chiquita dice cualquier daño, la empresa no se hace responsable y no lo cubre. Y eso las ampara legalmente a eso, a decir, no te cubro nada.
1: ¿Quiénes necesitamos esta terapia?
0: Todos. Personas que requieran una operación o que hayan tenido una operación que genere cicatriz. Está muy fuerte la parte de dermatofuncional en pacientes con procesos oncológicos porque la piel es uno de los tejidos que más sufre durante la quimio y la radioterapia. Entonces, garantizar su sensibilidad sea la óptima, que no sienta de más, que no sienta de menos, que no perciba dolor. No haya irritabilidad de la zona, que no pierda la extensibilidad de la piel, es decir, que no sea una piel que se haga acartonada y rígida. Que, por ejemplo, en las de mama se llevan también ganglios linfáticos, sí, de la axila y quedan con el linfedema. que es acumulación de líquido en el brazo, ¿okay? Entonces, aparte también lo podemos trabajar desde el tratamiento. No se contrapone a las quimioterapias, no se contrapone a la radioterapia. Además, es un plus

0: cualquier paciente posparto o durante su embarazo también para hacerlo. Personas con acné, no hacemos receta de medicamento para trabajar con el acné, pero sí sobre todo el cuidado de la piel, que las cicatrices que quedan desafortunadamente por el acné sean lo menos visibles y además que no tengan adherencia. Pacientes con alopecia también, hoy ya hay técnicas que ayudan a incentivar el crecimiento y la pérdida de cabello. Pacientes quemados, con todo el proceso desde que lamentablemente hay esta quemadura hasta cómo regenera la piel, si pusieron un injerto de piel. Pues sí, básicamente cualquier persona. Y, por ejemplo, estrías, flacidez.
1: ¿No importa después de cuánto tiempo?
0: No, hay que evaluar. O sea, a ver, no es lo mismo ya llegar con una estría actual, exactamente, okay, que tenga 2-3 meses, a llegar con una estría de 10 años. Pero si yo puedo hacer algo por esa estría y disminuirla y quiero además invertir tiempo porque es una estría que yo la veo al espejo y no me gusta, pues bueno, puedo ir a una evaluación y que me digan qué tan factible es o no mi resultado.
1: Y si no, le hablamos al doctor Alejandro.
0: También.
1: Cirugía estética.
0: Así es.
1: Mariela, ¿dónde te encuentran?
0: Claro que sí. Estamos ubicados en la Torre Médica del Sur número 2 en Colinas de Cimatario. En redes sociales nos pueden encontrar como arroba grupo fisioterapéutico o arroba mariela.pelvicfloor, pelvic como pélvico y floor de piso en inglés. 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Espero que no, pero cualquier cosa que necesiten, ahí estamos para brindarles la mejor atención siempre y cuando podamos hacerlo.
1: Un placer tenerte aquí con nosotros.
0: Ay, muchas gracias, ya
1: me
0: los
1: encanta. Esto ha sido todo de nuestra parte. Gracias a toda la gente que se quedó con nosotros a través del 100.3 de FM, en nuestras plataformas también, en cualquier parte del mundo. Gracias y nos escuchamos el siguiente lunes. Que tenga usted un excelente inicio de semana. Hasta pronto.

0: Son las 3:54. 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
1: Son las 4, en punto.
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0: Son las 4, con 25 minutos.
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0: Son las 4:30.

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0: Son las 4 con 55 minutos.
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7: Son las 5, en punto.
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0: siempre es bueno. El nuevo día, siempre se puede empezar de nuevo.
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noche maravillosa, es una noche de sorpresa maravillosa. Quiero llamar aquí a mi amigo para que cante y para que cante con nosotros y con ustedes, León Yeco.

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Son las 5:14.

0: Son las 5 con 26 minutos. 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
0: Son las 5:30.

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Son las 5:44.

0: Son las 5:54.
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9: Son las 6:00 en punto.